0: tal? ¿Qué tal, apreciados amigos y hermanos que están en sintonía de La Voz? Porque la fe viene por el oír. Enviamos un cordial saludo a todos nuestros apreciados hermanos y amigos que en este momento nos están sintonizando. Y qué alegría poder compartir con ustedes y decirles que estamos avanzando juntos y que esta radio es suya, y que una y otra vez se ha demostrado que cuando el pueblo de Dios se une, cuando el pueblo de Dios está en acuerdo, podemos lograr grandes cosas. Quiero felicitar a cada uno de nuestros apreciados hermanos y amigos que durante estos días pasados, pues literalmente hicimos de tripas corazón. ¿Qué significa esto? Pues que sacamos fuerza de debilidad, nos esforzamos para que la radio no se vaya, para que la radio se quede transmitiendo. Créame que yo estaba tan angustiado, tan afligido, que decía: Señor, no puede ser posible que nosotros perdamos este medio tan importante solo por falta de apoyo, sabiendo que somos muchos, sabiendo que tú tienes tu pueblo y que en todo lugar hay hombres y mujeres de fe que pueden participar. Y si bien es cierto que no alcanzamos la meta, pero mire el milagro de Dios, y es que a través de negociaciones viene gracia y viene favor, viene la bendición de Dios. Ya tenía el no, ya lo tenía bien marcado y en letras mayúsculas, no. Pero dije: Señor, tú inclinas el corazón. Señor, tú pones en gracia y favor. Dios, aunque yo sé que ellos no son creyentes, pero yo sé que tu espíritu se mueve, y fueron movidos a misericordia, literalmente. Entonces eso nos permite que hoy estemos aquí, pero eso no significa que nos hayan perdonado la deuda, ni que hayan dicho: ya no me pagues. No, no, no, al contrario, ganamos tiempo. Eso es lo que ganamos: tiempo para poder organizarnos y para poder reunir los recursos necesarios. Así es que yo espero que este mes de octubre sea un mes excelente. Estoy orando para que el Señor te bendiga, para que el Señor prospere la obra de tus manos, que el Señor te dé salud, que el Señor te dé fortaleza, que Dios cuide a tus hijos, que tu negocio vaya bien, que tu ministerio crezca. Y también quiero hacer un llamado a todos nuestros apreciados oyentes para que nos unamos más todavía. Un llamado a todos nuestros apreciados amigos y hermanos que en este momento nos están escuchando: por favor, hagamos lo mejor, hagamos lo mejor. 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
0: 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Y también quiero decirles a todos nuestros apreciados oyentes que la razón por la cual nosotros estamos transmitiendo son ustedes. Estamos preocupados por su salud espiritual. Estamos preocupados de que usted sea bendecido, porque si usted es bendecido, entonces muchos serán bendecidos. Si usted es bendecido, muchos serán bendecidos. Somos bendecidos para bendecir. Somos bendecidos para bendecir. Entonces yo quiero animar a cada uno de ustedes para que con esta convicción seamos parte de lo que Dios está haciendo aquí y ahora. Porque la radio es un medio que está cubriendo la ciudad entera. ¿Y qué digo la ciudad entera? Las ciudades medianas, las pequeñas, los ejidos, las prisiones, las carreteras, los hospitales, las oficinas. Y por eso es tan, pero tan importante que en este momento usted y yo nos pongamos de acuerdo para que no falte esta bendición de la radio. Así es que muchas gracias a todos los que están orando, gracias a los que nos están apoyando, y usted que está en la sintonía, quiero hacerle el siguiente desafío: envuélvase en algo que es más grande que usted. Si usted tiene un sueño de servirle al Señor, sueñe en grande, apunte alto, corra riesgos. Vamos a entender que el Señor nos da la oportunidad de servirle, que ninguno está excluido y que tú nunca sabes lo que Dios puede hacer contigo. Yo recuerdo que un día me habla un muchacho y me dijo: hey, ¿habrá quebrada para mí ahí con ustedes? Acá, y dije, ¿y de dónde salió, verdad, esta persona? Le digo, pues bueno, sí, puedes involucrarte, siempre estamos buscando voluntarios. Me dijo, pues páseme, dice, la dirección, porque ahí le voy a caer. Ajá. Y que va llegando el jovenazo. Mira, traía unos pantaloncillos cortos, un short, bien flojo, y una camisetota, ¿verdad?, que le quedaba como dos tallas o tres grandes. Y luego tenía cabeza de borrador, pelado completamente, ¿verdad? Hasta parecía que se había dado chain con un trapito, como cuando voleas unos zapatos. Y llegó y me dijo, pues aquí estoy, dice, porque yo quiero servir, yo quiero armarla aquí en este lugar. Y yo dije, se me hace que este nomás viene a ver qué saca. Y le dije, bueno, tráeme una carta de tu pastor, porque yo creo que tú te congregas. Sí, dijo, sí. Pues me trajo carta del pastor. Y dijo, aquí está. Y le digo, no, pues, ¿sabes qué? A ver, tráeme una carta de tres personas que te reconozcan y que te recomienden como cristiano. Pues no sé cómo le hizo, pero fue y me consiguió tres cartas de personas que decían, yo lo conozco, que sí es cristiano.
1: Ahorita la hacen con la IA, doctor.
0: No, pero en ese tiempo no había IA.
1: Ya sé.
0: Era más difícil hacer algo así, pero él trajo las cartas. Y entonces, pues yo no le hacía confianza porque lo miraba así como que salió del barrio, pero el barrio no había salido de él. Y ahí estaba, le digo, siéntate ahí. Y lo tuve 3 meses sentado. Y él solamente miraba cómo yo operaba la consola, cómo abría el micrófono. Y yo pensé, dije, al rato se desespera y se va. No va a aguantar. Y uno de esos días que me sale una emergencia a los 3 meses, una verdadera emergencia, y no podía dejar la cabina sola. Así es de que le dije, mira, te llegó el momento, tengo que salir en emergencia y te vas a quedar aquí. ¿Sabrás cómo operar esto si no lo pongo todo en automático? No, me dijo, pues cómo no voy a saber, dice, pues si ya tengo aquí con usted, dice, 3 meses ahí sentado viendo, dice, cómo le mueve. Dijo, ya sé cómo se mueve el pandero, déjeme. Y bueno, dije, pues está bien. Y pues me voy a la emergencia. Era una persona, Junior, que estaba agonizando y tenía que ir porque me dijeron, quiere aceptar a Cristo porque lo oye en la radio, ya le dieron sus últimos momentos de vida, véngase. Estaba en un nursing home, como en un asilo de ancianos, y ahí voy, ¿verdad?, para alcanzarlo, para que hiciera la oración y que aceptara a Cristo. Y otra, se quería bautizar antes de morirse. Pues ahí voy, ¿verdad?, desesperado, manejando, y que lo voy oyendo, ¿verdad?, en el camino. Y entonces, porque era en la mañana, empieza a decirle a la gente, ya les dijo, límpiense los mocos, quítense las lagañas, dice, porque ahorita hay que alivianarse, y aquí va, dice, la buena vibra, dice, con el grupo, y empezó a presentar canciones. Y yo escuchándolo dije, Dios mío, perdóname, pero es el anciano que te quiere aceptar y se quiere bautizar, o dejar a este cholo cabeza de borrador ahí en la estación. Bueno, sorprendente, empezaron las llamadas, y que un saludo, y que un tema musical, y que hermano, ¿cómo se llama? Y ya cuando vine de regreso tenía, ¿verdad?, un ambiente ahí de fiesta, tenía una llamadera de gente. Bueno, quiero decirles que finalmente hoy él es un pastor, se llama Guillermo Salazar, y por muchos años me ayudó en la radio, un excelente locutor. Dios lo ha bendecido como pastor, pero era un cholo cabeza de borrador. Y yo todavía, ¿verdad?, cuando lo miro, porque no, ahora es el pastor Guillermo Salazar, el jefe de policía de la ciudad de Palm Desert, se congrega con él, el jefe de policía, se congregan con él personas que son importantes. Y entonces cuando yo voy para allá se me queda viendo, ¿verdad?, la gente de la iglesia, porque yo lo abrazo, le digo, véngase mi cabeza de borrador, y dicen, ¿por qué le dice eso al pastor? Pues porque yo lo conocí, ¿verdad?, cuando llegó, y yo digo, si Dios pudo usar a Guillermo, puede usar a cualquiera, puede usar a cualquiera, pero usted tiene que entender que esto es más grande que nosotros, porque se trata de Dios, se trata de la fe, se trata de ganar almas, se trata de extender el reino de Dios, de llevar la palabra a las personas que tienen necesidad. Y yo quiero animar a cada uno de ustedes a que si usted se quiere involucrar, haga un compromiso con el Señor, sueñe en grande, apunte alto, y usted no diga no puedo, usted no diga no estoy calificado, usted no diga yo estoy capacitado. Ninguno de los que Dios llamó estaba calificado para nada. Por eso cuando miraban a Pedro, cuando miraban a sus hermanos, decían, estos vulgares van a hacer algo. O sea, la gente los identificaba como gente corriente, como raza, como nacos, los identificaban y decían, hombre, ¿a poco estos vulgares van a poder hacer algo? Pero cuando Dios empezó a usarlos, a hacer milagros, cuando Dios empezó a usar a Pedro, que en su primer mensaje se convirtieron 3,000 para Cristo, entonces la gente dijo, no, ya no son vulgares, se parecen a su maestro, hablan como su maestro, tienen las manifestaciones y el poder del maestro de Galilea, con el cual anduvieron 3 años, ahora les reconocemos que han estado con él, les reconocemos que han estado con él. Y así también el Señor te puede levantar y te puede usar y puede bendecir tu vida. Yo creo que tenemos que estar en un acuerdo, y ese acuerdo es que cuando usted dispone su corazón, cuando usted le sirve al Señor, Dios mira la intención de tu corazón, porque hay mucha gente que está muy preparada, pero no están sirviendo. Hay una universidad en La Puente, California, y así se llama, la Universidad de La Puente. Es una universidad muy prestigiosa, donde ofrecen doctorados y donde ofrecen maestrías y bachilleratos. La directora de la universidad en ese tiempo era una hermana argentina, se llamaba Emma Sone. Entonces la hermana Sone era la directora de la universidad, y ella me quería mucho. Me decía, ven, dice, y predícame el domingo en la iglesia. Y la iglesia de la hermana Emma Sone no era tan grande, tendría algunas 150 personas posiblemente, pero los que tenía eran catedráticos de la universidad, los que tenía era gente que le gusta oír sabiduría, personas que les gusta una palabra y saber qué dice el original hebreo, qué dice en el arameo, qué dice en el griego, qué dice el diccionario, qué dice el comentario bíblico, qué es lo que dice tal o cual teólogo para ser citado respecto al mensaje. Y la hermana Emma Sone pues salía invitándome a mí, y yo compartía con ellos y les decía, hermanos, y llegué a un lugar donde había una ranchería y solamente vivía una persona, pero se entregó a Cristo, se entregó a Cristo, la única persona que vivía ahí se entregó a Cristo. Decía, y luego me fui para otro lugar y estaba predicando en la calle y la gente nos miraba, pero cuando dije, si alguno quiere aceptar a Cristo, levante la mano, pues más de 20 levantaron la mano. Con decirles que aunque yo había predicado, yo estaba asustado porque habían levantado la mano, porque se miraban indiferentes, se miraban así como que, ay, viene otro gritón a molestarnos. Pero cuando dije, el que quiera aceptar a Cristo, levante la mano, fueron más de 20. Y entonces comparto con ellos y me bajo, ya que terminé la predicación, y tenía una fila, mira, Junior, tenía una fila como de 8 a 10 personas, bien educados, bien ordenaditos, hicieron fila. Y entonces me dice, hermano, queremos hablar con usted. Y el primero me entrega una hojita y me dijo, este es el bosquejo de su predicación. A usted le falta homilética, le falta más expresión corporal, creo que necesita pulir su lenguaje. Entonces a su sermón yo le califico con un 6. Y me dejó la hojita. Y luego viene, ¿verdad?, otra persona, era una mujer, y me dijo, hermano, definitivamente yo creo que usted debiera cuidar más su manera de vestir y ver que cuando viene a un púlpito como este, pues lo más indicado es que se compre un traje nuevo y lo estrene aquí con nosotros. Entonces, sí, muchas gracias. O sea, para poder predicar necesito cortarme las uñas, necesito cortarme el pelo, necesito bolear los zapatos, necesito traer un trajecito nuevo. Pues ya, muchas gracias. Se agradece, ¿verdad? Solo le iba a preguntar, pero no me animé. ¿Y usted me los va a comprar? No me animé. Entonces, pues cositas, ¿verdad? Como estas, pues que ellos están ahí haciendo la fila y luego viene otro y me dice, mire, pues aquí está su calificación. Ese fue el más agresivo. Dijo, a usted le hace falta hermenéutica y le hace falta más apologética. Y aquí está, ¿verdad?, su calificación. Me dijo, y si usted quiere seguir predicando, debería ir pensando en educarse más. Le digo, perdón, hermano. Le digo, ¿usted está estudiando? Sí, me dijo, ya tengo 3 maestrías y en este momento soy candidato al doctorado. Le dije, bueno, pues si yo debo de pensar en educarme, usted con tanta educación que está haciendo aquí, usted tendría que andar por todos lados, en vez de andar yendo yo, usted es el que debería andar por allá.
1: Oiga, pero pues ni que fuera examen, ¿no?
0: No, pero pues así eran ellos. Ajá. Entonces la hermana Emma Sony se reía y me decía, vente, mijo, decía, vamos a comer. Y entonces me decía, a ver, enséñame, dice, lo que te dieron, y ya se lo enseñé. Y me dice la directora de la Facultad Teológica y pastora de la iglesia, me dice, mijo, dice, yo te traigo para provocarlos a celos, yo te traigo para darles picones a ellos, porque lo que tú haces no lo hace ninguno de los más educados que yo tengo aquí. Lo que tú haces no lo hace ninguno de los que tengo yo con más dinero. Dice, en cambio tú simplemente le creíste a Dios, te aventaste, dice, y yo creo en tu ministerio. Y siempre, ¿verdad?, que me decía, en cuanto llegues, háblame, porque tú tienes que venir a estar aquí conmigo. Y siempre yo le hablaba a la hermana Emma Sone. Con el tiempo, muchos de los que estaban ahí en esa escuela, pues tuvieron el mismo sentir de la pastora. Por ejemplo, uno de ellos, pues ya era catedrático en una universidad que se llama Bayola, y entonces me invitaba a darle conferencia a sus estudiantes, y a hablar experiencias de lo que son las misiones, experiencias de lo que es el evangelismo, de ir a una ranchería, de subirse a un autobús, de predicar en un parque, de ponerse frente a un micrófono de radio. Entonces, de ahí también, pues me invitaron a otra escuela que es el Seminario Fuller, y ahí en el Seminario Fuller estaba un maestro que se llamaba John Wimber. y otro que se llamaba Peter Wagner, que siempre ellos dijeron, mira, es que el trabajo en el campo y la vivencia de los milagros, dice, porque tú no tienes otra, no más que o Dios hace el milagro o ahí quedas, y es la verdad. Es una dependencia de Dios. Entonces yo le digo a cualquiera que nos esté escuchando en este momento, si usted va a servir al Señor, aviéntese, créale a Dios
1: con fe,
0: crea que Dios va a usar su vida, crea que Dios le va a abrir puertas, crea que Dios lo va a sustentar, crea usted que Dios le va a poner en gracia y en favor delante de las personas, y que cosas grandes hará. Por ejemplo, estamos en este momento en la comarca lagunera, dice la gente, pues ¿cómo le hacen ustedes para tener radio? ¿Cómo le hacen para sostener eso? Estamos en la ciudad de Monterrey y dicen, ¿y cómo le hacen ustedes para sostener ese monstruo de radio en esa gran metrópoli? Están en Tijuana, están en Los Ángeles, están en San Diego, están en Ensenada, están en San Quintín, están por todas partes, están en la televisión. ¿Cómo le hacen? Bueno, le voy a decir, el secreto es créale a Dios y aviéntese, tenga fe. Una persona me dice, oiga, ¿y para usted qué es la fe? ¿Cómo me puede definir la fe? Le digo, para mí la fe es que estés en el borde de un precipicio y que tú miras hacia abajo y tú no alcanzas a ver el fondo, no alcanzas a mirar el suelo, solo miras que estás en una altura enorme. Le digo, para mí la fe es que te avientes al precipicio y creer que Dios te va a cachar antes de que te estrelles. Eso es confiar en el Señor, confiar en el Señor. Por eso la fe, empezar una aventura de fe, vivir una vida de fe, es como una montaña rusa. ¿Te has subido, Junior, a una montaña rusa?
1: Sí.
0: Son emociones. Y de repente vas cuesta arriba, vas de repente vas abajo, de repente agarras velocidad y Dios te abre una puerta de oportunidad para una radio, la agarras, Dios te abre una puerta de oportunidad para una televisión, la agarras, y luego que la agarraste, ay Señor, ¿y ahora cómo pagamos? Y entras, ¿verdad?, a la intercesión, Dios, haces un milagro o nos corren de aquí. Pero el Señor dice que todo aquel que en Él cree no será avergonzado. Entonces, bueno, Señor, tu palabra dice que no será avergonzado. Yo te creo que no voy a ser avergonzado y que esto va a permanecer abierto. Y por eso usted nos oye. Por eso seguimos, a pesar de amenazas de que nos cierran, a pesar de que amenazas de que vamos a perder el medio. Pero no hemos perdido, al contrario, hemos abierto más. Pero todo esto es porque hay un pueblo de fe, porque esto no se puede hacer solo. A mí continuamente me critican y me dan muchos dichos. Esos dichos muchas veces como que llevan la intención de lastimar, como que llevan la intención de decirte bájale dos rayitas. Pero mira, muchos de estos dichos que me han aplicado dicen, hermano, el que mucho abarca, poco aprieta. Ya no se meta, ya no le mueva. Ya confórmense con tener un solo lugar y quédense allí. Pero no anden armando borlote, que van a abrir aquí, que van a abrir allá. Quédese donde está y ya no se mueva de ahí. Ya casi me dicen, de una vez compre su terreno en el panteón y planee, ¿verdad?, ya para que no se mueva de ahí. Pero entonces, ¿dónde estaría la fe? ¿Dónde estaría el milagro de Dios? ¿Dónde estaría la oportunidad para que los que aman a Dios se involucren? Porque si bien es cierto que uno es bendecido cuando hace este trabajo, pero si usted no participa, si usted no da, si usted no se involucra, entonces usted no es bendecido. Yo recuerdo que durante estos días vino una persona y trae 100 pesos y me dijo, mire, esta es mi ofrenda para el Señor. Traía los zapatos rotos, venía bien sudado, su camisita, verdad, empapada de sudor, zapatos rotos, pantalón pues bastante sucio, como que andaba en la jardinería, en la construcción, no lo sé. pero me dice, mire, yo traigo mi ofrenda para el Señor, son 100 pesos. Y es en esos momentos cuando tú dices, ¿sabes qué? Pues mejor yo te doy 200 para que comas algo. Sí, o sea, se miraba en una situación complicada y le digo, hermano, pero usted ya comió. Me dijo, no. Digo, hermano, pues mejor coma con esos 100 pesos. Es más, le digo, lo invito a comer. Y que se me pone bravo, se me puso agresivo. Dijo, un momento, dijo, usted será muy doctor, pero usted a mí no me va a robar la bendición. Yo le voy a dar a Dios y para que sepa, no se lo estoy dando a usted. Se lo estoy dando a Dios y usted no me va a robar la bendición. Así es de que agárrelos y ore por mí. Y yo dije, bueno, Señor, perdóname. Sí, porque él lo está dando con fe para el Señor. Y me lo dijo muy claramente, si usted no me lo acepta, usted me está robando la bendición que Dios me va a dar, porque la bendición viene de Dios, no viene de usted. Ah, no, sí, hermano, perdóneme, por favor. Vamos a pensar que viniera una persona y que dijera, hermanos, ¿cuánto deben en este momento en la radio? No, pues que debemos 200,000 pesos. Y entonces, que dijera, yo solito los doy. Él es bendecido. ¿Y los demás? Se quedarían sin bendición. Porque ya uno solo la agarró. Ahora sí que hizo el monopolio de la bendición. La acaparó para él solo. No. Todos podemos y todos debemos de participar, así sean 20 pesos, 100 pesos, 300, 500, 1000, lo que tú quieras dar, pero todos tener la bendición de poder aportar un granito de arena. Por eso te digo, mira, si tú eres fiel en lo poco, en lo mucho te pone el Señor. Porque si el Señor dice, si en lo poco no eres fiel, si en lo poco eres infiel, ¿quién te va a confiar lo verdadero? ¿Quién te va a dar más? Si en lo poco eres agarrado, si en lo poco eres tacaño, si en lo poco eres mezquino, si en lo poco te dicen tuerca mojosa porque no aflojas, ¿quién te va a confiar lo verdadero? ¿Quién te va a dar abundancia? ¿Por qué? Porque si en lo poco no eres fiel, el día que tengas mucho, igual vas a ser infiel. No es de que yo quiero tener para dar, no, es que yo doy de lo que tengo, de lo que Dios me ha dado, de lo que puedo hacer en este momento, y conforme a esa fidelidad, Dios te va bendiciendo, Dios te va multiplicando, Dios te va abriendo puertas de oportunidad. Y dice la palabra muy claramente, aunque tu principio haya sido pequeño, tu postrer estado será muy grande, será muy grande. Y hay mucha gente, por ejemplo, había un jovencito de nombre Guillermo, y él, su papá le dijo, hijo, ya cumpliste 15 años y no te podemos mantener, tenemos que darle de comer a tus hermanos más chicos, así es que con todo el dolor de nuestro corazón, vete a buscar la vida. Y Guillermo salió de su casa con 15 años y llega a la ciudad, se sienta en la banca de un parque y un anciano que está ahí le pregunta, y oye, tú pues ya tienes mucho aquí, no te veo que te muevas, ¿de dónde vienes? Tienes aspecto de que vienes de afuera. Sí, dice, vengo, dice, de un pueblito muy pequeño, mis padres me dijeron que busque la vida, que ya no me pueden mantener para darle de comer a mis hermanos más chicos, y pues vine a buscar trabajo. Y aquel anciano le dice, mira, te voy a decir un secreto. Ya que llegaste a la ciudad y que no tienes nada, cuando tú honras a Dios, Dios te va a honrar a ti. Mira, de todo lo que tú ganes, aparta el 10% para Dios. Y tú vas a mirar que si haces eso, Dios te va a prosperar. Dios va a hacer muchas cosas grandes contigo. Y aquel anciano le dice, mira, por allá hay una fábrica de hilos.

0: con las plantas, con hierbas, hacían jabones. Y entonces él sabía cómo perfumar los jabones con pétalos de flores. Él sabía cómo conservar el olor, porque antes eran jabones así en seco, no olían a nada. Y entonces viene muy bañadito, muy perfumadito, y dice: oye, ¿qué te echaste? No, no, pues me bañé. ¿Pero qué te pusiste? No, pues un jabón. ¿De cuál? No, pues yo lo hago.
1: En ese tiempo no había Gucci, Dolce.
0: No, no, no. Y le dijeron: oye, ¿y me podrás hacer uno? Pues sí. ¿Y en cuánto me lo das? No, pues no sé, yo te lo voy a hacer. O sea, yo no sé, yo no te lo vendo. No, sí, cómo no, te voy a dar 10 centavos por él. Y le dieron 10 centavos. Y se acordó de lo que el anciano le dijo. Dijo: un centavo es de Dios, los otros 9 son míos. Y entonces esa persona le dijo a otra y le dice: oye, dame 3 jabones más, porque me hicieron pedido. Pues se los hizo, y llegó el momento cuando en la semana, pues él estaba vendiendo un promedio de 30 a 50 piezas de jabón por semana. Y de todo lo que él ganaba, apartaba el 10 para Dios. Se dio cuenta que ganaba más dinero con los jabones que lo que le pagaban en la hiladora. Y entonces conoció a una muchacha, se casa con ella, y la muchacha comenzó a ayudarle. Y entonces él dijo: ¿sabes qué? Dios nos ha bendecido, ahora hay que entregar el 10, porque él no sabía dónde entregarlo. Decía: ya lo tengo guardado, pero ¿a quién se lo doy? Entonces se fue al parque y se encontró al anciano, que andaba otra vez en el parque, y le dijo: oiga, señor, pues usted me dijo que el 10 es para Dios, pero no me dijo cómo dárselo. ¿Dónde lo encuentro? Y le dijo el anciano, dice: mira, mijo, donde se anuncia el evangelio, ahí es el terreno de Dios, ahí es la tierra de Dios, donde se predica el evangelio para que se salven las almas. Así es de que búscate una iglesia que gane almas y ahí dalo. Y fue y lo dio. Pero entonces él miró que empezó a crecer y dijo: no, el 10 es muy poco para Dios, voy a dar el 20 para Dios. Y luego creció y dijo: no puede ser, dice, voy a dar el 30 para Dios. Y llegó un momento cuando creció tanto que dijo: no, esto es tan grande que voy a dar el 90 para Dios y yo voy a vivir con el 10. Y así lo hizo hasta el día en que murió. Este jovencito Guillermo tiene un apellido que todos lo identifican: Colgate, William Colgate, Guillermo Colgate. Los que se han lavado los dientes con una pasta que lleve ese apellido, los que han usado un jabón que lleve ese apellido, pues sepa que era un muchacho pobre que entendió que honrar a Dios, poner a Dios en primer lugar, dar para la obra de Dios, lo iba a levantar, lo iba a bendecir, lo iba a hacer próspero, iba a abrirle puertas de oportunidad. Y así fue. Colgate mandó misioneros, hizo campañas evangelísticas, construyó iglesias, construyó seminarios bíblicos. De todo se hizo para la obra del Señor, por alguien que entendió que Dios honra a los que le honran. Entonces yo le digo a usted que está apoyando la radio, a lo mejor usted dice: es poquito, no es mucho, sea fiel, Dios le va a bendecir, Dios va a prosperar la obra de sus manos, Él le va a abrir puertas de oportunidad. Usted sea fiel con el Señor, sea fiel con el Señor, sea fiel con el Señor, y el que comienza con lo poco y es fiel, Dios lo pone en lo mucho. Quizá a lo mejor usted más adelante diga: hermano Alejandro, abra la radio en Guadalajara que yo la pago, usted no se preocupe, usted ocúpese de hacer negociación y mandar la señal, que del pago yo me encargo. Y yo estoy esperando que eso suceda, que llegue un momento en que nuestros oyentes sean tan bendecidos, sean tan prosperados por Dios, sean tan exitosos en su negocio, que digan: hermano Alejandro, no se preocupe, dele con el concierto que yo le pago para el salón y para el artista y para el sonido, usted solamente haga el movimiento. Yo estoy creyendo que un día el Señor nos va a sorprender con milagros.

0: negros con gente próspera, con gente de empresa que fue fiel en lo poco y que Dios los va a poner en lo mucho. Y por eso siempre estamos orando por usted. Estamos orando que Dios te bendiga, que Dios prospere la obra de tus manos, que el Señor te abra la oportunidad de negocio. Si tú eres un real estate, un vendedor de casas y terrenos, es más, nuestros amigos de Alka for Life que están vendiendo en este momento, ¿verdad?, los filtros del agua alcalina, los filtros para el agua purificada. Todas las personas que en este momento están ofreciendo negocio, que Dios los bendiga y que el Señor les haga crecer y que el Señor les dé mil veces más de lo que ahora tienen. Porque yo sé que en la medida que ellos bendigan, Dios los va a bendecir. Por eso los pastores que tienen programas con nosotros, yo oro, Señor, dales gente, dales membresía. Tráiles empresarios a sus iglesias, Señor, dale la visión de negocio. Dios, prospera la iglesia, porque ahorita en lo poquito se están esforzando para pagar un programa, se están esforzando, yo sé que batallan para pagar el programa, pero por eso estamos orando. Dios, prospera la obra de sus manos, bendícelos por favor, porque yo sé que Dios los va a bendecir. Entonces yo quiero pedir a cada uno de ustedes que están en la sintonía, vamos a hacer nuestro mejor esfuerzo. Esta radio es de Dios, esta radio está al servicio de la ciudad, esta radio es para que usted se involucre. En esta radio se promueve la fe, se anuncia el evangelio, la buena noticia de salvación, y yo estoy seguro que si usted se involucra, Dios le va a bendecir. Dios le va a bendecir. Muchos de ustedes, estoy seguro, que quieren darle a Dios, que quieren dar para la obra de Dios, pero tienen la misma pregunta de Guillermo Colgate: ¿y dónde lo doy? ¿A quién se lo doy? ¿Cómo lo doy? Pues aquí en La Voz Radio es una buena tierra para que se siembre, es un buen lugar para que usted dé y para que usted dedique los recursos. A lo mejor usted dice: mire, yo ni me congrego, yo no voy a ningún lado, pero sí creo que le debo dar a Dios. ¿Por qué? Pues porque darle a Dios se regresa, sí, y multiplicado. Entonces usted dice: yo quiero dar para la obra, yo quiero honrar a Dios. Bueno, usted se comunica con nosotros, nosotros oramos por usted y sabemos que somos socios de fe en esta obra que el Señor ha levantado. Entonces, apreciados amigos y hermanos que están en sintonía, vamos a hacerlo para el Señor, vamos a hacerlo para el Señor. 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
1: Muy genial, doctor, muy genial. 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
0: Bueno, apreciados amigos y hermanos que están en sintonía de La Voz, vamos juntos avanzando, vamos juntos en el nombre del Señor, caminando por la fe, sirviendo al Señor y a los intereses de su reino, ganando almas para Cristo. Y por favor, hermanos, no se molesten, no se enojen con nosotros cuando le decimos que apoyen, no sea malo, no le cambie la radio. No critique, no condene. Mire, si no cree en dar, no lo haga, por favor. Si no lo entiende, no lo haga, por favor. Pero sí le voy a pedir, no critique, porque eso sería malo para su salud espiritual. No caiga en esa trampa de criticar. Simplemente ore. Señor, bendícelos, ayúdalos para que puedan seguir, porque al final se trata de anunciar el Evangelio, no de anunciarnos a nosotros mismos. Y si dentro de sus posibilidades está apoyar, apoye. Pero por favor, no caiga en ese error, porque sería como los jugadores que meten el autogol. Recuerdo, ¿verdad?, el jugador colombiano que estaban en un partido, metió autogol y lo mataron. Sí, lo mataron porque hizo perder el equipo. Yo creo que había intereses muy fuertes de por medio y le quitaron la vida. En este caso, cuando nosotros mismos dañamos la obra de Dios y decimos que somos cristianos, eso sería como meter un autogol. Eso sería muy malo para nuestra salud espiritual. Por favor, vamos a unirnos. Si no puede aportar económicamente, no se preocupe, ore por nosotros. Por lo menos, regálenos un minutito de oración y bendiga el proyecto de la radio. Y todos los que pueden y quieren y lo entienden, bienvenidos, bienvenidos, bienvenidos, porque se necesita mucha gente para que este proyecto siga adelante. Bueno, Junior, pues nos despedimos.
1: Claro que sí, doctor. Agradecemos a la sintonía que estuvo aquí pendiente a lo que está hablando y pues nos despedimos. Sigue tiempo de oración, los dejamos con ese programita.
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No todos los burros son tan burros, son tan burros, ¿Cómo estás? Qué gusto poderte saludar, qué bueno que estás en la mejor frecuencia, en la voz radio que vamos a escuchar, La Hormiga, con esta rolita, No todos los burros son tan burros, qué buena está esa rola. Y bueno, queremos saludar a toda la gente bellísima que ya está disfrutando de esta tarde. Mandamos un abrazo a toda la gente que está conectado a través de las frecuencias de La Voz Radio, a través de este viaje por el portal del multiverso auditivo y, como siempre, detrás de los controles técnicos, piloteando la nave de la información, esquivando las tormentas, chubascos y esos días también soleados. ¡Ramiro Palomo! ¡Eso, amigo! ¿Qué tal? Gracias, gracias, como siempre, tremendísimo Ramiro Palomo, transmitiendo en vivo y en directo desde la 1190 AM en Monterrey, Nuevo León, para todo el planeta Tierra a través de la cadena La Voz. Y bueno, saludamos también a la gente hermosísima que está por aquel lado de la Baja California Norte, en toda la Baja California Norte. Hasta donde llegue esta frecuencia de la 1090 AM, la gente hermosísima de California, del sur de California, Estados Unidos. Y bueno, saludamos también a toda la gente que está en las diferentes frecuencias, que nos escuchan en Ciudad Juárez, en Chihuahua, en Ojinaga, en la Comarca Lagunera, la gente que nos escucha en la Huasteca Potosina, gente que nos escucha Zacatecas. Ya de hecho, un ratito más vamos a entrar ya en frecuencia, enlazándonos en diferentes lugares. Y bueno, pues estás en Conexión Digital, un lugar donde vas a encontrar estrenos, lanzamientos musicales, de todo un poco. Así que, pues, ¿qué te parece si continuamos con más buena música? Recuerda que puedes mandarnos un mensajito al 6683-2427-23. Mándame un mensajito, un saludo, comentario, vía WhatsApp. Estamos aquí recibiendo todos tus mensajes. Queremos saludar a Alicia, a la hermana Alicia, allá en Tecate, Baja California. Le mandamos un saludo, abrazo, bendiciones. Estamos orando por todos ustedes también. A la hermana Toñita, allá en Tijuana también. Bueno, les mandamos saludos para que vean que sí estamos en vivo y en directo, ¡qué hubole! Bueno, pues manden sus mensajes, 6683-2427-23. Fíjense que ayer me pidieron esta rolita. Está buena, está sabrosona. ¿Les gustó la de Locos por Cristo? Así es. Pues vamos con eso, que es Locos por Cristo. Súbele a la radio, vamos a meterle un poco de zapateado, guapachoso y buen ritmo con esto, que es Desde Monterrey, creado en Apodaca. En Apodaca, ¿verdad? Dicen que es en Apodaca, Nuevo León. A ver, es que unos son de Monterrey y otros son de Apodaca. Entonces, desde Nuevo León vamos a dejarlo así, ¿verdad? Para todo el planeta Tierra a través de Conexión Digital. Súbele a la radio.

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1: Qué buen fit, qué buen flow, qué buen ritmo, qué buena música. Hay algunos que pueden estar o no de acuerdo con estos ritmos, pero la realidad es que la letra va y nunca regresa vacía. Así se los digo, de plano. Qué buena rola, esos chicos de la iglesia Cristo Vive. Bueno, pues estos son varios integrantes de ahí. Entonces han sabido conectar muy bien. Bueno, pues recuerda que puedes mandarnos un mensajito, saludos, pregunta, duda, sugerencia, aclaración, felicitación, agradecimiento, aplausos, lo que gustes, más hasta las quejas, hoy las vamos a recibir. ¿Cómo ves, Ramiro? Hoy vamos a recibir quejas también. No se preocupen. Mándanos tus mensajes y recuerda que estamos muy contentos porque gracias a Dios, gracias a Él, solamente a Él, el día de hoy podemos estar aquí nuevamente sirviendo, conectando, platicando con todos ustedes. Estamos muy felices porque, pues, Dios es bueno, así de simple, no hay más, no hay otra cosa, ¿verdad? Bueno, mándanos tu mensaje, recuerda que puedes conectarte con nosotros en cabina. El teléfono de cabina es el 8111-587090 y terminación 91. Ahí puedes marcar en esos momentos a la cabina. Ahí vamos a estar recibiendo tus saludos, tus comentarios, igual peticiones de oración, claro que sí. Lo que necesites, aquí estamos con mucho gusto recibiendo tu llamada. 8111-587090 y terminación 91. Y también puedes comunicarte al 6683-242723. Hoy estoy muy feliz porque hay gente que está muy puntual mandando mensajitos diciendo: oye, David, platícanos más sobre lo que es el minuto. Hay personas que quieren conocer un poquito más sobre este tema y obviamente lo que nosotros queremos es comunicar e instruir, expresar todo lo que hacemos cuando creemos en Dios. Cuando creemos en Dios, creer es algo tan importante. Fíjate que hoy en la mañana estaba platicando con un grupo de papás que pues estaban hablando sobre temas de situaciones que están pasando en el día a día. Y uno de ellos, pues siempre sale la plática, ¿cómo te puedo explicar? Para que no se diga feo. Siempre sale la persona que está en contra de la religiosidad y en contra de una creencia o una ideología espiritual. Siempre hay alguien que está en contra de... El tema es cuando alguien está en contra de algo que no conoce. Ahí es donde está muy complicado, ¿no? Entonces, dentro de esta plática, pues obviamente su primer comentario fue en contra de que pues obviamente somos manipulados, que si la palabra de Dios, que la usamos para una cosa, para otra, y yéndose contra instituciones y contra noticias y cosas que él percibe. Le digo: bueno, yo puedo respetar esa forma tuya que tienes de creer, la abrazo incluso. Yo no voy a cambiar tu forma de pensar porque no es mi obligación. Tampoco obviamente voy a respaldar lo que tú estás diciendo, ¿no? Entonces, yo, independientemente de lo que tú pienses, yo por ti lo que puedo tener es cariño y amor, que es la manera que Dios me enseñó a amar al prójimo, ¿sí? Tal vez tu forma de crecer, de pensar o lo que has recibido de información es estar a la defensiva, y esa es tu decisión y me parece respetable, ¿no? Entonces, la única diferencia es que en este transcurso de esta hora que vamos a caminar juntos, tú eliges si esta hora la quieres caminar a la defensiva, porque voy a seguir yo caminando esta hora juntos con los demás compañeros, pues abrazándote, aceptándote, queriéndote. Esa es la diferencia. Entonces, como que sí le causó medio shock, porque algo que he aprendido es que jamás, yo en lo personal nunca he entendido cómo se comparte la palabra condenando a las personas. Yo no lo he vivido, a mí no me trataron así, yo no lo aprendí así. Y bueno, pues bajó como que la guardia. Le digo, bueno, pues es que hay personas que me dicen que si esto, que le digo, bueno, estás hablando de personas en general, pero estamos hablando tú y yo, tú conmigo. Y bueno, pues simplemente dime nada más cuál es tu inquietud, si yo te puedo ayudar adelante, si no, pues a lo que venimos, que es caminar, que es convivir, que es compartir y verlo de un proyecto, ¿no? Hasta ahí. Pero no por eso voy a dejar de creer en Dios. Y no por eso tú vas a dejar de creer en lo que estás creyendo. Y fue interesante porque por ahí surgió la plática de que no hay mucha diferencia entre las comunidades que influyen conocimientos LGBT a los jóvenes hoy en la actualidad, y cómo esto les da libertad. Digo, no es que no hay libertad, es que es manipulación. Y yo no voy a hablar de ese punto, pero te voy a hablar de lo mío, te voy a hablar de lo que yo vivo, de mi experiencia. Yo te puedo decir por qué es importante para mí inculcarle la palabra de Dios, o que conozcan la Biblia, a los niños desde pequeños, ¿sí? A una diferencia de imponer un estilo de percepción de vida, ¿sí? Y se puso interesante el debate. Dije, mira, cuando tú le puedes hablar a las personas, es muy fácil, es como contigo. Si tú abres ahorita una Biblia, la que tú quieras, en ese momento traes una Biblia, ¿sí? Únicamente empezamos a leerla. Desde el principio habla, dice en la primera parte, que Dios encontró la tierra desordenada y vacía, ¿sí? Y él, y dijo Dios, hágase la luz, ¿sí? Nieblas. O sea, en esa primera parte, ¿sí? Estamos en recibiendo un conocimiento, una información de algo que tú no ves, de algo que tú sabes que es o muy maravilloso, o muy fantasioso, o muy difícil de entender, pero es algo diferente.

en esa primer parte, en ese primer párrafo, ¿sí? Cuando dice, y Dios encontró la tierra desordenada, vacía, hay mucho mensaje, ¿sí? Pero lo primero que estamos nosotros creando, o sea, o más bien lo que estamos nosotros desarrollando, es la capacidad de creer. Cuando a un niño tú le quitas la capacidad de creer, ese niño pierde la capacidad de desarrollar su propia identidad. Cuando tú niño lo limitas en un cuadro de creencias y lo encajonas simplemente en un formato A, en un solo formato A, no tiene capacidad, no desarrolla la capacidad, le truncamos la capacidad de ampliar su vista, de ampliar su imaginación, de ampliar su panorama. Le estamos limitando y lo estamos encajonando en un solo concepto, ¿sí? Y yo no te hablar de movimientos LGBT ni nada, estoy hablando de un niño en general, ¿sí? Cuando a tu niño le enseñas este manual de vida y lo dejas que él abra su expectativa, lo primero que va a hacer un niño, que hacen muchos, aparte de empezar a creer, es empezar a crear. ¿Qué es lo que va a crear un niño? Va a crear dudas, incógnitas, va a preguntar. Y mientras más preguntas haga este niño, ¿sí? Obviamente más respuestas va a recibir. Para eso está escrito este libro. Entonces, mientras más investigues, más vas ampliando tu espectro de conocimiento, más vas ampliando tu capacidad de creer y de crear. Entonces, eso, si tú sigues leyendo, va a llegar el punto en que conozcas a Cristo Jesús, y Cristo Jesús es lo que vino a enseñar. Dice, si tú tuvieras la fe, o sea, la capacidad de creer a ese nivel, que le dijeras a esa montaña, muévete, la montaña se moverá. ¿Sí? Pero si yo te lo digo ahorita, vas a decir, estás loco. Pero si yo te lo digo después de 15 días, después de una semana, después de un mes, que has tenido una relación tú con Dios, tú directamente, una relación tú con Dios, que has podido conocerlo, que has podido conocer sus gustos, su propósito, que empiezas a tener más relación con Él, vas abriendo, vas alimentando ese cuadro de creencias. Por eso en la palabra dice que la fe es la certeza de lo que se espera y la convicción de lo que no se ve. ¿Sí? ¿Por qué? Porque empiezas a ampliar tu capacidad de creer y de crear. Entonces, en este punto, obviamente este chavo me dijo, oye, ¿sabes qué? No, nunca me lo habían platicado así. Le digo, sí, yo entiendo, todos tenemos sistemas, todos tenemos, a lo mejor no es la correcta, no es mi forma correcta, no te estoy predicando, no te estoy pastoreando. Simplemente te estoy explicando cómo yo he recibido la palabra, cómo le he aplicado en mi vida, cómo le he aplicado en mis negocios, en mi familia, cómo le he aplicado en mi entorno y así como contigo en este momento. Dice Jesús, amarás a tu prójimo como a ti mismo. Y esa forma de amarme, que es conociendo la palabra, que es aprendiendo más de Jesús, que es leyendo, que es reflexionando, es mi forma de darme amor a través de Dios, y es la misma manera en que te amo a ti, y es la misma manera que amo a mi familia. Entonces, esto nos permitió ampliar este cuadro de creencias. Entonces, regresando al punto número uno, qué importante es que nosotros desde el amor, ¿sí?, podamos acercar a las personas a que empiecen a desarrollar una identidad. Eso me pasó el día de hoy y hoy estoy tan contento porque sé que hay más gente, mucha gente, que a través de esta frecuencia, que a través de esta radio, que a través de esta música, que a través de los programas de oración, que a través de los mensajes de mis demás compañeros, compañeros de armas, demás locutores, siervos, pastores, ministros, evangelistas, toda la red que conforma La Voz Radio, y ustedes, radio escuchas, estamos haciendo una gran labor y una gran cadena de seguir acercando personas a conocer más de Dios. Bueno, pues vamos a continuar con buena música. ¿Qué te parece? Regresamos con esta reflexión
puedes mandar un mensajito. ¿Tú qué opinas? ¿Estuvo bien? ¿Tú crees que es correcto? ¿No es correcto? Dame tu punto de vista. Puedes comunicarte, ya sabes, al teléfono de cabina. Al teléfono de cabina puedes comunicarte en este momento al 81 11 58 70 90, 81 11 58 70 90, y terminación 91, o mándame un mensajito WhatsApp al 6683 24 27 23, 6683 24 27 23. Mándame un mensajito. Y bueno, vamos a escuchar buena música. Hablando de buena música, ¿qué te parece si ponemos algo de esto que está hermosísimo de Billy Boonster, que se llama Carpintero, que como la han pedido? Bueno, pues la tenemos aquí para ti, Billy Boonster. Esta canción que se llama El Carpintero.

0: 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Continuamos con buena música. Manda tu petición al 668-324-2723. 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
1: Yeah, yeah, acabamos de escuchar al tremendísimo Billy Boonster. Que, híjoles, que Billy Boonster es un ícono en la composición e interpretación de música cristiana, que, bueno, ha recorrido el mundo. Chileno, por cierto, y sí, ahorita se encuentra en Chile. Él es creador de grandes, grandes éxitos que has escuchado en muchísimas iglesias de todo tipo. Así te la pongo. Y bueno, un ícono en los medios de comunicación, Billy Boonster, acaba de sacar esta semana precisamente este material que se llama Carpintero, el Carpintero. Que cómo me encanta esta canción. Fíjate, no sé cómo haya sido tu encuentro con Dios, pero a mí me gusta mucho que mis primeros días que yo conocí de Dios, de la palabra, y pude conocer un poquito más de mi maestro, de mi amigo, mi mentor, de gran guía en mi vida, que se llama Cristo Jesús, Jesucristo, el Mesías, el Rey de Reyes. Y bueno, pues yo le llamo mi amado Jesús, dice Billy Boonster. Pues me tocó conocer mucho sobre la vida, y la percepción que yo tuve de Jesús empezó a ser muy diferente a lo que yo escuchaba o con lo que ya había crecido y con lo que muchos compañeros me platican, ¿verdad? Así que este tema de ser carpintero, pues yo veía que muchos lo ponían así como que, ay, pobrecito el carpintero, así como que muy humilde y muy sencillito y muy apenas y tenía para comer. Y dices, pues empiezas a investigar. Por eso te digo que es importante cuando empiezas a investigar. Entonces, claro que hay una gran diferencia entre humildad y pobreza, una gran humildad, una gran diferencia. Y resulta que ser carpintero en esa época, o sea, en esa época de los romanos, para empezar, el pueblo judío, fueron conquistados, algunos fueron esclavizados en diferentes lugares, pero los artesanos de esa época, incluyendo los carpinteros, porque de ahí viene la palabra carpintero, de artesanos, eran personas libres. De hecho, ellos tenían una muy buena posición social, ellos tenían un muy buen estatus y ganaban muy bien. O sea, podían mantener muy bien sus familias y todavía darse ciertos lujos. Entonces, cuando tú dices, bueno, ¿por qué a mí me han contado la historia así como que Jesús no tenía dinero y andaba así como que muy pobrecito? Y no es cierto, pues él era hijo de carpintero. O sea, de hecho, él aprendió ese oficio y empiezas a investigar más sobre la época. Entonces, un carpintero, o sea, no es como ahorita que tú dices, ah, pues mando a hacer una cocina o una mesa. No, no, no. En ese entonces, los carpinteros, los artesanos, eran expertos en tallar maderas finas. O sea, eran los que realizaban los carruajes en ese entonces de los grandes romanos, de los pudientes, muebles finos. O sea, es como hoy en la actualidad un arquitecto fusionado con diseñador gráfico, fusionado con un ingeniero, fusionado con un artista, fusionado con alguien que, o sea, imagínate todo lo que hacía en esa época un carpintero. Y a mí me causaba emoción de saber que Jesús, a pesar de tener posición, conocimiento, estatus, él renunció a todo eso y nos enseñó cómo desde cero podemos empezar a levantarnos, cómo podemos empezar a construir, cómo podemos empezar a amar a

91. Queremos mandarle saludos a Michelle Garza, que ya está conectada en Conexión Digital. Ella está en primera fila, obviamente agarró asiento VIP, ya está navegando con nosotros en el portal del Multiverso Auditivo, allá en San Pedro, en el fraccionamiento San Pedro. Sí, a ver, déjame reviso bien. Ah, disculpen, es que luego los cambio de domicilio. Residencial San Pedro. En la Residencial San Pedro. Gracias a nuestros sanpetrinos, amigos, vecinos, colegas y hermanos. Gracias por estar conectados con nosotros. Y recuerda que pues puedes mandarnos tu reflexión, tu comentario, tu opinión, con mucho gusto. Recuerda que todas las preguntas, dudas, sugerencias, aclaración, felicitación, agradecimiento, aplauso, lo que gustes, aquí lo estamos recibiendo. Nada más quejas, no. Ese departamento está cerrado. Ah, sí, hoy sí. Ah, bueno, quedamos que hoy sí. Hoy sí, también quéjate de quien tú quieras el día de hoy. Aprovecha. Comunícate al 6683-2427-23, 6683-2427-23. Y bueno, aprovechando este comentario de lo importante que es el apoyar, el dar, el bendecir, quiero agradecer a todos los que están formando parte de la red de colaboradores de La Voz Radio. Recuerda que tu aportación, tu donativo, el adoptar un minuto, marca una gran diferencia. O sea, yo estoy claro y estoy seguro que Dios, conmigo, sin mí, a pesar de mí, va a seguir haciendo su obra. Yo estoy completamente seguro que Cristo Jesús murió en la cruz por ti, por mí, por todos nosotros, nos dio salvación, nos dio sanidad, nos dio la prosperidad. Él venció la muerte, Él está allá, mira, en el cielo, a la derecha del Padre, como el primogénito, porque fue el primero de todos sus hijos. O sea, nos adoptó como sus hijos, yo estoy completamente seguro. Y Jesús dejó un legado de compartir la palabra, y se va a seguir compartiendo y va a seguir corriendo conmigo, sin mí o a pesar de mí. Eso me quedó clarísimo. Pero pues yo tomé la decisión de sumarme, y qué bueno que siga corriendo la palabra, pero yo sí también quisiera ser parte de esto. Y así como yo, hay muchísima gente que dijo, bueno, pues es que de todos modos se va a hacer o no se va a hacer la carnita asada, dice el Ramiro. Pues se va a hacer, claro que se va a hacer. Y si se va a hacer, pues que se haga con nosotros, que se haga, porque unidos somos más, unidos lo podemos hacer mejor. Así que yo quiero en este momento dar gracias, y quiero orar por cada una de las personas que están adoptando minutos, por cada una de las personas que creen en este proyecto y no creen en nosotros, no creen en mí, no creen en los radioescuchas, creen en la palabra, simplemente creen en que la palabra que sale no regresa vacía y que llega al corazón de alguien. Y esa es tu fe, y por esa fe se están moviendo más corazones todavía. Así que yo voy a orar por toda esa gente que se suma a este gran proyecto de La Voz Radio. Así que gracias, Padre Señor, en esta tarde. Quiero darte las gracias, papito lindo, hermoso, precioso, porque me permites poder respirar este aire, porque me permites servirte, estar conectado con todos mis hermanos en diferentes ciudades, diferentes lugares. Gracias, Señor, porque has puesto esta radiodifusora en diferentes ciudades y podemos nosotros, Señor, compartir tu palabra. Gracias por cada uno de los corazones entendidos, abiertos, Señor, a apoyar este ministerio, este caminar. Gracias porque yo sé que tú les das semilla al sembrador alegre, Padre. Yo sé que tú has hecho grandes bendiciones en muchos de mis hermanos y que ha sido por amor a tu palabra, al evangelio, que ellos deciden adoptar minutos, Padre. Te doy gracias por sus vidas, por sus corazones, por sus proyectos, por su familia, por su sanidad, Padre. Te doy gracias porque tú estás presente siempre en cada uno de nosotros. Por tu gracia hermosa, Señor, nosotros somos libres, sanos y salvos. Te doy gracias, Padre, porque llenas nuestros corazones de alegría, de amor, de libertad, que es tu palabra la que nos levanta, la que nos motiva a estar adelante, Señor, que ha sido tu palabra que nos has dejado para que podamos nosotros avanzar en nuestros proyectos.

personales, nuestros proyectos familiares. Gracias, Padre, porque tú restauras familias. Bendito eres tú, Cristo Jesús. Bendito es tu palabra. Bendito, Señor. Gracias por poder nosotros servirte a través de esta radio y abrir, Señor, el entendimiento a las personas que colaboran en La Voz Radio. En el nombre de Cristo Jesús, amén. Muchas gracias a todos ustedes, colaboradores. 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Únicamente hacer una adopción de minutos. Un minuto son 20 pesos. Entonces, mira, no es la cantidad, es lo que disponga realmente tu intención, lo que en tu corazón estés dispuesto a estirarte. Probablemente quieres hacer una adopción de 5 minutos, 10, 20, 100, los minutos que tú quieras, ¿sí? 20 pesos, 100 pesos, 200, 500, 1000, 2000, 10,000, 50,000, no sé, lo que tú quieras, lo que tú elijas. El punto es que cada vez que tú tomas esa decisión, ahí es donde espiritualmente estamos rompiendo creencias y barreras de una manera impresionante con tu decisión. Acuérdate que para el que cree, todo es posible. Y debes de empezar a creer con tu mente, con tu corazón. Y cada vez que tú tomas esa decisión es tan hermosa. Créeme que yo sé que hay ángeles que se alegran de que tú tomes una decisión cada vez que tú quieres servir en el reino. 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Es muy fácil. 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
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Yo te invito a que te estires, a que lleves esta fe a otro nivel y que seas parte de este gran mover. Queremos contarte a las ciudades donde estamos llegando, a los lugares donde llega la palabra. Queremos darte de testimonio porque nos interesa mucho también que tú conozcas de todas las personas por las cuales seguimos orando. Algo que me gusta mucho es en los mensajes de los programas de oración, porque obviamente pues todos somos parte del reino de Dios, cada quien trabaja en la área que puede hacerlo mejor. A mí me invitaron a esta parte de musical y de relajar a las personas, ¿verdad? Y me gusta platicar contigo, me gusta pasármela bien, me gusta disfrutar la vida, yeah, yeah. Pero no quiere decir que por eso no amemos a Dios, no quiere decir que por eso no estemos orando por ti, no quiere decir que por eso no seamos agradables ante los ojos de Dios, pero todo en las 24 horas del día hay diferentes programaciones, hay mensajes, hay reflexión, y nos gusta mucho saber cuando las personas nos comparten sus testimonios de sanidad, cuando nos comparten cómo Dios está obrando en sus vidas. Y yo digo, gracias Dios, porque de todos modos tú sigues escuchando nuestras palabras. Gracias Dios, porque donde quiera que estemos, tú sigues escuchando. Tú estás ahí, Señor. Tú siempre estás ahí. Pero gracias sobre todo porque entendí que el milagro real, es cuando la gente cree en este proyecto. Cuando la gente abre su corazón y está dispuesto a apoyar este tipo de actividades, porque entendí que la guerra está en el aire. La palabra dice que desde los tiempos de Mateo, de Juan el Bautista, hasta el día de hoy, así dice en la Biblia, desde la época de Juan el Bautista hasta el día de hoy, los cielos sufren violencia. O sea, la guerra espiritual en los cielos es impresionante. Si pudiéramos tener unos lentes de visión angelical, digamos, o espiritual, y ver cómo están desarrollándose, desatándose esas guerras en los cielos, quedaríamos sorprendidos. Pero todos los días, en todo momento, hay ángeles al servicio de nosotros y al servicio de Dios, luchando en los cielos contra las huestes de maldades. Y nosotros, a través de la radio, podemos también, a través de una oración, a través de la música, somos partícipes del equipo de Cristo Jesús. Eso me gustó. Así que yo te invito a que tú abras tu corazón y te sumes a esta red de colaboradores de La Voz Radio. 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
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Bueno, pues yo doy gracias, Señor Padre bendito, por toda esa ofrenda, ese diezmo, o como tú lo quieres mencionar, Padre, para aquellos que dan el donativo, la aportación, para aquellos que adoptan minutos. Yo, Señor, lo veo así. Gracias por esa semilla que se está sembrando en esta tierra, que es tierra fértil, porque es una tierra donde 24 horas al día se está compartiendo la palabra. Es una tierra donde 24 horas al día, a las diferentes ciudades, a todas las frecuencias, se está llevando tu evangelio. Gracias por esta semilla que le estás dando a este sembrador alegre, Padre, que sabemos que va a dar fruto, y fruto que va a dar cosecha al 100x1 y 1000 veces más, en el nombre de Jesús. Señor, bendice sus corazones, hales prosperar sus manos, que todo lo que toquen, Señor, sea de bendición, que de su palabra salga palabra de bendición, Señor, que de su boca salga palabra de sanidad, que en su mente esté llena de tu presencia, Espíritu Santo, que en sus corazones esté lleno de tu amor y de tu gracia, Dios. En el nombre de Cristo Jesús, amén. ¡Ah, qué bonito es ser parte de este gran mover! Vamos a escuchar una bonita canción y regresamos después de esta rola, viene el corte comercial. Y bueno, pues claro que seguimos disfrutando de buena música en Conexión Digital. Puedes comunicarte con nosotros al 6683-2427-23, 6683-2427-23. Este es nuestro amigo Denny Berrios, que después de haber salido de un problema muy fuerte, que tuvo una operación, estuvo internado, y él, pues, ante Denny Berrios, creyendo fielmente en Dios, pues escribió esta canción y la escuchas aquí en Conexión Digital.

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1: Yeah, yeah, acabamos de escuchar Tal Como Soy. Qué buena rola, qué buena rola. Y bueno, pues es el día de hoy conectando con nosotros a través de la mejor frecuencia, La Voz Radio, transmitiendo en vivo y en directo desde Monterrey, Nuevo León, a través de la 1190 AM. Y bueno, como siempre, apoyándonos detrás de los controles técnicos, piloteando la nave de la información, el tremendísimo Ramiro Palomo, Palomo, Palomo. Me acuerdo de esos bailes sonideros. Ok, bueno, está bien pues. Me acordé de un amigo que fue a bailar una vez, un bailecillo de así, por no decir nombres, ¿verdad? Y bueno, pues saludos a todos ustedes, gracias por estar conectados en esta tarde. Ya estamos entrando en esta segunda etapa que se llama Las Consentidas del Patrón, pura música para el jefe de jefes. Para que vean que el patrón, el mero bueno, está allá arriba, este es el mero jefe. Y bueno, pues acabamos de escuchar estas rolitas de regional mexicano. Vamos a tener una selección de música norteñita, sabrosona. Y bueno, de todo lo que ustedes nos pidan. ¿A dónde? Pues únicamente comunícate ya al teléfono 811-587090. 811-587090. Y terminación 91. Mándanos un mensajito. Márcanos y dinos en qué ciudad estás, en qué parte del planeta Tierra nos escuchas. Con mucho gusto te mandamos un saludo, y si tienes alguna petición especial también, pues bueno, aquí lo metemos en el buzón de sugerencias. No es cierto, aquí buscamos la manera de ponerte la canción. Claro que sí, estamos muy contentos. Y bueno, puedes mandarme un mensaje vía WhatsApp al 6683-242723. 6683-242723 en esta tarde tan, bueno, ya tarde noche, tan bellísima, tan deliciosa, ya disfrutando. Algunos pues van saliendo de trabajar, hay algunos que ya van rumbo a casita, otros que pues ya están a la hora de la cena, andan ahí loncheando, bueno, cenando ahí en la calle, se están echando unos taquitos, tal vez, sí, no sé, una tortita, unos hot dog. Hay quien ya está en casita disfrutando a la familia también. Bueno, pues a todos ustedes, mándanos un mensajito. Provecho en esta cena tan rica y deliciosa. Puedes mandar un mensaje al 6683-242723. 6683-242723. Con mucho gusto estamos recibiendo tu comentario, tu mensaje. 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Entonces, esto ayuda y estimula nuestro buen hábito. Pero aquellas personas que no están acostumbrados y que comen lo que se les atraviesa, como a veces cuando salimos de viaje y lo primero que se nos acomoda, y que tenemos un ritmo de vida muy estresante, acelerado y apenas y medio comemos, bueno, pues entonces en este caso hay que aplicarlo dos veces al año. 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Bueno, mira, hay muchas veces, muchas personas, tal vez a ti te pasa, que andas a mediodía como que bien agotado, cansado, dolor de cabeza, sientes el estómago inflamadísimo. O sea, parece que tienes panza cervecera, le llaman, ¿verdad? Te infla toda la panza, dura, dura, dura. Hay gente que no puede ir a evacuar seguido al baño, le cuesta trabajo. Y bueno, pues el problema es cuando empezamos a comer y a los 3 minutos de haber terminado de comer ya estamos como soñando ahí con el, más bien cabeceando, ahora que se nos cierran los ojos. Muy complicado eso. Quiere decir que nuestro sistema digestivo, nuestros intestinos están inflamados, tenemos una mala digestión, Esto contribuye a ser el principio de muchos síntomas de problemas de salud. Ese es el principio de muchísimas enfermedades. De ahí se desarrollan N cantidad de enfermedades de una mala digestión, de que nuestro sistema digestivo no esté depurando, no esté eliminando todo eso que nos tenemos ahí atorado de años. Entonces, el problema es cuando recurrimos a laxantes que dañan nuestra flora intestinal y que de verdad nos pone una paliada que nos pone mal. Entonces, nosotros disfrutamos de esta fórmula que se llama Xnaor, que está elaborado a base de extracto natural de la hoja sen. La hoja sen lo que hace es, de una manera natural, estimula los intestinos, mejorando la evacuación. Apoya también gracias a un extracto a raíz que me encanta, que es el psyllium. El psyllium es una raíz que te va a platicar que cuando se consume y empezamos a consumir abundante agua, porque es muy importante acompañar con bastante agua estos días. O sea, tú te tomas tus cápsulas con un vasito de agua, pero tienes que estar tomando agua recurrentemente, porque lo que hace es como una especie de gelatina, como una especie de gel que encapsula todo lo que va a eliminar el estómago y los intestinos, y es una mejor evacuación, y además te da esa sensación como de saciedad. Eso me gustó mucho. Entonces ya no comes tanto, mejoras tu sistema digestivo, además que contiene la sustancia activa nutricional de lo que es extracto de nopal, el extracto comestible, ¿verdad?, nutricional de la manzana. Aclaro, no es vinagre de manzana, es extracto natural de la fibra de la manzana, y contiene también su aporte en el tema de los pre y probióticos, porque nuestra flora intestinal necesita mejorar todo su sistema bacterial. Hay bacterias buenas, hay bacterias que ayudan a la flora intestinal y que son necesarias, y gracias a esta fórmula de Xnaor podemos nosotros mejorar nuestra flora intestinal con los probióticos. Pero esos probióticos necesitan estar vivos y necesitan llegar bien al sistema digestivo y alimentarse de una manera sana, ¿verdad? Es parte de esa flora intestinal. Entonces viene complementado con prebióticos. O sea, el prebiótico es el alimento del probiótico, para entenderlo. Es una maravilla esta fórmula. Te va a desinflamar ese abdomen todo inflamado, distendido. Vas a sentir, obviamente, que se te quita esa pesadez. Yo lo disfruté porque me daba cuenta que me quería poner a bailar, a brincar, a saltar. Y no sé si a ti te pasó, pero ya bufeaba. Ya no aguantaba la primera canción. Ya estaba así como que, ay, mejor nada más así como que moví el piecito. Y nada más sacudía la manita. Pues es que la verdad, eso nos llega a pasar porque nos descuidamos. Las rodillas empiezan a doler, las piernas. 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O sea, yo disfruto el poderme poner los calcetines. 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Que ya no te puedes poner el calcetín, que ya no te puedes amarrar los zapatos, que ya no puedes agacharte a recoger algo, que te batallas para poder danzar una alabanza. 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Mientras tú realizas tu pedido en este momento, vamos a escuchar otra canción. ¿Qué te parece? Vamos a seguir disfrutando de buena música aquí en Las Consentidas del Patrón en Conexión Digital.

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1: Bueno, pues acabamos de escuchar al tremendísimo Samuel Insunza con esta rolita. Sucederá. Algo va a suceder. Sabemos que cuando hay oración, algo va a pasar. Algo va a suceder. Y bueno, pues hablando de oración, quiero recordarte que en unos minutos más viene nuestro programa de oración, así que te invitamos a que te comuniques en ese momento, dejes tus peticiones de oración, es muy importante, comunícate con nosotros. Aquí estamos recibiendo tus mensajes al 81 11 58 70 90, 81 11 58 70 90. Y bueno, terminación 91, también los teléfonos en cabina. Queremos saludar a toda la gente bellísima que está escuchándonos a través de la 1090 y en Tijuana, en Playas de Rosarito, en Tecate, Ensenada, Mexicali, a toda la gente bellísima del norte de las Baja Californias. Y bueno, pues ahí estamos muy contentos de poderlos saludar a todos ustedes. Puedes mandarme un mensaje al 6683-242723, 6683-242723. Y bueno, quiero recordarte que seguimos el día de hoy. 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Tú, yo y todos nosotros los que escuchan, producimos todos los días glutatión. El glutatión en nuestro cuerpo es lo que ayuda, es el antioxidante maestro que ayuda a las células de nuestro cuerpo. A cada célula que esté enferma, dañada, intoxicada, el glutatión es un agente que va directamente a estas células a apoyarlas, a restaurarlas, a reanimarlas, combate todo lo que es el estrés oxidativo. Por eso es importante tener siempre producción de glutatión en nuestro cuerpo. El problema es cuando dejamos nosotros de producir glutatión, cuando bajamos los niveles de glutatión en nuestro organismo, y de ahí lo que tiene es a desencadenarse unas situaciones, un cuadro de síntomas, porque cuando las células empiezan a dañar, las células empiezan a enfermar, empiezan a deteriorarse, tenemos menos células sanas, y al tener menos células sanas, obviamente nuestros órganos empiezan a trabajar en deficiencia, Y al trabajar en deficiencia, ahí es donde empezamos a notar los síntomas que se convierten en lo que muchos llaman enfermedad. Y la enfermedad, pues no es más que simplemente el reflejo de haber bajado nuestro nivel de glutatión en el cuerpo. Entonces, si nosotros aumentamos la cantidad de glutatión en nuestro organismo, esto va a ayudar a que las células nuevamente puedan combatir ese estrés oxidativo, que nuevamente puedan ayudarse a reforzarse y multiplicarse sanas, que es muy importante. 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El cuerpo en automático, como mecanismo de defensa, acumula grasa en el cuerpo porque no le estamos dando nutrientes, y obviamente el cuerpo necesita energía. Entonces, lo que va a hacer es convertir esta grasa acumulada, la va a llevar a la mitocondria y la va a convertir en energía. Además de que trae vitaminas y minerales que van a mejorar tu metabolismo, van a apoyar tu sistema metabólico, por lo cual tú vas a notar cómo disminuyes o eliminas esas tallas extras causadas por una mala alimentación, causadas por no recibir nutrientes, y bueno, pues vas a empezar a notar grandes cambios en tu salud física, sin contar obviamente los beneficios en las funciones hepáticas, en, para las personas que tienen diabetes y que tienen picos elevados de glucosa, de azúcar. 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

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Yo te voy a poner una rolita, regresamos. Esto es Nacho Galindo. Vamos y venimos.

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Yeah, acabamos de escuchar. Ella es Bonita. Bueno, más bien se llama la canción Bonita. Bonita con herencia cristiana. Esta canción me la piden mucho. Pues todas nuestras hermanas, ¿verdad? Que se sienten motivadas en sentirse seguras que van a esperar al indicado, dicen. Así que felicidades, felicidades. Eso se llama tomar decisiones. Eso es tomar una muy buena decisión. Fíjate que esta parte me encanta, me gusta, porque recuerda que Jesús nos enseñó esto. Dice, pongo los cielos y la tierra delante de mí de testigo, ¿verdad? Pongo el testigo, que pongo delante de ti la vida y la muerte. Tú elige, o sea, así te dice, tú elige. Yo te recomiendo, porque me encanta eso de Jesús, yo te recomiendo que elijas la vida. Y no nada más serás de larga vida tú, sino también toda tu descendencia. Pero son decisiones, hay que elegir. Tú tienes el día de hoy la facultad, el poder de elegir, decidir. Tú decides si le das autoridad a la enfermedad o si le das autoridad a Jesús en tu vida. ¿Qué eliges? ¿Qué quieres elegir? Y bueno, pues así es la vida. Elecciones, elecciones, elecciones. Así que yo elijo ser feliz en esta tarde. 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Vamos a escuchar una rolita y regresamos para despedirnos, así que no te despegues.

0: Bueno, qué buena rola, te olvidaste de mí. Acabamos de escuchar a nuestros amigos de Inspiración Cristiana, esta rolita que pues habla precisamente, ¿verdad?, de que a veces preguntamos: Señor, ¿por qué no te acuerdas? Aquí estoy, ¿por qué no me escuchas? Ya no te oigo. Y dice: pues yo aquí estoy, tú eres el que te olvidaste de mí, te hiciste libre y ya te olvidaste de mí, ya agarraste tu salvación y vámonos, fuga. Pues es una gran reflexión, ¿verdad? Hay que tener ese reencuentro con nuestro amado Padre cada día. Bueno, pues ya estamos entrando prácticamente en la recta final de este programa. Somos muy contentos. Gracias. Gracias por tus saludos, comentarios. Gracias por conectarte con nosotros. Gracias por estar siempre el día de hoy, pues disfrutando, riendo, reflexionando con nosotros. Gracias a toda la gente que se ha comunicado. Recuerda que puedes comunicarte y dejar ya tus mensajes en el programa de oración que viene en un momento más. Comunícate al 811-58-7090, 811-58-7090 y terminación 91, y mándame un mensajito al 6683-2427-23, 6683-2427-23. 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Bueno, muchísimas gracias. Yo me despido. Estamos concluyendo un viaje más por el portal del multiverso auditivo. Gracias a Ramiro Palomo en controles técnicos. Mi nombre es David Montero. Es un placer estar contigo. Con esto nos despedimos. Quédate porque ya viene el programa de oración. Hasta la próxima.
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11: Muy buenas noches, Dios les bendiga a todos los que nos están escuchando en esta hora. Estamos en La Voz 1190 AM Monterrey. Les habla la pastora Verónica, venimos del Templo Chaday de Juárez, Nuevo León. Y estamos en este tiempo de oración. Así que te invitamos, vamos a estar de 9 a 10 y queremos orar por tu necesidad. Queremos escuchar tu petición y es un tiempo en el cual vamos a estar esperando tu llamada. A ti que nos estás viendo ahí por las redes, también te invitamos a que nos ayudes a compartir, a que comentes. Si tienes algún testimonio, también puedes marcar a los teléfonos de cabina 81 11 58 70 90 y 81 11 58 70 91. También estamos por vía WhatsApp. El número es 81 20 02 11 90. Así que esperamos que nos ayudes a compartir, que te comuniques en esta hora que vamos a estar aquí. Este tiempo es para ti que nos estás escuchando.
12: Amén, aleluya, gloria a Dios. Saludos a todos, les habla el hermano Juan Manuel de la Rosa. Venimos de El Shaddai de Juárez, Nuevo León. Les saludamos a pues gran parte de la República Mexicana que nos están escuchando en esta hora, todo el sur de Texas, California, algunas ciudades en Estados Unidos que también nos están escuchando. Pues un saludo, aquí estamos para traer como cada semana un programa, pues tratando de poner lo mejor de nosotros, a lo que Dios nos ha llamado a proclamar su palabra, a publicar el buen año agradable del Señor. Entonces te invitamos a que compartas la página. También es una manera, como siempre se los decimos en este lugar, es una manera de evangelizar, es una manera de predicar en parte también, cuando ustedes comparten la transmisión con sus amigos, con familiares, con compañeros de trabajo. Sabemos que nos escuchan incluso en algunas cárceles en Estados Unidos, traileros también, como el que nos habló la semana pasada para dar un testimonio. Si nos está escuchando el hermano, pues por ahí le enviamos un saludo, ¿verdad? Que iba llegando casi a la Ciudad de México, nos dijo. Y pues traemos un programa bastante interesante, Pastor Avero. Aquí estamos, ¿saben? Pueden marcar, poner una petición, un agradecimiento, un testimonio. Nosotros estamos aquí para escucharlos. Si tienen alguna petición de oración, algún familiar enfermo, alguna necesidad, pues nosotros queremos compartirlo con ustedes. Queremos unirnos en oración para cualquier necesidad que pudieran tener.
11: Así es, también te invitamos a que sigas nuestra transmisión ahí en La Voz Laguna 94.7 FM, en YouTube La Voz Multimedia, La Voz Juárez y El Paso 101.3, La Voz Mérida, Instagram La Voz Radio, TikTok La Voz Radio. Así que aquellos que nos están escuchando a través de estas redes, les enviamos también un saludo. Y en esta noche traemos un tema, como cada miércoles, traemos un tema, pues, un tema muy bonito, ¿verdad? De hecho, hay una alabanza que habla, ¿verdad?, de cada una de estas mujeres que se determinaron a levantarse, a levantar un altar a Jehová Dios de los ejércitos, y podemos ver cómo en cada una de estas historias ellas pudieron contemplar la gloria del Padre en sus vidas. Y hoy queremos hablarte sobre el altar, hoy queremos hablarte sobre lo importante que es el altar en la vida del hombre, es esa conexión que necesitamos tener día con día con el Padre. Y amén, queremos, aleluya, invitarte en esta noche a que te quedes, a ti que nos estás viendo ahí por las redes, a ti que nos estás escuchando tal vez desde tu auto, tal vez nos estás escuchando ahí en un hospital o en tu propio hogar, ¿verdad? Queremos invitarte a que te quedes y a que escuches este mensaje que hoy hemos traído para ti. Es un mensaje muy, muy bonito, muy poderoso, ¿verdad? Y queremos empezar hablando sobre qué es el altar. Amén. Y dice aquí que la palabra altar es el lugar donde llevaban ofrendas. Podemos verlo en la palabra de Dios, ¿verdad? Dice que eran ofrendas que eran dedicadas al Señor. Pero en nuestro contexto podemos decir que la palabra altar es el lugar donde el hombre y la mujer tienen un encuentro divino con ese Dios todopoderoso del cual nos habla la Biblia, de Jehová Dios de los ejércitos. Es el lugar de conexión. El altar significa el punto de encuentro y conexión donde solo aquellos como que vienen con un corazón contrito y humillado, como dice el Salmo 51:17. Los sacrificios de Dios son el espíritu quebrantado. Al corazón contrito y humillado no desprecias tú, oh Dios. Así que en esta noche, ¿verdad?, te invitamos a que levantes ese altar que representa reverencia, representa adoración, representa comunión. Es el lugar donde se presentaban las peticiones y hasta el día de hoy se siguen presentando cada una de esas peticiones, las cuales muchos de ustedes nos han escrito ahí
13: por vía Facebook, donde muchos de ustedes han hablado a los teléfonos de cabina y han podido contemplar la gloria de Dios en sus vidas. Porque déjame decirte que la palabra de Dios dice en Hebreos 4:16, acercaos pues confiadamente al trono de la gracia para hallar el oportuno socorro y la gracia del Señor. Entonces, ¿qué te quiero decir con esto? En esta hora te invitamos a que levantes ese altar de adoración al Padre. Tal vez tú digas, pastora, es que yo no sé cómo hacerlo, yo no sé orar, pero déjame decirte que en esta hora estamos aquí para apoyarte en esta necesidad, en esa petición que tú tienes.
12: Así es.
13: En esta hora nosotros queremos levantar ese clamor. Tal vez tú dices, pastora, no tengo fuerzas o estoy cansado. Déjame decirte que estamos aquí para servirte y para ayudarte. Y en esta noche te invitamos, ¿verdad?, a que te comuniques, a que nos escribas ahí por medio de las redes. Queremos leerte, queremos escucharte, estamos aquí para servirte.
12: Amén, aleluya. Usted decía algo muy importante acerca del altar. Yo creo que el altar es el punto de encuentro.
13: Amén.
12: Donde se juntan el cielo y la tierra.
13: Aleluya.
12: El altar es el punto donde se encuentran el cielo y la tierra. Y el altar representa ofrenda, representa también sacrificio.
13: Amén.
12: Representa bendición, representa aceptación. Porque cuando presentaban sus ofrendas, pues ellos se daban cuenta cuando Dios aceptaba sus ofrendas.
13: Amén.
12: Entonces, ese canto que usted mencionaba habla de puras mujeres. Entre ellas tenemos a Débora, que es, vamos a estar hablando el día de hoy, María, la reina Esther, entre otras.
13: Amén.
12: Y vamos a centrar nuestro mensaje, pues, hablando acerca de mujeres. Pero la palabra de Dios es tan perfecta. Por eso dice que la palabra es viva y eficaz.
13: Amén.
12: ¿Por qué? Porque nosotros podemos tomar de esa palabra, que sabemos que fue expresada, dirigida, hablada hace miles de años, y nosotros la leemos y la creemos, funciona para nosotros.
13: Amén.
12: Si hablamos acerca o escuchamos acerca del rey David, alguna promesa que se le hizo al rey David, algún momento donde Dios guardó la vida del rey David, pues nosotros tomamos de esa palabra, nos llenamos de fe y la hacemos nuestra, y entonces, como es viva y eficaz, también la vamos a ver actuando en nosotros.
13: Amén.
12: Entonces, sabemos que nos escuchan personas, nos escuchan hermanos, hermanas de diferentes lugares, es decir, hombres y mujeres. Nosotros vamos a centrar el mensaje hablando acerca de estas mujeres, pero quédate, si eres hombre, no creas que el mensaje no es para ti, también es para ti. ¿Por qué? Porque la palabra de Dios es viva y es eficaz. Lo que Dios hizo con alguna mujer hace 2000 años, lo puede hacer también con un hombre el día de hoy, y viceversa. Obras grandes que Dios hizo a través de un hombre, pues si una mujer es capaz de creerlo, Dios no se fija si eres hombre o si eres mujer para usarte, para demostrar su poder a través de ti. Él lo puede hacer. Entonces, pues como dice también la Escritura, acerquémonos confiadamente al trono de la gracia para encontrar el oportuno socorro.
13: Amén, así es. Y hoy yo quiero hablar de María. La cita se encuentra ahí en Lucas 10:39. Dice la palabra de Dios: en el nombre del Padre, del Hijo y del Espíritu Santo. Aconteció que yendo de camino, entró en una aldea y una mujer llamada Marta le recibió en su casa. Esta tenía una hermana que se llamaba María, la cual sentándose a los pies de Jesús oía su palabra. Pero Marta se preocupaba con muchos quehaceres y acercándose dijo: Señor, ¿no te da cuidado que mi hermana me deje servir sola? Dile pues que me ayude. Respondiendo Jesús le dijo: Marta, Marta, afanada y turbada estás con muchas cosas, pero solo una cosa es necesaria, y María ha escogido la buena parte, la cual no le será quitada. Amén. Y podemos ver aquí en esta palabra, dicen los grandes eruditos de la palabra, dice que en esa época una mujer tenía prohibido sentarse a los pies de un rabino, pero porque esa era una posición oficial del discípulo varón. Pero podemos ver que aquí María rompió la cultura, la tradición, la vergüenza. Aleluya. Porque ella dice que tenía hambre de la palabra. Y podemos ver cómo Marta quería servir a Jesús desde la cocina, pero María entendió que primero tenía que aprender de Jesús. Primero tenía que ella aprender del maestro. ¿Qué te quiero decir con esto? Una mujer de altar no es la que corre, no es la que quiere alcanzar todo aquello. Es aquella la que corre a escuchar. Porque déjame decirte que cuando tú aprendes a escuchar la palabra de Dios y tú la llevas por obra, es ahí cuando tú empiezas a ver lo sobrenatural en tu vida. Es cuando tú empiezas a experimentar que esa palabra, como decía nuestro hermano, es viva, es eficaz, y tú la empiezas a ver cómo esa palabra comienza a cobrar vida, no solamente en ti, sino en los tuyos. Cómo esa palabra la puedes palpar y tú puedes decir, verdaderamente Dios está conmigo, verdaderamente Dios es fiel, justo, es verdadero. Y cuando tú aprendes que tu lugar es estar a los pies del maestro, no preguntas qué debo de hacer hoy, sino tú dices, ¿qué me quieres enseñar hoy, maestro? ¿Qué me quieres decir hoy, padre? ¿Qué quieres que yo hoy haga para agradarte? Déjame decirte que una mujer de altar es aquella que escucha la palabra de Dios, que escudriña la palabra de Dios, que aprende a depender de Dios, que aprende a buscar su rostro cada día y cada mañana, porque recuerda que dice la palabra de Dios que buscad primeramente el reino de Dios y su justicia, y todas las cosas vendrán por añadidura. ¿Qué te quiero decir con esto? Que cuando tú te afanas mucho en las cosas de este mundo que son pasajeras, es ahí cuando tú no puedes contemplar o tú no puedes ver cómo el Señor quiere trabajar en tu vida. Por eso dice aquí que María escogió la mejor parte. Y podemos ver, ¿verdad?, cómo Jesús le dice, María ha escogido la buena parte, la cual no le será quitada. Porque déjame decirte que cuando tú empiezas a ver cómo el Señor empieza a mover su mano de poder en tu vida, en los tuyos, nadie puede quitarte esa fe. Así pueda venir una persona y pueda venirte a decir que eso no es verdad. Cuando tú experimentas ese poder sobrenatural de Dios en tu vida, déjame decirte que no hay nada que te pueda apartar del camino de Dios. ¿Tenemos llamada? Buenas noches, Dios le bendiga. ¿Con quién tengo el gusto?
14: María Antonia.
13: Buenas noches, amada. ¿De dónde nos habla?
14: De Tijuana.
13: De Tijuana. Díganos su petición.
14: Yo quería ver si me podían apoyar en oración de liberación, porque no me dejan, me tomaron foto y ahí me puse mala y ahí me ataca el demonio y me siento muy feo en mis órganos, algo muy pegado en mi cabeza, en mis órganos internos. Y me como que me habla y ataques espirituales y así me estoy batallando, pues sufriendo, pues siento muy feo de liberación.
12: Okay, ¿usted acude a alguna iglesia?
14: Sí.
12: Ah, okay, pues usted es creyente. Vamos a orar por usted. ¿Cuál es su nombre?
14: María Antonia.
12: María Antonia, de Tijuana. Sí. Ok, sabemos que nuestro Dios es más poderoso y está de nuestro lado. Entonces, el que está de nuestro lado es más poderoso. Vamos a orar esperando que nuestro Dios haga la obra. Amén.
14: Amén.
12: Okay.
13: Amén. Vamos a orar en esta hora. Amado Dios y buen Padre Celestial. Amén. Dios que moras en las alturas de los cielos, oh Dios de Abraham, Dios de Isaac, Dios de Jacob. En esta hora, Padre, nos humillamos ante el trono de tu gracia confiadamente, Padre, creyendo, Señor mío, que tu mano de poder, que tu mano de misericordia, Padre, va a obrar en la vida de María Antonia, Señor. Venimos rogándote, Padre, que seas tú derribando, Padre, todo hechizo, todo conjuro, toda maldición, Padre, en el nombre poderoso de Jesús. Ahora caiga por tierra toda enviación, Señor mío, todo aquello que le hace la guerra y la contraguerra, ahora por el poder de tu palabra, Señor mío, y en el nombre que es sobre todo nombre, Jesucristo de Nazaret, Padre, y declaramos libertad, Señor, porque tu palabra dice, Señor mío, que si el Hijo os libertare, seréis verdaderamente libres, Señor, porque escrito está, Señor mío, que ninguna arma forjada, Padre, en contra de tus hijos prosperará, Señor, y toda lengua que se levante, Padre, tú la condenarás, Padre, porque tu palabra dice, Señor mío, oh Padre, que tú, Señor, tuya es la venganza, Padre. Hoy te rogamos, Padre de la gloria, que seas tú, Señor, cubriendo la vida de María Antonia con tu sangre preciosa, desde la mollera hasta la planta de los pies, Padre, que seas tú limpiando, restaurando, Padre de la gloria, todo su ser, Señor, en el nombre poderoso de Jesús. Hoy te rogamos que ángeles guerreros, Padre, acampen alrededor de su vida, de su hogar, de su familia, Padre, y que sea tu presencia, Padre, irrumpiendo en todo su ser. Ahora, en el nombre poderoso de Jesús, declaramos libertad, Señor. Declaramos esa paz que sobrepasa todo entendimiento sobre la vida de tu hija. En el nombre poderoso de Jesús, te damos gracias, Padre, y no a nosotros, oh Rey, sino a tu nombre sea dada toda la gloria, toda la honra, amado mío, porque reconocemos que tuyo es el reino, el poder y la gloria por los siglos de los siglos. Amén y amén.
12: Aleluya, gloria a Dios. Bueno, vamos a confiar en que Dios estará haciendo la obra.
13: Amén. Dios le bendiga. Dios le bendiga. Estamos para servirle.

0: bien. Seguimos con este tema. Yo puedo ver ahí cómo María y su hermana pues tenían ahí un conflicto de actividades, ¿no? Yo creo que Jesús aconseja y dice que pues una de las hermanas había escogido la mejor parte, que era estar a los pies del maestro. Yo voy muy de acuerdo con que pues nuestra casa pues la podemos mantener limpia, en orden. También nos habla acerca del carácter que nosotros tenemos. A veces cuando tenemos hijos pues resulta un poquito complicado, ¿no?, mantener el orden, porque ya uno ensució algo y otro ensució la otra cosa y no cumplen con sus tareas. Yo creo que es algo muy habitual en todas las familias. Digo, la mía no es la excepción. Siempre tengo que estar por ahí yo atrás de mis dos hijos y ándale y limpia lo que ensuciaste. Y entonces yo creo que el reclamo era bastante válido. Pues mi hermana no me ayuda. O sea, era válido el reclamo. Dejar los quehaceres a una sola persona pues a veces no es del todo justo. Pero lo que nos trata aquí de enseñar Jesús es de que podamos ver lo importante por lo necesario. Vamos a ver, era necesario mantener la casa limpia, tenerla en orden, pero hay momentos en que debemos considerar qué es más importante. Porque sin dejar de hacer una cosa, pues podemos administrar. Más bien se trata de administrar los tiempos. De administrar los tiempos. Por eso le dice afanada y turbada. Es decir, el mismo afán te trae turbulencias en tu vida. Tratar de cumplir con todos los requisitos desde que te levantas. Hoy en día, pues yo creo que la mayoría de nosotros tenemos bastantes actividades por hacer. Algunos a veces no nos alcanza el día para poder realizar todas las actividades. Y pues en cierto sentido nos afanamos mucho desde que nos levantamos y revisa el celular y a ver si tienes mensajes, a ver si tienes llamadas y empezar todo con los quehaceres. Y vamos dejando a veces lo importante que es pues no dejar de lado la relación que tenemos para con Dios. Vamos a decir que a veces y sucede a veces mucho en las iglesias que pensamos que el servir a Dios es más importante que nuestra relación con Dios, y es ahí donde fallamos. A veces, oye, pues que es que tengo que hacer esto y aquello y lo otro, ir y correr y venir y salir y entrar, y nos olvidamos de lo realmente importante que es la relación con Dios. Entonces, no dejemos que nuestro servicio a Dios interfiera con nuestra relación con Dios. Yo creo que es el mensaje importante, central acerca de ese versículo. ¿Tiene algo más para comentar acerca de ese pasaje, Pastor Avero?
1: Pues, podemos ver versículos más adelante ahí en Juan 11:32, cuando Lázaro muere, ¿verdad? Y vemos, ¿verdad?, la posición de María. Ahora aquí, ¿verdad?, dice que María, cuando llegó a donde estaba Jesús, al verle, se postró a sus pies diciendo: Señor, si hubieras estado aquí, no habría muerto mi hermano. Dice la palabra de Dios que Lázaro, su hermano, acaba de morir. Y podemos ver, ¿verdad?, la primera vez que María estuvo a los pies de Jesús fue para aprender, pero ahora podemos ver cómo vuelve al mismo lugar, pero ahora para llorar y para decirle: si hubieras estado aquí, ¿verdad? Y es así, ¿verdad?, como en el mismo lugar donde aprendemos, es ahí donde podemos quebrarnos, porque ¿Cuántas veces no hemos estado en oración y el Señor, verdad, nos ha dado una palabra que nos reconforta? Pero también es ahí donde nosotros desgarramos nuestra alma, donde le expresamos al Señor cómo nos sentimos cuando estamos atravesando por un proceso, por un desierto, por una necesidad, por una enfermedad, cuando estamos atravesando un momento malo. Y es así, verdad, como hoy muchas de las personas vienen a los pies del Maestro cuando todo está bien, pero cuando viene el diagnóstico malo, cuando viene la traición, se alejan. Y María nos enseña que el altar no es solo para cuando tú entiendes que no es solamente para cuando tú quieres aprender, también es para cuando tú no entiendes nada, cuando tú no entiendes lo que está pasando a tu alrededor. Amén. Dice aquí la palabra que ella le dijo a Jesús, si hubieses estado aquí. Y podemos ver cómo Jesús no le respondió, pero dice que Jesús, al verla llorando, se estremeció en espíritu y se conmovió. ¿Qué te quiero decir con esto? La mujer de altar no es la que no llora. Es la que sabe dónde llorar, porque hoy en día nos dejamos llevar mucho por lo que vemos, ¿verdad? Y cuando tú eres una mujer de altar, tú no andas publicando, tú no andas comentando. Tú sabes que tú tienes una identidad de hija. Y hoy yo quiero invitarte a que, como María, cuando estés atravesando una situación difícil, no corras a publicarlo, sino que corras a los pies del Maestro como María lo hizo. Corre a los pies del Maestro, porque es ahí donde muchas veces he entrado afligida, he entrado sin fuerzas, pero déjame decirte que es ahí donde el Señor me ha consolado, es ahí donde el Señor me ha fortalecido, es ahí cuando yo les testifico a mi congregación y yo les digo, es ahí cuando he entrado quebrada, pero salgo fortalecida, he entrado, les doy este ejemplo, como un gatito, pero salgo como una leona, salgo fortalecida, porque es ahí donde el Señor ha reconfortado mi alma, es ahí donde el Señor ha sanado mis heridas. ¿Qué te quiero decir con esto? Cuando estés atravesando un mal momento, corre a tu aposento, porque dice la palabra de Dios, entra en tu aposento y cerrada la puerta, ora a tu Padre, y tu Padre que ve en lo secreto te recompensará en lo público. Y hoy yo puedo decir, verdad, que ese versículo bíblico yo lo he vivido, ese versículo bíblico yo lo estoy viviendo. Y déjame decirte que sí, muchas veces entré quebrada a mi aposento, pero déjame decirte que he podido contemplar la gloria de Dios en mi vida. Y hoy yo quiero invitarte a ti que tal vez, verdad, has recorrido, verdad, hacia personas y no te han podido ayudar. Hoy yo te digo, corre a los pies del Maestro, porque es ahí donde Él va a derramar su bálsamo, es ahí donde Él te va a levantar, es ahí donde Él te va a recompensar, es ahí donde tú vas a ver su gloria y su poder manifestado en tu vida. Así que yo te invito en esta hora que corras a los pies del Maestro.
0: Muy bien, Pastor Vero, tenemos aquí saludos. Los saluda la hermana Brenda Ramírez, dice, bendiciones pastores, Dios los bendiga. También un saludo para el pastor David Briones. La hermana Silvia Rivera también nos saluda.
1: Bendiciones, pastor.
0: La hermana Nelly, también.
1: Bendiciones, pues, amada, enviamos, que te recuperes pronto.
0: Pues también le regresamos el saludo. Bendiciones, hermana Nelly. Lupita Uribe, también la pastora Lupita Uribe.
1: Bendiciones, dice, amada pastora.
0: Bendiciones, amados pastores, un fuerte abrazo. Estamos en sintonía y en oración con ustedes. Gloria, amén, a Dios. Sabemos que tenemos el apoyo de nuestra iglesia, ¿verdad?, también, que nos respalda. Hablando también acerca de estas mujeres, estamos hablando de mujeres del altar, como usted dijo. La mujer del altar no es que no llore, sino que sabe dónde llorar. Así esa es una palabra bastante clave y muy importante. Yo quiero hablar también acerca de otra mujer muy conocida, muy predicada. Seguramente todos habrán escuchado alguna vez acerca de la historia de Débora, una mujer que para su época resultó ser como tal vez como una atleta de alto rendimiento para nuestros tiempos, ¿no? O sea, que supo sobresalir en medio de, de situaciones muy difíciles. Yo quiero empezar aquí en Jueces 4:4, donde dice: gobernaba en aquel tiempo a Israel una mujer, Débora, profetisa, mujer de Lapidot, y acostumbraba a sentarse bajo la palmera de Débora entre el monte de Efraín y los hijos de Israel.

0: subían a ella a juicio. Tenemos aquí características muy importantes en esta mujer. Nos dice la Biblia que era profetisa, pero también era juez.
1: Amén.
0: Los jueces, haciendo un poquito de contexto, los jueces fueron un tiempo de transición entre, entre el gobierno antes de que empezaran a reinar los reyes. Entonces fueron 13 jueces los que estuvieron gobernando Israel cada en cierto tiempo, cada quien desempeñaba. Nosotros conocemos algunos como los más importantes o los más sobresalientes. Uno de ellos es Débora, por ahí tenemos a Gedeón también y tenemos a Sansón, que son los jueces que más sobresalen, que más historia menciona en la Biblia. Pero esta mujer dice, Débora, dice que se sentaba en la palmera de Débora y venían todos los de Israel, venían a juicio con ella, venían a consultarla, venían y le traían sus problemas. Entonces era una mujer que estaba acostumbrada a resolver.
1: Amén.
0: Era una mujer que tenía la capacidad de poder ver lo bueno y lo malo del que estaba actuando mal y del que estaba recibiendo algún daño, algo que le estuviera afectando situaciones, digámoslo, políticas o incluso de abusos, de abuso de autoridad, de abuso de poder. Entonces, ella era una mujer que estaba bastante acostumbrada a ver este tipo de situaciones porque venían a ella todos los hijos de Israel a consultar, a traerle alguna queja. Entonces ella tenía que estar ahí lista para decir, ok, tú tienes razón, tú no, a ti se te tiene que recompensar, tú tienes que pagar esto. Entonces era una mujer que sabía tratar con la mayor parte del pueblo. Pero el tiempo en el que estaban viviendo era un tiempo un tanto difícil acerca de lo que eran los pueblos enemigos vecinos. Y por ahí, la historia nos cuenta que había por ahí un capitán de un ejército de un rey. El capitán de este ejército se llamaba Sisara y era algo sobresaliente, era un personaje, un capitán de guerra, un hombre que estaba capacitado y estaba preparado para guerrear. Aparte tenía todo un arsenal, dice que tenía 900 carros a su servicio, Israel no tenía ninguno. Y si nosotros leemos un poquito de la historia, pues vemos que el pueblo estaba siendo oprimido, que el pueblo estaba siendo abusado por una fuerza superior a él. Porque este capitán de este ejército, Sisara, pues tenía un ejército bastante poderoso y bastante capaz. Los superaba en número, en armamento, era una potencia militar. Entonces, Débora viene y habla con el capitán del ejército de Israel, que era Barak, y le dice, y ella envió llamar a Barak, hijo de Abinoam, de Cedes, de Neftalí, y le dijo, ¿no te ha mandado Jehová Dios de Israel diciendo, ve, junta a tu gente en el monte de Tabor y toma contigo 10,000 hombres de la tribu de Neftalí y de la tribu de Zabulón, y yo traeré hacia ti al arroyo de Sison a Sisara, capitán del ejército de Jabín, con sus carros y su ejército, y lo entregaré en tus manos? Barak le respondió, si tú fueres conmigo yo iré, pero si no fueres conmigo no iré. Ella dijo, iré contigo, mas no será tuya la gloria de la jornada que emprendas, porque en mano de mujer venderá Jehová a Sisara. Y levantándose de ahora fue con Barak a Cedes. Resulta un poquito impactante ver cómo tenemos por otro lado al capitán del ejército, Barak. Y pues Dios le estaba hablando a Barak para decirle que se levantara, porque Dios veía la opresión que era ejercida sobre su pueblo.

0: cuando Dios ve esto, Dios despierta el corazón de quien Él ve y le ve cualidades, pero cualidades como, que, como el mundo las ve, como fortaleza, fuerza, destreza. Dios ve otro tipo de cualidades. Lamentablemente a veces nosotros, esas cualidades que Dios ve en nosotros, nosotros no las miramos, las pasamos desapercibidas. Porque si Dios le estaba hablando a Barak para decirle, no te he entregado yo a Sisara, no te estoy hablando yo, no te estoy enviando yo. ¿Y por qué lo hacía Dios? Porque Dios ya estaba viendo que Sisara tenía la capacidad para hacerlo, pero le faltó fe, le ganó el temor. Y es que al ver al ejército enemigo, pues era bastante válido que Barak temblara al ver al pueblo enemigo. Entonces, cuando nosotros vemos ese problema que tenemos enfrente, nos llenamos de temor, de miedo, de duda, y eso no nos permite ver la capacidad que Dios ve en nosotros. Recordemos cuando el pueblo de Israel estaba de esclavos en Egipto, los egipcios fueron los que vieron primero y dijeron, es que ese pueblo es grande y es más numeroso que nosotros. Es decir, las cualidades del pueblo de Israel, los mismos israelitas no las podían ver porque estaban esclavizados, pero los egipcios sí miraban esas cualidades, que era un pueblo más fuerte y más numeroso que ellos. Entonces, a veces, en la esclavitud en la que el enemigo nos ha metido, no nos permite ver la capacidad que nosotros tenemos, la capacidad que Dios ha puesto en nosotros.
1: Así es.
0: Y Barak en esa situación estaba. Porque viene Débora y le dice, oye, Dios te está mandando, Dios te está llamando, levántate, ve y libera al pueblo de esta opresión. Pero Barak no se atrevió y le dice, si tú vas conmigo, yo voy. Yo creo vamos a ver, aquí no son ellos esposos de Barak y Débora. Pero yo puedo ver aquí cómo a veces uno como hombre pues tiene la capacidad, tiene la fortaleza, tienes la energía, pero a veces no te atreves a levantarte a hacer algo por tu casa, por tu familia. Y entonces es ahí donde entra el papel muy fundamental de la mujer en decir, oye, levántate, lo puedes hacer. Y pues si bien es cierto que la mujer representa un papel muy importante y una fortaleza impresionante en el hogar, pues también a veces que pues uno como hombre no se llega a atrever a dar ese primer paso. Pero volviendo a la historia, vemos cómo Débora le dice, está bien, yo voy contigo. Yo me imagino que Barak tenía a Débora como un símbolo de la presencia de Dios. Tal vez Barak se sentía que Dios a él no lo escuchaba o él no lo iba a apoyar, pero como Débora era profetisa, como Débora era la juez, dijo, con ella está Dios. Y dudaba que estuviera con él. Y a veces así nos pasa a muchos. Creemos que con la que predica, Dios ahí está. Pero yo que no predico, que no me atrevo, digo, no, pues Dios tal vez no esté conmigo. Y Débora le dice, ok, yo voy a ir, pero la gloria no va a ser para ti, va a ser para mí. Y la historia nos habla de que van y Débora va con Barak y tienen una victoria impresionante.
1: Aleluya.
0: Y Débora solamente le creyó a Dios, porque no vemos aquí que mencione que Débora haya agarrado una espada y

0: quiero que sepas que tú eres más que esa opresión.
1: Amén, aleluya.
0: Si algo, con algo tú estás batallando, tú eres más que ese obstáculo y que ese problema. Pero te fijas y pones más atención en esa situación en la que estás pasando que en el Dios que te puede respaldar. Porque a veces estamos esperando que Dios llegue y Dios lo haga. Y Dios no lo hace, porque lo que Dios está esperando es que tú te levantes y creas que eres más grande.
1: Amén, aleluya.
0: Y que el que está contigo es más poderoso que aquello que te estorba y aquello que te oprime.
1: Amén, así es. Así es, muy, muy poderoso lo que nos comentaba el hermano Juan. Débora, una mujer determinada, ¿verdad?, a pelear por su pueblo, por su nación, y podemos ver, ¿verdad?, como versículos más adelante, ella dice, hasta que yo, Débora, me levanté como una madre en Israel. Y esto nos habla, ¿verdad?, de esta mujer guerrera, esta mujer que se determinó a decir, hasta aquí, o sea, estamos cansados de ser oprimidos, y podemos ver cómo ella dice, me levanté como una madre, con ese amor, ¿verdad?, de madre, con ese amor que tú y yo como mujeres, ¿verdad?, sentimos por nuestros hijos, y podemos ver cómo a ella no le importó, no le importó enfrentarse contra un ejército poderoso, porque ella tenía su confianza en el Dios Todopoderoso, ese Dios el cual en esta noche te venimos a predicar. Y podemos ver, ¿verdad?, que cuando una mujer se determina a levantarse en pie de guerra, yo puedo tener este aprendizaje. Cuando tú te determinas a levantarte y a decir, hasta aquí yo dejo de ver a mi hijo como lo que la sociedad dice, y yo empiezo a declarar la palabra, porque yo creo en ese Dios Todopoderoso. Yo creo que en mi casa, tú empiezas a declarar, yo creo que en mi casa hay evangelistas, yo creo que en mi casa hay ministerios, yo creo que en mi casa aún hay aceite y el Señor va a hacer grandes cosas. Yo creo que cuando una mujer se levanta, así como Débora, cosas sobrenaturales empiezan a acontecer. Es ahí cuando tú empiezas a ver cómo tu entorno cambia. Es cuando tú te levantas y dices, hoy yo voy a pelear por mi matrimonio, hoy yo voy a pelear por mi familia, hoy yo me voy a levantar en contra de esta adversidad que se ha levantado. Cuando tú te levantas y te determinas como esta mujer, esta guerrera, Débora, déjame decirte que vas a ver la gloria de Dios en tu vida. Y en esta hora vamos a ir a una alabanza, así que te invitamos a que, ya quedan pocos minutos, a que te comuniques a los teléfonos de cabina. Queremos orar por ti en esta hora, pero antes vamos a una alabanza y regresamos.

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0: Bueno, regresamos. Tenemos una petición. Mayra Alejandra Moreno Esparza se va a hacer unos estudios y le van a hacer una biopsia. Entonces, la petición es para que los resultados resulten negativos, es decir, que sean favorables. Podemos orar, Pastor Avero. Mayra Alejandra Moreno Esparza, le van a hacer una biopsia.
1: Amén. Vamos a orar en esta hora creyendo, ¿verdad?, que el Padre va a manifestar su gloria. Amado Dios y buen Padre celestial,
0: así es, Señor.
1: En esta hora, Señor,
0: Padre, nosotros
1: nos presentamos nuevamente, Señor, confiadamente ante el trono de tu gracia. Padre, venimos presentándote la vida de Mayra Alejandra Moreno Esparza. Venimos rogándote, Padre, que tu mano poderosa, Señor mío, sea manifestada, Padre, sobre su vida, Señor. Por cuanto ella ha creído y ha confiado, Señor, en el poder de la oración. Amado mío, yo te ruego que un milagro creativo, Padre, sea sobre la vida de ella, Padre, en esta hora, Señor, en el nombre poderoso de Jesús. Hoy, Señor mío, declaramos, Padre de la gloria, que esos estudios, Señor mío, saldrán, Padre de la gloria, oh Señor, favorables para la vida de Mayra, en el nombre poderoso de Jesús. Todo te lo pedimos, Señor, te damos gracias en esta hora, Señor, y no a nosotros, oh Rey, sino a tu nombre sea dada toda la gloria, toda la honra. Amén y amén.
0: Aleluya. Seguimos. Jueces 5, versículo 6, dice: en los días de Samgar, hijo de Aunat, en los días de Jael, quedaron abandonados los caminos, y los que andaban por las sendas se apartaron por senderos torcidos. Las aldeas quedaron abandonadas en Israel, habían decaído, hasta que yo, Débora, me levanté como madre en Israel, cuando escogían nuevos dioses. La guerra estaba a las puertas. Se veía escudo o lanza entre 40,000 en Israel. Mi corazón es para vosotros, jefes de Israel. Según lo que estuvimos hablando acerca de Débora, yo podría decir que Débora era una mujer exitosa. Era una mujer que había dedicado su vida al servicio a Dios.
1: Amén.
0: Había cumplido y estaba cumpliendo con su ministerio, con su asignación. Dice que se sentaba en la palmera de Débora y recibía al pueblo de Israel, guió una guerra hacia la victoria. Es decir, era una mujer que estaba cumpliendo con Dios, era una mujer que estaba al pie del cañón, era una mujer de oración, de entrega, de servicio para Dios y para todo el pueblo de Israel, según lo que nos menciona lo que acabamos de leer. Entonces era una mujer poderosa.
1: Amén.
0: Era una mujer de unción que estaba trabajando para Dios y aún así dijo: hasta que yo, Débora, me levanté. ¿Qué puedo entender yo con esto? Que no importa lo que estés haciendo para Dios, que no importa si estás orando, ayunando, predicas, evangelizas, oras, ministras, diriges, siempre hay algo por cual hacer más.
1: Amén, así es.
0: Es decir, Débora puede haber dicho: yo estoy cumpliendo.
1: Así es.
0: Ya llevé al pueblo a una victoria.
1: Uh-huh.
0: Estoy sirviendo a Dios. Pero aún así dijo: hasta que yo me levanté. ¿Por qué? Porque vio que parte del pueblo, que muchos se estaban desviando, que muchos estaban dejando las sendas correctas y se habían vuelto por caminos torcidos, habían abandonado las aldeas.
1: Aleluya.
0: Entonces, ¿qué me quiere, qué puedo ver yo aquí en esto? Que en la obra de Dios nunca puedes decir: yo estoy cumpliendo. Siempre hay algo por hacer.
1: Así es.
0: Si nosotros volteamos a nuestros alrededores, siempre va a haber necesidad por el cual nosotros levantarnos.
1: Así es.
0: Así que si estás orando, gloria a Dios, síguelo haciendo. Si estás predicando, qué bueno. Si ayunas, si ayudas, si vas y haces algo en el servicio a Dios, qué bueno. pero sigue con tus ojos abiertos para ver la necesidad que hay y para poder discernir y poder ver aquellos que se están torciendo, aquellos que se están desviando, aquellos, porque aún hay matrimonios que se están destruyendo, hijos que se van a las drogas, personas que se están perdiendo. Siempre Aleluya. Hay algo por hacer. Entonces, no es suficiente si estás haciendo algo. Siempre hay para hacer más. La obra es grande. Por eso dijo Jesús, miren, la verdad, la mies es mucha y los obreros son pocos. Siempre hay más trabajo del que nosotros podamos hacer.
1: Así es. Y es que una mujer de altar es aquella que rinde su voluntad a Dios. Ya no es muchas veces lo que yo quiera hacer, sino lo que el Padre quiere que yo haga. Una mujer de altar es aquella que adora con sinceridad a Dios, que entrega su vida completamente a Dios como un sacrificio vivo. Refleja un compromiso genuino de su fe. Esa es una mujer de altar, aquella que no se detiene, aquella que siempre quiere dar más, aquella que siempre está dispuesta a extender la mano al necesitado, aquella que siempre está dispuesta a elevar una oración, a dar una palabra de aliento, aunque muchas de las veces, ¿verdad?, la gente no crea o diga que ellos no creen en Dios, ¿verdad? Porque lamentablemente ha habido situaciones en las que una servidora ha compartido, ¿verdad? Y ha sido la respuesta, pero yo le digo, gloria a Dios porque no me quedé callada. Gloria a Dios porque sé que es el Señor, ¿verdad?, que quiere, ¿verdad?, que no nos quedemos callados. Y es como decía nuestro hermano, hace falta obreros, hace falta gente que se levante como Débora, que diga, me voy a levantar, no importa, voy a levantarme a extenderle la mano a aquel que lo necesita, al prójimo. Voy a levantarme a hablarle al drogadicto, a compartir el mensaje de la palabra, a decirles que hay un Dios que aún sigue haciendo milagros. Y esta es una labor muy bonita, la cual el Padre nos ha mandado, ¿verdad? A ti y a mí que hemos creído, ¿verdad?, en su palabra. Y con esto vamos a concluir por hoy el tema, pero la siguiente semana vamos a estar hablando de más mujeres, ¿verdad?, que se habla en este canto, donde Amén. Vamos a hablar de Esther, vamos a hablar de Elizabeth, vamos a hablar
0: de Ruth
1: también. Entonces, así que te invitamos, ¿verdad?, a que sigas esta transmisión de lunes a viernes de 12 a 1 de la tarde y también de 9 a 10 de la noche. Ya sabes, cada miércoles estamos aquí compartiéndote el mensaje, orando por tus peticiones, y con esto vamos a concluir esta hora. Y queremos mandarle un saludo a nuestro pastor David Cerda y a nuestra pastora Sandrila Cepeda. También queremos mandar un saludo a la red de pastores de honor de Juárez y de Ciudad Juárez, Chihuahua. Saludos a cada uno de los ministros que nos están viendo. Saludos a ese remanente que nos está viendo ahí por las transmisiones de las redes sociales. A ti que nos estás escuchando, muchas gracias. A ti que compartiste, a ti que mandaste saludos. Que Dios te siga bendiciendo grandemente. Y ya sabes, te esperamos la próxima semana. Que Dios te bendiga grandemente.
0: Amén.
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0: un grito de júbilo.
1: Hola, ¿qué tal, apreciados amigos y hermanos que están en sintonía de La Voz porque la fe viene por el oír? Quiero primeramente saludar a cada uno de ustedes y decirles que seguimos avanzando gracias a la oración, a la unidad y al esfuerzo que todos hemos hecho en conjunto para que la radio continúe su labor de transmisiones las 24 horas del día. Es muy importante que usted y yo nos pongamos de acuerdo porque somos un cuerpo en Cristo. Y unidos somos fuertes, por eso es importante entender que esta herramienta tan maravillosa como lo es la radio debe de estar en manos de hombres y mujeres de fe para compartir el mensaje de salvación. 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

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Ese eco puede alcanzar un alma herida. Es solo un minuto, hasta que se convierte en un encuentro con Dios. Una oración sin voz, pero con respuesta. Tal vez solo es un minuto, pero puede ser el momento exacto para un milagro. Adopta un minuto y deja que el eco de Dios resuene.

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1: Bien, amigos, continuamos adelante. Gracias, gracias por su sintonía, que es su preferencia, a estas audiciones diarias que estamos llevando hasta usted a través de La Voz, porque la fe viene por el oír. Agradezco a nuestro hermano Payán, que se comunica y dice, pues yo quiero convertirme en un colaborador, aportando 600 pesitos al mes, haciendo un compromiso por 12 meses, y bueno, es el primero del que tengo registro, así es de que faltan 39, porque estoy buscando en este momento 40. Recuerde lo siguiente, estamos buscando 1,440. Y usted dice, ay hermano, pero ¿de dónde vamos a sacar tantos? Mire, es que somos muchos, somos muchísimos. Y los 1,440, pues mire, ya nuestro hermano adoptó un minutito de la programación por todo un año. Quiere decir que en este momento nos faltan exactamente 1,439 para que se adopte las 24 horas, pero mire, de granito en granito, pian pianito, la gallina llena el buche, poco a poquito, ahí vamos avanzando, y ya con él damos el primer paso con el que vamos a recorrer 1,440. En este día yo quiero animarle, porque una vez que completemos 40, pues nos iremos al segundo número, que sería pues ir bajando los colaboradores en todo este mes y todo el mes de noviembre, diciembre. Oiga, necesitamos que esa cantidad de 1,440 se reúna. ¿Por qué? Pues porque estamos en la comarca lagunera. En la comarca lagunera hay un promedio de 1,500,000 de habitantes. Eso es lo que hay aquí en la gran comarca lagunera. Entonces, quiero decir que si en la comarca lagunera tenemos 1,500,000 habitantes, si nosotros decimos, bueno, ¿cuánto es el 1% de esta población? Yo quiero pensar en el 1%. Entonces, el 1% de 1,500,000 son 15,000 personas. Siempre que me dicen, hermano Alejandro Cruz, ¿cómo cuántas personas los escuchan a ustedes en la radio? Le digo, creo que un estimado muy bajo, un estimado por el suelo, de una radio que está quebrada, que tiene una programación patito, una radio que no le escuchan ni los de su casa, una radio maluca en programación, por lo menos el 1%, el 1% de la población total la escucha, porque hasta de pura chiripada la pueden sintonizar, porque le están moviendo a la radio y ahí pues escuchan una canción, escuchan algún mensajito, alguna cosa. Entonces el 1% de los habitantes de la comarca lagunera serían exactamente 15,000 personas que nos escuchan. Yo creo que es algo real, 15,000 personas. Bueno, si de 15,000 personas nos apoyara solamente el 10% de nuestra audiencia, estaríamos hablando de 1500 personas, que ahí tenemos los 1440 que necesitamos. No sea malito, no haga duro su corazón. Mire que sí podemos apoyar, sí podemos apoyar, nomás que no queremos, pero mire, flojito y cooperando. Es la obra del Señor. Tenemos que llevar el mensaje. Por eso esta radio está aquí transmitiendo las 24 horas del día. Así es de que por favor hagamos lo mejor y hagámoslo para el Señor. Sí se puede, hermanos, sí se puede. Somos muchos, los de fe somos muchos. Así es que yo voy a pedirles por favor que se comuniquen adoptando un minuto. Y mire, minuto a minuto vamos a adoptar las 24 horas del día. Entonces, en este momento quiero dar los números de teléfono, pues para que en este día diga, cuente conmigo. Usted puede comunicarse en este momento. Mire, le va a contestar Junior. Dígale, mira Junior, yo quiero ser un colaborador de La Voz. El número de teléfono es el 81 84 58 70 28. Lo repito una vez más, número de teléfono 81 84 58 70 28. Y para nuestros amigos que nos escuchan en el sur de California, pues tenemos este número de teléfono que es el área 323 772 9991. Repito, área 323 772 9991. Dígale a Alex Mendoza, bueno, yo estoy escuchando que están pidiendo apoyo para La Voz, ¿qué hago? ¿Cómo hago? Dígame qué hacer en este momento, dígame cómo hacer. Y mire, yo le aseguro algo, Dios le va a bendecir, Él va a prosperar la obra de sus manos. Usted experimentará que cuando honra a Dios, Dios también honra a los que le honran a Él. Entonces, por favor, haga lo mejor para el Señor. Haga lo mejor para el Señor. Y otra de las cosas que es muy importante es también, voy a referirme a nuestros oyentes en la gran ciudad de Monterrey y toda su área metropolitana. Mire, vamos a preguntarle al profeta Google, porque quiero decirle que el profeta Google es muy exacto. Cuando uno le pregunta algo, cuando uno quiere información, y le vamos a preguntar cuántos habitantes hay en lo que es la gran ciudad de Monterrey y su área metropolitana. Y esto es lo que es la información actualizada al 2026. Y nos dice que de acuerdo a las encuestas del INEGI hay 6,274,840. Miren nada más, esto es lo que nos dice en este momento lo que es el INEGI. Perfecto. Vamos a hacer nosotros entonces en este momento la misma ecuación. Estos 6,274,840 los ponemos por el 1%. Eso nos dice que si el 1% de la población nos está escuchando en Monterrey y toda su área metropolitana, tenemos exactamente 62,748.4 oyentes. Entonces, si vamos a decir, nos apoyara el 10% de esta audiencia, pues serían 6,274.84 personas. Creo que ahí pudiéramos tener 1,440 personas. Imagínese esto, oiga, 6,274.84 personas. Ya ve que no es imposible, ya ve que no es inalcanzable, ve que esto es algo muy posible, que esto es algo muy alcanzable. 6,274.84 personas sería lo que nos representa, número uno, el 1% de la población, que serían 62,000 personas, 784, pero el 10% serían 6,274.84. ¿Y qué podemos decir nosotros de la Baja California? Porque también pues podemos ver la población que hay en Tijuana y todos sus alrededores. Entonces es interesante ver números, porque esto nos da una idea más o menos, ¿verdad?, de lo que hay. Y es un promedio de 3 millones de personas, contando San Quintín, Ensenada, Tijuana, Tecate y todos los lugares adyacentes. Entonces imagínese usted, estamos hablando de 3 millones de personas. Y yo insisto, yo no digo que nos escuchen 3 millones, pero por lo menos el 1%, y esto representa 30,000 personas, 30,000 personas que nos escuchan en todo lo que es esta área. Ahora este 30,000 lo ponemos por el 10%, que solo el 10% de esos 30,000 nos apoyaran, pues serían 3,000 personas. Oiga, 3,000 personas, pues ahí están los 1,440 que necesitamos. Qué interesante. Esto es verdaderamente interesante. Ahora vamos a hacer otra ecuación diferente, porque vamos a ver cuál es la población que tenemos en el área de Los Ángeles, San Diego y todos los lugares alrededor. Entonces, en un momentito vamos a darle esta información y vamos a decirle que juntos, en el nombre del Señor, haremos nuestro mejor esfuerzo. Por lo pronto, nos vamos a la música. Viene Bless con el tema que se titula Dios de esta ciudad. Por favor, no cambie, que ya regresamos.

0: bien, amigos, continuamos adelante. Gracias, gracias por su sintonía, que es su preferencia, a estas audiciones diarias que estamos llevando hasta usted. Oiga, pues aquí sacando cuentas, dicen que la población hispana en el sur de California son 5,800,000 personas. Y esto es sumamente interesante, porque el 1% de esta población representa 58,000 personas. Ay, usted dice, pero hermano Alejandro, ¿será que el 1% de la población de una ciudad puede escuchar la radio? Pues sí, estas son, le digo, cifras que van hasta el suelo, que van muy por debajo. Entonces, imagínese, si tenemos 58,000 personas que nos escuchan en el sur de California, si estas 58,000 las ponemos por el 10%, si el 10% nos apoyara, serían 5,800 personas. 5,800 personas. Ahora, esto es interesante, porque vamos a sacar otra ecuación más adelante para que usted vea que es fácil si nos unimos. Bien, pues en este momento, apreciados hermanos y amigos, estamos buscando 40 que digan: yo quiero ser un colaborador, me comprometo a aportar mis 600 pesos al mes, quiero hacer un compromiso de fe por 12 meses. Y también los amigos que dicen: bueno, yo estoy en Estados Unidos, ¿qué hago? Pues puede dar un dólar por día, serían $30 al mes, haciendo un compromiso por 12 meses. ¿Se puede? Sí se puede, sí se puede. Todos podemos participar, todos podemos participar. Usted puede comunicarse con nosotros en este momento al siguiente número de teléfono, y le va a contestar Junior en el 81 84 58 70 28, 81 84 58 70 28. Y también puede usted comunicarse en el sur de California en el área 323 772 9991. Repito, es el área 323 772 9991. Haga su mejor esfuerzo, haga su mejor esfuerzo, hágalo para el Señor. A mirar cómo el Señor trae provisión y trae abundancia para usted. Así es de que hagamos lo mejor, hagámoslo para el Señor, y permitamos que el Señor utilice nuestros recursos, que el Señor utilice lo que Él nos ha dado para bendición de muchos a través de la radio.
1: 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Pero basta una voz, una canción que entra con susurro, una verdad suave como el viento, que no empuja pero abraza, que no impone pero libera. 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

0: personas que caminan en silencio, pero por dentro hay un grito, un clamor que nadie oye, una pena que pesa más que cualquier carga, un corazón que se rompe paulatinamente, una pregunta sin respuesta, ¿alguien me ve? ¿Alguien me oye? Por fuera todo parece normal, por dentro hay turbulencia, hay miedo, hay una angustia que no se puede disipar. 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
1: Gracias, gracias por su sintonía, que es su preferencia, estas audiciones diarias que estamos llevando hasta usted a través de la voz, porque la fe viene por el oír. Le saluda el doctor Alejandro Cruz, agradeciéndole como siempre su amable y fina sintonía a nuestras audiciones diarias que estamos llevando hasta usted a través de la voz, con buena música, reflexiones y también diferentes programas en los cuales usted puede ser muy bendecido. Hace un tiempecito atrás me llamó una persona del área de San Diego y me dice: oiga, la radio es potente, la radio es una bendición, pero ustedes piden mucho dinero y se la pasan pidiendo y eso no suena atractivo, porque pues los oímos que están pide y pide y pide y pide y pide. Entonces queremos más programación, queremos más música, queremos más personas. Le dije: muy bien, y de tanto que pedimos, ¿usted ya dio? Me dice: no. Y no será por eso que tenemos que estar pidiendo, porque usted representa a muchos de la audiencia que se les pide ayuda y no dan. Ahora, ¿cuáles son las alternativas? Algunos dicen: tenemos que dar programación. Sí, está bien. Dicen: mire, yo tengo programas para jóvenes, yo tengo programas para varones, yo tengo programas para la familia, y yo creo que si ponemos esos programas, la gente va a dar. Le digo: sí, ¿y cuál es la ayuda? Bueno, podemos hacer los programas, pero hay un pequeño detalle, que hago el programa y no pago el programa, porque pues voy a aportar el programa para que la gente dé. ¿Y quién me asegura a mí que la gente por oír tu programa va a dar? Porque nosotros tenemos que pagar cada mes y tenemos que estar dando pagos muy fuertes. Y esto me lleva a la siguiente conclusión, y es que debemos despojarnos de toda desidia. La desidia es: lo entiendo, es bueno, pero no lo voy a hacer. Hay después, hay mañana, ahí lo dejo para más tarde. Esa es la desidia. Quizás pensar que otros ya lo están haciendo. No, pues ¿para qué los apoyo ya si otros ya están dando? Y así pues no nos damos cuenta que nuestra ayuda es esencial, es importante. Otra de las cosas es que muchos dicen: no, pues ¿para qué poner un programa? Yo le recomiendo, ponga un programa. Los costos son extremadamente accesibles para que usted se sume y que juntos, unos dando, otros aportando para un programa, podemos hacer que la radio permanezca las 24 horas del día. Ahora estábamos haciendo una ecuación muy interesante, porque dijimos lo siguiente, y es que hay audiencias, dijimos que hay por lo menos 1,500,000 de habitantes en la laguna, y que el 1% representaría 15,000. Y luego nos fuimos hasta Nuevo León, donde hay más de 6,700,000, que esto representaría al 1% por lo menos 67,000. Y de ahí nos fuimos a Tijuana, diciendo que hay 3 millones de habitantes aproximadamente y que el 1% representan 30,000. Y de ahí nos fuimos hasta el sur de California, pues viendo que son 5,800,000 hispanos y que el 1% representaría un promedio de 58,000. Sumando todos estos porcentajes nos da 159,000 personas que potencialmente nos deben estar escuchando, porque representan el 1% de la población. Entonces mantenga este número en mente. Si en los estados de Coahuila, Durango, Nuevo León, Tamaulipas, Baja California Norte y el sur de California, en las señales que tenemos al aire conectadas ahorita mismo en este momento y nos están escuchando en todo lugar, pues son 159,000 personas. Eso pues es algo muy interesante. Son un grupo bastante fuerte. Ahora vamos a decir que nos apoyaran el 10% de estas personas que les estoy diciendo, pues estaríamos hablando que el 10% del 1% vendrían siendo 15,900 personas. 15,900 personas. Nosotros solamente necesitamos 1,440. Pero vamos a hacer otra ecuación. Vamos a poner esos 159,000, escuche esto, no por el 10%, sino por el 1%. ¡Ay, ay, ay, ay, ay, ay, ay! Pero ¿cómo es posible? Imagínate, 159,000 son el 1% de 15,900,000. Vamos a decir que nos oye el 1%. Pues estamos hablando de 159,000 personas, pero suponiendo no el 10%, sino que el 1% de estas personas nos apoye, el 1%, o sea, es decir, el 1% de el 1%, ¿sabe cuánto nos da? 1,590 personas. 1,590. O sea, se pasan de los 1,440 que necesitamos. Entonces, yo hago estas matemáticas, estas comparaciones, porque los números son fríos, los números no mienten. Ahora, estamos hablando de la 94.7 en la comarca lagunera. Estamos hablando de la 1140 en Nuevo León y estamos hablando de la 1090 en Rosarito. Entonces estamos hablando de 3 frecuencias de radio solamente. Entonces vamos a poner esa cantidad de los 1590 entre 3 frecuencias de radio. Nos da igual a 530. Muy bien. Entonces, deberíamos de tener 530 oyentes que apoyen Adoptando un Minuto en La Laguna, 530 oyentes que estén apoyando en Nuevo León y Tamaulipas, y 530 oyentes que estén apoyando entre Tijuana y el sur de California. ¿Verdad que no es pesado? ¿Se puede? Sí se puede. Sí se puede. ¿Pero por qué no lo hacemos? Si se puede, ¿por qué no lo hacemos. Imagínese tanto tiempo aire diciendo apoye, siembre, adopte un minuto, participe, y no es por falta de no tener 20 pesos, sino que nuestro corazón se ha vuelto pesado. Hay un peso muy grande que no nos permite ver y entender lo que es el propósito de Dios a través de un medio masivo de comunicación como este. Entonces yo quiero animarle para que en este momento usted se comunique, pero con rapidez, y diga: hermano Alejandro, ¿sabe qué? Esto es una realidad. Estamos adormecidos, estamos en este momento pensando en muchas cosas menos en la proclamación del Evangelio. Sí somos ricos para nosotros mismos, pero no hemos sido ricos para con Dios. Sí aportamos para diversión, aportamos para entretenimiento, aportamos para bienestar, aportamos para muchas cosas que tienen que ver con nosotros, pero no aportamos para lo que tiene que ver con la salvación de las almas, no aportamos para lo que tiene que ser una palabra que llegue y que produzca fe, esperanza, una palabra que dé ánimo y fortaleza. Hoy por hoy tenemos que entender que nuestra ayuda es necesaria y que es posible tener los colaboradores en cada ciudad. Ahora, como comenté al principio, el mes de septiembre fue un mes muy difícil, fue un mes de negociaciones muy intensas, y realmente cuando yo converso con los dueños de las estaciones, en cierta forma dicen: pues a ver, ahí está, no que son muchos, pues no que los cristianos son muy unidos, pues no que los cristianos aman a Dios, y mira, dice, no pueden ni siquiera mantener una estación que habla de su fe. Y lo peor, ¿verdad?, del caso es que ahora sí, como decimos, no hay argumento. Porque yo escucho que nos jactamos de las cifras. Por ejemplo, me estaban diciendo de La Laguna que ya el 18% de La Laguna son cristianos, y entonces este número lo están publicando a nivel nacional, que el 18% de la población de La Laguna son cristianos, y esto nos dice a nosotros que 270 mil personas profesan conocer a Jesús como su Salvador personal. Entonces, si nosotros tenemos una población del 18% que representa 270 mil cristianos, pues entonces vamos a decir que de esos 270

difícil es tener juntos un tiempo. Para nosotros es muy difícil ponernos en acuerdo. Bueno, estamos en este momento animando, invitando a cada uno de ustedes a que el día de hoy apoyen. Yo quiero pedirle que usted se levante, que usted participe, que usted haga la diferencia, que usted se levante en el nombre del Señor. Y creo que con números y comparativas como esta que acabamos de hacer, vamos a hacer otra comparativa. Por ejemplo, vamos a hablar del estado de Nuevo León, que también, ¿verdad?, me estaban diciendo que ya andan por el 18%. Entonces dijimos que estamos hablando de 6,700,000, de acuerdo al profeta Google, que es el profeta más exacto que conozco hasta el momento, porque este sí le atina. Pues entonces estamos hablando de 6,700,000 por el 18% que dicen que son creyentes, pues estamos hablando de 1,206,000 creyentes en Nuevo León. 1,206,000. Imagínese que el 1% nos apoyara, serían 12,060. Dios mío, estamos sobrados, los creyentes somos muchos, los de fe somos muchos. ¿Dónde están los que decían aleluya? ¿Dónde están los que dicen gloria a Dios, que los busco y no los hallo? Voy a poner la canción del Bolañito. ¿Dónde están? ¿Dónde están los que dicen que creen en Jesucristo? Porque están brillando mucho por su ausencia, y en este momento necesitamos involucrarnos todos, pero todos, que no falte ni uno solo en decir, oiga, yo puedo aportar 20 pesitos. Hermano, si todos aportamos 20 pesitos, pues esto es algo fácil, es algo alcanzable, es algo que en el nombre del Señor lo podemos lograr si nos ponemos de acuerdo. Pero, a ver, ¿usted por qué no se pone de acuerdo? Doña Juanita, don Pedrito, a ver, doña Chonita, ¿por qué no envía sus 20 pesitos? No, dice, hasta un niño. Bueno, sí, hasta un niño, pero ¿usted por qué no lo hace? ¿Qué es lo que nos falta? ¿Por qué no podemos accionar? ¿Por qué lo dejamos para después? ¿Por qué pensamos que otro lo está haciendo? ¿Por qué decimos, pues sí, está fácil y sí, la radio está muy bonita, pero ¿por qué no accionamos? ¿Por qué no hacemos nuestra parte? Entonces vamos a adoptar un minuto, y los números de teléfono son los siguientes, y en un momento le doy el número de cuenta, pero el número de teléfono es el siguiente. Si usted se encuentra en el sur de California y quiere apoyar, pues es el área 323-772-9991. Repito, es el área 323-772-9991, y puede comunicarse al 81-84-58-7028. 81-84-58-7028, y aquí le contestará Junior. Y voy a aprovechar que aquí lo tengo junto a mí para que nos salude y para que nos explique algo muy interesante acerca de la televisión, porque ya comenzó Voz y Visión TV en el canal 65.5 en la ciudad de El Paso, Texas. Está cubriendo Ciudad Juárez, Las Cruces, Nuevo México, está llegando a Fort Bliss, está llegando a Deming, Nuevo México, todo lo que es Fabens, Tornillo, todo lo que es Valle de Guadalupe, El Porvenir, y estamos cubriendo un lugar extremadamente amplio. Y muchos de ustedes dicen, ah, pero qué chiste, eso nomás es para Juárez y para El Paso. Hombre, ni me digan, porque hasta me voy a molestar. ¿Por qué no pensaron en nosotros para que podamos ver la tele acá?

0: por otros lados. No, no, espérame, espérame, no te enojes. Aquí Junior nos va a decir cómo puedes ver la televisión de una manera práctica, de una manera sencilla. Junior, bienvenido, ¿cómo estás?
1: Muchas gracias, doctor. Un gusto saludarlo y un gusto saludar a la audiencia que ahorita nos está sintonizando. Y pues, como mencionaba ahorita, doctor, tenemos lo que es el sitio vozyvision.com. Este sitio web, para todas las personas que entren a él, van a ver las diferentes opciones que tienen y el diferente concepto que manejamos en ese sitio, que es enseñarles todo lo que estamos haciendo a través de las cadenas de radio. En este sitio web, ustedes van a entrar a la sección de TV y ahí ustedes podrán ver en qué cobertura tenemos en este momento, a qué canales son los próximos que queremos llegar, qué tipo de programación manejamos, y también verán una sección que dice Ver TV aquí. En esa sección ustedes le van a dar clic y van a poder ver la televisión en vivo.
0: En la computadora, en el teléfono también.
1: Sí, en el teléfono, en la computadora, tablet, cualquier sistema electrónico que tengan, lo va a poder manejar el sitio web vozyvision.com. A través de ese sitio web es donde van a poder ustedes ver la televisión. Y cuenta con una opción, doctor. Tiene una opción para transmitir lo que está en vivo hacia la televisión, ya sea Roku, Chrome, o sea, lo que tengan de televisión.
0: A ver, vamos a decir, yo pongo en mi teléfono vozyvision.com. Entro a la página y le pongo en ver TV. Y una vez que estoy viendo TV, tengo la opción de pasarlo del teléfono a la televisión
1: Así es.
0: en la aplicación de Roku. ¿Y en cuál otra?
1: En Roku, Google Chrome, el Chromecast, creo que así se
0: Sí,
1: maneja el nombre,
0: Chromecast,
1: Chromecast,
0: ajá.
1: traen el Fire TV Stick, algo así, los de Amazon.
0: Ah, sí.
1: También en cualquier sistema que
0: Y
1: le...
0: del teléfono lo pasas a la tele.
1: Sí, cualquier televisión Smart TV va a poder agarrar el canal 65.5, VoziVisión, en su televisión. Simplemente le dan transmitir.
0: Bueno, y tenemos la programación 24 horas. Por ejemplo, hay música, hay mucha música. Oye, ahí estaba viendo, ¿verdad? En la tele sale el negro con el acordeón al pecho bailando. Sí, sale el negro,
1: El
0: ¿verdad? Cantando
1: boleñito.
0: Tengo un Dios que todo lo puede.
1: Sí.
0: Y luego estaba viendo también, ¿verdad? Los de Inspiración Cristiana que salieron ahí, ¿verdad? Con Cierreño, con banda, cantando fe. Hasta Nacho Galindo ahí lo miré en uno de los videos. Y luego miré también otro, ¿verdad? Que era de un worship que estaban ahí en la alabanza y la adoración. Y luego miré un mensaje a la conciencia. Miré Vida Dura. Y luego miré a Israel González y a Liliana, mi amada, y ella hablando, ¿verdad? En la televisión,
1: Sí.
0: y luego al rato, ¿verdad? Me quedé viendo y hasta me limpié los ojillos, dije, ah, caray, se parece a mí el que está hablando. Y si
1: Y
0: era,
1: era usted.
0: ¿sí? Entonces, pues todo esto se lo encuentra en la televisión. Entonces, otra vez, dinos los pasos a seguir para ver la televisión.
1: Okay, primer paso es buscar el sitio web vozyvision.com, o si tienen la aplicación, entrar a la aplicación de La Voz Radio.
0: Ah, esa es otra. ¿Cómo bajamos la aplicación de la voz radio?
1: Bueno, la app la pueden encontrar por el momento, simplemente está disponible en Play Store.
0: No está disponible en Apple Store para los de iPhone.
1: Para los de iPhone no, yo les
0: No
1: recomiendo.
0: somos racistas, pero no hay ahorita
1: Sí, no
0: para
1: hay
0: iPhone
1: otra.
0: todavía.
1: Ya se está desarrollando una app para iPhone. Simplemente es esperarnos un poco, nos dan tiempo de espera. Pero lo que sí pueden hacer los del iPhone es irse al sitio web
0: Vozyvision.com.
1: vozyvision.com, y en ese sitio web pueden entrar, le dan clic a las pestañitas y en la pestaña va a tener una sección que se llama TV. Van a encontrar muchas más secciones, eventos, lo demás, pero a ustedes les interesa TV. Entran en TV y ahí le van a dar ver televisión en vivo.
0: Perfecto. Y entonces para bajar la aplicación tengo que ir al Play Store. Y ahí busco la voz
1: Radio.
0: radio. Lo descargo. ¿Y cómo le hago ahí entonces para ver la televisión?
1: Ah, pues ya cuando abran la aplicación, vuelven a abrir una pestañita que van a ver ustedes en la parte de arriba y van a elegir TV en vivo. Al momento de elegir esa sección, les va a meter directo a la televisión.
0: Y también de ahí lo puedo mandar a la televisión, al Chromecast, ¿no? Solamente en la página.
1: Sí, solamente en la página por el momento. Estamos modificando todo eso para que próximamente tengan esas funciones, pero por el momento en el sitio web. ¿Quieren verlo en su televisión? Entren en el sitio web y desde ahí se puede transmitir.
0: Bueno, pues esta es la información para que usted pueda ver la televisión a través de su computadora o a través de su teléfono celular. Y ya que estás aquí, Junior, pues danos los números de cuenta de Spin Oxxo y de Coppel.
1: Claro que sí, doctor. Ahí los doy en un momento. A ver. Listo. Aquí tenemos el número de cuenta Spin Oxxo. Para quienes quieran adoptar su minuto o hacer su aportación, es 4217-4700-8377-3412. Lo vuelvo a dar una vez más, 4217-4700-8377-3412. Y también vamos a dar el número de cuenta de Bancoppel. Este número de cuenta es 4169-1614-3648-5220.
0: Bueno, pues ya viene el tiempo de oración. Espero que nuestros apreciados oyentes puedan comunicarse. Recuerda tu petición el día de hoy, será tu testimonio el día de mañana. Así es de que nosotros pues en este momento despedimos para dar paso al tiempo de oración. Muchas gracias por su amable y fina sintonía, que es su preferencia a estas audiciones diarias que llevamos hasta usted. Gracias, Junior.
1: Bye bye, cuídense.
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gracia. Somos la expresión de su grandeza. Por su amor y su misericordia.

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3: El primero de enero de este año 2026, cuando apareció el lema que Dios nos entrega cada año, entregar. Me suele suceder como le suele suceder a todos. Yo estoy seguro que la mayoría, cuando vieron el lema entregar, les pasó lo que me pasó a mí, por lo humanote que somos y lo poco espiritual que somos para percibir el ámbito espiritual. Yo dije, entregar. Ay, Señor, pues, ¿qué me falta por entregar? No sé, creo que ya lo di todo. Y me has probado por tantos años. Pero cuando empezó mi espíritu a percibir este entregar, yo dije, Señor, eres bueno. Porque yo dije, Señor, ¿y ahora qué quieres? Y yo estoy seguro que la mayoría, al ver el lema entregar, solo pensamos en dinero. Y como nos cuesta tanto trabajo soltar el dinero, algunos hasta piensan que son ideas nuestras y que andamos buscando dinero. Arrepiéntase en el nombre de Jesucristo. Porque ni son ideas nuestras ni estamos buscando dinero. Lo que estamos buscando es hacer la voluntad del Señor. Y entonces, cuando ya empecé a ir percibiendo eso de entregar, es un sinónimo de dar, de soltar. ¿Y ahora qué, Señor? ¿Qué es lo que tenemos que entregar? Y escribí inclusive un poema cuando ya empecé a asimilar esto. Dice, no puedo ganarle a Dios cuando se trata de dar. Cuando Él me pide algo, no es que me quiere quitar, sino que al pedirme algo, es que algo me quiere dar. Quiere enseñarme además sobre siembra y cosechar. Y si yo le doy a Él algo, Él lo va a multiplicar, porque es la regla del Señor. Así Él lo estableció, da y se te dará, y en la medida que des, lo mismo recibirás. El que da medida pobre, de pobre nunca saldrá. El que da medida rica, un día rico será. Esa es la regla del reino, nadie la puede alterar. Y quien la crece lo aplica y nada le va a faltar. Eso no encaja en mi lógica, creo que me quieren quitar. Y la respuesta de Dios es que yo te quiero dar. Si Dios eligió de esa forma, ¿quién le va a decir lo contrario? Por eso escuchar voces de necios, a mí me parece, no me importa qué te parece. A mí dime qué dice Dios y punto. Y Dios escogió esa forma, ¿y quién la va a alterar? Que lo que uno siembra, eso recibe. Ahora, no solo es en el sentido monetario, es en todos los sentidos. Y de eso nos van a seguir exponiendo estos hombres y mujeres de Dios. Pero hoy yo voy a entrarle a mi parte. En parte conocemos y en parte profetizamos. Mas cuando venga lo que es perfecto, entonces lo que es en parte será quitado. Y aunque es en parte lo que conocemos y en parte lo que profetizamos, yo quiero estar prendido a esa ración, a esa parte, a esa porción, porque sé que eso activará otras porciones en mí. Nadie de los hombres y mujeres de Dios que hemos sido llamados a ejercer este sagrado ministerio podemos pretender ser todistas, hombres orquestas, saberlo todo. No, tenemos porciones y agradecemos a Dios por lo poco que nos va mostrando, que nos va revelando, y sobre todo en un tiempo como este. Y por eso, antes de meterme más en este punto de cómo Dios nos fue descifrando y nos sigue descifrando cada mes y durante este año, el lema que nos dio de entregar, quiero ubicarlos en el tiempo realmente que estamos viviendo. Yo tengo demasiada convicción en lo que comparto, lo que enseño, porque no solo tiene que ser escritural, tiene que haber testimonio del Espíritu en esto. Y si podemos ver un poco el ámbito espiritual, que es lo que dicta el ámbito físico. Y como voy a hablar primero de tiempos para llegar al tiempo en que estamos viviendo, una cosa es que la gente grite, hable, exagere, ¿no? Y otra cosa es la realidad de lo que Dios dice. Hay dos cosas que tenemos que usar y mediante ellas nunca, nunca vamos a errar. El Señor dijo, erráis ignorando las escrituras y el poder de Dios. Si lo que tú crees y lo que compartes está basado en las escrituras y en la revelación de Dios, no hay forma de que los ciegos o los necios no lo entiendan o lo vociferen, ni oído le prestes a eso. Primero, al hablar de tiempos, Nehemías capítulo 9, verso 5 dice: y dijeron los levitas, Jesúa, Cadmiel, Baní, Asmanías, Serabías, Odías, Sabanías y Petacías, levantaos, bendecid al Señor vuestro Dios desde la eternidad hasta la eternidad, y bendígase el nombre tuyo, glorioso y alto, sobre toda bendición y alabanza. Este pasaje, por lo menos hay dos puntos que pudieran desarrollarse. Uno de ellos, que es que Dios es tan glorioso, tan alto, que Él está por encima de toda bendición y de toda alabanza que nosotros podamos ofrecerle. Por lo tanto, perdóneme por lo que voy a decir. Dios no necesita ni la bendición ni la alabanza de nadie, ni de las criaturas en el cielo ni de las criaturas en la tierra. Quien necesita alabarle somos nosotros. Somos nosotros. Dios no necesita, Él está por encima o más allá de toda bendición y de toda alabanza. Yo necesito bendecirlo, yo necesito alabarles mi necesidad. Yo sé que no es su necesidad. Pero enseguida el texto dice que Dios es Dios. Y dice que desde la eternidad y hasta la eternidad. Yo leía esos pasajes antes y decía, bueno, es una expresión escritural porque pues, yo entiendo que solo hay una eternidad. Pero, y leía este pasaje como otros, que Dios es Dios de la eternidad y hasta la eternidad. Está hablando como si hubiera varias eternidades, no solo una. Hasta que un día Dios me habló y me dijo, quiero enseñarte algo. Amén, Señor. Hay varias eternidades, no solo una. Wow. Y esas expresiones bíblicas o esas revelaciones van más allá de nuestra razón, de nuestra capacidad de comprensión, que uno se limita y dice, bueno, Señor, y recuerdo que ese día que me dijo eso, no recuerdo precisamente si estaba orando o fue un sueño, que mi espíritu entró a una dimensión eterna. Que me asustó y que pienso que asusta a cualquier ángel, a cualquier criatura, excepto Dios. No traje, pero le pedí a, si me ponen ahí. Ahora, créanlo que según la Biblia hay varias eternidades. Eternidades. En una de esas eternidades está centrado el trono de Dios. ¿Qué? Hablando de los cielos, porque además la Biblia habla de cielos y de los cielos, de los cielos. Ni me voy a meter ahí. Porque Dios es un ser ilimitado. Él habita en luz inaccesible, o sea que nadie tiene acceso, solo Él. Y somos una galaxia, por inmensa que sea, ni para qué entrar en sus medidas, somos cosas minúsculas ante la grandeza de Dios. Por lo tanto, la arrogancia, la soberbia, el que nos creamos esto, creamos aquello, son tonteras humanas y de cualquier criatura. Primer libro de Crónicas 16:36 dice, bendito sea el Dios de Israel de eternidad a eternidad. Este es otro pasaje. Entonces, ¿habrá solo una eternidad? No. Yo creo, según la Biblia y según la revelación que yo he recibido del Señor, hay varias eternidades. Así que Dios es tan grande, tan infinito. ¿Dónde le podemos poner un límite? Creo que hace poco les comentaba que cuando se puso el gran telescopio en California, en Monte Palomar, ¡wow!, para ver las estrellas.
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3: Uso el gran telescopio en California, en Monte Palomar. ¡Wow! Para ver las estrellas. Leí el relato de dos astrónomos felices por la observación del mundo sideral, y que uno dijo: ¡Wow! No nos imaginábamos tanta grandeza en el universo. Y dice: ¿cómo me gustaría saber el tope de este universo? Y el otro le respondió: y a mí me gustaría saber qué hay detrás de ese tope. Y es la realidad. Dios es Dios desde la eternidad y hasta la eternidad. Esos pasajes nos hablan de eternidades, no solo de un Salmo 103:17. Mas la misericordia de Dios es desde la eternidad y hasta la eternidad. ¿Cómo deducir cuántas eternidades existen? Yo no lo sé. Lo que sí sé, y estoy seguro, que pasajes como estos hablan de que hay más de una eternidad, que hay muchas eternidades. ¿Ve? Y además, que lo escuché del Señor, y eso me trajo profunda convicción. Salmo 106:48. Bendito sea el Dios de Israel desde la eternidad y hasta la eternidad. Y diga todo el pueblo: amén, aleluya. Esa es la grandeza, mis hermanos, del Dios al cual servimos. Entonces Satanás y sus demonios son menos que moyotes, menos que hormigas. Ese es el Dios nuestro. Es más alto que los cielos, dice el pasaje bíblico. No dice que es más alto que el cielo, es más alto que los cielos. ¿Cómo lo comprenderás? Es más profundo que el infierno. ¿Cómo lo entenderás? Entonces, eternidades. Creo que la palabra que usó ese ser angelical cuando yo estaba hablando de tiempo, y creo que me dijo: ese término es una banalidad. Nosotros les denominamos, creo que dijo, eras. Entonces, eternidades, una etapa extensa de lo que nosotros conocemos por tiempos. Y en un una de esas, vamos a tratar de captar esto, me metí en ese punto para que nadie limite a Dios. Porque la mayoría tendemos a limitar a Dios y encajonarlo en nuestra capacidad de razón. Y hay muchas capacidades de razonamiento. Y no es que Dios esté peleado o va contra la razón, pero Dios siempre va más allá de toda razón. Y es ahí donde tenemos que entrar en la revelación. Y la revelación no se da en la razón, la revelación se da en el espíritu. De espíritu a espíritu. Que a veces para exponerlo en palabras o acomodarlo en la razón, no sabemos qué hacer. Entonces, en una de esas eternidades, considero que Dios colocó al hombre, que primero creó y después formó. No voy a hablar en cuanto a crear y formar, las diferencias de uno y lo otro. Y digo lo siguiente: Adán y Eva, nuestros primeros padres, antes de haber pecado, no vivían bajo el elemento tiempo que es en el que nosotros vivimos. Fueron sujetados después de pecar al elemento tiempo, pero antes ellos vivían en la dimensión de lo eterno. Pero como ellos no eran Dios, Dios es el único que puede habitar de eternidad y hasta la eternidad. Entonces, sin duda que al hablarse que ellos vivían en la eternidad, es en una de esas eternidades que la Biblia habla. Y allí el tiempo no existe como nosotros lo conocemos, no existía en esa dimensión eterna. Y tampoco se puede habitar en esa dimensión en cuerpos físicos. Por lo tanto, sus cuerpos eran cuerpos espirituales, cuerpos de gloria. Y al desobedecer, al pecar, fueron sacados de esa dimensión eterna, de esa dimensión de gloria, de esa dimensión espiritual. Por ejemplo, Pablo en los Romanos dice: por cuanto todos pecaron, fueron destituidos de la gloria de Dios. ¿De dónde sacó el pecado al hombre? De la gloria de Dios. Pues, y entonces venimos a quedar en la dimensión o en el espacio-tiempo y en cuerpos ya no de gloria, en cuerpos ya no propiamente espirituales, en un cuerpo que ahora se torna físico y entra en un proceso de corrupción y lo que le espera es la muerte. Entraron pues a participar en cuerpos que ahora se desgastan, que ahora se corrompen, que ahora mueren en la esfera del tiempo. El término, no sé, lamento que no traje mi pluma para, si me cambias la otra mitad, porque quiero que capten eso. En esa eternidad, que es una de las eternidades donde el hombre sin pecado estaba y en un cuerpo de gloria y espiritual. Y Dios entonces mete al hombre y le pone a esa eternidad un segmento que ahora se llama tiempo. Tiempo. Y que en el concepto, voy a pasar por alto las cuatro palabras hebreas que se utilizan en el Antiguo Testamento para tiempo y la aplicación diferente, la semántica de cada una de estas palabras de tiempo en el Antiguo Testamento, y voy propiamente al Nuevo. En el Nuevo se usa una palabra griega, cronos. Así que el cronos, Dios lo pone como un espacio. espacio de la eternidad. Pensemos en la eternidad, algo que parece no tener límite, y en esto se le establece un segmento llamado tiempo, y está la palabra cronos, de donde es la raíz de la palabra cronología, que tiene relación con el tiempo. Si yo rastreo esta palabra en todo el Nuevo Testamento, la voy a encontrar 54 veces. Y si rastreamos este aspecto del tiempo en el marco nuevo testamentario, vamos a encontrar que Dios divide todo este tiempo, todo ese cronos, lo separa en dos, que es el cronos, pero de acuerdo a la Biblia, y el concepto y la determinación de Dios, que lo separa en dos. Y ahí aparece en el Nuevo Testamento otra palabra distinta para diferenciar cuando hablamos del tiempo, del cronos, si estamos hablando de este lado o de este lado. Y en el griego aparece otra palabra, aion, que está 99 veces en el Nuevo Testamento. Y usted ha leído pasajes de las Escrituras que hablan de un tiempo presente y de un tiempo venidero. Está usándose la palabra aion. Está hablándose de tiempo, del cronos. Pero hay un cronos presente y un cronos que viene. Por ejemplo, en el aion o cronos presente, nos casamos y nos damos en casamiento. Pero en el aion o en el cronos futuro, ni nos casamos ni nos damos en casamiento. Algunos que les ha ido mal allí dirán, ay, gloria a Dios, descanso. Descanso. Pero la Biblia establece en Apocalipsis 10:6, y juró por el que vive por los siglos de los siglos, que creó el cielo y las cosas que están en él, y la tierra y las cosas que están en ella, y el mar y las cosas que están en él, que el tiempo no será más. Va a llegar el punto en que el cronos no será más. Volveremos otra vez a la dimensión eterna, como fue antes que el pecado nos afectara. Y según la Sagrada Escritura, el cronos presente corresponde al aion presente. Y la Escritura secciona este aion o tiempo presente, que es la división del cronos, también lo pone como en gajos, que le llama kairos. Cuando usted lee en el griego, la palabra cronos refiere a tiempo, porque la palabra kairos refiere a tiempo. Cuando lee la palabra aion refiere a tiempo, pero hay que entender a dónde se aplica ese tiempo referido. Entonces, kairos sugiere un tiempo con características muy especiales. El cronos, Dios lo separa en kairos. Bueno, estas cosas yo no me había metido en detalles. Hasta aquí hace unos 30 años, el Señor me habló. Era mi primera experiencia en ese nivel. Y hasta me dije, ¿por qué hasta ahora, Señor? Tengo 20 y tantos años en este camino, te sirvo de la misma manera, con las mismas ganas, con la misma entrega, ¿por qué hasta ahora? Pero el Señor me explicó, tú has pertenecido a un kairos, y usó la palabra kairos, no tiempo, que en mis tiempos ya pasó. He iniciado un nuevo kairos, en el cual te he elegido para que pases a él como padre, mentor, apóstol, maestro, y que si él no me lo hubiera dicho, no me la creería. Y es así que los kairos sugieren un determinado tiempo. La palabra kairos, si usted la rastrea en la Biblia, y aún en el original está 86 veces en el Nuevo Testamento. Y déjeme le doy un pasaje clave. Hechos 3:19 al 21. Así que arrepentíos y convertíos. Esas dos palabras son claves en este sagrado camino, el arrepentimiento y la conversión. Hay gente que se arrepiente pero no se convierte. Sigue la misma cosa. Arrepentíos y convertíos, para que sean borrados vuestros pecados, para que vengan de la presencia del Señor tiempos de refrigerio. Y la palabra en el griego ahí es kairos. Quiere decir, lo que Pedro está diciendo es: arrepiéntanse, conviértanse, para que sus pecados sean borrados y para que vengan de la presencia del Señor.
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qué tal, apreciados amigos y hermanos que están en sintonía de La Voz, porque la fe viene por el oír? Les saluda el doctor Alejandro Cruz, director general de esta cadena radial, dándole las gracias por su amable y fina sintonía a nuestra audición del día de hoy. Qué privilegio poder compartir con ustedes estos momentos a través de este medio tan poderoso que es la radio. Saludo a los que en este momento nos escuchan en su casa, a los que nos sintonizan en su vehículo, los que nos están escuchando en su centro de trabajo. Por supuesto, saludamos a los que nos escuchan en prisiones y hospitales, los que están recibiendo la señal en oficinas. Hoy quiero compartir una bendición de parte del Señor. Que el Señor te bendiga con paz. Que el Señor bendiga tu entrada y tu salida. Que Dios guarde a tus hijos y prospere la obra de tus manos. Que el Señor permita que tú puedas ver con tus ojos cómo las cosas que emprendes te salen bien, porque la bendición de Dios es sinónimo de éxito, es sinónimo de que las cosas que emprendes van a prosperar. Hoy, en el nombre poderoso de Jesús de Nazaret, bendigo esta ciudad, bendigo sus familias. En el nombre de Jesús, en este día, atamos todo espíritu de violencia, todo espíritu de muerte, todo espíritu que se está moviendo en este momento y que atenta contra los habitantes de esta ciudad. Ahora, en el nombre de Jesús de Nazaret, lo atamos por el poder de la palabra y pido, Señor, que de tu presencia venga tu paz, que de tu presencia venga alivio y descanso sobre esta ciudad, sobre cada ejido, sobre cada ranchería, sobre las carreteras. Señor, líbranos y guárdanos de todo mal en el nombre poderoso de Jesús de Nazaret. Bien, hermanos y amigos, estamos iniciando con mucha fe. ¿Por qué razón? Porque la palabra fe es poner nuestra confianza en el Señor, sabiendo que Él no falla, sabiendo que Él no defrauda, sabiendo que el Señor nunca te quedará mal. Dice la Escritura que todo aquel que en Él cree no será avergonzado. Cuando usted y yo creemos en el Señor, no pasaremos vergüenzas. Y esto es una garantía, porque el Señor dice, escrito está. Él nos deja esa garantía por escrito. Ahora, es muy importante entender que la fe es lo que nos mantiene cerca de Dios, que practicar la fe es lo que trae a nuestra vida bendición, que ser de Cristo es lo que garantiza la manifestación de las promesas de Dios sobre nuestra vida. Se lo voy a explicar en un momento, para que usted lo tenga muy presente, porque yo siempre estoy diciendo que Dios nos ha rodeado de hombres y mujeres de fe. Los hombres y mujeres de fe son los que creen, son los que saben que hay un Dios, son aquellos que tienen la convicción de que no estamos aquí por casualidad, ni porque el viento nos trajo, ni por mera suerte del destino. No somos producto de la evolución, no somos producto de un Big Bang. Mire qué interesante, dice el apóstol que los que son de fe son bendecidos con el creyente Abraham. ¿Por qué? Porque Abraham oyó y creyó. Y por haber oído y creído, el Señor dijo, te declaro justo. Entonces, hay muchos hombres y mujeres que tienen fe. Yo recuerdo cuando era misionero hace 38 años y que visitaba las rancherías entre la sierra de Chihuahua, Durango, Sinaloa, lo que llaman el Triángulo Dorado. Todo eso yo lo caminé en ranchería tras ranchería llevando el Evangelio. Y recuerdo en una ocasión que miré a un hombre que pues él tenía unos 90 años de edad tal vez, pero estaba fuerte, se miraba bien, y andaban dos niños peleando, y andaban ahí, ¿verdad?, y traían un pan, se andaban peleando por un pan, y que los agarra este anciano y les dijo, vengan para acá, a Dios no le agrada que estén peleando, no le agrada la violencia, y por otra parte, tampoco le agrada que seamos egoístas y que no compartamos. Le dijo, tú, en vez de estarte peleando con el otro por el pan, dale la mitad. Y entonces le dio la mitad, dijo, ahora háganse amigos y váyanse a comer el pan juntos por allá. Y bueno, yo dije, mira qué sorprendente. Le pregunté a este hombre, le digo, oiga, ¿usted ha leído la Biblia? No, mi hijo, dice, yo no sé leer. Bueno, pero ¿alguna vez le han predicado?
Me dijo, no, dice, aquí nadie viene, tú eres el único que ha venido. Aquí no viene sacerdote, aquí no viene maestro de escuela, aquí no viene doctor. Dice, aquí el único que ha venido con eso de la Biblia y con eso de Dios, eres tú. Le digo, ¿y entonces cómo usted sabe? Y les dijo que hay Dios y que a Dios no le agrada, que hay que pelear, y que a Dios le agrada, que hay que compartir. Y él dijo, mira, dice, yo sé que hay Dios, porque todo lo que yo miro no se pudo haber hecho solo, porque yo mismo no me pude haber hecho solo. Dice, y yo hablo con Dios. Y dije, wow, este hombre es de fe, y por tener fe ya es bendecido con el padre de la fe, que es el creyente Abraham. Y así tenemos a muchos que no se congregan, que no han leído la Biblia, que no van a ninguna iglesia, pero tienen la fe, tienen la convicción, tienen la seguridad que hay un Dios y que a Dios no le agradan las injusticias, que a Dios no le agrada la violencia, que a Dios no le agrada la mentira, que a Dios no le agradan las cosas que son malas. Y bueno, ya cuando este anciano escuchó el Evangelio, le entregó su vida a Cristo. Pero mire, dice que el que practica la fe, entonces él ciertamente es linaje de Abraham. ¿Por qué? Porque está practicando la fe, porque está poniendo por obra la fe, porque se ha juntado con otro grupo de personas para hablar de las cosas de Dios. Entonces son practicantes y dicen, me identifico como un creyente, reconozco que soy parte de una congregación. Entonces practicar la fe te hace linaje de Abraham. Ah, pero hay una tercera cosa, dice, los que somos de Cristo somos los herederos de las promesas que Dios le hizo a Abraham. Entonces le pregunto, ¿usted qué quiere ser? ¿Quiere ser de fe y ser bendecido con Abraham? ¿Quiere ser un practicante de la fe y ser considerado linaje de Abraham? ¿O quiere ser de Cristo y ser heredero de las promesas que Dios le hizo a Abraham? ¿Cuáles promesas? El Señor le dijo, te bendeciré y serás bendición. Voy a engrandecer tu nombre. En ti serán benditas las familias de la tierra, de tus lomos, de tu descendencia. Tus generaciones serán de gente importante, de gente que alcanzará grandes cosas. Y también le dice, el que te bendiga lo bendeciré, y el que te maldiga yo lo maldeciré. Bueno, hay promesas de Dios para el creyente, hay promesas de Dios para el que practica, y hay herencia de Dios para aquel que se identifica con nuestro Señor Jesucristo. Por eso es tan importante compartir la fe, para que la gente sepa de qué son herederos, cuáles son las promesas del Señor. 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Dice la Escritura, Señor, tu misericordia es mejor que la vida. También dice la Escritura que por la misericordia del Señor es que nosotros no hemos sido consumidos, porque nunca decayeron sus misericordias, porque nuevas son cada mañana y grande es su fidelidad. Dice que el Señor es lento para la ira, pero que es grande en misericordia. Y cuando nosotros entendemos la misericordia de Dios, es cuando tú no recibes lo que mereces. Por nuestro pecado, por nuestra maldad, por nuestra vana manera de vivir, merecíamos castigo, merecíamos juicio, pero por la misericordia del Señor, Él nos ha dado perdón, nos ha dado salvación, nos ha dado paz, nos ha hecho sus hijos. Por eso es tan importante entender que con amor eterno el Señor nos ha amado, y por esa razón nos ha extendido su misericordia. Entonces digámosle a un mundo que está condenado, digámosle
digámosle a un mundo que está sufriendo, digámosle a un mundo que es culpable, que el Señor los ama, que el Señor los perdona, que el Señor los restaura, que Dios quiere bendecirlos, que el Señor quiere traer paz sobre la ciudad, que el Señor quiere traer bendición y provisión sobre la ciudad, que los hijos que se han desviado, el Señor los traerá de vuelta a los buenos caminos, que esas cosas que se han perdido, pues el Señor nos permitirá recuperarlas una vez más. Vamos a decirle al mundo entero que la misericordia del Señor es grande y que el Señor tiene para nosotros pensamientos de bien y no de mal, y que el Señor quiere bendecir a cada hombre, a cada mujer que escuche esta señal, porque la fe viene por oír y por el oír de la palabra de Dios. 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
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Apreciados hermanos y amigos, sigamos adelante, vamos a esforzarnos, vamos a servirle al Señor. Somos un cuerpo en Cristo, somos un pueblo de fe, deseamos que esta radio continúe bendiciendo la ciudad y queremos ser parte de esta generación emergente que se levanta para ganar almas, una generación de hombres y mujeres que nos hemos convertido en sembradores de esperanza y que a través de una programación como esta, las 24 horas, estamos bendiciendo, porque usted no sabe en qué momento de las 24 horas alguien está recibiendo una palabra de parte de Dios, y usted, sí, usted es parte, porque usted hizo posible que esta palabra llegara a ellos. Por eso siempre digo: si tus pasos no pueden ir, que tus pesos vayan por ti. Si tus pasos no pueden ir, que tus pesos vayan por ti. Así es que, apreciados hermanos y amigos que están en sintonía, vamos a esforzarnos y vamos a hacerlo mejor. Somos hombres y mujeres de fe, practicamos esta fe y somos herederos de las promesas del Señor Abraham, como por medio de nuestro Señor Jesucristo. Por eso decimos: soy bendecido para bendecir. Dígalo con fe: soy bendecido para bendecir. Y como siempre estoy declarando, si tus pasos no pueden ir, que tus pesos vayan por ti. Escúchame, si tus pasos no pueden ir, que tus pesos vayan por ti. Gracias a cada uno de ustedes que han estado aportando con generosidad. Gracias a los que están haciendo su máximo esfuerzo. Los bendigo en el nombre de nuestro Señor Jesucristo. Y estamos aquí para servirles, porque esta radio es suya. Esta radio es suya. Y espero, con la ayuda del Señor, que juntos sigamos
sigamos avanzando. Padre, en el nombre poderoso de Jesús de Nazaret te bendigo y te doy gracias por cada uno de nuestros apreciados oyentes que están en sintonía. Hoy te pido que los bendigas con paz, que les des salud en abundancia, que des fortaleza física, que bendigas el fruto de su vientre que son sus hijos. Señor, prospera la obra de sus manos, bendice su negocio, bendice el ministerio, bendice la empresa. Señor, que los sueños que hay en su corazón, los anhelos que tienen para salir adelante juntamente con su familia, puedan verlos cumplidos, para que tu palabra se haga viva en ellos. Cuando dices que de sus lomos saldrá gente importante, gente grande, gente fuerte, yo te pido, Señor, por los hijos de mis hermanos que están estudiando y que se están preparando para ser grandes, y que tú les vas a abrir puertas de oportunidad para que puedan alcanzarlo y que ellos puedan decir: soy un hombre de fe, soy una mujer de fe, porque mis padres sembraron en un medio de comunicación que se llama La Voz, y gracias a esta fe que hemos compartido, la bendición de Dios se ha hecho presente. Señor, gracias por cada uno de nuestros oyentes, en el nombre poderoso de Jesús de Nazaret. Gracias, Señor. Amén. Bueno, continúe disfrutando de nuestra programación. Regreso con usted más adelante.

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Hola, ¿qué tal, apreciados amigos y hermanos que están en sintonía de La Voz porque la fe viene por el oír? Quiero primeramente saludar a cada uno de ustedes y decirles que seguimos avanzando gracias a la oración, a la unidad y al esfuerzo que todos hemos hecho en conjunto para que la radio continúe su labor de transmisiones las 24 horas del día. Es muy importante que usted y yo nos pongamos de acuerdo porque somos un cuerpo en Cristo. Y unidos somos fuertes, por eso es importante entender que esta herramienta tan maravillosa como lo es la radio debe de estar en manos de hombres y mujeres de fe para compartir el mensaje de salvación. Agradezco a cada uno de ustedes el esfuerzo que está haciendo para apoyarnos y salir adelante en los pagos que se tienen.

que hacer. 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
3: Hoy quiero enviar un saludo a todos nuestros apreciados amigos que están recién sintonizando La Voz, ya que siempre tenemos nueva audiencia que de alguna manera en los diferentes lugares se están conectando, sea por recomendación, algunos porque están cambiándole a la radio, muchos porque lo han hecho a través de las redes y ahora ya nos están siguiendo en las transmisiones diarias. Un cordial saludo para ustedes. También quiero saludar a nuestros apreciados amigos de la gran red de colaboradores, los hombres y mujeres de fe que hacen la diferencia al sembrar su semilla. Y quiero decirle que en este mes de octubre quiero animarle para que usted se convierta en un colaborador, que usted se convierta en un hombre, en una mujer de fe, que es un mensajero de esperanza, que es un mensajero de vida, que usted se convierta en un ganador de almas simplemente al aportar, al adoptar un minuto. Necesito que cada uno de ustedes, por favor, en este momento se involucren y se animen para adoptar un minuto. Adopte un minuto. Es fácil, es sencillo. ¿Cuánto me cuesta adoptar un minuto? Cuesta 20 pesos. Cuando usted adopta un minuto, eso nos permite avanzar. Y tengo una petición de oración. Por favor, cuando usted tenga su tiempo devocional, cuando usted platique con el Señor, dígale: Dios, por favor, toque el corazón de los oyentes para que podamos tener 1,440 personas que adoptan un minuto. Y quiero decir que vamos a iniciar en este mes de octubre una vez más para anotar a todos los hombres y mujeres de fe que deseen adoptar un minuto. Y le explico el concepto del minuto a continuación. Lo único que voy a pedirle, por favor, si usted desea adoptar un minuto, es lo siguiente. Por favor, vamos a poner mucha atención porque de esto depende que la radio continúe al aire, que la radio continúe su labor evangelística. Por eso es muy, pero muy importante lo que le voy a compartir en este momento. 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Este es para todos nuestros amigos que nos sintonizan en este momento. Usted lo que va a hacer es decir: deseo adoptar un minuto, quiero comprometerme con el Señor para adoptar un minuto. 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Y lo único que dice a la persona que le conteste es: quiero adoptar un minuto. Puede contestarle Junior, y en el sur de California le contesta Alex Mendoza. ¿Por qué estamos promoviendo Adopta un Minuto? Bueno, el día tiene 24 horas y eso no ha cambiado. Todos los días tienen 24 horas. Y cuando nosotros dividimos las 24 horas del día en minutos, nos da 1440 minutos. Entonces, si las 24 horas del día se componen de 1440 minutos, nosotros estamos buscando 1440 personas que adopten un minuto. Porque de esa manera, minuto a minuto, adoptaremos las 24 horas del día. La pregunta es: ¿cuánto me cuesta adoptar un minuto? Pues le cuesta 20 pesos. Con 20 pesos usted adopta un minuto. Y usted puede adoptar los minutos que usted quiera. Usted puede adoptar 5 minutos, 3 minutos, 10 minutos, 30 minutos. Recuerde que son 20 pesos por cada minuto que usted adopta. Un ejemplo, si usted dice: quiero adoptar 3 minutos, ¿cuánto daría? 60 pesos. Si usted dice: mire, yo quiero adoptar 10 minutos, ¿cuánto daría usted? 200 pesos. Si usted dice: mire, hermano Alejandro, yo quiero adoptar 30 minutos, ¿cuánto me costaría? 600 pesos. Usted puede adoptar, insisto, los minutos que usted quiera. Pero algo que yo recomiendo es lo siguiente: adopte un minuto por todo un año. Ah, ¿y cómo sería esto? Pues sería dar 20 pesitos al día para adoptar un minuto. Vamos a decir que si usted lo hace por semana, de lunes a domingo, son 7 días de la semana. Entonces, acuérdese del corito que siempre cantamos en la iglesia: yo me gozo el lunes, yo me gozo el martes, yo me gozo el miércoles, yo me gozo el jueves, me gozo el viernes, sábado también, y el domingo sigo con mi gozo, y les diré por qué. Porque tengo a Cristo que me da la vida y que me da la paz. Bueno, de lunes a domingo son 7 días. Y si usted adopta un minuto por semana, pues nada más multiplique 20 pesitos por 7 días, son 140 pesitos por semana. Y si usted hace un compromiso por 52 semanas, entonces con eso usted ya está adoptando un minuto. Con 140 pesos a la semana, haciendo el compromiso de fe por 52 semanas. Pero tal vez dice: bueno, es que cada semana es muy pronto, se me olvida, se me pasa, a mí me pagan por quincena, no por semana. Bueno, pues lo puede hacer por quincena. ¿Cuánto daría usted? Pues multiplique 20 pesitos por 15 15 días le da un total de 300 pesos. Con 300 pesos usted puede hacer un compromiso para que durante el tiempo de 24 quincenas usted dice: estoy aportando el minuto diario. Ahora, si alguien dice, se me hace complicado, mejor me gustaría hacerlo cada mes, bueno, entonces multiplique 20 pesitos por 30 días que tiene el mes y le da un total de 600 pesos. Con 600 pesos al mes, usted adopta un minuto diario y hace un compromiso por 12 meses para que ese minuto no falte. Y de esta manera, minuto a minuto, adoptaremos las 24 horas del día. Y como necesitamos 1,440 personas el día de hoy, yo quiero invitar a 40 de nuestros oyentes que digan: hermano Alejandro, quiero adoptar un minuto. Entonces la meta el día de hoy son 40 personas que hagan el compromiso de fe y que digan: cuente conmigo. Y de esta manera, poquito a poquito, adoptaremos las 24 horas del día. Así es que en este momento permítame hacer una oración y comenzamos para ver quién es el primer hombre de fe, quién es la primera mujer de fe que dice: cuente conmigo. Padre, en el nombre poderoso de Jesús de Nazaret, en este momento te doy gracias por la vida, gracias por cada uno de nuestros oyentes y gracias por la oportunidad que tú nos das en este momento de iniciar con este proyecto de Adopta un Minuto. Yo quiero pedir que por favor, Señor, toques el corazón de nuestros oyentes y que seas tú poniendo en ellos el querer como el hacer por tu buena voluntad, que ellos puedan comprender la importancia de apoyar esta radio para que esta señal permanezca bendiciendo la ciudad las 24 horas del día. Yo te pido que desates generosidad y que nuestros hermanos se comprometan por la fe y se comprometan contigo para hacer su mejor esfuerzo en el nombre poderoso de Jesús. Muchas gracias, Señor, por lo que tú vas a hacer. Gracias, Señor, porque tendremos a muchos hombres y mujeres haciendo este esfuerzo en el nombre de Jesús. Amén. Bueno, a partir de este momento, mis hermanos en el sur de California, pues para ustedes es más simple porque darían $1 al día. Es decir, que si ustedes quieren hacerlo mensualmente, serían $30 por mes. Haga un compromiso por 12 meses. Alguien me decía: oiga, y si queremos adoptar un minuto por todo el año, pues es $1 por cada día del año, son $365. Y con eso adopta un minuto por todo un año. Acá nosotros daríamos 20 pesos, lo multiplica usted por 365 días y le da un total de 7,300 pesos. Con 7,300 usted adopta un minuto por todo un año. 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Y para nuestros apreciados hermanos y amigos que nos están sintonizando en la gran comarca lagunera, en Monterrey, en Tijuana, en Ensenada, en Tecate, amigos que se encuentran en Rosarito, pues este es el número de teléfono al cual deben de comunicarse. Y es muy importante, pero muy importante, el apoyo que usted brinde a la voz. 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En este momento esperamos que usted pueda comunicarse y decir: hermano, yo soy uno de los 40 que van a adoptar un minuto. Recuerde que con ustedes vamos a iniciar y para nosotros es importantísima su participación. Así es de que en este momento vaya al teléfono, adopte un minuto y hágalo como familia. Josué 24:15 dice: ustedes decidan hoy a quién servir, pero mi casa y yo serviremos al Señor. Cuando hay personas que dicen: pero ¿para qué da a la radio, hombre? Mejor vámonos al cine. No, hombre, ¿para qué da a la radio? Mejor vamos a comernos una torta, unos tacos. No, hombre, no dé nada para la radio. Usted ni siquiera sabe en qué van a usar ese dinero. Mire, mejor cómprese, ¿verdad?, alguna cosa. Pero la realidad es que si alguien decide que quiere ser rico para sí mismo, pero no quiere ser rico para con Dios, ¿cómo soy rico para mí mismo? Tengo hambre, me voy a comer a la calle, no importa cuánto gaste. Se me antoja comprar una camisa, unos zapatos. Se me ocurre comprar muebles nuevos, se me ocurre tener un carro nuevo, se me ocurre irme de vacaciones. Está bien. Está disfrutando del trabajo, de la obra de sus manos y es rico para usted mismo. No hay ningún problema. Pero es pobre para con Dios. En cambio, cuando usted da para la obra de Dios, cuando usted da para que se anuncie el Evangelio, entonces usted comienza a ser tesoro en el cielo y usted comienza a ser rico para con Dios. De tal manera que donde esté su tesoro, ahí estará su corazón. Si su tesoro está en la tienda, pues ahí va a estar su corazón. Si su tesoro se encuentra en las vacaciones, pues ahí estará también, ¿verdad?, su corazón. Pero si su tesoro está en Dios, su corazón estará con Dios. Si su tesoro está en la obra de Dios, su corazón estará en la obra de Dios. Ahora, dar 600 pesos al mes no es algo imposible y creo que lo podemos hacer como familia. Por eso dije: mi casa y yo serviremos al Señor. Mi casa y yo serviremos al Señor. Esto es cuestión de fe. Esto es cuestión de tener convicción. Esto es cuestión de decirle: Señor, tú puedes contar conmigo. Y yo estoy seguro que hay muchos hombres y hay muchas mujeres de fe que en este momento pueden decir: Señor, yo voy a hacer la diferencia. Tú puedes contar conmigo, puedes contar con mi casa, con mi familia. Vamos a decir un ejemplo muy simple. Usted es la familia Pérez Rodríguez. Y usted dice: mi casa y yo vamos a adoptar un minuto. Y usted, su esposo, sus hijos, la familia entera hacen el esfuerzo de dar 600 pesos al mes, haciendo un compromiso por 12 meses. Y ustedes dicen: pues vamos a apoyar la radio. Pero por tu esfuerzo, por tu generosidad, Dios bendice no solamente la familia Pérez, pero también Dios bendice la familia Rodríguez. Y no me refiero solo a los que están dentro de las cuatro paredes de tu casa, sino que Dios comienza a bendecir a tus hermanos, a tus primos, a tus tíos, a tus padres, a tus abuelos, a toda tu descendencia, porque entonces tú activas una promesa de salvación sobre ellos, que si tú eres salvo porque has conocido a Jesucristo, la salvación también es para toda tu casa. Y no importa si tú dices: es que están atados por alcohol, están atados por la droga, es que son maledicientes, es que son incrédulos, es que no quieren nada con las cosas de Dios. Mira, tú no te preocupes, cuando tú caminas en la fe Y cuando tú honras a Dios y cuando tú apoyas la obra de Dios, mientras tú tienes cuidado por la obra de Dios, Dios cuida de tu casa, Dios cuida de tu familia y Dios cuida de los tuyos. Entonces, en este momento, anímese y adopte un minuto. Yo necesito que 40 personas digan: hermano Alejandro Cruz puede contar conmigo. 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Yo espero su llamada, Levántese en el nombre del Señor. Hay 40 de nuestros oyentes que el día de hoy dirán: hermano Alejandro Cruz, cuente conmigo.
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Amigos, continuamos adelante. Gracias por su sintonía, que es su preferencia, a estas audiciones diarias que estamos llevando hasta usted a través de La Voz, porque la fe viene por el oír. Qué bueno es poder compartir con ustedes estos momentos, y recuerde que estamos buscando 40 hombres y mujeres de fe que digan: hermano Alejandro Cruz, yo voy a adoptar un minuto, porque creo que es lo mínimo que podemos hacer. Adoptar un minuto cuesta 20 pesos. Creo que todos podemos adoptar un minuto y que todos deberíamos de hacer el esfuerzo, porque hay muchas cosas que ya no se pueden comprar con 20 pesos. La verdad de las cosas es que todo es caro, que todo ha elevado, ¿verdad?, sus costos, y simplemente hay pocas, muy pocas cosas que puedes comprar con 20 pesos, y una de esas pocas cosas es precisamente adoptar un minuto. Entonces yo quiero animar a 40 que en este momento digan: hermano, yo quiero adoptar un minuto a nombre de mi familia, mi casa y yo adoptaremos un minuto. Para mí es importante, muy importante, que el día de hoy hagamos un compromiso de fe. Si usted se recuerda, ahora el mes pasado de septiembre batallamos, luchamos, llegó el momento en el que yo honestamente pensé que ya en octubre primero no podríamos salir al aire, porque fue brutal, fue muy difícil. Todo este mes de septiembre, créame que ya dábamos por perdida la radio, pero recuerdo que por la noche me tiré al suelo, ahora sí que me tiré a orar y le dije: Señor, no es posible. Yo creo que serían como eso de las 10:15 de la noche, y dije: Señor, de aquí no me levanto hasta que tú no hagas un milagro. Y estuve desde las 10:15 de la noche como hasta las 3 de la mañana orando, clamando, gimiendo, intercediendo, pidiendo al Señor misericordia, pidiendo al Señor la oportunidad, pidiendo al Señor que toque los corazones, porque verdaderamente fue muy difícil. Y una de las cosas muy difíciles es cuando uno platica también con las personas que son los dueños, porque ellos no son de fe, ellos no son personas que comprendan lo que nosotros estamos haciendo. Ellos todo lo miran en términos de dinero, para ellos es un negocio. Y a mí me preguntan: bueno, ¿y cuál es su retorno de inversión? ¿Cuál es la ganancia suya al transmitir en la radio? Le digo: mi ganancia son almas. Mi ganancia es que más personas conozcan a Jesús como su Salvador personal. Esa es mi pasión, esa es mi ganancia, por eso trabajo, por eso invertimos, por eso estamos aquí trayendo la palabra, porque yo creo firmemente que cuando un pecador se arrepiente, hay una fiesta en el cielo, porque los ángeles de Dios hacen fiesta cuando un pecador se arrepiente. Yo tengo la convicción que muchos en este momento están con Cristo en la eternidad y no en condenación en el infierno, porque precisamente fueron alcanzados por la palabra por medio de este trabajo que realizamos en la radio, porque este es un trabajo espiritual, este es un trabajo de fe. Y este es un trabajo que solo lo pueden comprender aquellas personas que ya han experimentado la fe. Y es tan frustrante, es tan difícil, porque llega un momento cuando me dice, ¿verdad?, una de las personas: oye, dice, pues ya cambia de Dios. Si este Dios no te responde, si este Dios no te da para pagar, si esta gente que le sirve a este Dios no te están ayudando, pues ya cambia de Dios, cambia de audiencia, cambia de público, a uno que sí te ayude. Y eso, hermanos, es como que te desafían, porque se despierta
el celo por las cosas de Dios y le digo, mira, mi Dios es más que suficiente, mi Dios tiene su gente en la ciudad y el Señor no me dejará ser avergonzado. El Señor no permitirá que sea avergonzado. ¿Por qué? Porque son 28 años de caminar en estos medios, de estar transmitiendo 24 horas, de estar compartiendo la palabra de fe. Estos 28 años han sido de experiencias sobrenaturales. He visto a Dios salvar almas, he visto a Dios sanar enfermos, he visto a Dios libertar a los cautivos, he visto a Dios una y otra vez levantar del polvo al pobre, he visto al Señor levantando al oprimido y restaurando vidas. Entonces son 28 años de estar transmitiendo 24 horas y no me voy a desanimar porque de pronto alguien se molesta, porque alguien critica, porque alguien no entiende lo que estamos haciendo. Al contrario, yo digo, Señor, gracias por la oportunidad de servir. Yo nunca me imaginé que el Señor pudiera hacer lo que está haciendo hoy en los medios de comunicación. Y te digo algo, en este mes de octubre y durante este año 2026, yo estoy muy agradecido con el Señor porque hace 40 años que el Señor me alcanzó, hace 40 años. Entonces estoy recordando que para estos meses, hace 40 años, yo estaba nuevecito, estaba recién convertido, estaba con toda la pasión, estaba con toda la fe, con todo el deseo de servirle al Señor. Yo me leía las páginas de la palabra de Dios, leía, me aprendía de memoria Mateo, Marcos, Lucas, Juan. Yo estaba pero fascinado con la vida y obra de nuestro Señor Jesucristo, cómo Él sanó a los enfermos, alimentó a las multitudes, limpió a los leprosos, le dio vista a los ciegos, cómo el Señor resucitó muertos, cómo el Señor se manifestó tan sobrenaturalmente. Y yo creí la palabra como un niño, creí la palabra, yo me comí esa palabra. Oiga, ¿qué no hacía yo? Y estoy celebrando 40 años, 40 años, y sigo con la misma pasión, y sigo con el mismo fuego, y sigo con el mismo deseo de servirle al Señor. Hace 40 años que en estas fechas yo estaba diciendo, Señor, usa mi vida, Señor, usa mi vida. Yo quiero ser diferente, yo no quiero ser uno más del montón, yo no quiero ser una persona mediocre, yo no quiero ser alguien que viene y se estanca. No quiero tener una religión, quiero tener una relación contigo. Y yo estaba tan ávido, tan deseoso de recibir más de Dios, que me recuerdo que mi pastor me dijo lo siguiente: mira, no te juntes con la gente que es como tú, siempre júntate con la gente que es más grande que tú. Porque si tú te juntas con los que son como tú, pues sin darse cuenta se van a deslizar y van a caer en la mediocridad sin darse cuenta, y van a empezar a pensar que están bien, que así es como se vive el cristianismo, y van a ser uno más del montón. Pero si tú te juntas con gente que es más grande que tú, esos que son más grandes te van a enseñar, te van a desafiar y te van a motivar para que tú hagas cosas grandes, para que cuando tú vengas con los que son como tú, entonces tú puedas enseñarles, animarlos y desafiarlos a hacer cosas grandes. Y siempre me dijo el pastor, acuérdate que las águilas no vuelan con los zopilotes, ni tampoco los enanos caminan con los gigantes. Siempre busca gente que sea más grande que tú,
Y le dije, ¿y esos dónde están, pastor? ¿Cómo encuentro yo a esa gente? Me dijo, los vas a oír, porque por sus obras son conocidos. Entonces yo me recuerdo que inmediatamente me apliqué y dije, a ver dónde hay un congreso, a ver dónde hay una campaña evangelística, a ver dónde hay un seminario donde uno de esos gigantes en la fe está enseñando, porque yo quiero ir a ese lugar. Y siempre me dijo el pastor, y cuando vayas asegúrate de que oren por ti. Y recuerdo que en ese tiempo comencé a buscar, hace 40 años atrás, y estaba una campaña con Gilla Ávila, pues me fui a la campaña, me ofrecí como voluntario, les dije que yo quería participar, le dije, no importa si tengo que barrer, si tengo que mover sillas, si tengo que quedarme a dormir aquí para cuidar los equipos de sonido, cuenten conmigo para lo que sea. Y así fue, me involucré, pero yo miré a ese hombre de Dios, cómo él compartía la palabra y cómo Dios lo usaba para hacer milagros, de tal forma que yo me involucré con ellos donde tenían las campañas. Me tocó estar con Gilla Ávila en Monterrey, en Chihuahua, en Veracruz, en Ciudad de México y en muchos estados de la República Mexicana. Yo me iba y yo les decía, voy para allá, ya me conocía el ministerio de Gilla Ávila y sabían que iba a servir, sabían que iba, porque yo estaba consciente que cada palabra, yo decía, Señor, gracias por esta palabra, por cada oración yo decía, Señor, gracias porque están ocurriendo milagros. Entonces, de ahí comencé a conocer otros ministerios, comencé a invertir para viajar, para escucharlos, para acercarme, para pedir oración. Y entonces me di cuenta que mi fe comenzó a crecer, y cuando regresé con los que eran como yo, efectivamente pude extenderles la mano y jalarlos hacia arriba para que subieran ellos un escalón más. Y de esta manera, hace 40 años que esas palabras sabias del pastor pues me dieron este consejo, que por cierto durante estos días hablé con el pastor y próximamente lo voy a entrevistar, le voy a hacer una entrevista para la televisión y para la radio para contar cómo es que yo llegué y para que él cuente cómo es que él le tocó lidiarme y batallarme cuando yo estaba recién convertido. Entonces próximamente voy a entrevistar a mi pastor para que ustedes tengan la oportunidad de conocerlo y que se den cuenta que esto es real, que esto que estamos haciendo no nació ayer, estoy hablando de hace 40 años, pero de estar al aire 24 horas son 28 años. Pero no solamente 28 años de que estoy al aire 24 horas, siempre me he involucrado en los medios. Anteriormente pues fui invitado a muchas estaciones de radio, a muchos canales de televisión, siempre compartí donde me lo permitieron los ministerios que ya tenían radio y televisión, y siempre he sido consciente que los medios, tanto la radio como la televisión y ahora las redes sociales, alcanzan el mayor número de personas en el menor tiempo posible, porque nos metemos en la oficina, en la casa, en el centro de trabajo, nos metemos en el carro, nos metemos en la prisión, en los hospitales, por todas partes andamos paseándonos en los tráiler con nuestros amigos traileros, andamos con nuestros amigos taxistas para arriba y para abajo, andamos pero por todas partes, siempre trayendo buena música y trayendo palabras de ánimo, palabras de consolación, palabras de fortaleza. Y a esto pues insisto, yo quiero animar a cada uno de ustedes que están en la sintonía, conviértase en un colaborador. Hoy estoy llamando 40 personas, recuerda, necesitamos 1440 y hoy empezaremos con 40. ¿Se puede? Sí se puede. Sí se puede. Levántese en este momento y participe
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Pero que los primeros 40 el día de hoy podamos alcanzarlos. Y es una campaña permanente que estoy comenzando a partir de este día, porque necesitamos tomar en serio lo que hemos prometido al Señor y a lo que nos estamos comprometiendo, para que verdaderamente esta radio continúe su labor evangelística, su labor de ganar almas, su labor de alcance. Entonces, en este momento voy a darle a usted lo que es el teléfono donde usted puede marcar. Le va a atender Junior. El teléfono es 81 84 58 70 28. 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Llame en este momento, involúcrese, participe, haga su mejor esfuerzo. Todos vamos a participar, todos vamos a hacer la diferencia, todos podemos unirnos en el nombre del Señor. Yo espero la participación de cada uno de ustedes. Espero que en este momento todos podamos reaccionar, como dice Josué 24:15, mi casa y yo serviremos al Señor. Mi casa y yo serviremos al Señor. Escojan hoy ustedes a quién servir, pero mi casa y yo serviremos al Señor. Necesito 40 personas que dicen, hermano, cuente conmigo el día de hoy, cuente conmigo que yo voy a hacer la diferencia. Y en este caminar y en este trabajo que se está llevando a cabo por 28 años ininterrumpidos, pues usted haga la cuenta de que si tenemos 28 años con este llamado, 28 años con este servicio, con este trabajo que se viene realizando, pues ya es algo que le puede dar confianza, porque no empezamos el año pasado, ni empezamos tampoco hace 3 años, ni hace 5, ni hace 10 años. Esto tiene 28 años funcionando, y está funcionando. ¿Por qué razón? Porque lo que es de Dios permanece, lo que es de Dios crece, lo que es de Dios se expande. Porque cuando el Señor te llama, el Señor te unge, y cuando el Señor te unge, Él manifiesta su cuidado y su respaldo para este proyecto de fe, para este ministerio. Yo quiero pedirle a cada uno de ustedes que cuando ustedes se acerquen con nosotros, sepan que vienen bajo una cobertura espiritual, bajo un llamado, bajo algo que el Señor ha hecho. Ahora muchas personas dicen, bueno, hermano Alejandro Cruz, ¿y usted comenzó solamente en la radio? No, yo comencé
compartiendo mi testimonio en los autobuses, en los parques, en las prisiones. Comencé evangelizando en mi ciudad natal, que es Chihuahua, y de allí, después de eso, fui misionero 3 años y estuve 3 años en medio de la sierra entre Chihuahua, lo que es Durango, Sinaloa. 3 años de estar yendo a rancherías, de estar compartiendo con personas, pero también quiero decir que durante esos 3 años tuve la bendición y la oportunidad de plantar al menos 10 iglesias nuevecitas en el transcurso de 3 años. Fueron 3 años donde llegaba, la gente conocía al Señor, yo mismo los bautizaba, los discipulaba y se hacía con ellos una pequeña congregación. 3 años, 10 iglesias, y durante ese tiempo, pues también el Señor llamó a los que quedaron al frente como los pastores en esos poblados, en esas rancherías, en esos lugares. Estaba hablando en los días pasados con un comunicador que se llama Isidro López. Él ahora vive en la ciudad de Houston, en Texas, y estaba yo conversando con él, estaba aquí conmigo Junior, y me dijo Isidro, dice: Alejandro, hace 40 años que te conozco y sigues igual de terco, sigues igual de aferrado, sigues igual de apasionado sirviéndole al Señor. Dice: yo te recuerdo cuando tú llegaste a la iglesia, me acuerdo como si fuera hoy, hace 40 años. Y me decía Isidro: mira cómo Dios te ha honrado, te ha bendecido, te ha dado oportunidad, te sigue abriendo puertas de oportunidad. ¿Por qué? Bueno,

0: participa con nosotros, pues simple y sencillamente usted es parte de un mover de fe sobrenatural. 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Regreso con usted en un momento.
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0: Quiero hablarles de un ministerio maravilloso llamado Dar Generosamente. Es el mejor ministerio en su clase. Busca motivar a los seguidores de Jesucristo hacia una mayor generosidad bíblica. En este capítulo vamos a aprender lo importante que es mantener nuestra mirada en la eternidad. Y después exploraremos la verdad bíblica de que nuestros corazones siempre van a donde nuestro tesoro está.
1: Y debemos entender que el poseer cosas en esta tierra no es tan importante. Todo pasa y se va, al final todo será destruido por el fuego. Y lo que en realidad importa es lo que hacemos por Cristo, lo que damos para Cristo, ya sea nuestro tiempo, cosas materiales o cuestión de finanzas.
2: Las calles del Cairo son calientes y polvorientas. Imagina que vas conduciendo, pasas señalamientos en árabe y llegas a un portal que se abre hacia un terreno con matorrales altos. Es de un cementerio para misioneros americanos. Al mirar las oleadas lápidas, la inscripción en una de ellas dice: William Borden, 1887-1913. Borden, graduado en la Universidad de Yale y heredero de una inmensa fortuna, rechazó una vida de lujos para dedicarse a llevar el evangelio a los musulmanes. Se negó incluso a comprarse un auto. Borden dio cientos de miles de dólares a las misiones. Después de solo 4 meses de ministerio consagrado en Egipto, enfermó de meningitis espinal y falleció a la corta edad de 25 años. Si limpiaras la lápida donde se lee el epitafio de Borden, después de describir su amor y sacrificios por el reino de Dios y por el pueblo musulmán, la inscripción termina con una frase que jamás olvidarás. Además de su fe en Cristo, no existe otra explicación para semejante vida. De allí imagínense que vamos directo de la tumba de Borden al Museo Nacional de Egipto. La exhibición del rey Tut lo deja a uno boquiabierto. Tutankamón, el rey niño, tenía solo 17 años cuando murió. Fue enterrado junto con un carruaje de oro sólido y miles de artefactos de oro. Se encontró su ataúd de oro dentro de tumbas de oro que estaban dentro de otras tumbas de oro dentro de más tumbas de oro. El sitio de su tumba estaba repleto de toneladas de oro. Ellos creían en la vida después de la muerte, a la cual podían llevarse los tesoros terrenales, pero todos los tesoros que serían para que el rey los disfrutara eternamente se quedaron en la misma tumba hasta que Howard Carter descubrió la cámara sepulcral en 1922. Los tesoros no habían sido tocados en más de 3.000 años. En verdad nos impacta el contraste entre estas dos tumbas. La de Borden era oscura y polvosa en la parte trasera de un viejón en una calle llena de basura. La tumba de Tutankamón resplandecía con riquezas inimaginables. ¿Pero dónde están estos dos jóvenes ahora? Uno que vivió en opulencia y que se llamaba a sí mismo rey, se halla en la miseria de una eternidad sin Cristo. El otro, que vivió una vida con sencillez aquí en la tierra, sirviendo al único y verdadero rey, se encuentra disfrutando de su recompensa imperecedera en la presencia de Dios. La vida del rey Tut resultó trágica debido a una verdad que descubrió demasiado tarde. No pudo llevarse sus tesoros consigo. La vida de William Borden fue un triunfo. ¿Por qué? Porque en vez de dejar sus tesoros atrás, los envió por adelantado.
3: No solo nos bendice aquí en la tierra, además él nos dice que nos va a recompensar en el cielo por dar nuestro tiempo, nuestro talento y nuestro dinero.
4: Ni siquiera sabemos la ayuda que damos a la gente hasta que llegamos al cielo.
2: Si te imaginas que el cielo es un lugar en el que estarás tocando el arpa en un tedio interminable, es probable que no te guste. Pero si confías en las Escrituras, estarás rebosando de alegría y de emoción en tanto que ansías ese hogar celestial. El cielo será un lugar de descanso y de alivio de la carga del pecado y del sufrimiento, pero también será un lugar de mucho aprendizaje, de actividad, expresión artística, exploración, descubrimiento, compañerismo y servicio. Algunos de nosotros reinaremos con Cristo, los siervos fieles estarán a cargo de muchas cosas. Cristo les concederá a algunos de sus seguidores ser líderes de ciudades, de acuerdo al servicio que prestaron aquí en la tierra. La Escritura habla de 5 coronas diferentes, lo cual sugiere posiciones de liderazgo. Hasta dice que estaremos a cargo de ángeles. Se nos otorgan estas recompensas eternas por hacer buenas obras, por perseverar ante la persecución, por mostrar compasión con los necesitados y por tratar a nuestros enemigos con amabilidad. Dios también nos recompensa por dar con generosidad. ¿Ve? Vende todo lo que tienes y dalo a los pobres, y tendrás tesoros en el cielo. Jesús toma nota hasta de nuestros más pequeños actos de amabilidad. Y cualquiera que os diere un vaso de agua en mi nombre, porque sois de Cristo, de cierto os digo que no perderá su recompensa. Dios guarda un registro de todo lo que hacemos por Él, incluyendo lo que damos. Y fue escrito el libro de memoria delante de Él para que los que temen a Jehová y para los que piensan en su nombre. Imagina a un escriba en el cielo anotando en un rollo cada uno de tus actos de dar. La bicicleta que le diste a tu vecinito, los libros para los prisioneros, los cheques mensuales para la iglesia, para misioneros y para los centros Provida, ya todo está registrado. Y los rollos se escriben para luego leerse. Jesús dijo, si no son fieles al administrar las riquezas mundanas, ¿quién les va a confiar las riquezas verdaderas? Y si no han sido fieles en el manejo de la propiedad de otros, ¿quién les va a dar propiedad para que la posean? Si tú administras su dinero con fidelidad, Cristo te dará riquezas verdaderas, las eternas. Al aferrarnos a lo que no es nuestro, dejamos ir la oportunidad de que se nos conceda ser propietarios en el cielo. Pero si distribuimos con generosidad la propiedad de Dios en la tierra, nos convertiremos en propietarios en el cielo. Muchos de los beneficios de nuestra generosidad presente vendrán para nosotros en el cielo. Después de hablar del deseo del siervo astuto de utilizar los recursos terrenales para que, como dice Lucas en el versículo 4, la gente me reciba en sus casas, Jesús les dijo a sus seguidores que usaran las riquezas del mundo, los recursos terrenales, para ganar amigos, haciendo una diferencia en sus vidas en la tierra. ¿La razón de esto? Cuando la vida aquí termine, tú serás recibido en las mansiones eternas. Nuestros amigos en el cielo serán aquellas vidas que beneficiamos en la tierra y tendrán sus propias moradas eternas. Lucas 16:9 parece decir que en las mansiones eternas de nuestros amigos podremos quedarnos y tener compañerismo, posiblemente a medida que andamos en el reino celestial. El dinero con que ayudemos a otros aquí en la tierra abrirá puertas de compañerismo con ellos en el cielo. Eso sí que es algo emocionante, ¿no? John Bunyan escribió El progreso del peregrino estando preso en una cárcel inglesa. Él dijo, cualquier cosa buena que hagas por él, si se hace de acuerdo a la palabra, se acumula para ti como un tesoro en cofres para sacarse y ser entregado ante los hombres y los ángeles para tu consuelo eterno.
4: Ni siquiera sabremos que les ayudamos hasta que lleguemos al cielo. Y eso va a ser una gran bendición.
5: Es una bendición saber que Dios te está recompensando por estos actos de amabilidad.
2: ¿Esto es un concepto bíblico? Claro que sí. Pablo habló sobre los filipenses y su generosidad financiera y explicó, no es que busque dádivas, sino que busco fruto que abunde en vuestra cuenta.
3: El Señor me ha bendecido. Soy abogado desde hace más de 43 años y Dios me dice que debo cuidar a las viudas y a los huérfanos. Muchas veces alguna viuda me llama y me pregunta cuánto por un testamento y yo le digo, venga y hablaremos. No le cobro nada por platicar. Ella viene y hablamos. Le preparo el testamento, me pregunta qué cuánto es y le digo que nada porque Jesús ya lo pagó.
2: En el cielo Dios mantiene una cuenta abierta para nosotros y cada regalo dado por su gloria es un depósito en esa cuenta. No solo Dios, no solo otros, sino también nosotros somos beneficiarios eternos de lo que damos.
6: La primera cosa que tienen que hacer es aprender a dar los diezmos, aprender a darle ofrendas a Dios. Sean dadores y permítanle a Dios que haga su voluntad y sean bendecidos por Él, porque todo le pertenece a Él. Y si Él quiere hacer algo por ti, por mí o por alguien más, Él quiere bendecir a su pueblo.
2: ¿Has hecho tus depósitos regularmente? Hay quienes dicen que no está mal que lo que nos motiva es dar la recompensa. No, no está mal. Si estuviera mal, Cristo no nos lo ofrecería como un incentivo. La recompensa es idea suya, no nuestra. Nuestro instinto es darle a aquellos que nos puedan dar algo a cambio. Pero Jesús nos dijo que demos a los pobres, los paralíticos, los cojos, los ciegos, aunque ellos, los desvalidos, no te puedan pagar. Tú recibirás el pago en la resurrección de los justos.
4: ¿Y Cuando ayudamos a alguien que no tiene nada y que no puede ayudarse a sí mismo, estamos haciendo lo que Él haría. Él lo hizo por nosotros.
2: Si damos a aquellos que no nos pueden corresponder, Cristo nos garantiza que Él personalmente nos recompensará en el cielo. El acto de dar es una palanca gigante colocada en el punto de apoyo de este mundo, que nos permite mover montañas en el siguiente mundo. Gracias al dar, la eternidad será distinta, para otros y para nosotros.
7: Uno de los grandes incentivos para dar es porque estás dando, como para el Señor, para la gloria eterna de Él.
3: Lo que hay que hacer es darle a Dios, porque tú eres de Dios, eres parte de la familia de Dios. Este es un concepto familiar para que realicemos todo lo que Dios quiere que logremos.
7: Puede que nunca sepas cuando das algo material, ya sea solo un vaso de agua fresca, la repercusión que puede tener en la eternidad.
8: Hay personas que ya no esperan nada. No esperan una llamada, porque hace tiempo que nadie marca. No esperan un abrazo, porque aprendieron a sobrevivir sin uno. No esperan un milagro, porque la fe se les cayó de las manos sin que nadie lo notara. Viven, pero ya no esperan. Camuflados entre la rutina, pero con el corazón en pausa. Y aún así, Dios sigue hablando. Aunque nadie lo llame, aunque nadie lo espere, Él sigue usando voces, canciones, verdades suaves, para tocar incluso a quien ya no cree que merece ser tocado. Adopta un minuto, porque alguien necesita volver a esperar, y quizás tu minuto sea el principio de una nueva esperanza para una vida con Dios.
2: ¿Has escuchado la canción de Ray Bowles, Gracias por darle al Señor? En ella se muestra cómo al encontrarnos en el cielo, la gente explica cómo nuestra generosidad cambió sus vidas. Ya sea por ser sus maestros de escuela dominical o poner dinero en su platillo de ofrendas, algún día ellos nos expresarán su gratitud a nosotros por lo que les dimos. Dios nos promete recompensas celestiales muy generosas, en un magnífico cielo y tierra nueva, donde no habrá maldición ni se padece el sufrimiento. Estaremos para siempre con la persona para quien fuimos hechos en un lugar preparado para nosotros.
4: Cada cosa que tenemos le pertenece a Dios, y nada tenemos fuera de Él. Y cuando nos vayamos al cielo, creo que lo que estaremos haciendo, según yo, es esperar las recompensas que Él nos entregará por lo que hemos hecho.
2: Sin embargo, muchos cristianos temen la idea de dejar este mundo. ¿Por qué? Porque son muchos los que han guardado sus tesoros en la tierra y no en el cielo. Cada día nos acerca más a la muerte. Si tus tesoros están en la tierra, significa que cada día estarás más cerca de perder todo lo que atesoras. John Wesley visitó una gran hacienda y la recorrió con el orgulloso dueño de la plantación. Anduvieron a caballo durante horas y solo vieron una pequeña parte de la propiedad de otro. Al terminar el día, se sentaron a comer. El dueño de la hacienda le preguntó ansioso: Bien, señor Wesley, ¿qué le parece? A lo que Wesley respondió: Creo que a usted le resultará muy difícil dejar esto.
9: Randy, en verdad tiene un muy buen argumento acerca de dar. Y dar por la eternidad. Y los cristianos necesitan saber que hay gozo cuando uno da. Que no es algo que haces nada más como una tarea. Y necesitamos entender que el poseer cosas aquí en la tierra no es lo importante. Todo pasa y se va.
2: Laverne, una mujer con cáncer terminal, estaba llorando, no porque iba a morir, sino porque le pedimos que hablara acerca de dar. Entre lágrimas dijo: El dar me derrite. Me asombra que Dios me haya escogido a mí para dar. No pasará mucho tiempo para poder ver su rostro. Solo quisiera escuchar que me diga: Bien hecho, mi buena y fiel servidora. De pronto, Laverne sonrió. Es decir, ¿qué otra cosa importa? Dijo. ¿Por qué habría de importarme cualquier otra cosa? Verán,
10: El corazón de la Verne está enfocado en los tesoros celestiales, y porque ella está acumulando tesoros en el cielo, cada día que pasa la acerca más a esos tesoros. Jesús dijo: "Donde esté vuestro tesoro, allí estará también vuestro corazón". Y esto nos lleva a la segunda clave de El principio del tesoro. Clave número 2 del principio del tesoro: mi corazón siempre se centra en el lugar donde he puesto el dinero de Dios. Al decirnos que nuestro corazón sigue a nuestro tesoro, lo que Jesús nos dice es: muéstrame tu chequera, tu cuenta de crédito y tus recibos, y yo te mostraré dónde está tu corazón. Supongamos que decides comprar acciones de Microsoft. ¿Qué sucede? De repente desarrollas interés en Microsoft. Empiezas a leer la información financiera, ves una revista con un artículo sobre Microsoft y lees la última palabra, aun cuando hace un mes la habrías ignorado por completo. Ahora supongamos que das dinero a los niños con SIDA en África. Cuando ves un artículo sobre el tema, te absorbe. Y si estás enviando dinero para establecer iglesias en la India y ocurre un terremoto en la India, te pones a ver las noticias y empiezas a orar fervientemente. Tan seguro como que la aguja de la brújula apunta hacia el norte, tu corazón siempre apuntará hacia tu tesoro. Hemos oído que dicen: "Quiero tener más mi corazón en las misiones". Y Randy les contesta: "Jesús te dice exactamente cómo conseguirlo. Pon tu dinero en las misiones, y en tu iglesia, y en los pobres, y tu corazón se inclinará hacia ellos. ¿Te gustaría tener más interés en las cosas eternas? Invierte de otra forma tu dinero. Quizá la mayor parte, en lugar de cosas temporales, en cosas eternas. Y mira lo que ocurre. Dios quiere tu corazón. Él no solo busca donadores para su reino, es decir, los que se desapegan de la causa y desapasionadamente realizan actos de filantropía. Lo que Él busca son discípulos inmersos en las causas a las que dan. Él quiere gente con una visión tan amplia por lo eterno, que ni siquiera se les ocurriría no invertir su dinero, su tiempo y oraciones donde serán de más importancia. Por supuesto, dar no es lo único que podemos hacer con el dinero. Necesitamos dar alimento, vestido, casa y transporte a nuestras familias. Pero si ya nos hemos encargado de lo básico, ¿por qué no destinar el resto para los tesoros en el cielo? Moisés dejó los tesoros de Egipto porque tenía puesta la mirada en el galardón. Todo aquel que guarda tesoros en la tierra pasa su vida alejándose de sus tesoros celestiales. Para él, la muerte es una pérdida. Pero el que guarda tesoros en el cielo aguarda con ansias la eternidad. Avanza diariamente hacia donde están sus tesoros. Para él, la muerte es ganancia. El que al paso de la vida ve alejarse sus tesoros tiene razón para sentir pesar. El que con el paso de la vida se acerca más a sus tesoros tiene razón para regocijarse. ¿Y tú sientes pesar o regocijo?
11: Y la mayoría de la gente siente que no es realmente necesario que demos nuestros diezmos o que demos ofrendas. Y desafortunadamente ese sentir, ese concepto, creo que la raíz de esa creencia es la incredulidad. Incredulidad. Pensamos que Dios no es capaz de hacer lo que Él dijo que podía hacer. Incredulidad es pensar que si pago mi diezmo y le doy a Dios lo que le pertenece, que entonces no voy a tener suficiente para hacer las cosas que quiero. Y esa incredulidad es básicamente falta de confianza en Dios. Y esa falta de dedicación, esa falta de fe, esa falta de confianza, hace que decimos que creemos y que confiamos en Él. Y si creo en Dios, no tendré problema alguno para darle a Él una ofrenda.
12: Espero que estén descubriendo el gozo de fijar la mirada en la eternidad. Quiero mencionar puntos importantes para recordar el capítulo 3. Número 1. Pon tu mirada en las recompensas eternas. Cuando das aquí en la tierra para la obra de Dios, lo que haces es amontonar galardones eternos en el cielo, tu hogar verdadero. Deberías estar lleno de alegría y de emoción al pensar en lo que te espera en el cielo. Algunas de nuestras recompensas en el cielo por nuestra obediencia a Dios son reinar con Cristo y ser puestos como encargados de muchas cosas como siervos fieles que somos. Dios mantiene un registro de lo que damos y nos dice una y otra vez en su palabra que no perderemos nuestra recompensa en los cielos por haber dado. La recompensa es un gran motivador que Cristo mismo utiliza para estimularnos a dar. Número 2. Mi corazón siempre se inclinará hacia donde ponga el dinero de Dios. Jesús dijo, donde esté vuestro tesoro, allí estará también vuestro corazón. Él nos dice, muéstrame tu chequera, muéstrame tus cuentas de crédito y tus recibos, y yo te mostraré dónde está tu corazón. Dios quiere tu corazón. Él quiere gente que quiera hacer su voluntad, invertir en la eternidad. Si te preocupan las cosas que dejarás atrás, estás guardando tus tesoros en el lugar equivocado.

Hay personas que ya no esperan nada. No esperan una llamada, porque hace tiempo que nadie marca. No esperan un abrazo, porque aprendieron a sobrevivir sin uno. No esperan un milagro, porque la fe se les cayó de las manos sin que nadie lo notara. Viven, pero ya no esperan. Camuflados entre la rutina, pero con el corazón en pausa. Y aún así, Dios sigue hablando. Aunque nadie lo llame, aunque nadie lo espere, Él sigue usando voces, canciones, verdades suaves, para tocar incluso a quien ya no cree que merece ser tocado. Adopta un minuto, porque alguien necesita volver a esperar, y quizás tu minuto sea el principio de una nueva esperanza para una vida con Dios. Hay palabras que no salen porque el miedo las aprieta. Hay oraciones que no se terminan porque el alma ya no tiene fuerza. Hay palabras que no saben cómo pedir ayuda, pero su mirada las clama. Su silencio la revela. Su presencia la suplica. Dios no necesita discursos largos. Él ve lo que otros no ven. Él oye lo que el alma apenas susurra. Y a veces usa un minuto al aire para hablar justo a esa herida que no se nombra, pero que sangra por dentro. Adopta un minuto y permite que Dios diga lo que esa persona ya no sabe cómo expresar, porque incluso cuando no se alcanza a decir, Dios sigue respondiendo.

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Hola, ¿qué tal, apreciados amigos y hermanos que están en sintonía de La Voz porque la fe viene por el oír? 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
1: 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Dios le ha de bendecir abundantemente. 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

personas que caminan en silencio, pero por dentro hay un grito, un clamor que nadie oye, una pena que pesa más que cualquier carga, un corazón que se rompe paulatinamente, una pregunta sin respuesta, ¿alguien me ve? ¿Alguien me oye? Por fuera todo parece normal, por dentro hay turbulencia, hay miedo, hay una angustia que no se puede disipar, y entonces suena la radio, una voz, una canción, un minuto, ese minuto diferente, ese respiro que calma el alma, que ordena el caos, esa palabra que silencia el ruido interno, ese toque invisible que sana el corazón quebrantado. Un susurro de esperanza vale más que un grito de desesperación. Adopta un minuto. Tal vez el tuyo sea el único que escuchen y la única esperanza que les quede para volver a vivir.

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2: Hay personas que ya no esperan nada. No esperan una llamada, porque hace tiempo que nadie marca. No esperan un abrazo, porque aprendieron a sobrevivir sin uno. No esperan un milagro, porque la fe se les cayó de las manos sin que nadie lo notara. Viven, pero ya no esperan. Camuflados entre la rutina, pero con el corazón en pausa. Y aún así, Dios sigue hablando. Aunque nadie lo llame, aunque nadie lo espere, Él sigue usando voces, canciones, verdades suaves, para tocar incluso a quien ya no cree que merece ser tocado. Adopta un minuto, porque alguien necesita volver a esperar. Y quizás tu minuto sea el principio de una nueva esperanza para una vida con Dios. Todavía hay personas que creen. Aunque han sido heridas, siguen esperando en Dios. Todavía hay quienes oran, aunque aún no han visto el milagro. Todavía hay quien enciende la radio con el corazón roto, esperando una palabra que lo sostenga, una canción que lo abrace, una señal que le diga, no estás solo. Todavía hay tiempo para sanar, para volver a empezar, para extender la mano a quien ya no puede levantar la suya. Y todavía tú puedes hacer algo. Un minuto. 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

0: En este capítulo exploraremos algunas de las cosas más comunes que no nos permiten dar. Considero que es de los capítulos más importantes de toda la serie. Sé que esto será muy beneficioso y desafiante.
1: Siento que en la América actual estamos viviendo en una sociedad postcristiana. De manera que el acto de dar no se enseña como se enseñaba hace 2 o 3 décadas. Cuando no se enseña, la gente pierde el hábito de hacerlo y sencillamente no lo practican. Creo que la falta de generosidad muestra la falta de fe por parte de los cristianos. Sencillamente no confían en Dios lo suficiente para creer que si ellos dan ese dinero, que Él podría suplir lo que van necesitando cada semana o diariamente.
2: Y les dijo: mirad y guardaos de toda avaricia, porque la vida del hombre no consiste en la abundancia de los bienes que posee. Sabemos que Cristo nos ordena que demos, y sabemos también que nos ofrece recompensas inmensas si damos. ¿Por qué nos resulta tan difícil dar?
3: El mundo tiene un estilo de vida. Nos dice cómo debemos vestirnos, lo que hemos de manejar, cómo debemos vivir y cómo debemos gastar nuestro dinero. Los cristianos nos vemos inmersos en todo eso.
2: Hay muchos obstáculos para dar: la incredulidad, la inseguridad, el orgullo, la idolatría y el deseo de poder y control. La corriente incontenible de nuestra cultura y muchas veces de nuestras iglesias hace más difícil nadar cuesta arriba. Es considerado normal guardar mucho más de lo que uno da.
1: Eso indica claramente lo que sucede. Entre más dinero tiene la persona, menor es el porcentaje de su sueldo que destina a dar. Y es una realidad triste, pero verdadera, de la que participan hasta los cristianos.
2: Randy está convencido de que el mayor impedimento para dar es este: la ilusión de que la tierra es nuestro hogar. Esto nos lleva a la siguiente clave del principio del tesoro. Principio del tesoro número 3. El cielo, y no la tierra, es nuestro hogar.
4: Cuando dejemos esta tierra, lo que hay aquí no importará. Nada de lo que aquí pensemos que es hermoso, todo lo que consideramos apreciable, esas cosas a las que damos mucho valor, todo ello se convertirá en nada. Cuando lleguemos al cielo, va a ser maravilloso. Pienso que no nos concentramos lo suficiente en la eternidad. Creo que no fijamos nuestra mirada en lo que Dios tiene preparado para nosotros.
2: La Biblia dice que somos peregrinos, extranjeros, extraños en esta tierra. Somos embajadores representando a nuestro verdadero país. Nuestra ciudadanía está en los cielos. Somos ciudadanos de un país mejor, un país celestial.
3: Sí, esta es mi casa temporal. Yo quiero hacer un presupuesto de cuánto invertiré para hacer mejoras a esta casa. Porque es algo así como una casa de vacaciones. Uno no gasta mucho dinero arreglando un lugar donde solo se pasa una semana al año. En lugar de ello, uno invierte el dinero en la casa verdadera. Y eso es lo que hace el acto de dar.
2: El lugar donde acumulamos nuestros tesoros depende en gran parte del lugar que consideramos nuestro hogar. Supongamos que vives en Inglaterra y que irás 3 meses de vacaciones a América viviendo en un hotel. Te dicen que no puedes llevar nada en tu viaje de regreso a casa, a Inglaterra, pero sí puedes ganar dinero y enviar depósitos a tu banco en Inglaterra. ¿Llenarías tu cuarto de hotel con muebles costosos y cuadros? Claro que no. Enviarías tu dinero a donde está tu hogar. Solo gastarías lo necesario en tu residencia temporal y enviarías tus tesoros por adelantado, de modo que estuvieran esperándote a tu regreso a casa.
4: ¿Saben? Es triste ver a las personas en la iglesia que piensan que tienen que ir a la par con el mundo y deben tener esto y deben tener aquello, y se están endeudando y se están esclavizando a sus posesiones materiales. La Biblia nos dice que no vamos a retener nada de lo que tenemos aquí en la tierra. Así que no hay motivo para almacenar cosas aquí.
2: Cuando las hijas de Randy se casaron, amistades y parientes les dedicaron tiempo de sus ocupaciones y llegaron de todo el país. Cuando llegue el día de las bodas del rey, el universo se detendrá por completo. No habrá nada más en el calendario del cielo. El novio de Nazaret y su amada novia tomarán su lugar central. Cada día de nuestra vida estamos viajando hacia ese día de bodas, nuestra boda. Ese día es más cercano hoy que ayer. Nuestro novio, el carpintero, ya construye un lugar para nosotros en el cielo. Cada cosa que mandemos por adelantado estará esperándonos allá. Es nuestro regalo para él. Pero en su generosidad, él nos devolverá esos tesoros a nosotros.
3: Hay un versículo en la Escritura que dice que al que no ha sido fiel al gastar la riqueza del mundo, no se le puede confiar las verdaderas riquezas. Así, cuando aprendemos a tener fe en Dios y a confiar en Él, Él puede confiarnos otras cosas.
2: Jesús es de oficio un constructor. Además, es omnisciente y omnipotente, cualidades muy útiles en un proyecto de construcción. ¿No creen ustedes que la casa que ha estado construyendo para nosotros los últimos 2000 años es algo increíble? Paradójicamente, nuestra casa es algo que jamás hemos visto, pero es el lugar para el que fuimos hechos y es el lugar que fue hecho para nosotros. Si esta realidad penetrara nuestras conciencias, cambiaría para siempre la forma en que pensamos y cómo vivimos. Dejaríamos de acumular tesoros en nuestros cuartos de hotel terrenal y empezaríamos a enviar más tesoros a nuestro verdadero hogar.
1: Debemos estar constantemente en alerta para no caer en manos de los anunciantes y para no comprar todo lo que vemos y creemos y ciertamente las cosas que en realidad no necesitamos.
2: Demos un paseo. Después de unas cuantas millas salimos del camino, pasamos un portón y empezamos a seguir a una camioneta de carga. El vehículo que va adelante está lleno de computadoras, sistemas de sonido, muebles, aparatos, equipos de pesca y juguetes. Subimos cada vez más alto hasta que llegamos al final de un estacionamiento. Ahí el conductor descarga todo el cargamento. Quieres averiguar qué es lo que está sucediendo. Te bajas de tu auto y te asomas hacia el precipicio. Al fondo del acantilado se encuentra un pozo lleno de cosas. Por fin logras comprender. Es un tiradero, un depósito de chatarra en el último lugar de descanso para las cosas de nuestra vida. Tarde o temprano, todo lo que poseemos termina aquí. Regalos de Navidad y de cumpleaños. Autos, embarcaciones y bañeras, ropa, estéreos, viajadores. Los tesoros por los que se pelearon los niños, por los que se deshicieron amistades, por los que se sacrificó la honestidad y por los que se deshicieron matrimonios. Todo termina aquí. Randy recomienda hacer un viaje familiar a algún depósito de chatarra. Es una lección objetiva poderosa. ¿Has visto la calcomanía que dice, el que muere con más juguetes es el que gana? Millones de personas actúan como si fuera cierto. Una forma más correcta sería, el que muere teniendo más juguetes, aún así muere y jamás se lleva sus juguetes con él.
5: Eso es totalmente estúpido, es materialista. Y es algo que los cristianos no luchamos por obtener. Dios nos dice una y otra vez que Él es el benefactor. Él es quien nos da nuestro talento, dones y salud. Y es una bendición cuando nosotros correspondemos dando a otros lo que Dios nos da. Y nos recompensa cuando lo hacemos aquí en la tierra. Y nos dice que también nos recompensará en el cielo.
2: Al morir después de dedicar nuestra vida a adquirir cosas, no ganamos, sino perdemos. Nosotros vamos a la eternidad, pero nuestros juguetes se quedan atrás para llenar basureros. Esa calcomanía está más equivocada.
6: 5 minutos después de morir, ¿qué es lo que estaré deseando haber dado? ¿A qué misión, iglesia o ministerio desearé haber ayudado económicamente? Porque en 5 minutos de inmediato estaré viendo a mi Señor. Y me pregunto, ¿qué es lo que me dirá? ¿Acaso dirá bien hecho, siervo, bueno y fiel?
2: Piénselo en términos de un punto y una línea. Nuestras vidas tienen dos fases. Primero, tenemos un punto. Y después, una línea que parte de ese punto. Nuestra vida presente en la tierra es el punto. Comienza y termina. Es breve. Pero de ese punto, se extiende una línea que continúa para siempre. Esa línea es la eternidad que los cristianos pasaremos en el cielo. Actualmente vivimos en el punto. Pero, ¿con qué propósito? La persona con una visión corta vive para el punto. La persona con perspectiva vive para la línea. Esta tierra y mi tiempo aquí son el punto. Mi novio amado, la boda venidera, la gran reunión y mi hogar eterno en el nuevo cielo y la nueva tierra, todos están en línea. Es nuestra siguiente clave. Principio del tesoro número 4. Yo debería vivir para la línea, no para el punto. La persona que vive para el punto vive para tesoros terrenales que terminan en basureros. La persona que vive para la línea vive para los tesoros del cielo que jamás tendrán fin. Dar significa vivir para la línea. Todos nos separamos de nuestro dinero. La pregunta es cuándo, si tenemos la opción de separarnos de él después. Pero tenemos la elección de separarnos de él desde ahora también. Podemos retener tesoros terrenales por el momento y puede que hasta nos sirvan para algo de diversión temporal. Pero si los regalamos, disfrutaremos los tesoros celestiales que jamás nos serán quitados.
5: Nunca sabes cuándo Dios te enseñará algo para bendecir a tu corazón. Recuerdo la primera vez que nos sucedió a mi esposa y a mí. Estábamos en un restaurante y del otro lado, en otra mesa, había una pareja joven de unos 20 y tantos años de edad. Y estaban orando. El hombre tenía las manos de la joven entre las suyas, las manos encima de la mesa. Lo seguí viendo, oraban, oraban y oraban y pensé, vaya, pero qué tierno. Miré a mi esposa y le dije, vamos a pagar su comida. Así que llamamos a la mesera que los atendía y le dije que queríamos pagar su cuenta. Me preguntó si los conocía y le dije que no. Me preguntó entonces por qué lo hace. Y le dije, se lo diré, pero traiga la cuenta de ellos. Y luego le explico. Ella me trajo la cuenta y le dije, vimos que ellos estaban orando por su comida. Cuando le pidan la cuenta, quiero quiero que les diga que Jesús pagó su comida, que Jesús oyó sus oraciones y que Jesús hizo que un compañero cristiano pagara su comida. La mesera se volteó y tenía lágrimas rodando por sus mejillas. Me dijo, he sido mesera más de 20 años y jamás había visto que alguien haga lo que ustedes hicieron, y eso lo aprecio. Y nos fuimos y había que conducir 55 millas. Mi esposo y yo nos regocijamos todo el camino. Lo más seguro es que esa pareja ni siquiera nos vio. No supieron quién pagó su comida, pero la mesera debía decirles que Jesús había hecho que un compañero les pagara.
2: Jim Elliot, un misionero que murió asesinado por las personas a las que había ido a ministrar, dijo, no es tonto aquel que da lo que no puede retener, para ganar lo que no puede perder. Si escuchas esas palabras y piensas, seguramente era uno de esos misioneros extremadamente espirituales que nunca piensan en ganancias, entonces no comprende sus palabras. Léelo de nuevo. La ganancia era precisamente lo que Jim Elliot pensaba, solo que quería el tipo de ganancia que era imposible perder. Quería tener sus tesoros en el cielo, vivir para la línea, no para el mundo. Del sistema de televisión pública llamado Afluenza trata lo que ellos denominan la plaga contemporánea del materialismo. Según el programa, el americano típico pasa 6 horas a la semana haciendo compras y solo 40 minutos con sus hijos. A la edad de 20 años ya hemos visto 1 millón de comerciales. Recientemente más americanos se declararon en bancarrota que los que se graduaron de la universidad. En el 90% de los casos de divorcio, los argumentos sobre el dinero juegan una parte prominente. Lo que debe asombrarnos de este programa es que no combate el materialismo desde una base moral, sino de una pragmática. La riqueza material no nos hace felices. Escuchen la opinión de las personas más ricas de su tiempo. W.H. Vanderbilt dijo acerca de su tremenda fortuna, cuidar 200 millones de dólares es suficiente para matar a cualquiera. Eso no da placer. John Jacob Astor, magnate del negocio de pieles, dijo, soy el ser más miserable de la tierra. John D. Rockefeller, el padre de Standard Oil, comentó de su inmensa riqueza. He ganado millones de dólares, pero no me han traído la felicidad. Andrew Carnegie, conocido como el rey del acero, dijo que los millonarios rara vez sonríen. El gran constructor de automóviles, Henry Ford, declaró, era mucho más feliz cuando trabajaba como mecánico. Habrán leído las historias de los ganadores de la lotería que años después de ganar se sienten más miserables que antes. Pensaban que la riqueza les iba a proporcionar la felicidad, pero no, y ni siquiera se acerca.
4: El mundo nos dice de todas las formas posibles que debemos comprar.
3: Creo que muchas personas se han convencido de que en lugar de vivir de acuerdo a las normas bíblicas, la cultura americana es la norma a seguir.
2: En el aeropuerto, un amigo de Randy vio a un conocido que parecía preocupado. ¿Qué sucede? Le preguntó. El hombre suspiró. Pensé que por fin iba a dedicar un fin de semana a mí mismo, pero ahora tengo que ir a supervisar unas reparaciones en mi casa en Florida. Desalentado, se quedó ahí sentado esperando que despegara su avión privado. Es un hombre que tiene todo lo que necesita, lo que mucha gente soñaría tener. Aún así no podía disfrutar un fin de semana. Estaba esclavizado a sus posesiones. Pensamos que poseemos lo que tenemos, pero con frecuencia es al revés. Nada hace un viaje más difícil que una mochila cargada de un sinfín de cosas bonitas pero innecesarias. Los peregrinos no cargan mucho.
4: Saben, es triste ver a las personas de la iglesia que piensan que deben estar a la moda, adquirir esto y tener aquello, y por eso se endeudan y se vuelven esclavos de sus posesiones materiales.
2: Randy y su esposa habían vivido en su casa por 23 años. Los primeros 9 años tuvieron una horrible alfombra color naranja. Nunca les importó lo que les sucedería, pero el día que pusieron una alfombra nueva, alguien encendió una vela. El cerillo cayó al suelo y quemó un agujero en la alfombra. El día anterior, a ellos no les habría importado, pero ahora estaban molestos. ¿Estaban mejor ahora con su nueva posesión? Cada objeto que compramos es algo más en qué pensar. De qué hablar, limpiar, reparar, reacomodar, preocuparse y reponerla cuando ya no sirve. Digamos que te dan un televisor completamente gratis. ¿Ahora qué? ¿Le conectas una antena o te suscribes al sistema de cable? ¿Compras una videograbadora o un aparato de DVD? ¿Rentas películas? ¿Consigues un teatro en casa? ¿Te compras un sillón reclinable para ver tus programas con toda comodidad? Todo esto cuesta dinero y además requiere de gran cantidad de tiempo, energía y atención. El tiempo que le dedicas a la televisión y a sus accesorios significa menos tiempo para la comunicación con tu familia. La lectura de la palabra palabra, la oración, ofrecer tu casa o ministrar al necesitado. Entonces, ¿cuál es el costo real de ese televisor gratuito? Adquirir una posesión puede obligarme a ajustar de nuevo mis prioridades. Si compro una lancha, voy a querer justificar mi compra usando la lancha, lo que puede traducirse en fines de semana lejos de mi familia o de la iglesia, haciendo que no esté disponible para asistir al juego de básquetbol de mi hija o para enseñar una clase en la escuela dominical o el cuidado de bebés. El problema en sí no es la lancha o el televisor. El problema soy yo. Es una ley de la vida. Es la tiranía de las cosas. Salomón hace una serie de sabias declaraciones en Eclesiastés capítulo 5 en los versículos del 10 al 15. Seguiré cada una con una paráfrasis. El que ama el dinero no se saciará del dinero. En otras palabras, entre más tienes, más quieres tener. El que ama el mucho tener no sacará fruto. Entre más cosas tengas, estarás menos satisfecho. Cuando aumentan los bienes, también aumentan los que los consumen. Entre más tengas, más gente, incluyendo el gobierno, lo deseará. ¿Qué bien pues tendrá su dueño sino verlos con sus ojos? Entre más cosas tengas, más te das cuenta de que no te hace ningún bien. Dulce es el sueño del trabajador. Coma mucho, coma poco, pero al rico no le deja dormir la abundancia. Entre más cosas tienes, más tienes de qué preocuparte. Hay un mal doloroso que he visto debajo del sol. Las riquezas guardadas por sus dueños para su mal. Entre más riquezas tienes, más daño te haces al aferrarte a ellas. Las cuales se pierden en malas ocupaciones y a los hijos que engendraron nada les queda en la mano. Entre más tienes, más cosas puedes perder. Como salió del vientre de su madre desnudo, así vuelve, yéndose tal como vino, y nada tiene de su trabajo para llevarse en su mano. Entre más cosas tengas, más cosas dejarás atrás.
7: No veo que la riqueza me pueda salvar de enfermar de cáncer. No veo a la riqueza como lo que salva a tus hijos o lo que hace que tu matrimonio funcione. Lo único que puede hacer posible eso es una relación con Dios.
2: Siendo el hombre más rico de la tierra, Salomón aprendió que la opulencia no le satisfacía. Lo único que le daba era la oportunidad de perseguir más espejismos. El dinero se acaba más rápido que los espejismos, así que la gente se aferra al mito de que aquello que no pueden pagar les dará satisfacción. El dinero de Salomón nunca se terminó. Él lo probó todo y dijo: no negué a mis ojos cosa alguna que desearan, ni aparté mi corazón de placer alguno. ¿A qué conclusión llegó Salomón? Miré yo luego todas las obras que habían hecho mis manos y el trabajo que tomé para hacerlas, y he aquí, todo era vanidad y aflicción de espíritu, y sin provecho debajo del sol. ¿Por qué seguimos engañándonos? Porque nuestro corazón ansía tener más tesoros aquí y ahora. Estamos tentados a imaginar que los tesoros terrenales de nuestro alrededor son los artículos genuinos y no solo la mera sombra de los tesoros verdaderos. Pero los tesoros terrenales sí pueden llegar a ser celestiales. A.W. Tozer dijo: algo tan básico como resulta ser el dinero puede ser convertido en un tesoro eterno. Puede convertirse en alimento para los hambrientos, en ropa para los pobres, y a mantener activo a un misionero ganando las almas perdidas para la luz del Evangelio y así ser transformado en valores celestiales. Cualquier posesión temporal que puede transformarse en capital eterno, cualquier cosa que se da a Cristo, de inmediato queda sellada con la inmortalidad. Si la enfermedad es la opulencia, ¿cuál es la cura? Si el veneno es el materialismo, ¿cuál es el antídoto? Pablo nos ofrece una respuesta. A los ricos de este mundo manda que no sean altivos, ni pongan la esperanza en las riquezas, las cuales son inciertas, sino en el Dios vivo, que nos da todas las cosas en abundancia para que las disfrutemos. Que hagan bien, que sean ricos en buenas obras, dadivosos, generosos, atesorando para sí buen fundamento para lo porvenir, que echen mano de la vida eterna. Noten cómo Pablo nos trae de nuevo al principio del tesoro, cuando habla de dar para atesorar para sí un fundamento para lo porvenir. No cabe duda de que estaba pensando en las palabras de Cristo en Mateo capítulo 6. A Randy le gusta llevar una tarjetita en su cartera. Por un lado dice: Dios es dueño de todos los tesoros. Yo soy su administrador. Bajo esta inscripción hay tres versículos. En el otro lado dice: Dios quiere que yo use los tesoros terrenales para acumular tesoros celestiales. Debajo vienen las palabras de Cristo en Mateo 6 y las de Pablo en 1 de Timoteo capítulo 6. Randy cree que mantener la tarjeta cerca de su dinero le ayuda para recordar algo que es verdad. Pablo dice que ser generosos y estar dispuestos a compartir y ser ricos en buenas obras nos permite echar mano de la vida que es verdadera. ¿En contraste con qué? Con otra vida de segunda clase, la vida del materialismo. Eso nos lleva a la quinta clave del principio del tesoro. Principio del tesoro número 5, dar es el único antídoto contra el materialismo.
3: Digamos que vas de compras y encuentras buenas ofertas. Y tenías pensado gastar $25 en algo, pero lo consigues en 15. ¿Por qué no usar esos $10 restantes e invertirlos en la eternidad en vez de pensar que es una ganancia para ti y empezar a pensar qué más quieres comprar?
2: El don de dar es un recordatorio vivo de que todo se trata de Dios, no de nosotros. Es decir, yo no importo, Él sí importa. Él no existe para mí, yo existo para Él. El dinero de Dios tiene un propósito mucho mayor que mi opulencia. Dar es someterse con gozo a una persona mayor y a una agenda mayor. El don de dar afirma el señorío de Cristo. Me quita a mí del trono y lo exalta a Él. Y rompe las cadenas de mamón que me esclavizarían. Siempre que siga teniendo algo, creeré que lo poseo, pero cuando lo doy a otros, estoy cediendo el control, el poder y el prestigio que viene con la riqueza. Al momento en que me libero, la luz se enciende, se deshace el hechizo mágico, mi mente se aclara y reconozco a Dios como el dueño, a mí mismo como siervo y a los demás como los posibles beneficiarios de lo que Dios ha confiado a mi persona. Dar no me despoja de los intereses adquiridos, más bien transfiere mis intereses adquiridos de la tierra al cielo, de mí mismo hacia Dios. Solo dar quita la fiebre de la opulencia. Solo el dar desafía al espíritu del egoísmo. Solo dar me separa de la fuerza gravitacional del dinero y las posesiones. Dar me transporta a un nuevo centro de gravedad, el cielo.
8: Cuando Dios está primero, es más fácil soltar las demás cosas y ya no es difícil ponerlas en un segundo plano. Pero en algunos casos hay que preguntar, ¿Dios en verdad está primero? Porque si no tengo tiempo de hacer una llamada por teléfono, si no puedo dedicar tiempo para visitar a alguien que está enfermo, o si no tengo tiempo para escuchar los problemas de alguien, o si no dedico tiempo para ayudar en la guardería de la iglesia los domingos, todos contamos con 24 horas al día. Y si no puedo dedicar tiempo a esas cosas, yo me preguntaría, ¿en realidad estoy consagrado a Cristo? Es decir, ¿no está Cristo hablándome y pidiéndome que haga estas cosas? Y si Él me lo pide, y yo estoy consagrado a Él, entonces debería estar más dispuesto a hacerlo.
2: Tras exponer la pobreza espiritual de los laodicianos, escondida bajo sus riquezas, Jesús les ofreció tesoros reales. Por tanto, yo te aconsejo que de mí compres oro refinado en fuego para que seas rico. Pedro nos dice que cuando Cristo regrese, el mundo será destruido por fuego y que la tierra y todo lo que en ella hay será deshecho. ¿Les parece deprimente? No debería. Sería deprimente si no pudiéramos usar nuestra vida presente y nuestros recursos para hacer placentera la eternidad. Pero sí podemos. C.S. Lewis lo expresó así. Somos criaturas poco entusiastas, que pierden el tiempo con la bebida, el sexo y la ambición, cuando se nos ofrece el gozo infinito. Como el niño ignorante que quiere seguir haciendo panecitos de lodo en un barrio degenerado, porque no se imagina la oferta de un día festivo junto al mar. Se nos puede dar placer fácilmente.
4: Creo que dar no debería darnos trabajo. Además, el dar produce un gozo verdadero. De hecho, tratamos de pasarlo a nuestros hijos y es una bendición cuando vemos que nuestros hijos son generosos también, ya sea con un pedazo de dulce a un vecinito o algo así. Es emocionante ver el gozo que se puede experimentar.
2: Muchos cristianos se conforman con llevar una vida de adquisiciones materiales que no satisfacen. Es como hacer panes de lodo en un lugar sucio. ¿Existe algo mucho mejor que te dé todo lo que el mundo ofrece? ¿Tesoros eternos y alegría estimulante? Tú quieres estos tesoros y esa alegría, ¿no? Pero tal vez tengas algunas dudas en cuanto al hecho de dar o no sabes por dónde empezar. Escuchemos cómo algunos amigos descubrieron la alegría de dar.
7: No siempre tuvimos los recursos que tenemos ahora. Nosotros éramos jóvenes.
3: jóvenes, recién casados y apenas empezábamos una familia. Educamos a 3 hijos. Dios hizo el llamado al corazón de mi esposo para predicar.
9: Estudiaba en la escuela bíblica, con 3 hijos, los 3 varones y mi esposa. Una vez nos dieron unos hot dogs y solo nos quedaban 4. Cuando yo estaba una tarde en el patio de atrás con Susan y mis 3 hijos, y llegó un vecino.
3: Nos sentamos a comer y el pequeño vecino apareció en el patio. Era un jovencito descuidado. Su padre pertenecía a una pandilla de motociclistas. Al mudarnos ahí ya nos habían advertido que nos alejáramos de ese grupo.
9: Y Susan le dio un hot dog porque sabía que ese muchacho tenía hambre.
3: Eran como las 11:30 y dijo que ni siquiera había desayunado ese día.
9: Y otro vecino vio lo que hicimos y lo que le dimos.
3: Él caminó hacia nuestra casa y me dijo que había visto lo que hice. Y en verdad me dio temor porque pensé que había hecho algo que lo había ofendido. Entonces me dijo que fuera hacia él y abrió la puerta junto a la que estaba parado. Me guió unos cuantos pasos hacia su cochera y abrió el portón y me entregó una lata de polvo para hornear, como de 1 litro de capacidad, y estaba llena de dinero.
9: Así fue como Dios lo usó para darnos los más de $100 en monedas que tenía sin que nosotros le pidiéramos nada.
3: Dijo que cada vez que regresaba de la tienda de comestibles echaba sus monedas del cambio en ese bote.
9: Fue una gran respuesta a nuestra oración. Dios intervino y nos lo dio para poder comprar comida y seguir estudiando la palabra de Dios.
10: Tengo esperanza en que venzas tus impedimentos para dar. En este segmento hubo mucha información, así que recordaremos la más importante. Número 1. El cielo es mi hogar, no la tierra. La Biblia nos dice con claridad en Hebreos 11:13 que somos extranjeros y peregrinos en esta tierra. Nuestra ciudadanía está en los cielos, así que no tenemos por qué aferrarnos a las cosas de esta tierra. Aun cuando el cielo nunca lo hemos visto, es el lugar para el cual fuimos hechos. Jesús prepara un lugar para nosotros en el cielo. No olvidemos que el Creador del universo ha trabajado en nuestro hogar durante los últimos 2000 años. No podemos ni imaginarnos qué tan maravilloso va a ser. Número 2. No debo vivir para el punto, sino para la línea. Recordemos que nuestra vida tiene 2 fases. El punto, que representa nuestra vida en la tierra, y la línea, que representa la eternidad. La persona que vive para el punto vive para los tesoros del mundo que irán al depósito de chatarra. La persona que vive para la línea vive para los tesoros del cielo que jamás tendrán fin. Dar es vivir para la línea. Número 3. No nos obsesionemos con nuestras posesiones. El programa de la cadena de televisión pública que se llama Opulencia trata de la plaga contemporánea del materialismo. La persecución del poderoso dólar que nos conduce a nada más que la aflicción, a la ruptura familiar de relaciones y a la ruina financiera. Además le resta tiempo a lo más importante en la vida: Dios, la familia y los amigos. Número 4. La tiranía de las cosas. Entre más cosas poseemos, más cosas de hecho nos poseen a nosotros. Cada cosa que compramos es algo más en que pensar, de qué hablar, qué limpiar, reparar, reacomodar, preocuparse y reponerla cuando se dañe. Número 5. No persigas el viento. En otras palabras, las cosas no son más que espejismos. El rey Salomón fue el hombre más rico que haya existido. Tuvo todo lo que cualquiera hubiera deseado en la tierra y descubrió que eso no tenía sentido. Busquemos la voluntad de Dios y tendremos todo lo que en verdad importa. Número 5. Dar es el único antídoto contra el materialismo. El acto de dar es un recordatorio vivo de que todo gira en torno a Dios y no a nosotros. Él es quien importa, yo no importo. Yo fui creado para Él y no Él creado para mí. Y número 6. No te conformes con vivir una vida de adquisiciones materiales, como los panecitos hechos de lodo. Dios quiere que tengas tesoros eternos y una alegría estimulante que proviene de la total.
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6: ¿Cómo están? Soy Claudia Mejía. Un nuevo episodio de Ya Oíste. Esta vez yo, ahí los que me están escuchando, quiero que se pregunten, ¿hace cuánto no se desparasitan? ¿Hace cuánto no desparasitan a toda la familia, a la mascota? Porque también es muy importante. Ahí pregúntenselo, porque hoy traemos un tema sobre parásitos. Está conmigo el doctor Jesús Manuel Rodríguez Guzmán. ¿Cómo estás, doctor?
7: Hola, ¿cómo estás? Muy bien, muchas gracias.
6: Y yo quiero saber primero, antes que nada, esta parte de la cisticercosis, ¿es igual que la tenia que escuchamos por ahí? ¿Qué pasa con esto?
7: De hecho, justamente eso es algo bien interesante, que es con lo que vamos a hablar. O sea, hablar de cisticercosis realmente es hablar de una fase de lo que es propiamente un microorganismo que se llama tenia, que es un parásito. Tenia, hay dos tipos. Algo que se le llama tenia solium y tenia saginata. La que vamos a abordar para hablar de cisticercosis es la tenia solium.
6: Y me remonto al cerdo, ¿no? Porque pues la misma palabra lo dice. Pero tenemos tal vez este mito muy bien arraigado de que el cerdo no bien cocido, ¡pum!, cisticercosis. ¿Es así o no es así?
7: No exactamente. De hecho, justamente es lo que vamos a abordar en este momento. Tendríamos que hablar de lo que es el ciclo, o propiamente el ciclo de la cisticercosis y el ciclo de la tenia. Y hablaríamos como tal, tendremos que tener en cuenta dos cosas. El cerdo se le conectaría como un hospedero intermediario y al humano como un hospedero propiamente definitivo. Pero ¿qué pasa realmente aquí? Si hablamos realmente de lo que es el cerdo, ¿qué nos aportaría el cerdo? Realmente hablaríamos de esto. El humano o la cadena de transmisión o el mecanismo de transmisión se llama fecal oral, y realmente en el humano sí ocasionaría tanto teniasis como cisticercosis. En el cerdito no ocasiona lo que es teniasis. En el cerdito solamente ocasiona lo que es la cisticercosis. En el humano, en el cuerpo humano, tendríamos este gusano. Propiamente la tenia es un gusano plano, tiene una cabeza y se caracteriza porque tiene como cuatro ventosas, es decir, cuatro como con hoyitos, por así decirlo, en su cabeza, y tiene unos ganchos que se van atando al intestino. Esto es lo que hace que realmente se fije al intestino. Pero ¿cuál es la característica de este gusano? Este gusano es hermafrodito, se reproduce por sí mismo, tiene tanto reproductor masculino como femenino, y es plano, y cada una de estas cositas planitas adentro alberga huevecillos, y entonces ahí empieza el ciclo. Entonces, ¿qué pasaría con esto? ¿Sabes? Una cosa interesante y que me gusta mucho, ¿sabes cuánto mide este gusano? Mide de 2 hasta 7 metros. ¿Qué? Y eso es muy interesante, porque imagínate, en cada una de estas segmentos que se van formando, hay miles de huevos. Entonces, ¿qué pasa justo ahí? Justo ahí lo que hacemos es de que existen prácticas como pueden ser fecalismo a raíz del suelo. Esto es, hago popó literal en la tierra, donde ya sea que haya alimentos o incluso un mal manejo de las excretas, ¿no? Como por ejemplo vemos que sí hay un drenaje, pero ¿dónde desfragua esto? ¿Dónde irriga esto? Irriga los vegetales que propiamente se consumen. Y entonces ahí es donde empieza lo interesante, porque entonces sabemos que existen animales que se le llaman de traspatio. Imagínate, las personas hacen popó, literal, ahí está la tierra, y los cerditos, ¿qué hacen? Están todo el tiempo jugando con sus naricitas, consumen esta tierra, los productos que están ahí, los niños salen a jugar, o incluso consumes propiamente algún alimento que ya ha sido irrigado con esta agua. Pero ¿qué pasa? Que en el cerdito entonces encontramos que ya propiamente en la tierra están estos huevecitos. Estos huevos propiamente la tierra no va a hacer que lleguen a la siguiente fase, que es la cisticercosis. Vamos a diferenciarlo aquí. Entonces el cerdito se lo come, esos huevitos en el cerdo sí van a ocasionar que se desarrollen hasta cisticercos, pero ahí van a quedar, no se van a formar gusanos en el cerdo. Aquí es donde viene lo interesante. El humano come la carne, ¿y cómo sería realmente que el humano pueda realmente decir este consumo de la carne pueda ser lo que me origine un alimento mal cocinado? Pero si estamos hablando de que ya el huevo en el propiamente en el cerdo se ocasiona un cisticerco, ¿cómo se puede morir? Con una buena temperatura, con una cocción. ¿Cuánto necesito cocinar la carne de puerco para que realmente no me ocasione la infección? Por 20 minutos a más de 70 grados centígrados. Esto obviamente dependerá mucho, ¿no? Y entonces yo ya me lo como y adivina qué pasaba con estos cisticercos. Esos cisticercos es como si tuvieran una capita alrededor, un montón de cosas que son proteínas. Y entonces se desnaturalizan o que se destruyen, por así decirlo, con nuestro ácido clorhídrico. Y volvemos al mismo ciclo. Ahí está el ciclo. Pero esta es la parte interesante, porque yo te dije, de que consumimos el puerco, ya está el cisticerco, pero eclosiona con el ácido clorhídrico. Entonces dices, bueno, pero va a formar gusanos. Y ese es un ciclo de gusanos. Entonces, ¿cómo realmente se forma el cisticerco? El cisticerco es, ya no involucro propiamente al puerco, involucro el contacto yo directo humano, lo ingiero, pero ¿qué pasaría entonces ahí? Que estos huevitos te van a ir a través de la sangre.
6: Entonces, ahí sí somos completamente responsables. Ya el cerdito no tiene nada que ver, porque no hubo un intermediario. Entonces, ahí sí, por completo somos responsables porque no tuvimos la higiene adecuada.
7: Correcto.
6: Porque si dices que está en la tierra de las heces, que otra persona fue e hizo ahí, entonces llega mi hijo y empieza a jugar ahí, se lleva las manos a la boca, ahí es donde hay la infección.
7: Correcto. Si yo te hablo de cisticercos, la gente no, muy poca gente sabe, por ejemplo, que los vegetales también pueden ser una fuente de... Porque realmente, si te hablo de cisticercos, ¿qué te viene a la cabeza? ¿Qué le viene a la cabeza a todos? Los cerdos, las verduras, aunque las hayas lavado bien, la garantía está desde un buen cultivo, desde que realmente tienes una buena práctica de esto, o un buen manejo de las excretas.
6: ¿Qué hacer cuando sí nos gustan mucho las fresas y sí nos gustan mucho las ensaladas? Digo, ya hablamos de la carne de puerco, pero ¿qué sí está en nuestras manos? O sea, ¿qué tipo de medidas?
7: Si queremos consumir, a lo mejor los vegetales, no vamos a meter tanto en frutas, sino en general, todo lo que es desinfección que no sea por calor, ya sea frutas, verduras, que sean irrigadas por esto, pues sería lavado y desinfección de vegetales. ¿Qué haríamos? Pues disminuiríamos el factor de riesgo, digámoslo. ¿Cómo lo haríamos? Pues sería a lavarlo con agua potable, claramente, o sea, ya utilizar el agua que esté limpia. Y una cosa que sí vemos son diluciones con clorito, con cloro, ¿no? Que son, le llamamos diluciones de hipoclorito de sodio, que coloquialmente lo conocemos como el cloro comercial que tenemos en casa. Después de que los enjuagamos, retiramos la mayor parte de materia orgánica que a veces vemos, ¿no? Tienen tierrita y esto, lo quitamos y posteriormente podemos hacer estas diluciones con cloro. ¿Cuánto correspondería? Por un litro, estos incluso envases que tenemos de crema y demás que miden un litro, de agua potable, o sea, no que sea de preferencia agua potable, claramente agua purificada, le ponemos aproximadamente 2 mililitros de cloro. ¿Cuánto sería esto? Media cucharadita cafetera.
6: También me genera duda. Hay personas que después de desinfectar vuelven a enjuagar. Uh-huh. ¿Está bien o mejor no?
7: Depende. Depende de cómo me lo digas. Por ejemplo, si la práctica es, lo voy a desinfectar y luego le voy a querer quitar los residuos con agua de la llave, pues, me refiero al agua corriente, pues evidentemente no sería lo correcto. El agua de la llave, aunque esté purificada, sí tiene ciertos ciertos componentes que no lo hacen tan viable, ¿no? Uh-huh. En el contexto, por ejemplo, de que se lo voy a enjuagar, pero con agua de garrafón, con agua que a lo mejor es de filtro, de la que tenemos de la llave, de la que filtramos en casita, uh-huh, de estos purificadores, pues perfecto. Lo correcto sería, y de hecho así lo menciona la mayor parte de las etiquetas, solo escurrimos después de la desinfección sin ya meterlo. Aunque claro, tiene que ser dependiendo del producto que utilizamos.
6: Agradezco mucho que estés aquí para poder brindar esta información. Sí creo que nos quedó muy claro esta parte de la teniasis y la cisticercosis, uh-huh, que son cosas diferentes. Claro. Y que ya hablamos que el pobre cerdito solo está existiendo y no tiene la culpa en sí. o directamente. Sí, claro. La higiene de manos, la higiene de tus alimentos, la cocción de tus alimentos son muy importante. Entonces, pues, gracias por quedarte hasta el final. Doctor Jesús, muchas gracias por estar aquí también.
7: Al contrario, gracias por la invitación y pues también invitarlos a que esto sea una práctica habitual, a desparasitación en casa y pues buenas prácticas higiénicas.
6: Yo soy Claudia Mejía, nos vemos en un siguiente episodio. Hasta pronto.
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1: Shalom Aleichem para cada uno de ustedes. Queremos darle la bienvenida a esta nueva serie en el libro del Éxodo. ¿Sabían que este libro comienza con la palabra hebrea ve, que traducido al español es la conjunción y? Las traducciones en español deberían decir, y estos son los nombres. La conjunción y une la historia en el Génesis con esta del Éxodo. Sí, es la continuación de la historia que comenzó en Génesis. Génesis termina con la maravillosa historia de José y con su incomparable amor y perdón hacia sus hermanos, y continúa en Éxodo, donde la expresión plena de perdón y redención comienza a tomar forma, con Dios manifestándolo a través de la nación de Israel y su único hijo, quien va a venir de esta nación. Es la continuación de la historia de cómo Dios desea redimir y liberar al hombre. No hay espacios vacíos entre Génesis y Éxodo. Es toda una unidad. Tampoco hay espacios vacíos en nuestra historia personal con Dios, porque Dios transforma todas nuestras situaciones y circunstancias. Él es el autor que comienza y termina lo que comenzó con nosotros, la nueva naturaleza que tenemos en Él. Y la historia de Israel en el Éxodo se parece tanto a la de cada uno de nosotros. Así que no perdamos la oportunidad de conocer más de la historia grabada en este libro, que es, al fin y al cabo, nuestra historia. Este estudio es impartido por el líder mesiánico Jack Isaac Clarison, maestro y pastor de la congregación Beth Ariel en Montreal, Canadá. Creyente judío en Yeshua, con profundo amor y búsqueda en la palabra de Dios desde una perspectiva judía. Los invitamos, pues, a escuchar estos mensajes que fueron traducidos del inglés para bendecir a nuestros hermanos de habla hispana. Sean bendecidos al escucharlos y shalom. Éxodo parte 2, capítulo 2, versículos del 2 al 12, 6 de abril del 2024. Shalom, shalom y bienvenidos a la congregación Beth Ariel, donde siempre nos esforzamos por elevar el poderoso nombre de Dios. Ya hemos hablado de una poderosa señal concerniente al fin de los tiempos, el de la vaquilla roja. Y esta semana los fieles del templo en Israel han mostrado en su página web la imagen de un joven visitando a la vaquilla roja de la que ya hemos hablado. Según ellos, este joven es apto para realizar el sacrificio de la vaquilla roja. Es un Cohen de la tribu de Leví. Dicen que vino al mundo mediante, nunca ha pisado un hospital ni un cementerio, y por tanto la ley judía lo considera del más alto nivel de pureza. Así que ya tienen la vaquilla roja y el levita adecuado para sacrificarla, y el altar y todo lo necesario para el funcionamiento del tercer templo. Ahora solo les falta el edificio. Es posible que sea un tema principal de júbilo cuando termine esta guerra con Hamás. Mantengamos nuestros ojos en Israel, el barómetro del mundo. Todas estas señales predichas en la Biblia nos dicen que los campos están blancos para la cosecha, como Yeshua dijo a los discípulos. Se les dijo esto hace 2000 años, pero los campos están cada vez más abiertos para la cosecha, y esta puerta de oportunidad está ahí para que todos los creyentes participen. Vivimos tiempos extraordinarios, y hoy vamos a ver una historia alentadora de obras maravillosas y milagrosas de Dios. Vamos a leer sobre esta vida de un hombre que no se perdió en medio de sus circunstancias y sirvió al Señor. Hizo un buen trabajo, sin embargo, no fue fácil. Su nombre es Moisés, a quien podemos llamar el profeta reacio, pero una persona tan cariñosa y humilde. Antes de entrar en la historia, bendecimos primero la palabra de Dios con esta antigua oración. Bendito seas, Señor Dios nuestro, Rey del universo, que nos has dado la palabra de la verdad y has sembrado la vida eterna en medio de nosotros. Bendito eres tú, Señor, que das las Escrituras. Abramos nuestras Biblias en el segundo capítulo del Éxodo. Este es un texto importante porque es el comienzo de la creación de la nación del Estado de Israel, pueblo del que nació Yeshua para ofrecer la salvación a todo el mundo. Esta historia seria y de peso comienza como un cuento infantil, casi como una fábula de Érase una vez, con milagros, giros de los acontecimientos, pero hay una estrategia, un propósito detrás de la forma en que se nos entrega esta historia tan importante. Permítanme resumirla. Hubo una vez un rey de Egipto que, temeroso del rápido crecimiento de la población judía, decidió matar a todos los varones nacidos judíos, arrojándoles al Nilo. Esto es lo que aprendimos en el capítulo 1. Sin embargo, a pesar del decreto de Faraón, una pareja muy valiente y temerosa de Dios decidió esconder a su hijo por todo el tiempo que pudieron, por ser un niño tan hermoso. Fue en su tercer mes de vida cuando Jocabed, la madre, decidió construir un arca y colocar a su hijo en ella y hacerla flotar cerca del palacio del mismo Faraón que ordenó la matanza de estos bebés recién nacidos. Al mismo tiempo, la madre pide a su hija que no le ocurriera nada al bebé. He aquí que en el mismo momento en que la cesta se acercaba a los juncos, la hija del faraón viene a bañarse en el Nilo y allí ve llorar al niño. Enseguida su corazón se enternece por él y decide adoptarlo. En ese mismo momento, la hermana del bebé que estaba cerca se ofreció a llamar a la

nodriza para que amamantara al niño. La hija del faraón acepta. Y adivinen quién ofrecerá la hermana, la madre del niño que ahora se apresura a venir al lugar. La hija del faraón se alegró tanto de verla que le da su sueldo, le da un sueldo para alimentar a su nuevo hijo. Y así la madre natural acaba amamantando a su propio bebé, y lo maravilloso es que hasta le pagan con el dinero del faraón. Esto lo hizo hasta que el niño fue criado y se lo devolvió a la hija del faraón. Ahora, cuando la princesa recibió al niño de vuelta, él se convirtió en su hijo, y no solo eso, sino que este niño, al que llamó Moisés, se convertiría en el nieto adoptivo del faraón, el que ordenó ahogar a todos los varones judíos recién nacidos. Aquí tenemos a un niño judío condenado a muerte, por quien ahora lo albergará, lo educará y le dará todos los privilegios otorgados a la realeza egipcia. Pero aunque Moisés creció en este ambiente elitista, como adulto vemos lo que realmente aprendió: su pasión, su sensibilidad. Cuando vio las injusticias cometidas contra su pueblo Israel, reaccionó, lo que le llevó a convertirse finalmente en el que sacaría a Israel de la esclavitud y finalmente lo dirigiría a la tierra prometida de leche y miel. El condenado se convirtió en el Salvador. ¡Qué maravillosa historia es esta! Ahora la pregunta es, ¿se creen esta historia? ¿Se la creen ustedes? Este tipo de historia no es un caso aislado en las Escrituras. Hay algo en ciertos acontecimientos importantes de la Biblia que nos aparecen como fábulas. Son cosas fabulosas. Tomemos como ejemplo la historia de Jonás, un hombre que fue tragado por un pez y que, al cabo de 3 días y 3 noches, está vivo y sano y se encuentra en territorio enemigo, con palabras que desencadenarán el mayor avivamiento espiritual de la Biblia. Y es de este día mismo, da una ilustración de su propia resurrección, un principio fundamental de nuestra fe. Consideremos entonces el nacimiento del Mesías, con los ángeles regocijándose y los pastores asombrados al ver las señales en el cielo, y más tarde los magos que vinieron de lejos para adorar al Mesías de Israel a causa de una estrella que vieron en el cielo. ¿Qué improbable es esto? ¿Hasta qué punto son improbables estas historias? Pero aquí hay una estrategia, un plan, un mensaje en todo esto. Pablo lo dijo muy bien cuando escribió en 1 de Corintios capítulo 1, versículo 21, leyendo de la Biblia de las Américas. Porque ya que en la sabiduría de Dios el mundo no conoció a Dios por medio de su propia sabiduría, agradó a la edad de la predicación salvar a los que creen. La necedad, en griego moría, que significa ridículo, absurdo, bobería. Y parece que Jehová incluso les ayudará a ver lo que los incrédulos quieran ver. Así es como están, se ven estas historias, los que se burlan de las Escrituras. Porque aquí hay un límite, un callejón sin salida, tanto humano. Nuestra propia lógica está en un callejón sin salida en donde nos lleva. Si uno se acerca a la Biblia como un crítico, como un buscador de fallas, como un filósofo o como un espectador, podemos estar seguros que el Señor no se revelará a un corazón con tal endurecimiento. Sin embargo, para quien busca la salvación, cuando se acerca a Dios, debe hacerlo como un niño. Como dijo Jesús en Mateo capítulo 18, versículo 3, leyendo de la Reina Valera 1960, y dijo: de cierto os digo, que si no os volvéis y os hacéis como niños, no entraréis en el reino de los cielos. Y así, esta increíble historia ha desafiado

racional y venir como un niño al trono de gracia. El primer acercamiento entonces para ver estas cosas maravillosas es poner nuestro orgullo a un lado y venir como un niño pequeño, con fe y confianza, especialmente cuando nos acercamos al próximo capítulo, el capítulo 3, donde Dios revelará un lado poderoso de su naturaleza e incluso su nombre propio. Así que los capítulos 1 y 2 son como un obstáculo para esos que vienen con un corazón orgulloso, autosuficiente y lleno de razonamiento humano. Solo como un niño podremos derribar ese obstáculo. Y fíjense que cuando les conté los detalles de la historia de los primeros años de la vida de Moisés, se dieron cuenta que no se menciona a Dios o el nombre de Dios. De hecho, su nombre se menciona en absoluto en los primeros versículos del capítulo 2. Solo hasta el final, después de unos 80 años de historia, después del nacimiento del niño, en el versículo 24 de ese capítulo. Pero, como sucedió en el libro de Esther, menciona en los primeros versículos, él está definitivamente allí. Él es quien orquestó cada escena. Él es quien protegió al niño en el Nilo. Él es el que puso en el corazón de la hija del faraón de salir a bañarse en el momento oportuno y dejó que sus criadas fueran directamente a donde estaba Moisés. No hay casualidad ni coincidencia en este relato. La mano de Dios está en todas partes. Así que oro para que todos nos acerquemos humildemente, como un niño, a esta gran historia de Dios. Levantemos ahora el velo y veamos la seriedad de la importancia de esta gran historia. Comenzaremos con el último versículo del capítulo 1. Hay ironía aquí, cuando la historia se abre ante nosotros. El faraón dijo a todo su pueblo en Éxodo capítulo 1 versículo 22, leyendo de la Reina Valera 1960, echad al río a todo hijo que preservad la vida. Y así, sus palabras fueron tomadas muy en serio. Hay una gran ironía en la respuesta de Dios. Es como si Dios dijo, ok faraón, si quieres eliminar a los varones, te mostraré cómo incluso las hijas jugarán un papel importante para que se haga mi voluntad. Y así, a partir de este punto, nos encontramos con muchas hijas en la historia que juegan un rol fundamental en el papel, en el plan de Dios. En primer lugar, en el versículo 1, tenemos la madre de Moisés, que es una hija de Leví. Más precisamente, pertenece a la tribu de Leví. Su nombre es Jocabed. Luego tenemos a Miriam, que es la hermana de Moisés en el versículo 4. Luego, en el versículo 5, nos encontramos con la hija de Faraón. Después encontramos 7 hijas más en el versículo 16. Y una de ellas, Séfora, se convirtió en la esposa de Moisés. En total, hay 10 hijas que se convierten en las protagonistas de este capítulo. Veamos cómo estas hijas salvaron el día en la historia del Éxodo. Comencemos por el primer versículo del capítulo. Un varón de la familia de Leví fue y tomó por mujer a una hija de Leví. Éxodo, capítulo 2, versículo 1, leyendo de la Reina Valera, 1960. Enseguida vemos en estas primeras palabras una preparación para el nacimiento de la nación y la misión a la que sería llamada. El libro comienza con 2 individuos, ambos de la tribu de Leví, pero esto es en preparación, tema con el que termina el libro. Este tabernáculo debía ser administrado exclusivamente por los levitas y era el lugar donde el Señor moraría en medio de su pueblo para poder entrenarlos de manera que toda la nación, a su vez, se convirtiera en una nación sacerdotal para el mundo. Entonces, así comienza la historia con los levitas.
los no

0: nombres de los padres se dan en unos capítulos más adelante. Padre de Moisés, Amram, que significa en hebreo levantar al pueblo. Y el nombre de su madre es Jocabed, que significa en hebreo cuya gloria es Jehová. Esto está en Éxodo, capítulo 6, versículo 20. He aquí, pues, la historia del Éxodo en el primer versículo. Un pueblo, una nación que es levantado, que nacerá y crecerá y que proclamará la gloria de Jehová. Y en efecto, Él nos revelará su gloria en el capítulo 3. Pero, ¿no son Amrad y Jocabed también nuestros padres? Porque en ellos vemos nuestra elección y nuestra tarea, nuestra misión como creyentes en Yeshua. Hemos sido salvados y llamados a proclamar también la gloria de Dios al mundo para que ellos también sean liberados. Veremos que la historia que vamos a estudiar se parece mucho a nuestras propias vidas. Leamos ahora Éxodo capítulo 2, versículos 2 al 3, leyendo de la Biblia de las Américas. Y la mujer concibió y dio a luz a un hijo, y viendo que era hermoso, lo escondió por 3 meses. Pero no pudiendo ocultarlo por más tiempo, tomó una cestilla de juncos y la calafateó con asfalto y brea. Entonces puso al niño en ella y la colocó entre los juncos a la orilla del Nilo. Esperamos que hayan sido bendecidos al haber escuchado este estudio de la Palabra Santa en el libro de Éxodo. Damos bienvenida a las preguntas que tengan con respecto a este tema o cualquier otra consulta bíblica. Pueden ponerse en contacto con nosotros a través de nuestro correo electrónico betariel.hispanos@gmail.com. Esto es betariel.hispanos@gmail.com y nos pondremos en contacto con ustedes tan pronto como sea posible. Por favor, oren por este ministerio mientras avanzamos juntos en estos días postreros, declarando en voz alta para hacer que la palabra sea escuchada y ser diligentes al obedecerla. Bendiciones en el nombre de nuestro Mesías, Yeshua. Shalom, shalom.
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0: Buenos días, bienvenidos. Esto es A la Carta a través de La Voz 1190. Buenos días, ¿cómo amanecimos hoy? Son las 7 de la mañana con 6 minutos en Monterrey. Acá en Tijuana son las 6 de la mañana con 6 minutos. ¿Cómo estamos? ¿Cómo abrimos el ojito? ¿Cómo nos sentimos hoy? Yo así, mira, fíjate, la verdad, tengo que serte honesta. Ha sido así como una semana de acostumbrarme a los nuevos horarios, acostumbrarme a los cambios, pero vaya que lo estoy disfrutando. Sí, me ha costado, de verdad. Así, oigan, ¿cómo le hacen los del club de las 5 de la mañana? ¿Cómo le hacen? ¿Cómo lo logran? Pero de verdad es una dicha y un privilegio poder hoy abrir el micrófono contigo, estar acompañándote en Monterrey, allá en el 1190 a través de La Voz. Y claro, de este lado de la República, en Tijuana, en Ensenada, un saludo a toda la gente de Rosarito, en Tecate, San Diego, Los Ángeles, a todos los latinos preciosos, un beso. Acá los acompaño a través del 1090 AM, una hora completita, echamos chal a gusto, platicamos, los acompaño con buena música y claro, un buen mensaje, porque oye, ¿qué es eso de andar iniciando el día así como con malas noticias? Bueno, es que pasan, ¿verdad? Pasan, sí, pero este programa está diseñado para que puedas agarrar ánimo, agarrar fuerza y decir voy con todo en este nuevo día. Todos los días hay que aprovecharlos al máximo. Será un gusto ir contigo en el camino. Si vas manejando, ve con cuidado, sonríele al de al lado. Ay, es complicado, lo sé, pero sonríe, hombre, vamos manejando. Y aquí me encargo de la buena música, te digo. Me encargo del buen rato, que nos la pasemos juntos, ¿sí? Gracias al doctor Alejandro Cruz, director de La Voz, por supuesto, a nuestro programador Alejandro Rojas, con cuidado, manejando ahí, ya va camino a la oficina, sí. Y en controles allá se encuentra Charlie Acevedo, que por cierto, Charlie siempre tiene muy buena actitud. Gracias, mi Charlie, por estar aquí conmigo allá en cabina, yo acá, transmitiendo para toda la gente que escucha a La Voz 1190 en Monterrey y en Tijuana 1090. Oye, estoy también transmitiendo a través de mi canal de YouTube, Karen Gámez al aire. Estoy contigo. Gracias a la gente a los amigos, a los contactos que van añadiéndose a este canal. Gracias por su apoyo, por el gusto. Oye, que se siente bien bonito cuando alguien te está apoyando y dice, órale, va, órale, ahí está. Me subscribe. Oh my God. Ya me suscribí. Aquí te voy comentando, ahí te voy apoyando. Gracias, de verdad. Y a ti, si llegas por primera vez a este contenido, dices, ay, ¿quién es esta mujer? Bueno, arroba Karen Gámez _, ahí estoy en redes sociales. También será un gusto acompañarte, conocernos, claro, estar en contacto. Y bueno, acompañarte cada día, de lunes a viernes estoy aquí compartiendo historias contigo a la carta. Porque creo, así como en los restaurantes, que todos tenemos la opción de elegir cómo reaccionamos a eso que nos está pasando, a esta historia, a una situación. Pero no elegir de acuerdo a lo que vamos sintiendo. Yo podré tener una opinión acerca de una circunstancia, tú también, ¿verdad? Pero qué mejor si llevamos esa historia a la luz del libro más poderoso. Me encanta eso. Así que quédate que hoy viene también una historia muy buena que me encantó cuando la leí y creo que es digna de tomarse todo un programa. Sí, por eso hoy a la carta estaremos contándote una historia. Es más, te voy a dar una probadita. ¿Qué hiciste cuando te levantaste? Lo primero que hiciste. ¿Qué hiciste? Cuenta. ¿Abriste el ojito? Bueno, yo creo, casi la mayoría, lo primero que hacemos es tomar el teléfono. Vemos la hora y si ya tienes que despertar, ¿qué es lo primero que haces? Entras a redes sociales. ¡Ay! Ahorita vamos a hablar de eso. ¿Qué sucede cuando abres el celular, abres las redes sociales y luego comienzas a ver tanta cosa? Ahorita te cuento acerca de eso. Son las 7 de la mañana con 10 minutos. Vamos a escuchar algo, ¿te parece? 7 con 10 en Monterrey. 6 con 10 en Tijuana. Yo soy Karen Gámez y será un gusto acompañarte. Súbele, súbele, súbele. Vamos a iniciar el día de una muy buena manera. Estás en La Voz 1190. ¡Bienvenidos!
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Claro, porque siempre vas a encontrar un lugar ahí, al lado de quien te ha creado. Claro. Oye, por cierto, gracias, Señor, por este nuevo día. Gracias porque nos has traído y has hecho este día para nosotros. Nos vamos a gozar en este nuevo día, en lo que tú tienes preparado para nosotros y en lo que tú harás hoy. Estamos listos para disfrutarlo, para gozarlo, para tener buena actitud. Señor, ayúdanos con eso. Te entregamos todo nuestro trabajo, nuestra familia, nuestros sueños, y te entregamos también todos estos contenidos de La Voz, Señor, que sean de bendición para cada oído que escucha. En el nombre de Jesús, amén. ¡Ay, muy bien! Oigan, les estaba yo contando acerca de algo que nos sucede. O sea, dilo, es lo primero que hacemos en el día. Abrimos el ojito y dices, ya, sonó la alarma. Ahora sí, tengo que empezar, y empieza tu cabeza a trabajar, pendientes, cosas por hacer. Ay, que esto tengo que pagar hoy, y entonces no me ha llegado tal pago, y entonces tengo que hacer esto, y voy a vender tantito más de esto. Claro, estás trabajando todo el tiempo, tu cerebro está activo. Ay, ¿y qué sucede? Abres, lo primero que abres con el teléfono, además de ver la hora, abre las redes sociales. Claro, es lo que hacemos. El 99.9% de las personas al despertar abrimos redes sociales. ¿Cuál es la que te guste? Que si Facebook, que si Instagram, la que tú quieras. Sí. ¿Y qué pasa? ¿Qué pasa ahí? ¿Qué es lo primero que ves? Pues empiezas a ver la publicación de tu amigo, de tu amiga, de un conocido que le diste follow por X o Y. Oye, le diste follow y esta persona ya está compartiendo que si las vacaciones. Hoy se fue de vacaciones y entonces se ve espectacular en el traje de baño. Y las chicas, sobre todo, ¿qué hacemos cuando vemos a alguien espectacular? Bueno. Ay, a mí ya me falta bajar esta lonjita. A mí no se me vería así el traje de baño. Ay, qué valiente que sube el traje de baño, la foto del traje de baño. Yo no podría, lo primero que hace. Claro, sí. Lo primero que piensas. No sé, tal vez ves el emprendimiento de alguien y dices, ay, yo no me atreví. Ay, no. Y entonces empiezas a ver publicaciones y cosas y dices, yo no lo tengo. Yo no lo hice. Ay, es que todos son bien felices y yo siento que vivo en un bucle. Estoy repetidamente viviendo lo mismo diario. No sé qué onda. Empiezas a frustrarte y son las 6:30 de la mañana. Son las 5 de la mañana, o sea, ¿qué horas te levantes? Son las 7 de la mañana. No sé. Es muy temprano y tú ya estás pensando que algo no hiciste, que algo no alcanzaste, que no sé, que algo no está bien en ti y que no eres completamente suficiente. El tema de hoy: vivo comparando mi vida con lo que veo en redes. ¿Cómo salgo de ahí? Es que esta historia es cotidiana y a veces no nos damos cuenta que lo vivimos. Aquí te va, Sofía, a la carta la historia. Sofía tiene una, pues, rutina, justo lo que platicábamos, que le da un poco de vergüenza admitir. Cada noche, antes de dormir, revisa las redes, solo 5 minutos, con esta regla, ¿no? Oh, 5 minutitos antes de dormir, porque yo tengo que administrar bien mi día. Ok. Pero esos 5 minutos se convierten en 40. Y pues en una noche, vio que es el viaje de una amiga con fotos perfectas frente al mar. Después vio el anuncio de un embarazo, ¿no? De que, wow. Después, a una conocida que acababa de lanzar su propio negocio con un evento llenísimo y fotos de todos sonriendo. Ay, Sofía, mira, suspiró como yo. Apagó el teléfono y se quedó mirando así, hacia el techo, hacia la nada, pensando, pues, que su día había sido normal, ¿eh? Trabajo, comida recalentada, una discusión así pequeña con su mamá. Pues nada, no había pasado nada en su día que valiera una foto.
Esa noche pensó, todos avanzan, todos son felices, yo soy la única que anda ahí arrastrando la vida, que ya no puede con ella. Una semana después, esa amiga que había visto del viaje, ese viaje perfecto que mostró en redes sociales, le llamó. Sofía obviamente contestó con cierta así curiosidad, esperando pues escuchar esa alegría de su amiga, ¿no? O eso bonito que había compartido ella en redes sociales. Pero del otro lado, cuando Sofía dice hola, había una voz quebrada, triste. Su amiga le contó, le confesó que ese viaje, esas fotos que ella había visto esa noche, fue el último intento por salvar su relación. Imagínate eso. Que habían, bueno, en ese viaje, peleado todos los días. Todos los días habían peleado. Y que las fotos que había subido eran lo único que se veía bien. Le dijo, a veces subo esas fotos para convencerme a mí misma de que todo está bien. Sofía se quedó, mira, callada, en shock, ¿sí? Habían pasado semanas, bueno, ella misma sintiéndose menos, con una vida que, pues, ni siquiera era como perfecta, así frustrada, estresada. Y aquí está la pregunta para ti hoy. ¿Con qué te estás comparando de tu vida real? ¿Con qué o con quién? ¿Con la vida de los demás? ¿O con lo mejor que los demás deciden mostrar? Acuérdate que en redes sociales uno muestra lo que uno quiere. Y Sofía se estaba comparando con unas fotos que al parecer lucían lo máximo, lucían increíbles y se veían perfectos, pero una realidad que no era realidad, era una fotografía que no era real. La realidad de esas fotos era completamente otra. Y Sofía duró frustrada semanas por eso que creyó ella, por lo que según las redes sociales estaban mostrando. ¿Cuánto tiempo has estado así? ¿Te has comparado con alguien? ¿Has visto alguna publicación que dices, ay, siento que ya voy tarde? No, es que yo no tengo ese niño, esa niña, no, me he embarazado, no sé qué onda. Y empiezas a comparar tu vida con la de los demás. Estamos en un tiempo bien diferente, bien diferente. Justo veía un video hace unos días, un contenido muy lindo, muy bien hecho, donde el creador decía, antes mis papás se comparaban con la gente que veían diariamente, con su familia, con sus vecinos, con sus compañeros de trabajo, gente real, gente que podían observar, que podían aprender de ellos en vivo, en persona. Ahora todo lo vemos a la distancia, todo lo vemos en una pantalla. Qué difícil, porque una pantalla pues no te puede transmitir lo que realmente está sucediendo. No todo lo que ves es real en redes sociales, porque uno comparte lo que uno quiere y da el mensaje que uno quiere. Ahora bien, vamos a la carta. Vamos a ver qué opciones tenemos, ¿sí? En esta situación. Porque seguro, así como Sofía, muchos de nosotros hemos pasado por este pensamiento o por este feeling de, ¿sabes? Este feeling de, ¿sabes? Que no lo estoy haciendo bien, o ¿sabes qué? Ay, ella va mejor que yo. Él ha logrado más cosas que yo. Nos vamos comparando en la vida. Vamos a revisar qué es lo que dice a la carta. Tenemos la opción A. En esta situación, sigues mirando, scrolleando tu celular y comparándote, ¿no? Convencido, convencida de que los demás sí tienen todo resuelto. Opción B. Borras las redes de golpe. Ándale, bye mi perfil. Y regresas a ellas días después, porque no era pues el fondo del asunto. Opción C. Buscas una respuesta diferente. Es justo lo que hoy vamos a hacer. Vamos a ver qué dice la Biblia acerca de una situación así. A veces creemos que la vida no trae un manual,
dices, no, hombre, es que no hay un manual para esto, nadie me dijo cómo reaccionar a esto. Pero sí lo hay. Y mi cometido, uno de mis objetivos, es que comiences a ver ese libro diferente. Que digas, eso que dicen que es una religión no lo es un estilo de vida. Por eso decimos siempre que es un estilo de vida, porque ahí hay respuestas. Respuestas a muchas preguntas que tenemos y que no nos damos cuenta. ¿Ok? Vamos a ver qué dice la Biblia acerca de esto, qué versículos podemos usar para desmenuzar esta historia y ver cómo podemos mejorar. Porque de eso se trata, de mejorar y vivir la vida de una manera diferente, diferente. Oye, vamos a escuchar esto. Te voy a poner algo que me gusta, se llama ruido, porque muchas veces traemos mucho, mucho ruido en la cabeza y no nos damos cuenta de que sí hay alguien atrás que está al pendiente de nosotros. Así que vamos a despejar un poquito el ruido y vamos a escuchar a Eliel B. Algo diferente que hoy te propongo. Son las 7 de la mañana con 25 minutos. Estás en A la Carta, aquí a La Voz, 1190. Saluda a la gente de Monterrey que va manejando. Súbele a tu radio y ponte de buenas. Aquí me encargo de buena música.

0: 8:08. Ella. 7:28. Es que vi primero el número 8. Por eso dije. No, tranquilos. Ya se ven asustados, ¿verdad? ¡Yo voy tarde! ¡Ah! No. 7:28. Más bien, más bien. 6:28. Acá en Tijuana, en San Diego, Los Ángeles, 6:28. ¡Oh, por Dios! Este cambio de horario, ¿eh? Ok. ¿Qué tal el tema? ¿Cómo te está cayendo? Me acordé de alguien cuando dije eso. Ok. Sí, estamos en este tema de la comparativa. Este tema que sí es difícil, ¿eh? Sí es difícil. Ay, que nos pone a estresarnos de repente. Ahí está, sí. No sé, nos puede estresar, puede ser que lleguemos a amargarnos. Sí, amigos, porque cuando viene tanta comparativa, te enfocas tanto en lo que según tú, no tienes, en lo que te hace falta, y dejas de disfrutar lo que sí tienes en las manos, porque empiezas a comparar. Este es un hecho normal que puedes llegar a pensar eso. Ay, pero tranquilos, no nos estresemos. Tranquilos. Sí hay una forma de verlo de una perspectiva diferente. Sí lo hay. Y hoy vamos a descubrirla. Hoy vamos a revisarla. ¿Te parece? Hay un verso que me encanta. Y lo vamos a desmenuzar. Pero ojo, hay algo importante. Comparar no es lo mismo que envidiar. Pero comparar es el camino más corto a la envidia. La envidia es mirar lo que otro tiene y vivirlo como una pérdida propia. ¡Oh! Eso duele. Ah, porque eso de la envidia buena no existe. No, eso es una mentirilla que nos hemos querido creer, ¿no? Para decir, no, yo envidiosa, no, claro, no, es una envidia de la buena. ¿Cómo te lo explico? Compararnos es el camino a la envidia. Y fíjate, en Salmos 73:2, versículos 2 y 3, dice, en cuanto a mí, casi se deslizaron mis pies, por poco resbalaron mis pasos, porque tuve envidia de los arrogantes, viendo la prosperidad de los impíos. Acá el que escribe es un levita que servía en la oración. Imagina, un hombre de fe, un hombre que ha trabajado para el Señor y que ha puesto sus talentos en sus manos. Y dices, más bien, él está diciendo, o sea, me estaba resbalando por estar viendo a los demás, diciendo, a ellos les va bien y a mí, que soy parte de tu equipo, Dios, que soy parte de, o sea, estoy poniendo mis talentos en tus manos, a mí no me está yendo bien, como a ellos sí. Y dice, me estaba a punto de resbalarme. Fíjate, porque tenía envidia de los arrogantes. Envidia, esta palabra es la misma que se traduce como celos. Qué difícil, ¿o no? No nada más para mí, para todos. Se traduce como celos y aún así, comparar casi lo hace caer. Ahora bien, después, unos versículos después, en este mismo Salmo 7:3, en el 16 y el 17 dice, cuando pensé para saber esto, fue duro trabajo para mí, hasta que entrando en el santuario de Dios, comprendí el fin de ellos. Lo que veía, o sea, lo que veía desde afuera, no era la historia entera. O sea, dice, ya cuando me puse a orar contigo, ya cuando entré a tu presencia, ya cuando te busqué, entendí que el resultado que ellos van a tener y el resultado que yo voy a tener no va a ser el mismo. ¿Vamos bien? Sí. Asaf, o este levita, o este músico que adoraba al Señor, o por ejemplo, gente que hace como este tipo de música que te presento, ¿no? Música para él. Dice, ¿cómo a ellos les va mal y a mí? Digo, a ellos les va bien y a mí mal, mira yo. Y empezó a enfocarse en eso y casi cae, casi se resbala, imagínate. Ahora, Juan 21, versículo 21 y 22. Cuando Pedro le vio, dijo a Jesús: Señor, ¿y qué de este? Y Jesús le dijo: Si quiero que él quede hasta que yo venga, ¿qué a ti? Sígueme a mí, sígueme tú, dice. O sea, fíjate, este suceso o esta escena de película, de serie, sucede después de la resurrección, ¿no? Jesús ya resucita, Jesús acaba de restaurar a Pedro. Acuérdate que no le fue tan bien a Pedro. Le habló de su buen camino. Y Pedro, en vez de recibir esto bueno que le está dando Dios, Jesús, le está diciendo: mira tú la roca, ya. O sea, le está dando cosas muy buenas, recordándole quién es él. Porque te digo, no le fue tan bien cuando Jesús fue crucificado. Entonces lo está fortaleciendo. Y en lugar de recibir Pedro esto con todo el gusto, con toda la alegría: Señor, gracias. ¿Qué es lo que hace? ¿Qué le dice? Señor, ¿y qué de este? O sea, de alguien que estaba ahí. Sí, voltea, ve a Juan, que estaba ahí, y pregunta por Juan. Cuando él está recibiendo algo muy bueno. Y luego Jesús, pues no le niega que Juan tiene un muy buen camino también. O sea, a él le va a ir también muy bien. Solo le dice: ¡Ey! No es asunto tuyo, Pedro. ¡Ey! ¡Basta! ¿Qué a ti? Si a Juan le va a ir también muy bien, ¿qué a ti? Si yo también voy a poner en un buen camino a Juan. Tú sígueme a mí. ¡Ay! Jesús era así, ¿eh? Recio, así, a lo que va. Y más cuando nos conoce. Más cuando tiene una relación con nosotros. Aún más. Que porque, mira, nos conoce y sabe de qué flaqueamos. Flaqueaba eso, pues andaba. Oye, ¿y Juan? A ver, tú, enfócate a lo tuyo, le dijo. Ay, hay otro versículo que creo que nos va a liberar del todo en este tema. Sí, la comparativa es una realidad. Ay, pero es que suspiro porque es fuerte, a todos nos pasa, es la realidad que vivimos hoy en día. Medimos nuestra paz de acuerdo a lo que tenemos en la mano, o sea, con el teléfono. Estamos viendo en el teléfono y muchas veces ahí no está nuestra paz, nuestra tranquilidad. Viste ya una publicación y todo te cambió en el día. ¿A poco no? Y ahí andas. ¿Dónde? ¿Por qué? ¿Viste esto? Y empiezas a compartir. Vamos a ver las cosas desde otro punto de vista. Por eso estamos trayendo esta historia a la carta. Y estos dos versos, híjole, sí están retadores. Viene otro más que escribió Pablo. Pero mejor, antes de escuchar este versículo, vamos a escuchar una canción, ¿te parece? Le voy a subir y espero que tú también le subes a tu radio. Aquí andamos ajustando algunos detalles, no te preocupes, yo sé. Ay, es que no la escucho. Tranquila, tranquilo, estamos trabajando en eso. Te lo prometo que sí. Vamos a escuchar esto que se llama Color, canta Enoch Parra. Yo creo que sí lo ubicas, ¿no? Darío Prieto, Knows también. Porque sí, él cambió todo de color. 7:36, estás en La Voz 1190. Súbele. Son las 6:36 en Tijuana, ¿ok? Tranquilos, vamos bien. Esta es a la carta.
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0: regresamos, estamos en A la Carta a través de La Voz 1190, 6:39 en Tijuana. Y en Monterrey son las 7:39. Oye, las redes sociales no te las he contado, ¿verdad? En Facebook estamos como La Voz Monterrey 1190. En Instagram, lavoz.radio, ahí nos encuentras. Y en YouTube, La Voz Multimedia. Son cuentas verificadas, Ahí nos vas a encontrar. Y yo estoy en vivo, a través de YouTube, en Karen Gámez al aire. ¡Ay! ¡Oh, my God! Arroba Karen Gámez guión bajo en Instagram. Pero estar ahí al pendiente. Para estar ahí en contacto, ¿ok? En Instagram, ¿ok? Hoy estamos platicando acerca de este tema que es totalmente real, totalmente cotidiano. ¿Cómo vemos cosas en redes sociales y uno se compara? Uno se compara. Sí. Está, pero fuerte. Vivimos viendo qué está haciendo el otro y eso nos causa hasta cierto punto, puede decirse tristeza, enojo. Y ojo aquí, se puede hasta arraigar a ser amargura. Uy, hay que tener cuidado. Y hablamos de dos versos que hablan acerca de esto y que la neta son muy buenos. Aquí va otro. Estamos en la opción 3 de ver la situación desde otra perspectiva, desde la perspectiva que viene en este libro, que es tan poderoso. Filipenses 4, verso 11 y 12, dice: no lo digo porque tenga que escasez, pues he aprendido a contentarme cualquiera que sea mi situación. Sé vivir humildemente y sé tener abundancia. En todo y por todo estoy enseñado, así para estar saciado como para tener hambre, así como para estar saciado como para tener hambre, así para tener abundancia como para padecer necesidad. Ay, Pablo escribe esto desde la cárcel. Es que cuando uno lee un verso, está padre, ¿no? Dices, wow, qué palabra, qué increíble. Y algo pasa dentro de ti. Pero cuando conoces el contexto, cambia absolutamente toda nuestra visión acerca de ese verso. ¿O no? Sí, Pablo estaba en la cárcel. ¿Cómo te imaginas que este hombre te diga, sé vivir con mucho, sé vivir con poco, sé vivir estar, sé estar contento cuando tengo y cuando no tengo nada, cuando soy libre y cuando estoy en la cárcel? Dios mío, qué fuerte. Dice, he aprendido. El contentamiento que Pablo tuvo o que Pablo tenía y que nos enseñaba, no le llegó en automático. Lo aprendió. O sea, el contentamiento es estar contento a pesar de, no importando la circunstancia donde estés. Habla de una suficiencia interior que no depende de las circunstancias. ¡Ay! ¡Qué reto! ¿A poco no? Primero te contaba la historia de este músico que se comparaba sin saber el cuadro completo, ¿no? Después, en el otro verso, Jesús le recuerda a Pablo, perdón, a Pedro, y le dice, ¿cuál es el camino? Y le dice, oye, no te desenfoques, no veas a los demás, este es tu camino, gózalo, disfrútalo, ¿no? Y por otro lado, en este verso, en Filipenses, Pablo aprendió con la práctica a estar bien donde fuera que estuviera. Ay, es que voy a hacer esto cuando alcance a hacer esto. O cuando tenga esto, voy a ser completamente feliz. O cuando tenga esta oportunidad, voy a disfrutar la vida, el día. Pablo estaba contento con lo que tenía en ese momento. Y vaya que nos lo da con el ejemplo. Escribió esto desde la cárcel. La pregunta aquí hoy es, ¿cómo salgo de este cuadro vicioso? Sí. Estudios dicen que las redes sociales o el bonito like te genera ciertas sustancias químicas en el cerebro. Está ese feeling de, ay, tengo, me aceptan, me quieren, ¿sabes? Entonces, ¿cómo puedo salir de este círculo? ¿Cómo puedo? Ojo, las redes sociales también tiene su lado bueno, tiene su lado bueno, pero cuando nos enfocamos todo el tiempo en estar comparándonos, eso puede traer afectaciones a nosotros. Ahora, primero, ¿qué tenemos que hacer? Aquí van algunos consejitos prácticos, sencillos. Ponle nombre a eso que te está pasando. Ponle nombre. ¿Cómo me siento después de ver la publicación? ¿Con más ánimo? ¿Con menos ánimo? ¿Estoy enojado, enojada? ¿Por qué? Porque el primer verso, el músico que vimos, el Evita, se detuvo. A ver, estoy por resbalarme. ¿Qué está pasando? Y se dio cuenta que algo no estaba correcto, que estaba así, tomando otro camino. No puedes salir de donde estás si no te das cuenta dónde estás. ¿Okay? Después, segundo punto o segundo tip. Recuerda lo que estás viendo. Estás viendo una selección de fotos de tu contacto o de tal artista. Una selección de fotos, no estás viendo la vida completa. Se tomaron 200 fotos y eligieron 10, las mejores, ¿no? Lo que Sofía, en la historia que leímos, vio, fue lo que su amiga rescató, lo que le gustó a su amiga, no fue la whole picture, como luego dicen, ¿no? Como toda la visión. No, fue una cosita de nada. No puedes comparar tu vida completa con un cachito de la de alguien, un cachito que tú estás viendo. Estás comparando tu detrás de cámaras con la mejor escena de alguien. Y así no es posible. Y por último, regresa a tu carril. Regresa a tu camino. ¿Qué le dijo Jesús a Pedro? Porque Pedro le dijo, oye, pero estaba recibiendo todo lo bueno que le estaba diciendo Jesús. Y recordando, lo estaba reafirmando y demás. Y en lugar de decir, sí, señora, qué padre, yo lo recibo. No, Pedro dice, ¿y qué de este? Y así dijo Jesús, yo creo que, no sé, hasta podría decirle, di un zape. No, eso es una adición mía. Le dijo, oye, ¿no? Oye, tú y búscate a lo tuyo, regresa a tu carril. Si vas a ver redes sociales, que sea para apoyar al amigo. Venga, te doy tu like, tú puedes y le comentas, porque tú sabes, si hay un comentario, ayuda más una publicación. Entonces, venga, tú puedes. Y ahora sí, sigues a tu carril. Venga, qué bueno que te está yendo increíble. O, ay, me encantan. Cuando ves una pareja, ¿no? Sí. Y regresas a tu carril. El contentamiento se aprende. Como lo vimos con Pablo. Se practica un día a la vez. Un día a la vez. Yo no trato de decirte qué hacer con tu teléfono. No. No es mi fin. Se trata de darte un punto de vista diferente desde la palabra. Una claridad, algo, un enfoque distinto. Porque al final tú eliges, ¿eh? No, sí, tú eliges. Tu mente, es tu corazón, es tu vida, es tu sentir. Pero qué mejor que verlo desde otra perspectiva. Ay, sí, otra perspectiva. Eso te cambia el mood, te cambia cómo enfrentas tu día a día, ¿eh? Totalmente. ¿Respiramos? ¿Verdad? Vamos un poco mejor. Ok, vamos a escuchar esta canción que me gusta también, se llama Última Palabra. Música más vida, ¿ok? 6 de la mañana con 48 minutos en Tijuana y 7 de la mañana con 48 allá en Monterrey. Un gusto poder acompañarlos a través de la voz 1190. Súbele a tu radio y vamos a escuchar buena música. Regreso.
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tiene la última palabra. Son las 7 de la mañana con 52 minutos en Monterrey. De este lado son las 6:52. Oigan, qué rápido se me fue este programa. Qué rápido se me fue. Sí, que el tiempo se pasa volando y luego uno lo desaprovecha. Ay, sí, estás ahí metido y comparándote, diciendo, ay, no tengo, ay, no me alcanza, ay, no lo logré, ay. Y todo lo que ya tienes. Y justo es lo que estamos platicando hoy. Hoy estamos platicando de cómo hubo alguien que nos enseña con el ejemplo. Qué diferente es cuando alguien te enseña con el ejemplo, ¿no? Nos enseña con el ejemplo que hay mucho, mucho, mucho que agradecer, mucho que aprovechar, que gozar, ¿no? 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Si hay algo que me gustaría que te quedaras hoy con este programa, y si dices, no hombre, es que estuve trabajando, no alcancé a escucharte la historia completa, no alcancé a escuchar todo, si hay algo que me gustaría que se quedara en tu corazón, sería esto: no compares tu detrás de cámaras con la mejor escena de otro. Agarra tu carril, sígueme tú, o sea, lo que le dijo Jesús a Pedro, sigue, tú enfócate en lo tuyo. Agarra tu carril, regresa, oye, apoya a los demás, a tus conocidos, a tus amigos, ese negocio, esa boda que ya viene en puerta, felicítalos y sigue, regresa a tu carril, porque hay mucho para ti hoy, mucho, mucho para ti, hoy, no mañana, hoy mismo, ¿ok? Ya me voy a despedir, qué rapidez, Dios mío, son las 7 de la mañana con 55. Allá en Monterrey, aquí son las 6:55. Ya me despido, pero te recuerdo que si tú quieres contar alguna historia conmigo en este espacio, escríbeme karengamesalaire@gmail.com, karengamesalaire@gmail.com. Ahí estoy, ahí te contesto, ahí nos leemos. Igualmente, si tú dices, oye, quiero compartir algo en especial, quiero, no sé, compartir mi negocio, tengo un producto, o escríbeme también, Karen Gámez, al aire, ¿ok? Espero que tengas un excelente día, gracias al director, al doctor Alejandro Cruz, director de La Voz, programador Alejandro Rojas, gracias en producción, en controles, allá, a Charlie, mi buen Charlie, gracias, te prometo que ya voy a hacer los ajustes, te prometo, estamos a...

trabajando, seguimos trabajando. Sobre todo gracias a ti por estar al pendiente y estar en sintonía con La Voz, y gracias al Señor por esta nueva oportunidad y este nuevo día. Soy Karen Gámez, @KarenGámez_ en redes sociales, ahí nos seguimos, ok, y estamos en contacto. Que tengas un excelente día, disfrútalo, gózalo y aprovecha todo, todo lo que hoy tienes en tus manos. Sí, es mucho, estoy segura que sí. Nos escuchamos mañana, bye. Esto fue A la Carta, a través de La Voz 1190. Hasta mañana.

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13: Dios te bendiga grandemente. Buenos días a todos mis hermanos que ya están en sintonía a través de La Voz Radio allá en Monterrey 1190 y por supuesto a través de la 1090 en todo lo que es el y ciudades alrededor. Dios te bendiga grandemente. Saludamos a mis hermanos que ya están en sintonía también a través de las plataformas, a través de las redes sociales. Saludamos a Share Vanos, dice God bless Alex. Saludamos también a Frankie Sánchez, mi hermano Frank. Dice Dios te bendiga grandemente siempre, mi hermano. Gracias, Dios te bendiga a ti también. también y a toda tu familia. Tu hermana Angélica Rodríguez dice: Dios le bendiga, hermano Alex, vamos por más en el nombre de Jesús Todopoderoso. Amén. Dios les bendiga grandemente, buenos días. Bueno, esta mañana ya estamos listos para transmitir para todos ustedes, saludándoles a todos los que nos están ya sintonizando allá en la 1190 en Monterrey y todos los que nos están sintonizando, por supuesto, también a través de la 1090 allá en México. Dios les bendiga grandemente. Ya estamos al aire, me avisan por aquí que ya estamos al aire. Gracias, Dios les bendiga grandemente a todos los que forman parte del Ministerio de la Voz, ¿verdad? Gracias a Dios por sus vidas, bendecimos sus vidas, ya que gracias a todo lo que Dios hace en sus vidas es que podemos llegar a estas transmisiones tan poderosas y poder llegar a lugares donde uno nunca se imagina a través de las ondas radiales. Así que principios, vamos a hablar de principios esta mañana, principios que nos llevan a tener buenos resultados como cristianos, como personas que amamos a Dios por sobre todas las cosas. Y para esto es necesario ponernos en sus manos. Esta mañana te voy a invitar a que me acompañes a hacer una pequeña oración, una oración pequeña pero muy poderosa, porque dice: ciertamente si dos de vosotros se pusieran de acuerdo sobre cualquier cosa que le pidieran al Padre, esta será concedida. Así que en un mismo acuerdo te invito a que me acompañes, en un mismo acuerdo oremos para que Dios sea tomando el control de las ondas radiales, así como tomando el control de nuestra vida, de nuestras palabras, de cada acción que vamos a realizar en este día. Saludamos a todos aquellos que ya van rumbo al trabajo, aquellos que se dirigen a la escuela, aquellos que se dirigen a cualquier labor que usted vaya a hacer, entréguesela al Señor, póngasela en sus manos. Así que en esta hora nos allegamos a la presencia del Señor. Acompáñeme a orar. Gracias, Señor, por esta mañana. Padre bendito, te agradecemos por todo lo que haces en nuestra vida, Señor. Que seas tú el control de nuestra vida, que seas tú el piloto, Señor, que seas tú el capitán de nuestro día, que seas tú guiando nuestros pasos, nuestras palabras, Padre, que puedan ser de edificación para todos aquellos que nos conozcan. En este día, Padre, te pedimos, Señor, que sigas tú, Señor, obrando en nuestra vida, que sigas tú guardándonos, Señor, en el nombre poderoso de tu Hijo amado Cristo Jesús, que seas tú sanando personas, que seas tú libertando personas, Padre, y que seas tú fortaleciendo su fe para que puedan ser sanados. En el nombre poderoso de tu Hijo amado Cristo Jesús te lo pedimos, que tomes el control de las ondas radiales, Espíritu Santo. Amén. Bueno, déjeme decirle que Dios es bueno y maravilloso, y hoy es un día nuevo para glorificar su bendito nombre. Y sabes, te decía que hay principios. Hoy vamos a analizar esos principios para poder tener mejores resultados en todo lo que estamos haciendo en nuestra vida espiritual. Saludamos también a mi hermano Jorge Sarabia, que ya está con nosotros. Gracias a todos los hermanos que a través de las plataformas nos escriben, nos ponen sus comentarios. Eso es de gran bendición para nosotros. Así que Dios siga bendiciendo su vida de todos y cada uno de ustedes. Esta mañana vamos a meditar en la palabra de Dios y vamos a meditar en lo que es, hay personas que le llaman el libro sagrado. Yo digo la palabra poderosa de Dios. Todo lo que está escrito en la Biblia es palabra de Dios que tiene un poder muy grande. Si tú pones de antemano, primeramente, a Dios en primer lugar. Hay un principio, ¿verdad?, para tener resultados en todo lo que nosotros hacemos. Y uno de los principios dice: mas buscad primeramente el reino de Dios y su justicia, para que todo lo demás venga por añadidura. Es necesario buscar primeramente a Dios, es necesario primeramente venir a Él y ponernos en sus manos. ¿Quién es el hombre para creer que Él es todopoderoso o que Él puede lograr todo? No es así. Hay muchos hombres que han logrado sin riqueza, han logrado muchas cosas, pero su alma se ha perdido. Dice: ¿de qué le sirviera al hombre ganar riquezas, ganarlo todo y perder su alma? Así que aquí estamos para ganar cada día, un pasito a pasito, nuestra alma, para que nuestra alma no se pierda. Primeramente es necesario que te pongas en las manos de Dios cada mañana, y que así sea cada mañana del resto de tu vida. No nada más esta mañana, sino cada mañana del resto de tu vida. Así que acompáñame, vamos a leer en Job 8:5, donde dice: Bildad proclama la justicia de Dios, en el capítulo 8, versículo 5, dice: si tú de mañana buscares a Dios y rogares al Todopoderoso, si fueres limpio y recto, ciertamente luego se despertará por ti y hará prosperar la morada de tu justicia. Y aunque tu principio haya sido pequeño, tu postrer estado será muy, muy grande. Esta palabra es para ti este día. Esto guárdalo en tu corazón, porque es así. Dice: si tú de mañana buscares a Dios y rogares al Todopoderoso, si fueres limpio y recto, ciertamente luego se despertará por ti y hará prosperar la morada de tu justicia. Y aunque tu principio haya sido pequeño, tu postrer estado será muy grande, será impactante lo que Dios haga en tu vida. Hay dos principios en esta parte de la Biblia donde Bildad le habla a Job, ¿verdad? Porque en aquel tiempo Job había perdido todo y no sabía por qué lo había perdido y se preguntaba por qué. Así que vino su amigo Bildad y le habla. Y ahí en el versículo 5 le dice: si tú de mañana buscares a Dios y rogares al Todopoderoso, si fueres limpio y recto, ciertamente luego se despertará por ti y hará prosperar la morada de tu justicia. Y aunque tu principio haya sido pequeño, tu postrer estado será muy, muy grande. Y no nada más grande, sino impactante. Impactará a todos los demás, porque ese es el Dios que yo conozco, aquel que mete su mano al lodo cenagoso, a donde ya las personas ya no tienen sentido de vida, donde hay personas que han intentado quitarse la vida, pero hasta ahí va Dios y les rescata. Dios está ahí siempre listo para nosotros, pero Dios es un caballero. Él primeramente pide, como dice en Apocalipsis: he aquí, yo estoy a la puerta. Él te habla, te avisa, dice: yo estoy a la puerta y llamo. Él llama todo el tiempo a sus hijos, a todo aquel que le busca y aquel que no le busca. Dice: he aquí, yo estoy a la puerta y llamo. Si alguno oye mi voz y abre la puerta, entraré a él, cenaré con él y él conmigo. Entraré a su vida, entraré a él, cenaré con él y él cenará conmigo. Es una promesa de Dios que si tú abres tu corazón y le invitas a entrar en tu vida, entonces tu vida se va a empezar a transformar, no de afuera hacia adentro, sino de adentro hacia afuera. Hay gente que se dedica a la motivación. Mis respetos para todos aquellos que de una u otra manera están buscando cómo mejorar la vida de las personas. Pero déjame decirte que no hay motivador, no hay nada. El motivador más grande del mundo caminó en túnica, en sandalias, y transformó la vida de los hombres y sigue transformando la vida de los hombres ayer, hoy y siempre. Es necesario que abramos los ojos y miremos alrededor todas las cosas que sigue haciendo nuestro Señor Jesús. ¿Tú no lo ves? Hace más de 2000 años Él entregó su vida en esa cruz para que todo aquel que en Él cree no se pierda, mas tenga vida eterna en Cristo Jesús. Dice: cuánto amó Dios al mundo que dio a su Hijo unigénito. Fíjate, ahí me demuestra el Señor que Él nos ama tanto. Dice que dio a su Hijo amado, a su Hijo unigénito, para que todo aquel que en Él cree no se pierda, mas tenga vida eterna. Así que cuando tú abres el corazón a Dios, Él entra y la transformación empieza de adentro hacia afuera. No como muchos motivadores que piensan que con palabras vanas y huecas van a cambiar a las personas. Hay personas que sí han logrado un éxito, hay personas que han logrado, actores que han logrado un éxito, pero que no hay actores y ricos que se han quitado la vida porque no tienen paz. Entonces, a lo que yo te invito el día de hoy es a que tengas paz. Primeramente, si no has recibido a Cristo en tu corazón, a que abras tu corazón, abras la puerta de tu corazón y le permitas a Él obrar en tu vida. Déjame decirte que nadie es perfecto. Vas a ir buscando el cambio y el Señor va a ir cambiando tu vida y la va a ir transformando. Pero en el el momento en el que tú abres tu puerta, tu corazón, empieza un cambio en todo lo que tú vas haciendo en tu vida. Así que, ciertamente, dice, ciertamente, si de mañana buscares a Dios y rogares al Todopoderoso, dice, y rogares, clama a mí, yo te responderé y te enseñaré cosas grandes y ocultas que tú no conoces. Dice, y rogares al Todopoderoso, si fueres limpio y recto, que tu camino sea limpio, recto, que camines en la voluntad de Dios. Dice, si fueres limpio y recto, ciertamente, luego se despertará por ti y hará prosperar la morada de tu justicia. Y aunque tu principio haya sido muy pequeño, tu postrer estado será muy grande. Esa es una promesa de parte del Señor. Así que si estoy haciendo lo correcto, ¿por qué me he de preocupar? Si dice, si yo con ustedes, ¿quién contra ustedes? Mayor es el que está en vosotros que el que está en el mundo. Así es como me lo enseña la poderosa palabra de Dios. Así que hoy quiero compartir contigo un salmo muy poderoso y quiero que me acompañes a este salmo meditando. ¿Qué es lo que tenemos que hacer primeramente por las mañanas? Buscar de Dios y que nuestro camino sea limpio. Por eso es necesario ponernos en paz todas las mañanas y buscar de Él, que Él sea obrando en nuestra vida. Así que te voy a invitar a que me acompañes a un salmo muy poderoso que esta mañana me lo ponía mi Dios compartirlo contigo, y es el Salmo 23. Saludamos a Jorge Bañuelos, también dice, buenos días, hermanos, estamos escuchando la palabra del Señor Jesucristo. Buen día, hermano Alex Mendoza. Dios te bendiga a todos y cada uno de ustedes que siguen escribiendo sus mensajes. Dios les bendiga grandemente. A todos los que están escuchando a través de la 1190 allá en Monterrey, Dios bendiga tu vida. A todos los que nos sintonizan en cualquier parte que nos estás sintonizando, que Dios sea prosperando tu vida. Pero para esto tienes que aceptarle en el corazón, y no nada más aceptarle en el corazón, sino tienes que vivir una vida conforme a su voluntad. Y mira en el Salmo 23, que es tan poderoso. Dice, Jehová es mi pastor y nada me faltará. En lugares de delicados pastos me hará descansar. Junto a aguas de reposo me pastoreará. Voy a parar ahí. En el 23, versículo 1 dice, Jehová es mi pastor y nada me faltará. Así que si lo tengo a Él como principio, nada me faltará. Y recuerda que sin fe es imposible agradar a Dios. Por eso es que yo creo en todo lo que está escrito, tengo la fe, la certeza de lo que no se ve, la convicción de lo que se espera. ¿Qué espero este día? Bendición de parte del Señor. Así que dice, Jehová es mi pastor y nada me faltará. En lugares de delicados pastos me hará descansar. Junto a aguas de reposo me pastoreará, confortará mi alma, me guiará por sendas de justicia por amor de su nombre. Y aunque ande en valle de sombra de muerte, no temeré mal alguno, porque tú estarás conmigo. Tu vara y tu cayado me infundirán aliento. Aderezas mesa delante de mí en presencia de mis angustiadores. Unges mi cabeza con aceite y mi copa está rebosando. Ciertamente el bien y la misericordia me seguirán todos los días de mi vida, y en la casa de Jehová moraré por largos días. Este salmo es tan poderoso porque este salmo me enseña que si Él es mi pastor, nada me va a faltar. Si mi mirada está en Él por sobre todas las cosas, nada me va a faltar. Él es el pastor de pastores, Él es el que guía, Él puede guiar tu corazón a través del Espíritu para que todo lo que vayas cambiando en tu vida y lo que no vayas cambiando, sea el Espíritu redarguyendo cuáles son las cosas que tenemos que quitar de nuestra vida. Primeramente es buscar un éxito en la vida espiritual y todo lo demás vendrá por añadidura. Mucha gente quiere buscar primeramente la añadidura, por eso te lo decía. ¿Cuántas personas hablan de la motivación y la superación personal, transformación y todo esto? Y está muy bien, Dios bendiga sus vidas, pero cuando esto es acompañado de Dios, acompañado de la presencia de Dios, tiene un poder poder muy grande en la vida de los demás. Él tiene un poder transformador que transforma la vida del drogadicto, del alcohólico, de aquel que está tirado en la calle, de aquel que piensa que ya no tiene remedio, de aquella señorita que ha sido maltratada, que quiere quitarse la vida. Bueno, hay un Dios poderoso que todo lo puede. Dice, tú crees que puedo, porque al que cree todo le es posible. Hay una porción en la Biblia de un hombre que viene a Cristo Jesús, se arrodilla frente a él y le dice, Señor, ten misericordia de mi hijo. Muchas veces cae al fuego, muchas veces cae al agua. Tus apóstoles ya oraron por él y no pudieron hacer nada. Señor, ten misericordia de él. Y Jesús le dice, ¿tú crees que yo puedo? Porque al que cree todo le es posible. Esta mañana Dios te dice, ¿tú crees que yo puedo? Porque al que cree todo le es posible. Así que ahí encierra algo tan importante, que al que cree todo le es posible. Así que no hay nada imposible para Dios. Esta mañana te comparto este mensaje, ya que yo en algún momento fui una persona que me dediqué a hacer entrenamientos de motivación y superación personal. Pero aún a pesar de todo eso, caí. Y no te digo que ahora que estoy en las cosas de Dios, no podría suceder que algo malo pase, pero ¿sabes una cosa? He aprendido en Él que dice que los que aman a Dios, todas las cosas obran para bien. Así que he aprendido que todas las cosas en nuestra vida van a obrar para bien. He aprendido que ahora cuando tengo un problema, voy rápidamente, no al psicólogo, sino voy directamente a buscar del que tiene las respuestas para todo en nuestra vida. Él es nuestro Señor Jesús. Así que yo te invito a que busques primeramente el principio del reino de Dios y su justicia. Lo dice ahí en Mateo cuando nos habla de no estar afanosos, de no estar afanosos por qué vas a vestir, por qué vas a comer. Dice en Mateo 6, está ahí, dice en el versículo 25, por tanto os digo, no os afanéis por vuestra vida, qué habéis de comer o qué habéis de beber, ni por vuestro cuerpo, qué habéis de vestir. ¿No es la vida más que el alimento y el cuerpo más que el vestido? Mirad las aves del cielo, que no siembran ni siegan ni recogen en graneros, y vuestro Padre celestial las alimenta. ¿No valéis vosotros mucho más que ellas acaso? ¿Y quién de vosotros podría, por mucho que se afane, añadir a su estatura un codo? Y por el vestido, porque os afanáis, considerad los lirios del campo, dice, cómo crecen, no trabajan ni hilan, pero os digo que ni aun Salomón con toda su gloria se vistió así como uno de ellos. Así que dice, no os afanéis pues diciendo qué comeremos o qué beberemos o qué vestiremos, porque los gentiles buscan todas estas cosas, pero vuestro Padre celestial sabe que tienes necesidad de todas estas cosas. Mas buscad primeramente el reino de Dios y su justicia, y todo lo demás, todas estas cosas os serán añadidas. Así que no os afanéis por el día de mañana, porque al día de mañana trae su afán. Basta a cada día su propio mal. Basta a cada día su propio día. ¿Cuál es el día más importante de tu vida? Es el día de hoy. Hoy es el día más importante de tu vida, porque hoy tienes la oportunidad de reconciliarte con Dios. Hoy tienes la oportunidad de analizar tu vida. ¿Qué es lo que te decía? Mira, hay personas que dicen que hay que fortalecer en ciertas áreas de nuestra vida para alcanzar el éxito. Una de ellas es la espiritual, otra de ellas es la física, otra de ellas es la intelectual. ¿Cuál es la que debería el hombre fortalecer primeramente, con todo su corazón, con toda su fuerza? Porque dice, amarás a Dios con toda tu fuerza, con todo tu corazón, y a tu prójimo como a ti mismo. ¿Cuál sería el principio del hombre? ¿Cuál sería en donde tendrías que poner más el detalle? ¿En hacer el músculo del cuerpo, que es la física, o en enriquecer el músculo del cerebro, que es la intelectual, o la espiritual? ¿Cuál escogerías tú primero? Yo escogería primeramente la espiritual. porque de ahí va a emanar todo lo demás. Voy a recibir palabra, voy a tener llenura en mi corazón, no va a estar vacío, voy a recibir algo espiritual. Estos días estaba yo mirando un video de cómo fue hecha la radio, ¿verdad? ¿Quién inventó la radio? Si fue Tesla o fue Marconi. Entonces, no sé si tú conoces un poco sobre lo que es el invento de la radio, pero cómo descubrieron a través de unas pequeñas chispas, ahora sí que chispas, ¿verdad? Unas pequeñas chispas de que estaban haciendo un invento, cómo reaccionaban a distancia, las chispitas cómo reaccionaban a distancia. Y así fue como empezaron a descubrir que había unas ondas en el ambiente invisibles, que no se ven, que no se miran, pero que están ahí, hasta que pusieron el telégrafo, y de ahí se empezó a desarrollar. Mira, era un puntito así con electricidad que hacía tic, tic, tic, tic, tic, tic, tic, tic, tic, tic, y lo que tocaban aquí de electricidad se transportaba a través de lo invisible hasta otro lado. Cuentan que si no hubiera sido por este invento, al principio decían que fue de Marconi, pero al final le dieron todo lo que los créditos a Tesla, ¿no? Pero mira, lo importante no es quién fue o cómo, sino que Dios permitió que nos diéramos cuenta de ese mundo que existe, que no lo miras. No miras esas ondas radiales, pero están ahí en el ambientito. Así también no miras los miles de demonios o las cosas que se levantan en contra tuya a través de los pensamientos. Tú dices, ¿por qué traigo este pensamiento? ¿De dónde vino el pensamiento del suicida? ¿De dónde vino el pensamiento del desánimo? ¿Del que está desanimado? ¿De dónde viene el pensamiento? Hay algo ahí en el ambiente. Mira, las ondas radiales. Dice que cuando el Titanic se iba a hundir, ¿verdad? Fue eso que le salvó a mucha gente, porque lograron mandar a través del telégrafo, de las ondas, mandaron la señal avisando que se estaban hundiendo. Así que, bueno, imagínate, ahorita yo estoy en un lugar de Los Ángeles, de California. Yo estoy desde aquí transmitiendo y tú me estás escuchando allá en Monterrey. ¿Te das cuenta del gran milagro que es la radio? Pero ahora analiza, si hay un mundo, descubrió el hombre un mundo de comunicación donde no la miras, donde no hay cable, donde no hay un tubo para hablar de un lado a otro, sino de la nada. De esa misma manera, yo venía meditando el día de ayer en el camino y dije, el hombre debería de ser ese receptor que es el radio, y la antena debería de ser todo el universo, y la comunicación debería de estar, la frecuencia debería de estar en la frecuencia de Dios. ¿Cómo pongo mi vida en la frecuencia de Dios? Buscando primeramente el reino de Dios y su justicia, para que todas las demás cosas vengan por añadidura. Primero voy a crear el músculo de la oración, de la comunión con Dios, y como te digo, meditar todos los días por el resto de mi vida. Ahora, mira cómo las ondas radiales fueron descubiertas, y ahora se sabe, ¿verdad?, que hay un mundo, ¿verdad?, de cosas que no miras, pero son energía. Están ahí, esa energía por donde se trasladan las ondas radiales, llegan de un lado a otro al instante. Ahora tenemos la magia de la internet, que es por donde yo estoy transmitiendo ahora en este momento, y de ahí del internet llega allá a Monterrey, 2 minutos, 1 minuto de diferencia, de retraso. Mi voz está llegando a 2 minutos de retraso, ¿verdad? Porque la están tomando por medio de las ondas celulares, por medio del internet, del wifi, ¿verdad? Entonces hay un retraso, pero llega allá a Monterrey y de ahí se sube a la señal de la antena radial, y de ahí está llegando a muchas partes. Llega a todo lo que es Los Ángeles, a todo lo que es Tijuana, ciudades alrededor. Es algo increíble, es algo que deberíamos de analizar, el día de hoy. Y también piensa en que ciertamente, si las ondas radiales están ahí, las descubrieron, también hay un mundo que no miras de cosas negativas. Por eso el hombre debe de poner, ¿qué es lo que te dicen? Por eso te decía hace un momento, Dios bendiga a todos esos motivadores que primero ponen a Dios en primer lugar y luego le enseñan a la gente cosas que nos hacen analizar para mejorar en nuestra vida, ¿verdad? Dicen que tienes que ser positivo en todo lo que tú deseas alcanzar en la vida. Tienes que ser una persona con mucha energía, con mucha positividad, no negativo. Porque si eres negativo, estás atrayendo las cosas negativas a tu vida. Pero si eres una persona bien positiva, aunque te sucedan cosas que veas malas, vas a usar para aprender. Porque vas a ser positivo. Vas a ser una persona que va a crear esa energía de positividad, ¿verdad? Y vas a traer por consecuencia esto. Por eso es que te digo, para estar en la frecuencia de Dios, hay que darte cuenta, primeramente, activar tu fe, ponerle en la frecuencia de la fe. Porque sin fe, mira, es imposible agradar a Dios. Y para que Dios se agrade de ti, es necesario que creas que le hay. Así como de la invisibilidad, de lo que invisible existe en esas ondas radiales, bueno, pues ahí está Dios, está conectado con todo, todo. Hay estudios que dicen que cada cosa está conectada con otra y todos estamos conectados con otro. Solo date cuenta del principio, el planeta gira a una velocidad perfecta. Si girara más rápido, más despacio, imagínate, saldríamos volando o nos aplastaría la gravedad. Si el sol se acercara más al planeta, ¿qué pasaría? Termináramos achicharrados. O se alejara más, congelados probablemente. Entonces todo está hecho perfectamente por la mano de Dios. Si encontramos perfectamente conectarnos con Dios cada mañana, entonces, ¿qué va a pasar? Si en tu trabajo lo haces todo para Dios, ¿qué va a pasar? Vas a tener mejores resultados. Por consecuencia, esto siempre te lo voy a invitar a compartir, porque esto me dio a mí el Señor cuando me levantó de donde ya no tenía remedio, donde estaba tirado, donde ya me había intentado quitar la vida, donde ya dormía en un bote de basura, donde ya no quería yo tener nada. Ahí Dios me habló y me dijo, de ahora en adelante, todo lo que hagas lo vas a hacer para mi honra y gloria. Todo lo que hagas, desde peinarte, bañarte, levantarte, todo lo que hagas, ponlo en mis manos, dedícamelo a mí y yo pago y pago bien. Entonces me puse a pensar, dije, sí es cierto, todo lo que haga, desde comer, cuando uno va a comer uno tiene que orar, cuando uno va al trabajo uno tiene que brindar ese trabajo al Señor. Piensas, vas a trabajar para una fábrica y piensas, voy a trabajar para el patrón. No, ve a trabajar para Dios, para que así des un buen testimonio de que Dios está en tu vida y de que Dios te ha transformado. Y otros más van a empezar a mirar y dicen, bueno, esta persona siempre es muy amable, siempre es muy buena persona. Me acuerdo mi hermano Frank cuando me vino a comentar de un trabajo, él estaba trabajando en un barco, recibiendo a la gente en los barcos para los viajes y recibía a la gente. Entonces cuando se movió de ahí, sus demás compañeros lo extrañaron, le hicieron una fiesta y él lloró, decía, ¿por qué lloraba? Porque ellos veían que donde quiera que él llegaba, él les hablaba de Dios, y si no les hablaba de Dios, a todos los saludaba, Dios te bendiga, Dios te bendiga, que Dios bendiga tu vida. Entonces él estaba dando un buen ejemplo de que Dios estaba en su corazón. Entonces eso es lo que tenemos que hacer todo el tiempo, hacer las cosas para Dios, y entonces vas a dar un buen testimonio y de paso vas a tener un gran resultado en todo lo que hagas en tu vida, porque Dios va a estar ahí en el asunto. Así que después de haberte leído este salmo y haberte hablado sobre esto invisible de las ondas radiales, para que tú sepas que sí hay un mundo espiritual que no miras, pero ahí está, son como esas ondas radiales. Pero esa chispita que estaba en ese invento, que una chispa estaba aquí y de repente lograron que a distancia la chispa hiciera lo mismo que estaba haciendo de este lado, lo mismo es, tú eres un receptor, que esa chispa esté conectada con Dios todos los días, que la chispa de tu vida esté conectada, que tu corazón esté conectado en Dios. Y hay un principio, dice más, buscad primeramente el reino de Dios y su justicia, y todo lo demás vendrá por añadidura. Hay otro principio muy poderoso, amarás a Dios con toda tu fuerza, con todo tu ser, con todo tu ser, con toda tu vida, y a tu prójimo como a ti mismo, y ahí se resumen los mandamientos, así la ley. Y bueno, déjame leértelo nuevamente, Jehová es mi pastor, dice en el Salmo 23, Jehová es mi pastor y nada me faltará, en lugares de delicados pastos me hará descansar, junto a aguas de reposo me pastoreará, confortará mi alma, me guiará por sendas de justicia, por amor de su nombre. Aunque ande en valle de sombra de muerte, no temeré mal alguno, porque tú estarás conmigo, tu vara y tu cayado me infundirán aliento, aderezas mesa delante de mí, en presencia de mis angustiadores. Unges mi cabeza con aceite y mi copa está rebosando. Ciertamente el bien y la misericordia me seguirán todos los días de mi vida, y en la casa de Jehová moraré por el resto de mis días. Así que, ¿por qué me voy a preocupar si estoy en las manos del Todopoderoso? Amén. Ahora, acompáñame a Isaías. A Isaías 54, 17. Y hay un poder muy enorme en lo que yo te voy a leer. Esto es para ti, si tú estás en las manos de Dios, si tú te pones en las manos de Dios, hay un poder que Dios te da. Y cuando tú estás agradable a Dios, en esa frecuencia, en esa espiritualidad con Dios, hay cosas muy poderosas que se mueven también en tu vida. Cuando tú traes a Jesús en tu vida, hay cosas muy poderosas que se mueven dentro de tu vida y fuera de ella. Dice que cuando Jesús llegaba a algún lugar, los demonios lo reconocían. De esa misma manera reconocen cuando un hijo de Dios está buscando de Dios, está en las manos de Dios, está caminando conforme la voluntad de Dios. Así que en Isaías 54:17 dice, ninguna arma forjada contra ti prosperará, y condenarás toda lengua que se levante contra ti en juicio. Esta es la herencia de los siervos de Jehová, y su salvación de mí vendrá, dijo Jehová. Nuevamente te lo voy a leer, pero te voy a tratar de leer desde

15. Dice, si alguno conspirare contra ti, lo hará sin mí. El que contra ti conspire, delante de ti caerá. He aquí que yo hice el herrero que sopla las ascuas en el fuego y que saca la herramienta para su obra, y yo he creado al destructor para destruir. Ninguna arma forjada contra ti prosperará, y condenarás toda lengua que se levante contra ti en juicio. Esta es la herencia de los siervos de Jehová, y su salvación de mí vendrá, dijo Jehová. Ninguna arma forjada contra ti prosperará. Por eso, cuando Jehová es tu pastor, que dice, aunque ande en lugares de muerte, no temeré mal alguno, porque su vara y su cayado me infundirán aliento. Ninguna arma forjada, dice en Isaías, ninguna arma forjada contra ti prosperará, y condenarás toda lengua que se levante en contra tuya en juicio. Esta es la herencia de los siervos de Jehová, y su salvación de mí vendrá, dijo Jehová. Que esta mañana sea una mañana próspera para tu vida, que sea una mañana de mucha bendición. Deseo que esta mañana te estés gozando con el mensaje que te he compartido. El tiempo va rápido, son las 7:37. Este es el horario que yo estoy en este momento transmitiendo. Sé que de repente te está llegando la señal o el programa 2 minutos, 1 minuto de retraso, pero estamos en vivo. Este programa no es grabado, estamos en vivo, y en esta hora en vivo te invito a que todas las cosas que vengan en contra tuya, sepas que tienes, que hay un poder que Dios te ha dado, que ninguna arma forjada contra ti prosperará, y que cancelarás toda lengua que se levante en contra tuya en el nombre poderoso de Cristo Jesús, porque hay un poder muy grande en su palabra, y Dios no es hombre para que mienta, ni hijo de hombre para que se arrepienta. Estas son las promesas que Dios te ha dado. Si tú realmente buscas de Dios, si tú realmente estás en Dios, no tienes que preocuparte, sino caminar adelante. Dios te bendiga grandemente esta mañana. Acompáñame a escuchar una alabanza y regreso para que tomes lápiz. Mientras, ve tomando lápiz y papel, porque te voy a estar dando las cuentas de La Voz Radio. Sabes, hermano, estamos pasando por necesidad, ¿verdad? Todo el tiempo va a haber necesidad. No se va a acabar porque la radio se está subrentando. Y todo el tiempo te vamos a pedir que adoptes un minuto. Y todo el tiempo te vamos a estar invitando a que formes parte de la bendición que Dios te da también al compartir. Porque Dios te bendice cada vez que tú bendices al ministerio. Pero dice que Dios ama al dador alegre. Así que acompáñame a escuchar una alabanza. 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También les voy a dar la cuenta de West Fargo. Así que acompáñame y vamos a escuchar esta mañana una alabanza que nos llene de bendición. ¿Te parece? Así que, amado hermano, Dios bendiga tu vida donde quiera que nos estés sintonizando. Esto es No Dudes, Grupo México 80.

Bueno, pues ya estamos aquí con ustedes de regreso. 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Recuerde que todo el tiempo hay necesidad y que, bueno, la radio tiene que continuar. Y esto es gracias a aquellos guerreros que han creído en el poder de Dios y que ponen de su parte para que todo esto siga adelante, para que sigamos adelante bendiciendo y siendo bendecidos. 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Muchísimas gracias a todos los que están en sintonía a través de La Voz Radio. Te saludamos a todos los hermanos que nos sintonizan en todas esas ciudades de México. Dios les bendiga grandemente. Coahuila, tengo entendido que llegamos a Coahuila, Hermosillo. Estamos llegando a muchos lugares. Dios te bendiga grandemente. 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Si tú estás gastando en garrafones, estás gastando en esas botellitas con microplástico que probablemente no tienen, bueno, sabemos que no están tan saludables ya actualmente el agua, pasan esas botellitas por el sol, pasa ahí embotellada por mucho tiempo, ya el agua cuando llega a tu cuerpo ya es agua pues muerta. Y déjame decirte que el agua tiene un gran poder, ¿eh? Hicieron un estudio donde un científico, fíjate, le hablaba al agua, le hablaba al agua, le hablaba cosas bonitas al agua y el agua reaccionó. Y también intentaron hablarle, le hicieron al agua, le hablaron cosas malas, negativas, y el agua se echó a perder. ¿Sabías que el agua se puede echar a perder? Sí, el agua es vida.
El eslogan lo dice, el agua es vida. Por eso, ¿qué clase de agua le estás poniendo a tu cuerpo? El cuerpo, somos un 78, tengo entendido, 78, 77% de líquido. Si no es que más, somos 90 y algo de líquido. Ahora, somos 75 de líquido. Si es el líquido que tú tienes en tu cuerpo, es líquido. Ahora sí que es líquido. Malo, pues, ¿cómo vas a estar bien con tu salud? Pues, por eso, para que tu templo, para que tu cuerpo, para que tú estés sano, agradable, ponle agua de la mejor calidad. 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Mira, agua de la mejor calidad. Dios te bendiga grandemente. Oye, y déjame darte nuevamente los números de cuentas de La Voz Radio, de Coppel, y deseo que esta mañana, tu mañana, esté siendo muy bonita y muy bendecida. Es a lo que fuimos llamados, ¿sabes? Amigo, hermano, entre hijos de Dios, a bendecirnos, porque Dios le dio una promesa a Abraham. Cuidado con aquellos hermanos que dentro de la misma iglesia cometen el error de tirarle maldiciones a otro hermano. Eso no se puede hacer, porque a cada uno Dios le dio la misma promesa que le dio a Abraham, te la dio a ti y se la dio a tu vecino, hermano. Mira, le dijo, el que te bendiga, lo bendeciré, y el que te maldiga, lo maldeciré. Eso le dijo Dios a Abraham y te lo dice a ti. Cuando tú eres un hijo de Dios, cuidado. Por eso es que, fíjate, hay un testimonio de un pastor satanista, que bueno, no es un pastor satanista, que era satanista, ¿verdad? Por ahí en el YouTube puedes buscar pastor

enseñó a pedirle a nadie más que a ti, Señor. No me enseñaron a pedirle a nadie más que a ti. Entonces, ¿qué quiero decir con esto? De que hay un poder muy grande cuando tú te constituyes un hijo de Dios y buscas de Dios. Dios, si así, con su infinito amor, dice que Él tiene hace salir el sol para buenos como para malos. Imagínate, cuando tú te constituyes un verdadero hijo de Dios, hay un poder muy grande. Así que, primero, recuerda que con tus palabras tienes que bendecir a los demás, a todos, aún a los que te hacen mal. Es a lo que nos ha mandado la palabra de Dios. Aún a los que te hacen mal, tienes que aprender a bendecirlos. 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Únete en el nombre poderoso de Cristo Jesús. Hay muchas cosas que Dios quiere hacer en nuestra vida, pero es necesario que nosotros nos pongamos en sus manos. Versículos que hemos leído el día de hoy, para que los tengas anotados, fue Job 8:5 primeramente, hablándonos de que si de mañana te levantares y tu camino fuera limpio y recto, el Señor se despertará por ti. Y si tu principio fue pobre, tu postrer estado va a ser muy poderoso. Salmos 23, Jehová es mi pastor y nada me faltará. Aunque ande en lugares de muerte, no temeré mal alguno, porque su vara y su cayado me infunden aliento. Y Isaías 54:17, que dice que ni arma forjada, ni nada prosperará en contra tuya. Así que Dios bendiga tu vida este día, que sea de bendición. Agárrate de la mano de Dios y busca primeramente el reino de Dios y su justicia para que todas las demás cosas estén bien. Recuerda que ese es el principio, y el principio a la sabiduría es el temor a Dios. Dios te bendiga grandemente. Saludamos a mis hermanos allá en Monterrey, México, Tijuana y a todos los que están en Los Ángeles. Ahí tienen los números de teléfono para que se comuniquen conmigo al 323-772-9991. 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Dios te bendiga grandemente. Bendiciones. Que Dios siga usando tu vida cada día y cada mañana. Yo te dejo con esta alabanza, es Marinero, en la voz de

hermano Oscar Medina. Dios te bendiga. Dios mediante, mañana en punto de las 7 de la mañana estamos en transmisión nuevamente contigo. Así que ahí estaremos mañana, si Dios lo permite.

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0: este capítulo exploraremos algunas de las cosas más comunes que no nos permiten dar. Considero que es de los capítulos más importantes de toda la serie. Sé que esto será muy beneficioso y desafiante.
1: Siento que en la América actual estamos viviendo en una sociedad postcristiana. De manera que el acto de dar no se enseña como se enseñaba hace 2 o 3 décadas. Cuando no se enseña, la gente pierde el hábito de hacerlo y sencillamente no lo practican. Creo que la falta de generosidad muestra la falta de fe por parte de los cristianos. Sencillamente no confían en Dios lo suficiente para creer que si ellos dan ese dinero, que Él podría suplir lo que va necesitando cada semana o diariamente.
2: Y les dijo: mirad y guardaos de toda avaricia, porque la vida del hombre no consiste en la abundancia de los bienes que posee. Sabemos que Cristo nos ordena que demos, y sabemos también que nos ofrece recompensas inmensas si damos. ¿Por qué nos resulta tan difícil dar?
3: El mundo tiene un estilo de vida. Nos dice cómo debemos vestirnos, lo que hemos de manejar, cómo debemos vivir y cómo debemos gastar nuestro dinero. Los cristianos nos vemos inmersos en todo eso.
2: Hay muchos obstáculos para dar: la incredulidad, la inseguridad, el orgullo, la idolatría y el deseo de poder y control. La corriente incontenible de nuestra cultura y muchas veces de nuestras iglesias hace más difícil nadar cuesta arriba. Es considerado normal guardar mucho más de lo que uno da.
1: Eso indica claramente lo que sucede. Entre más dinero tiene la persona, menor es el porcentaje de su sueldo que destina a dar. Y es una realidad triste pero verdadera de la que participan hasta los cristianos.
2: Randy está convencido de que el mayor impedimento para dar es este: la ilusión de que la tierra es nuestro hogar. Esto nos lleva a la siguiente clave del principio del tesoro. Principio del tesoro número 3. El cielo, y no la tierra, es nuestro hogar.
4: Cuando dejemos esta tierra, lo que hay aquí no importará. Nada de lo que aquí pensemos que es hermoso, todo lo que consideramos apreciable, y esas cosas a las que damos mucho valor, todo ello se convertirá en nada. Cuando lleguemos al cielo, va a ser maravilloso. Pienso que no nos concentramos lo suficiente en la eternidad. Creo que no fijamos nuestra mirada en lo que Dios tiene preparado para nosotros.
2: La Biblia dice que somos peregrinos, extranjeros, extraños en esta tierra. Somos embajadores representando a nuestro verdadero país. Nuestra ciudadanía está en los cielos. Somos ciudadanos de un país mejor, un país celestial.
3: Si esta es mi casa temporal, yo quiero hacer un presupuesto de cuánto invertiré para hacer mejoras a esta casa. Porque es algo así como una casa de vacaciones. Uno no gasta mucho dinero arreglando un lugar donde solo se pasa una semana al año. En lugar de ello, uno invierte el dinero en la casa verdadera. Y eso es lo que hace el acto de dar.
2: El lugar donde acumulamos nuestros tesoros depende en gran parte del lugar que consideramos nuestro hogar. Supongamos que vives en Inglaterra y que irás 3 meses de vacaciones a América viviendo en un hotel. Te dicen que no puedes llevar nada en tu viaje de regreso a casa, a Inglaterra, pero sí puedes ganar dinero y enviar depósitos a tu banco en Inglaterra. ¿Llenarías tu cuarto de hotel con muebles costosos y cuadros? Claro que no. Enviarías tu dinero a donde está tu hogar. Solo gastarías lo necesario en tu residencia temporal y enviarías tus tesoros por adelantado, de modo que estuvieran esperándote a tu regreso a casa.
4: ¿Saben? Es triste ver a las personas en la iglesia que piensan que tienen que ir a la par con el mundo y deben tener esto y deben tener aquello, y se están endeudando y se están esclavizando a sus posesiones materiales. La Biblia nos dice que no vamos a retener nada de lo que tenemos aquí en la tierra. Así que no hay motivo para almacenar cosas aquí.
2: Cuando las hijas de Randy se casaron, amistades y parientes les dedicaron tiempo de sus ocupaciones y llegaron de todo el país. Cuando llegue el día de las bodas del rey, el universo se detendrá por completo. No habrá nada más en el calendario del cielo. El novio de Nazaret y su amada novia tomarán su lugar central. Cada día de nuestra vida estamos viajando hacia ese día de bodas, nuestra boda. Ese día es más cercano hoy que ayer. Nuestro novio, el carpintero, ya construye un lugar para nosotros en el cielo. Cada cosa que mandemos por adelantado estará esperándonos allá. Es nuestro regalo para él, pero en su generosidad, él nos devolverá esos tesoros a nosotros.
5: Hay un versículo en la escritura que dice que al que no ha sido fiel al gastar la riqueza del mundo, no se le puede confiar las verdaderas riquezas. Así, cuando aprendemos a tener fe en Dios y a confiar en él, él puede confiarnos otras cosas.
2: Jesús es de oficio un constructor. Además, es omnisciente y omnipotente, cualidades muy útiles en un proyecto de construcción. ¿No creen ustedes que la casa que ha estado construyendo para nosotros los últimos 2000 años es algo increíble? Paradójicamente, nuestra casa es algo que jamás hemos visto, pero es el lugar para el que fuimos hechos y es el lugar que fue hecho para nosotros. Si esta realidad penetrara nuestras conciencias, cambiaría para siempre la forma en que pensamos y cómo vivimos. Dejaríamos de acumular tesoros en nuestros cuartos de hotel terrenal y empezaríamos a enviar más tesoros a nuestro verdadero hogar.
1: Debemos estar constantemente en alerta para no caer en manos de los anunciantes y para no comprar todo lo que vemos y creemos y ciertamente las cosas que en realidad no necesitamos.
2: Demos un paseo. Después de unas cuantas millas salimos del camino, pasamos un portón y empezamos a seguir a una camioneta de carga. El vehículo que va adelante está lleno de computadoras, sistemas de sonido, muebles, aparatos, equipos de pesca y juguetes. Subimos cada vez más alto hasta que llegamos al final de un estacionamiento. Ahí el conductor descarga todo el cargamento. ¿Quieres averiguar qué es lo que está sucediendo? Te bajas de tu auto y te asomas hacia el precipicio. Al fondo del acantilado se encuentra un pozo lleno de cosas. Por fin logras comprender. Es un tiradero, un depósito de chatarra en el último lugar de descanso para las cosas de nuestra vida. Tarde o temprano, todo lo que poseemos termina aquí. Regalos de Navidad y de cumpleaños, autos, embarcaciones y bañeras, ropa, estéreos y asadores, los tesoros por los que se pelearon los niños, por los que se deshicieron amistades, por los que se sacrificó la honestidad y por los que se deshicieron matrimonios. Todo termina aquí. Randy recomienda hacer un viaje familiar a algún depósito de chatarra. Es una lección objetiva poderosa. ¿Has visto la calcomanía que dice, el que muere con más juguetes es el que gana? Millones de personas actúan como si fuera cierto. Una forma más correcta sería, el que muere teniendo más juguetes, aún así muere y jamás se lleva sus juguetes con él.
6: Eso es totalmente estúpido, es materialista. Y es algo que los cristianos no luchamos por obtener. Dios nos dice una y otra vez que Él es el benefactor. Él es quien nos da nuestro talento, dones y salud. Y es una bendición cuando nosotros correspondemos dando a otros lo que Dios nos da. Y nos recompensa cuando lo hacemos aquí en la tierra. Y nos dice que también nos recompensará en el cielo.
2: Al morir después de dedicar nuestra vida a adquirir cosas, no ganamos, sino perdemos. Nosotros vamos a la eternidad, pero nuestros juguetes se quedan atrás para llenar basureros. Esa calcomanía está más equivocada.
7: 5 minutos después de morir, ¿qué es lo que estaré deseando haber dado? ¿A qué misión, iglesia o ministerio desearé haber ayudado económicamente? Porque en 5 minutos de inmediato estaré viendo a mi Señor. Y me pregunto, ¿qué es lo que me dirá? ¿Acaso dirá bien hecho, siervo, bueno y fiel?
2: Piénselo en términos de un punto y una línea. Nuestras vidas tienen dos fases. Primero, tenemos un punto. Y después, una línea que parte de ese punto. Nuestra vida presente en la tierra es el punto. Comienza y termina. Es breve. Pero de ese punto, se extiende una línea que continúa para siempre. Esa línea es la eternidad que los cristianos pasaremos en el cielo. Actualmente vivimos en el punto. Pero, ¿con qué propósito? La persona con una visión corta vive para el punto. La persona con perspectiva vive para la línea. Esta tierra y mi tiempo aquí son el punto. Mi novio amado, la boda venidera, la gran reunión y mi hogar eterno en el nuevo cielo y la nueva tierra, todos están en línea. Es nuestra siguiente clave. Principio de tesoro número 4. Yo debería vivir para la línea, no para el punto. La persona que vive para el punto, vive para tesoros terrenales que terminan en basureros. La persona que vive para la línea, vive para los tesoros del cielo que jamás tendrán fin. Dar significa vivir para la línea. Todos nos separamos de nuestro dinero. La pregunta es cuándo, si tenemos la opción de separarnos de él después. Pero tenemos la elección de separarnos de él desde ahora también. Podemos retener tesoros terrenales por el momento y puede que hasta nos sirvan para algo de diversión temporal. Pero si los regalamos, disfrutaremos los tesoros celestiales que jamás nos serán quitados.
6: Nunca sabes cuando Dios te enseñará algo para bendecir a tu corazón. Recuerdo la primera vez que nos sucedió a mi esposa y a mí. Estábamos en un restaurante y del otro lado, en otra mesa, había una pareja joven de unos 20 y tantos años de edad. Y estaban orando. El hombre tenía las manos de la joven entre las suyas, las manos encima de la mesa. Lo seguí viendo, oraban, oraban y oraban y pensé, vaya, pero qué tierno. Miré a mi esposa y le dije, vamos a pagar su comida. Así que llamamos a la mesera que los atendía y le dije que queríamos pagar su cuenta. Me preguntó si los conocía y le dije que no. Me preguntó entonces por qué lo hace y le dije, se lo diré, pero traiga la cuenta de ellos y luego le explico. Ella me trajo la cuenta y le dije, vimos que ellos estaban orando por su comida. Cuando le pidan la cuenta, quiero que les diga que Jesús pagó su comida. Que Jesús oyó sus oraciones y que Jesús hizo que un compañero cristiano pagara su comida. La mesera se volteó y tenía lágrimas rodando por sus mejillas. Me dijo, he sido mesera más de 20 años y jamás había visto que alguien haga lo que ustedes hicieron, y eso lo aprecio. Nos fuimos y había que conducir 55 millas. Mi esposo y yo nos regocijamos todo el camino. Lo más seguro es que esa pareja ni siquiera nos vio. No supieron quién pagó su comida, pero la mesera debía decirles que Jesús había hecho que un compañero les pagara.
2: Jim Elliot, un misionero que murió asesinado por las personas a las que había ido a ministrar, dijo: no es tonto aquel que da lo que no puede retener, para ganar lo que no puede perder. Si escuchas esas palabras y piensas, ah, seguramente era uno de esos misioneros extremadamente espirituales que nunca piensan en ganancias, entonces no comprende sus palabras. Léelo de nuevo. La ganancia era precisamente lo que Jim Elliot pensaba, solo que quería el tipo de ganancia que era imposible perder. Quería tener sus tesoros en el cielo, vivir para la línea, no para el mundo. Programa del sistema de televisión pública llamado Afluenza trata lo que ellos denominan la plaga contemporánea del materialismo. Según el programa, el americano típico pasa 6 horas a la semana haciendo compras y solo 40 minutos con sus hijos. A la edad de 20 años ya hemos visto 1 millón de comerciales. Recientemente, más americanos se declararon en bancarrota que los que se graduaron de la universidad. En el 90% de los casos de divorcio, los argumentos sobre el dinero juegan una parte prominente. Lo que debe asombrarnos de este programa es que no combate el materialismo desde una base moral, sino de una pragmática. La riqueza material no nos hace felices. Escuchen la opinión de las personas más ricas de su tiempo. W.H. Vanderbilt dijo acerca de su tremenda fortuna: cuidar 200 millones de dólares es suficiente para matar a cualquiera. Eso no da placer. John Jacob Astor, magnate del negocio de pieles, dijo: soy el ser más miserable de la tierra. John D. Rockefeller, el padre de Standard Oil, comentó de su inmensa riqueza: he ganado millones de dólares, pero no me han traído la felicidad. Andrew Carnegie, conocido como el rey del acero, dijo que los millonarios rara vez sonríen. El gran constructor de automóviles, Henry Ford, declaró: era mucho más feliz cuando trabajaba como mecánico. Habrán leído las historias de los ganadores de la lotería que años después de ganar se sienten más miserables que antes. Pensaban que la riqueza les iba a proporcionar la felicidad, pero no, y ni siquiera se acerca.
4: El mundo nos dice de todas las formas posibles que debemos comprar.
3: Creo que muchas personas se han convencido de que, en lugar de vivir de acuerdo a las normas bíblicas, la cultura americana es la norma a seguir.
2: En el aeropuerto, un amigo de Randy vio a un conocido que parecía preocupado. ¿Qué sucede?, le preguntó. El hombre suspiró. Pensé que por fin iba a dedicar un fin de semana a mí mismo, pero ahora tengo que ir a supervisar unas reparaciones en mi casa en Florida. Desalentado, se quedó ahí sentado esperando que despegara su avión privado. Es un hombre que tiene todo lo que necesita, lo que mucha gente soñaría tener. Aún así no podía disfrutar un fin de semana. Estaba esclavizado a sus posesiones. Pensamos que poseemos lo que tenemos, pero con frecuencia es al revés. Nada hace un viaje más difícil que una mochila cargada de un sinfín de cosas bonitas pero innecesarias. Los peregrinos no cargan mucho.
4: Saben, es triste ver a las personas de la iglesia que piensan que deben estar a la moda, adquirir esto y tener aquello, y por eso se endeudan y se vuelven esclavos de sus posesiones materiales.
2: Randy y su esposa habían vivido en su casa por 23 años. Los primeros 9 años tuvieron una horrible alfombra color naranja. Nunca les importó lo que les sucedería, pero el día que pusieron una alfombra nueva, alguien encendió una vela. El cerillo cayó al suelo y quemó un agujero en la alfombra. El día anterior, a ellos no les habría importado, pero ahora estaban molestos. ¿Estaban mejor ahora con su nueva posesión? Cada objeto que compramos es algo más en qué pensar. De qué hablar, limpiar, reparar, reacomodar, preocuparse y reponerla cuando ya no sirve. Digamos que te dan un televisor completamente gratis. ¿Ahora qué? ¿Le conectas una antena o te suscribes al sistema de cable? ¿Compras una videograbadora o un aparato de DVD? ¿Rentas películas? ¿Consigues un teatro en casa? ¿Te compras un sillón reclinable para ver tus programas con toda comodidad? Todo esto cuesta dinero y además requiere de gran cantidad de tiempo, energía y atención. El tiempo que le dedicas dedicas a la televisión y a sus accesorios significa menos tiempo para la comunicación con tu familia. La lectura de la palabra, la oración, ofrecer tu casa o ministrar al necesitado. Entonces, ¿cuál es el costo real de ese televisor gratuito? Adquirir una posesión puede obligarme a ajustar de nuevo mis prioridades. Si compro una lancha, voy a querer justificar mi compra usando la lancha, lo que puede traducirse en fines de semana lejos de mi familia o de la iglesia, haciendo que no esté disponible para asistir al juego de básquetbol de mi hija, o para enseñar una clase en la escuela dominical, o el cuidado de bebés. El problema en sí no es la lancha o el televisor. El problema soy yo. Es una ley de la vida. Es la tiranía de las cosas. Salomón hace una serie de sabias declaraciones en Eclesiastés capítulo 5, en los versículos del 10 al 15. Seguiré cada una con una paráfrasis. El que ama el dinero no se saciará del dinero. En otras palabras, entre más tienes, más quieres tener. El que ama el mucho tener no sacará fruto. Entre más cosas tengas, estarás menos satisfecho. Cuando aumentan los bienes, también aumentan los que los consumen. Entre más tengas, más gente, incluyendo el gobierno, lo deseará. ¿Qué bien pues tendrá su dueño sino verlos con sus ojos? Entre más cosas tengas, más te das cuenta de que no te hace ningún bien. Dulce es el sueño del trabajador. Coma mucho, coma poco, pero al rico no le deja dormir la abundancia. Entre más cosas tienes, más tienes de qué preocuparte. Hay un mal doloroso que he visto debajo del sol. Las riquezas guardadas por sus dueños para su mal. Entre más riquezas tienes, más daño te haces al aferrarte a ellas. Las cuales se pierden en malas ocupaciones y a los hijos que engendraron nada les queda en la mano. Entre más tienes, más cosas puedes perder. Como salió del vientre de su madre desnudo, así vuelve, yéndose tal como vino. Y nada tiene de su trabajo para llevarse en su mano. Entre más cosas tengas, más cosas dejarás atrás.
5: No veo que la riqueza me pueda salvar de enfermar de cáncer. No veo a la riqueza como lo que salva a tus hijos o lo que hace que tu matrimonio funcione. Lo único que puede hacer posible eso es una relación con Dios.
2: Siendo el hombre más rico de la tierra, Salomón aprendió que la opulencia no le satisfacía. Lo único que le daba era la oportunidad de perseguir más espejismos. El dinero se acaba más rápido que los espejismos, así que la gente se aferra al mito de que aquello que no pueden pagar les dará satisfacción. El dinero de Salomón nunca se terminó. Él lo probó todo y dijo: no negué a mis ojos cosa alguna que desearan, ni aparté mi corazón de placer alguno. ¿A qué conclusión llegó Salomón? Miré yo luego todas las obras que habían hecho mis manos y el trabajo que tomé para hacerlas, y he aquí, todo era vanidad y aflicción de espíritu, y sin provecho debajo del sol. ¿Por qué seguimos engañándonos? Porque nuestro corazón ansía tener más tesoros aquí y ahora. Estamos tentados a imaginar que los tesoros terrenales de nuestro alrededor son los artículos genuinos y no solo la mera sombra de los tesoros verdaderos. Pero los tesoros terrenales sí pueden llegar a ser celestiales. A.W. Tozer dijo: algo tan básico como resulta ser el dinero puede ser convertido en un tesoro eterno. Puede convertirse en alimento para los hambrientos, en ropa para los pobres, y a mantener activo a un misionero ganando las almas perdidas para la luz del Evangelio y así ser transformado en valores celestiales. Cualquier posesión temporal que puede transformarse en capital eterno, cualquier cosa que se da a Cristo, de inmediato queda sellada con la inmortalidad. Si la enfermedad es la opulencia, ¿cuál es la cura? Si el veneno es el materialismo, ¿cuál es el antídoto? Pablo nos ofrece una respuesta. A los ricos de este mundo manda que no sean altivos, ni pongan la esperanza en las riquezas, las cuales son inciertas, sino en el Dios vivo, que nos da todas las cosas en abundancia para que las disfrutemos. Que hagan bien, que sean ricos en buenas obras, dadivosos, generosos, atesorando para sí buen fundamento para lo porvenir. Que echen mano de la vida eterna. Noten cómo Pablo nos trae de nuevo a el principio del tesoro, cuando habla de dar para atesorar para sí buen fundamento para lo porvenir. No cabe duda de que estaba pensando en las palabras de Cristo en Mateo capítulo 6. A Randy le gusta llevar una tarjetita en su cartera. Por un lado dice: Dios es dueño de todos los tesoros. Yo soy su administrador. Bajo esta inscripción hay tres versículos. En el otro lado dice: Dios quiere que yo use los tesoros terrenales para acumular tesoros celestiales. Debajo vienen las palabras de Cristo en Mateo 6 y las de Pablo en 1 Primera de Timoteo, capítulo 6. Randy cree que mantener la tarjeta cerca de su dinero le ayuda para recordar algo que es verdad. Pablo dice que ser generosos y estar dispuestos a compartir y ser ricos en buenas obras nos permite echar mano de la vida que es verdadera. ¿En contraste con qué? Con otra vida de segunda clase, la vida del materialismo. Eso nos lleva a la quinta clave del principio del tesoro. Principio de tesoro número 5, dar es el único antídoto contra el materialismo.
3: Digamos que vas de compras y encuentras buenas ofertas. Y tenías pensado gastar $25 en algo, pero lo consigues en 15. ¿Por qué no usar esos $10 restantes e invertirlos en la eternidad en vez de pensar que es una ganancia para ti y empezar a pensar qué más quieres comprar?
2: El don de dar es un recordatorio vivo de que todo se trata de Dios, no de nosotros. Es decir, yo no importo, Él sí importa. Él no existe para mí, yo existo para Él. El dinero de Dios tiene un propósito mucho mayor que mi opulencia. Dar es someterse con gozo a una persona mayor y a una agenda mayor. El don de dar afirma el señorío de Cristo, me quita a mí del trono y lo exalta a Él, y rompe las cadenas de mamón que me esclavizarían. Siempre que siga teniendo algo, creeré que lo poseo, pero cuando lo doy a otros, estoy cediendo el control, el poder y el prestigio que viene con la riqueza. Al momento en que me libero, la luz se enciende, se deshace el hechizo mágico, mi mente se aclara y reconozco a Dios como el dueño, a mí mismo como siervo y a los demás como los posibles beneficiarios de lo que Dios ha confiado a mi persona. Dar no me despoja de los intereses adquiridos, más bien transfiere mis intereses adquiridos de la tierra al cielo, de mí mismo hacia Dios. Solo dar quita la fiebre de la opulencia. Solo el dar desafía al espíritu del egoísmo. Solo dar me separa de la fuerza gravitacional del dinero y las posesiones. Dar me transporta a un nuevo centro de gravedad, el cielo.
8: Cuando Dios está primero, es más fácil soltar las demás cosas y ya no es difícil ponerlas en un segundo plano. Pero en algunos casos hay que preguntar, ¿Dios en verdad está primero? Porque si no tengo tiempo de hacer una llamada por teléfono, si no puedo dedicar tiempo para visitar a alguien que está enfermo, si no tengo tiempo para escuchar los problemas de alguien, o si no dedico tiempo para ayudar en la guardería de la iglesia los domingos, todos contamos con 24 horas al día. Y si no puedo dedicar tiempo a esas cosas, yo me preguntaría, ¿en realidad estoy consagrado a Cristo? Es decir, ¿no está Cristo hablándome y pidiéndome que haga estas cosas? Y si Él me lo pide, y yo estoy consagrado a Él, entonces debería estar más dispuesto a hacerlo.
2: Tras exponer la pobreza espiritual de los laodicianos, escondida bajo sus riquezas, Jesús les ofreció tesoros reales. Por tanto, yo te aconsejo que de mí compres oro refinado en fuego para que seas rico. Pedro nos dice que cuando Cristo regrese, el mundo será destruido por fuego y que la tierra y todo lo que en ella hay será deshecho. ¿Les parece deprimente? No debería. Sería deprimente si no pudiéramos usar nuestra vida presente y nuestros recursos para hacer placentera la eternidad. Pero sí podemos. C.S. Lewis lo expresó así. Somos criaturas poco entusiastas, que pierden el tiempo con la bebida, el sexo y la ambición, cuando se nos ofrece el gozo infinito. Como el niño ignorante que quiere seguir haciendo panecitos de lodo en un barrio degenerado, porque no se imagina la oferta de un día festivo junto al mar. Se nos puede dar placer fácilmente.
4: Creo que dar no debería darnos trabajo. Además, el dar produce un gozo verdadero. De hecho, tratamos de pasarlo a nuestros hijos y es una bendición cuando vemos que nuestros hijos son generosos también, ya sea con un pedazo de dulce a un vecinito o algo así. Es emocionante ver el gozo que se puede experimentar.
2: Muchos cristianos se conforman con llevar una vida de adquisiciones materiales que no satisfacen. Es como hacer panes de lodo en un lugar sucio. ¿Existe algo mucho mejor que te dé todo lo que el mundo ofrece? ¿Tesoros eternos y alegría estimulante? Tú quieres estos tesoros y esa alegría, ¿no? Pero tal vez tengas algunas dudas en cuanto al hecho de dar o no sabes por dónde empezar. Escuchemos cómo algunos amigos descubrieron la alegría de dar.
9: No siempre tuvimos los recursos que tenemos ahora. No
3: Nosotros éramos jóvenes, recién casados, y apenas empezábamos una familia. Educamos a 3 hijos. Dios hizo el llamado al corazón de mi esposo para predicar.
9: Estudiaba en la escuela bíblica, con 3 hijos, los 3 varones y mi esposa. Una vez nos dieron unos hot dogs y solo nos quedaban 4, cuando yo estaba una tarde en el patio de atrás con Susan y mis 3 hijos, y llegó un vecino.
3: Nos sentamos a comer y el pequeño vecino apareció en el patio. Era un jovencito descuidado. Su padre pertenecía a una pandilla de motociclistas. Al mudarnos ahí ya nos habían advertido que nos alejáramos de ese grupo.
9: Y Susan le dio un hot dog porque sabía que ese muchacho tenía hambre.
3: Eran como las 11:30 y dijo que ni siquiera había desayunado ese día.
9: Y otro vecino vio lo que hicimos y lo que le dimos.
3: Él caminó hacia nuestra casa y me dijo que había visto lo que hice. Y en verdad me dio temor porque pensé que había hecho algo que lo había ofendido. Entonces me dijo que fuera hacia él y abrió la puerta junto a la que estaba parado. Me dio unos cuantos pasos hacia su cochera y abrió el portón y me entregó una lata de polvo para hornear, como de 1 litro de capacidad, y estaba llena de dinero.
9: Así fue como Dios lo usó para darnos los más de $100 en monedas que tenía sin que nosotros le pidiéramos nada.
3: Dijo que cada vez que regresaba de la tienda de comestibles echaba sus monedas del cambio en ese bote.
9: Fue una gran respuesta a nuestra oración. Dios intervino y nos lo dio para poder comprar comida y seguir estudiando la palabra de Dios.
10: Tengo esperanza en que venzas tus impedimentos para dar. En este segmento hubo mucha información, así que recordaremos la más importante. Número 1. El cielo es mi hogar, no la tierra. La Biblia nos dice con claridad en Hebreos 11:13 que somos extranjeros y peregrinos en esta tierra. Nuestra ciudadanía está en los cielos, así que no tenemos por qué aferrarnos a las cosas de esta tierra. Aun cuando el cielo nunca lo hemos visto, es el lugar para el cual fuimos hechos. Jesús prepara un lugar para nosotros en el cielo. No olvidemos que el Creador del universo ha trabajado en nuestro hogar durante los últimos 2000 años. No podemos ni imaginarnos qué tan maravilloso va a ser. Número 2. No debo vivir para el punto, sino para la línea. Recordemos que nuestra vida tiene 2 fases. El punto, que representa nuestra vida en la tierra, y la línea, que representa la eternidad. La persona que vive para el punto vive para los tesoros del mundo que irán al depósito de chatarra. La persona que vive para la línea vive para los tesoros del cielo que jamás tendrán fin. Dar es vivir para la línea. Número 3. No nos obsesionemos con nuestras posesiones. El programa de la cadena de televisión pública que se llama Opulencia trata de la plaga contemporánea del materialismo. La persecución del poderoso dólar que nos conduce a nada más que la aflicción, a la ruptura familiar de relaciones y a la ruina financiera. Además le resta tiempo a lo más importante en la vida: Dios, la familia y los amigos. Número 4. La tiranía de las cosas. Entre más cosas poseemos, más cosas de hecho nos poseen a nosotros. Cada cosa que compramos es algo más en que pensar, de qué hablar, qué limpiar, reparar, reacomodar, preocuparse y reponerla cuando se dañe. Número 5. No persigas el viento. En otras palabras, las cosas no son más que espejismos. El rey Salomón fue el hombre más rico que haya existido. Tuvo todo lo que cualquiera hubiera deseado en la tierra y descubrió que eso no tenía sentido. Busquemos la voluntad de Dios y tendremos todo lo que en verdad importa. Número 5. Dar es el único antídoto contra el materialismo. El acto de dar es un recordatorio vivo de que todo gira en torno a Dios y no a nosotros. Él es quien importa, yo no importo. Yo fui creado para Él y no Él creado para mí. Y número 6. No te conformes con vivir una vida de adquisiciones materiales, como los panecitos hechos de lodo. Dios quiere que tengas tesoros eternos y una alegría estimulante que proviene del acto de dar.
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1: Estamos de regreso, gracias a ti por tu fiel y tu fina preferencia, esas audiciones diarias que estamos realizando a través de La Voz Radio en Cadena Nacional. Saludamos a los amigos de Monterrey, Nuevo León, a los amigos de Tijuana y Los Ángeles, California, y a todos los a todos los que nos escuchan a través de nuestras aplicaciones y de nuestra página web, en donde usted puede buscarnos en www.vozyvision.com y no se pierda todo el contenido nuevo que estamos subiendo día con día.
2: Bueno, el día de hoy hemos hablado acerca de que la prueba de nuestra fe produce paciencia y que es muy importante entender que en algún momento esta fe tiene que ser probada, porque si el oro, que es un material perecedero, es probado, ¿cuánto más nuestra fe, que es más preciosa que el oro? Y Jesús se lo dijo a Pedro: Satanás te ha pedido para zarandearte como al trigo, mas yo he rogado por ti para que tu fe no desmaye. Es intenso el momento cuando pasas por esa prueba donde te zarandean, pero ten ánimo y alégrate, porque solo el trigo se zarandea, la cizaña no se zarandea. Y por otra parte, pues la zarandeada es para que sueltes fruto, para que suelte semilla. Habrá personas que te van a criticar, habrá personas que van a hablar mal de ti, habrá muchas personas que te van a echar tierra, pero imagínate, si tú eres semilla y te echan tierra, pues estás en tu elemento para dar fruto, para que todo lo que tú hagas prospere y sea bendecido. Entonces, apreciados amigos, vamos avanzando en la fe y orando unos por otros, rogando para que la fe no desmaye, para que la fe no desmaye. Tenemos que avanzar en una sola dirección, porque todos los caminos deben de llevarnos a tener un tiempo de consagración, es decir, me separo del mundo, me aparto del pecado, rompo compromisos con el mundo, con la carne, con el diablo, y le digo sí al Señor para caminar con él. Bueno, pues estamos muy, muy bendecidos, muy contentos. Hoy Israel comienza un programa nuevo. A ver, dime un poquito de ese programa.
1: Claro, este programa, doctor, que inicia en unos minutos más, que se llama, el siguiente programa que viene, yo sé que les va a gustar, porque se llama Cuán Grande Es Él. Es un programa que la pastora María Elena Castañón, pues bueno, me imagino que ya viene en camino, porque la iglesia Fuego Divino del Egipto, pues vienen hasta acá.
2: Ay, ay, ay, ay, ay. ¿Desde Banco Nacional viene?
1: Claro que sí. Entonces, imagínese.
2: ¿Tú has ido a Tlahualilo?
1: No, he nada más visto el nombre de Tlahualilo.
2: Yo sí he estado ahí en Tlahualilo. Y siempre me sorprende cómo Tlahualilo se mira que en un tiempo fue próspero, floreciente. Tú mira los edificios de los bancos, tú mira los edificios de las tiendas, uno dice, Dios mío, este lugar fue extremadamente próspero. Hoy pues todos esos bancos y todos esos comercios se han cerrado, pero ahí está la gente, ahí están echándole ganas a la vida, avanzando, y pues muy bendecidos porque fuimos a conocer a unos pastores y por cierto que tenían sandías y dijeron, a ver, ábrale al carrito la cajuela, no hombre, mira, estaba el carrito así levantadito, se nos aplastó del peso de las sandías. Nos echaron, ¿verdad?, sandías amarillas y rojas. Yo no sabía que existían las sandías amarillas. ¿Tú las habías visto?
1: No, no las había visto, apenas que las vi hace como que 2 meses que alguien llevó unas allá a la casa.
2: Y bien dulces, así es de que nos dieron sandías amarillas, yo siempre las he mirado color rojo, hasta me sorprendí, pero bueno, muy sabrosa, pero sí, estuvimos por allá, estuvimos también en Jauja, y todos estos lugares, pues hemos conocido a algunos hermanos, y qué bueno que hoy desde Banco Nacional vienen para hacer este programa al cual le damos la bienvenida aquí en La Voz, así es de que no se vayan a ir. ¿Cómo se llama la pastora?
1: Se llama María Elena Castañón.
2: Bueno, pues que el Señor les bendiga y que el Señor prospere este tiempo donde muchos van a escucharles compartir la palabra. Y por otra parte, también seguimos invitando a nuestros apreciados amigos. Aquí vamos a estar aún después del programa, mientras esté el programa de la pastora, esperando a aquellas personas que se están comunicando y preguntan, mire, qué bueno es preguntar. Dicen, oiga, ¿estos aretes son de oro, de verdad? Sí, son de 10 quilates. No es fantasía, ni es baño de oro, ni tampoco oro laminado, ni tampoco del que te dije, del chafiado, que nomás le ponían quilates. No, no, este es original, de 10 quilates. 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Y también el WhatsApp donde usted puede enviar su mensaje es 87 11 36 13 79, 87 11 36 13 79. Así es que agradezco mucho a nuestros apreciados hermanos de la joyería que no quisieron que los anunciemos, dijeron queremos ser anónimos, simplemente queremos colaborar con un granito de arena. 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
2: También quiero decirles a nuestros apreciados hermanos y amigos en la bella Sultana del Norte, en la meritita ciudad de Monterrey, pues allá vamos a estar mañana.
1: Claro.
2: Mañana, porque algunos dicen, oigan, ¿y cuándo van a venir para acá? Pues mañana, ahí vamos a estar con ustedes. Y aprovecho para decir también a los que se han comunicado de Monterrey, porque dicen, oiga, ¿y esa oferta que traen de los aretes no viene para acá? Sí, ya va para allá. Mañana, ahí estaremos. Entonces, danos el número de teléfono donde ellos pueden comunicarse, porque podemos enviarles fotos, ¿verdad?, de los aretes.
1: Claro.
2: Y que ahí los escojan y se los apartamos.
1: Claro, este número lo contesta Junior las 24 horas, así que usted mándele mensaje al teléfono 81-84-58-70-28, 81-84-58-70-28. Él ya está en ese momento despierto y atendiendo sus mensajes y sus llamadas para que en ese momento empiece a pedir información.
2: Bueno, pues esos son los anuncios y el agradecimiento a nuestros amables amigos que están apoyando de esta manera la radio, unos donando producto natural, otros donando un sistema de agua alcalina y otros donando algo de joyería, y todo tiene un fin, un propósito, que esta programación continúe las 24 horas del día y que ustedes puedan ser bendecidos y tener recompensa, porque cuando cubrimos las 24 horas lugares tan grandes, tan extensos, tan poblados, es imposible que no se salve un alma en las 24 horas con esa programación. Lo repito, es imposible que no se salve un alma en las 24 horas de programación. Todos los días estoy seguro que hay fiesta en el cielo. Hay fiesta en el cielo. ¿Por qué? Porque los ángeles de Dios hacen fiesta cuando un pecador se arrepiente. Porque cuando alguien que se alejó de la fe y se reconcilia con el Señor, hay fiesta en el cielo cuando alguien que andaba pródigo regresa a casa. Y si a usted le gusta la fiesta, ¿a ti te gusta la fiesta, Israel?
1: Uy, claro, ¿a quién no le va a gustar la fiesta?
2: Pues imagínate, si a los ángeles les gusta, porque cuando el pecador se arrepiente hacen fiesta.
1: ¿Por qué a nosotros no?
2: No, pues oye, mira, sería algo ilógico que a millones de kilómetros de distancia, años luz, hagan una fiesta por algo que pasó aquí en la tierra, porque aquí el pecador se arrepintió, y que aquí no pasara nada. Sería ilógico.

0: celebración. ¿Y se vale levantar las manos, Israel?
1: Claro que se vale.
0: Se vale gritar. Se vale brincar.
1: Sí.
0: Se vale danzar.
1: Alabar a Dios también.
0: Bueno, y dar vueltas, remolinear.
1: Remolinear, como la melodía la dice, remolineando.
0: Así como David remolineaba y danzaba cuando llevaba el arca del pacto de la casa de Obed-Edom allá al templo, ¿verdad? Que dice que danzaba y danzaba y danzaba delante del Señor. De tal forma que estamos viendo a un David que dice que él se regocijaba en el Señor. Bueno, pues así también nosotros tenemos que hacer fiesta. Y los hermanos que son más tranquilos, los hermanos que no son tan expresivos, pues por lo menos se vale mover la patita.
1: Claro. Pues sí, perdida. Háganle como la frase que digo siempre: esa pierna que lata me da manteca de iguana, le vamos a dar para que se mueva para allá y para acá.
0: A ver, ¿cómo estuvo eso?
1: Ay, esta pierna que lata me da manteca de iguana, le vamos a dar para que se mueva de aquí para allá. Para que se mueva para allá.
0: Bueno, pues hay que celebrar que Dios es bueno, hay que celebrar la vida, hay que celebrar la salvación, hay que celebrar las cosas buenas que el Señor nos da y que Él nos permite hacer. Bueno, pues ha sido una bendición estar con ustedes. 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Un tiempo más. 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
0: Pues sí, y para los amigos que quieren comunicarse, y ahí está Junior contestando.
1: Bueno, pues entonces aquí los esperamos completamente en vivo. Nos despedimos, doctor.
0: Sí, el número de Junior.
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0: Muy bien, Padre, en el nombre poderoso de Jesús te bendigo, te doy gracias por cada uno de nuestros amigos que están en sintonía. Te pido que hoy sea un día de éxito, un día de gracia y favor sobre ellos, un día donde su paz aumenta, y permite que se cumpla tu palabra, que con alegría saldrán y con paz regresarán a su hogar, en el nombre poderoso de Jesús. Gracias. Amén. Bueno, pues nos vamos a un tema musical en este momento y regresamos con usted ya con este nuevo programa. Nos vamos a la música. Gracias. Bendiciones.

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1: Bien, amigos, continuamos adelante. Gracias, gracias por su sintonía, que es su preferencia, a estas audiciones diarias que estamos llevando hasta usted a través de La Voz, porque la fe viene por el oír. Agradezco a nuestro hermano Payán, que se comunica y dice, pues yo quiero convertirme en un colaborador, aportando 600 pesitos al mes, haciendo un compromiso por 12 meses, y bueno, es el primero del que tengo registro, así es de que faltan 39, porque estoy buscando en este momento 40. Recuerde lo siguiente, estamos buscando 1,440. Y usted dice, ay hermano, pero ¿de dónde vamos a sacar tantos? Mire, es que somos muchos, somos muchísimos. Y los 1,440, pues mire, ya nuestro hermano adoptó un minutito de la programación por todo un año. Quiere decir que en este momento nos faltan exactamente 1,439 para que se adopten las 24 horas. Pero mire, de granito en granito, pian pianito, la gallina llena el buche. Poco a poquito, ahí vamos avanzando. Y ya con él damos el primer paso con el que vamos a recorrer 1,440. En este día yo quiero animarle, porque una vez que completemos 40, pues nos iremos al segundo número, que sería pues ir bajando los colaboradores en todo este mes y todo el mes de noviembre, diciembre. Oiga, necesitamos que esa cantidad de 1,440 se reúna. ¿Por qué? Pues porque estamos en la comarca lagunera. En la comarca lagunera hay un promedio de 1,500,000 de habitantes. Eso es lo que hay aquí en la gran comarca lagunera. Entonces, quiero decir que si en la comarca lagunera tenemos 1,500,000 habitantes, si nosotros decimos, bueno, ¿cuánto es el 1% de esta población? Yo quiero pensar en el 1%. Entonces el 1% de 1,500,000 son 15,000 personas. Siempre que me dicen, hermano Alejandro Cruz, ¿cómo cuántas personas los escuchan a ustedes en la radio? Le digo, creo que un estimado muy bajo, un estimado por el suelo, de una radio que está quebrada, que tiene una programación patito, una radio que no le escuchan ni los de su casa, una radio maluca en programación, por lo menos el 1%, el 1% de la población total le escucha, porque hasta de pura chiripada la pueden sintonizar, porque le están moviendo a la radio y ahí pues escuchan una canción, escuchan algún mensajito, alguna cosa. Entonces el 1% de los habitantes de la comarca lagunera serían exactamente 15,000 personas que nos escuchan. Yo creo que es algo real, 15,000 personas. Bueno, si de 15,000 personas nos apoyara solamente el 10% de nuestra audiencia, estaríamos hablando de 1500 personas, que ahí tenemos los 1440 que necesitamos. No sea malito, no haga duro su corazón. Mire que sí podemos apoyar, nomás que no queremos, pero mire, flojito y cooperando. Es la obra del Señor. Tenemos que llevar el mensaje. Por eso esta radio está aquí transmitiendo las 24 horas del día. Así es de que, por favor, hagamos lo mejor y hagámoslo para el Señor. Sí se puede, hermanos, sí se puede. Somos muchos, los de fe somos muchos. Así es que yo voy a pedirles, por favor, que se comuniquen adoptando un minuto. Y mire, minuto a minuto vamos a adoptar las 24 horas del día. Entonces, en este momento quiero dar los números de teléfono, pues para que en este día diga: cuente conmigo. Usted puede comunicarse en este momento. Mire, le va a contestar Junior. Dígale: mira, Junior, yo quiero ser un colaborador de La Voz. El número de teléfono es el 81 84 58 70 28. Lo repito una vez más, número de teléfono 81 84 58 70 28. Y para nuestros amigos que nos escuchan en el sur de California, pues tenemos este número de teléfono, que es el área 323 772 9991. Repito, área 323 772 9991. Dígale a Alex Mendoza: bueno, yo estoy escuchando que están pidiendo apoyo para La Voz. ¿Qué hago? ¿Cómo hago? Dígame qué hacer en este momento, dígame cómo hacer. Y mire, yo le aseguro algo: Dios le va a bendecir, Él va a prosperar la obra de sus manos. Usted experimentará que cuando honra a Dios, Dios también honra a los que le honran a Él. Entonces, por favor, haga lo mejor para el Señor. Haga lo mejor para el Señor. Y otra de las cosas que es muy importante es también, voy a referirme a nuestros oyentes en la gran ciudad de Monterrey y toda su área metropolitana. Mire, vamos a preguntarle al profeta Google, porque quiero decirle que el profeta Google es muy exacto. Cuando uno le pregunta algo, cuando uno quiere información, y le vamos a preguntar cuántos habitantes hay en lo que es la gran ciudad de Monterrey y su área metropolitana. Y esto es lo que es la información actualizada al 2026. Y nos dice que, de acuerdo a las encuestas del INEGI, hay 6,274,840. Miren nada más, esto es lo que nos dice en este momento lo que es el INEGI. Perfecto. Vamos a hacer nosotros entonces en este momento la misma ecuación. Estos 6,274,840 los ponemos por el 1%. Eso nos dice que si el 1% de la población nos está escuchando en Monterrey y toda su área metropolitana, tenemos exactamente 62,748.4 oyentes. Entonces, si vamos a decir, nos apoyara el 10% de esta audiencia, pues serían 6,274.84 personas. Creo que ahí pudiéramos tener 1,440 personas. Imagínese esto, oiga, 6,274.84 personas. Ya ve que no es imposible, ya ve que no es inalcanzable, ve que esto es algo muy posible, que esto es algo muy alcanzable. 6,274.84 personas sería lo que nos representa, número uno, el 1% de la población, que serían 62,000 personas, 784, pero el 10% serían 6,274.84. ¿Y qué podemos decir nosotros de la Baja California? Porque también pues podemos ver la población que hay en Tijuana y todos sus alrededores. Entonces es interesante ver números, porque esto nos da una idea más o menos, ¿verdad?, de lo que hay. Y es un promedio de 3 millones de personas, contando San Quintín, Ensenada, Tijuana, Tecate y todos los lugares adyacentes. Entonces imagínese usted, estamos hablando de 3 millones de personas. Y yo insisto, yo no digo que nos escuchen 3 millones, pero por lo menos el 1%, y esto representa 30,000 personas, 30,000 personas que nos escuchan en todo lo que es esta área. Ahora, este 30,000 lo ponemos por el 10%, que solo el 10% de esos 30,000 nos apoyaran, pues serían 3,000 personas. Oiga, 3,000 personas, pues ahí están los 1,440 que necesitamos. Qué interesante. Esto es verdaderamente interesante. Ahora vamos a hacer otra ecuación diferente, porque vamos a ver cuál es la población que tenemos en el área de Los Ángeles, San Diego y todos los lugares alrededor. Entonces, en un momentito vamos a darle esta información y vamos a decirle que juntos, en el nombre del Señor, haremos nuestro mejor esfuerzo. Por lo pronto, nos vamos a la música. Viene Bless con el tema que se titula Dios de esta ciudad. Por favor, no cambie, que ya regresamos.

0: amigos, continuamos adelante. Gracias, gracias por su sintonía, que es su preferencia, a estas audiciones diarias que estamos llevando hasta usted. Oiga, pues aquí sacando cuentas, dicen que la población hispana en el sur de California son 5,800,000 personas, y esto es sumamente interesante porque el 1% de esta población representa 58,000 personas. Ay, usted dice, pero hermano Alejandro, ¿será que el 1% de la población de una ciudad puede escuchar la radio? Pues sí. Estas son, le digo, cifras que van hasta el suelo, que van muy por debajo. Entonces, imagínense si tenemos 58,000 personas que nos escuchan en el sur de California, si estas 58,000 las ponemos por el 10%. Si el 10% nos apoyara, serían 5,800 personas. 5,800 personas. Ahora, esto es interesante porque vamos a sacar otra ecuación más adelante para que usted vea que es fácil si nos unimos. Bien, pues en este momento, apreciados hermanos y amigos, estamos buscando 40 que digan: yo quiero ser un colaborador, me comprometo a aportar mis 600 pesos al mes, quiero hacer un compromiso de fe por 12 meses. Y también los amigos que dicen: bueno, yo estoy en Estados Unidos, ¿qué hago? Pues puede dar $1 por día, serían $30 al mes, haciendo un compromiso por 12 meses. ¿Se puede? Sí se puede, sí se puede. Todos podemos participar, todos podemos participar. Usted puede comunicarse con nosotros en este momento al siguiente número de teléfono y le va a contestar Junior en el 81-84-58-70-28. 81-84-58-70-28. Y también puede usted comunicarse en el sur de California, en el área 323-772-9991. Repito, es el área 323-772-9991. Haga su mejor esfuerzo, haga su mejor esfuerzo, hágalo para el Señor, a mirar cómo el Señor trae provisión y trae abundancia para usted. Así es de que hagamos lo mejor, hagámoslo para el Señor y permitamos que el Señor utilice nuestros recursos, que el Señor utilice lo que Él nos ha dado para bendición de muchos a través de la radio.
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0: Hay personas que caminan en silencio, pero por dentro hay un grito, un clamor que nadie oye, una pena que pesa más que cualquier carga, un corazón que se rompe paulatinamente, una pregunta sin respuesta, ¿alguien me ve? ¿Alguien me oye? 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
1: Gracias, gracias por su sintonía, que es su preferencia, estas audiciones diarias que estamos llevando hasta usted a través de la voz, porque la fe viene por el oír. Le saluda el doctor Alejandro Cruz, agradeciéndole como siempre su amable y fina sintonía a nuestras audiciones diarias que estamos llevando hasta usted a través de la voz, con buena música, reflexiones y también diferentes programas en los cuales usted puede ser muy bendecido. Hace un tiempecito atrás me llamó una persona del área de San Diego y me dice: oiga, la radio es potente, la radio es una bendición, pero ustedes piden mucho dinero y se la pasan pidiendo, y eso no suena atractivo, porque pues los oímos que están pide y pide y pide y pide y pide. Entonces queremos más programación, queremos más música, queremos más personas. Le dije: muy bien, y de tanto que pedimos, ¿usted ya dio? Me dice: no. Y no será por eso que tenemos que estar pidiendo, porque usted representa a muchos de la audiencia que se les pide ayuda y no dan. Ahora, ¿cuáles son las alternativas? Algunos dicen: tenemos que dar programación. Sí, está bien. Dicen: mire, yo tengo programas para jóvenes, yo tengo programas para varones, yo tengo programas para la familia, y yo creo que si ponemos esos programas la gente va a dar. Le digo: sí, ¿y cuál es la ayuda? Bueno, podemos hacer los programas, pero hay un pequeño detalle, que hago el programa y no pago el programa, porque pues voy a aportar el programa para que la gente dé. ¿Y quién me asegura a mí que la gente por oír tu programa va a dar? Porque nosotros tenemos que pagar cada mes y tenemos que estar dando pagos muy fuertes. Y esto me lleva a la siguiente conclusión, y es que debemos despojarnos de toda desidia. La desidia es: lo entiendo, es bueno, pero no lo voy a hacer. Hay después, hay mañana, ahí lo dejo para más tarde. Esa es la desidia. Quizás pensar que otros ya lo están haciendo. No, pues para qué los apoyo ya si otros ya están dando. Y así pues no nos damos cuenta que nuestra ayuda es esencial, es importante. Otra de las cosas es que muchos dicen: no, pues para qué poner un programa. Yo le recomiendo: ponga un programa, los costos son extremadamente accesibles para que usted se sume, y que juntos, unos dando, otros aportando para un programa, podemos hacer que la radio permanezca las 24 horas del día. Ahora estábamos haciendo una ecuación muy interesante, porque dijimos lo siguiente, y es que hay audiencias, dijimos que hay por lo menos 1,500,000 de habitantes en la laguna, y que el 1 1% representaría 15,000. Y luego nos fuimos hasta Nuevo León, donde hay más de 6,700,000, que esto representaría al 1% por lo menos 67,000. Y de ahí nos fuimos a Tijuana, diciendo que hay 3,000,000 de habitantes aproximadamente y que el 1% representan 30,000. Y de ahí nos fuimos hasta el sur de California, pues viendo que son 5,800,000 hispanos y que el 1% representaría un promedio de 58,000. Sumando todos estos porcentajes nos da 159,000 personas que potencialmente nos deben estar escuchando, porque representan el 1% de la población. Entonces mantenga este número en mente. Si en los estados de Coahuila, Durango, Nuevo León, Tamaulipas, Baja California Norte y el sur de California, en las señales que tenemos al aire conectadas ahorita mismo en este momento y nos están escuchando en todo lugar, pues son 159,000 personas. Eso pues es algo muy interesante. Son un grupo bastante fuerte. Ahora vamos a decir que nos apoyaran el 10% de estas personas que le estoy diciendo, pues estaríamos hablando que el 10% del 1% vendrían siendo 15,900 personas. 15,900 personas. Nosotros solamente necesitamos 1,440. Pero vamos a hacer otra ecuación. Vamos a poner esos 159,000, escuche esto, no por el 10%, sino por el 1%. ¡Ay, ay, ay, ay, ay, ay, ay! Pero ¿cómo es posible? Imagínate, 159,000 son el 1% de 15,900,000. Vamos a decir que no soy el 1%. Pues estamos hablando de 159,000 personas. Pero suponiendo, no el 10%, sino que el 1% de estas personas nos apoye, el 1%, o sea, es decir, el 1% de el 1%, ¿sabe cuánto nos da? 1,590 personas. 1,590. O sea, se pasan de los 1,440 que necesitamos. Entonces, yo hago estas matemáticas, estas comparaciones, porque los números son fríos, los números no mienten. Ahora, estamos hablando de la 94.7 en la Comarca Lagunera, estamos hablando de la 1140 en Nuevo León y estamos hablando de la 1090 en Rosarito. Entonces, estamos hablando de 3 frecuencias de radio solamente. Entonces vamos a poner esa cantidad de los 1,590 entre 3 frecuencias de radio, nos da igual a 530. Muy bien, entonces deberíamos de tener 530 oyentes que apoyen Adoptando un Minuto en La Laguna, 530 oyentes que estén apoyando en Nuevo León y Tamaulipas, y 530 oyentes que estén apoyando entre Tijuana y el sur de California. ¿Verdad que no es pesado? ¿Se puede? Sí se puede, sí se puede, pero ¿por qué no lo hacemos? Si se puede, ¿por qué no lo hacemos? Imagínese tanto tiempo aire diciendo apoye, siembre, adopte un minuto, participe, y no es por falta de no tener 20 pesos, sino que nuestro corazón se ha vuelto pesado. Hay un peso muy grande que no nos permite ver y entender lo que es el propósito de Dios a través de un medio masivo de comunicación como este. Entonces yo quiero animarle para que en este momento usted se comunique, pero con rapidez, y diga: hermano Alejandro, ¿sabe qué? Esto es una realidad. Estamos adormecidos, estamos en este momento pensando en muchas cosas menos en la proclamación del evangelio. Sí somos ricos para nosotros mismos, pero no hemos sido ricos para con Dios. Sí aportamos para diversión, aportamos para entretenimiento, aportamos para bienestar, aportamos para muchas cosas que tienen que ver con nosotros, pero no aportamos para lo que tiene que ver con la salvación de las almas. No aportamos para lo que tiene que ser una palabra que llegue y que produzca fe, esperanza, una palabra que dé ánimo y fortaleza. Hoy por hoy tenemos que entender que nuestra ayuda es necesaria y que es posible tener los colaboradores en cada ciudad. Ahora, como comenté al principio, el mes de septiembre fue un mes muy difícil, fue un mes de negociaciones muy intensas, y realmente cuando yo converso con los dueños de las estaciones, en cierta forma dicen: pues a ver, ahí está, no que son muchos, pues no que los cristianos son muy unidos, pues no que los cristianos aman a Dios, y mira, dice, no pueden ni siquiera mantener una estación que habla de su fe. Y lo peor, ¿verdad?, del caso es que ahora sí, como decimos, no hay argumento. Porque yo escucho que nos jactamos de las cifras. Por ejemplo, me estaban diciendo de La Laguna que ya el 18% de La Laguna son cristianos, y entonces este número lo están publicando a nivel nacional, que el 18% de la población de La Laguna son cristianos, y esto nos dice a nosotros que 270 mil personas profesan conocer a Jesús como su Salvador personal. Entonces, si nosotros tenemos una población del 18% que representa 270 mil cristianos, pues entonces vamos a decir que de esos 270 mil nos apoyara el 1%, el 1%, serían 2,700 cristianos, el 1% de ese 18 que dicen que es cristiano. 2,700, oiga, 2,700 que den 20 pesos. ¿Se puede? Sí se puede. Sí se puede. Pero ¿qué es lo que nos pasa? Ay, Señor, qué difícil es la unidad. Qué difícil es ponernos de acuerdo. Qué difícil es tener juntos un tiempo. Para nosotros es muy difícil ponernos en acuerdo. Bueno, estamos en este momento animando, invitando a cada uno de ustedes a que el día de hoy apoyen. Yo quiero pedirle que usted se levante, que usted participe, que usted haga la diferencia, que usted se levante en el nombre del Señor. Y creo que con números y comparativas como esta que acabamos de hacer, vamos a hacer otra comparativa. Por ejemplo, vamos a hablar del estado de Nuevo León, que también, ¿verdad?, me estaban diciendo que ya andan por el 18%. Entonces dijimos que estamos hablando de 6,700,000, de acuerdo al profeta Google, que es el profeta más exacto que conozco hasta el momento, porque este sí le atina. Pues entonces estamos hablando de 6,700,000 por el 18% que dicen que son creyentes, pues estamos hablando de 1,206,000 creyentes en Nuevo León. 1,206,000. Imagínese que el 1% nos apoyara, serían 12,060. Dios mío, estamos sobrados, los creyentes somos muchos, los de fe somos muchos. ¿Dónde están los que decían aleluya? ¿Dónde están los que dicen gloria a Dios, que los busco y no los hallo? Voy a poner la canción del Bolañito. ¿Dónde están? ¿Dónde están los que dicen que creen en Jesucristo? Porque están brillando mucho por su ausencia, y en este momento necesitamos involucrarnos todos, pero todos, que no falte ni uno solo en decir, oiga, yo puedo aportar 20 pesitos. Hermano, si todos aportamos 20 pesitos, pues esto es algo fácil, es algo alcanzable, es algo que en el nombre del Señor lo podemos lograr si nos ponemos de acuerdo. Pero, a ver, ¿usted por qué no se pone de acuerdo? Doña Juanita, don Pedrito, a ver, doña Chonita, ¿por qué no envía sus 20 pesitos? No, dice, hasta un niño. Bueno, sí, hasta un niño, pero ¿usted por qué no lo hace? ¿Qué es lo que nos falta? ¿Por qué no podemos accionar? ¿Por qué lo dejamos para después? ¿Por qué pensamos que otro lo está haciendo? ¿Por qué decimos, pues sí, está fácil y sí, la radio está muy bonita, pero ¿por qué no accionamos? ¿Por qué no hacemos nuestra

0: junto a mí para que nos salude y para que nos explique algo muy interesante acerca de la televisión, porque ya comenzó Voz y Visión TV en el canal 65.5 en la ciudad de El Paso, Texas. Está cubriendo Ciudad Juárez, Las Cruces, Nuevo México, está llegando a Fort Bliss, está llegando a Deming, Nuevo México, todo lo que es Fabens, Tornillo, todo lo que es Valle de Guadalupe, El Porvenir, y estamos cubriendo un lugar extremadamente amplio. Y muchos de ustedes dicen, ah, pero qué chiste, eso nomás es para Juárez y para El Paso, hombre, ni me digan, porque hasta me voy a molestar, ¿por qué no pensaron en nosotros para que podamos ver la tele acá por otros lados? No, no, espérame, no te enojes, aquí Junior nos va a decir cómo puedes ver la televisión de una manera práctica, de una manera sencilla. Junior, bienvenido, ¿cómo estás?
1: Muchas gracias, doctor, un gusto saludarlo y un gusto saludar a la audiencia que ahorita nos está sintonizando. Y pues, como mencionaba ahorita, doctor, tenemos lo que es el sitio vozyvision.com. Este sitio web, para todas las personas que entren a él, van a ver las diferentes opciones que tienen y el diferente concepto que manejamos en ese sitio, que es enseñarles todo lo que estamos haciendo a través de las cadenas de radio. En este sitio web, ustedes van a entrar a la sección de TV y ahí ustedes podrán ver en qué cobertura tenemos en este momento, a qué canales son los próximos que queremos llegar, qué tipo de programación manejamos, y también verán una sección que dice Ver TV Aquí. En esa sección ustedes le van a dar clic y van a poder ver la televisión en vivo.
0: ¿En la computadora, en el teléfono también?
1: Sí, en el teléfono, en la computadora, tablet, cualquier sistema electrónico que tengan lo va a poder manejar el sitio web vozyvision.com. A través de ese sitio web es donde van a poder ustedes ver la televisión, y cuenta con una opción, doctor. Tiene una opción para transmitir lo que está en vivo hacia la televisión, ya sea Roku, Chrome, o sea, lo que tengan de televisión.
0: A ver, vamos a decir, yo pongo en mi teléfono vozyvision.com, entro a la página y le pongo en Ver TV, y una vez que estoy viendo TV, tengo la opción de pasarlo del teléfono a la televisión.
1: Así es.
0: En la aplicación de Roku, ¿y en cuál otra?
1: En Roku, Google Chrome, el Chromecast, creo que así se maneja,
0: sí, Chromecast.
1: Traen el Fire TV Stick, algo así, los de Amazon.
0: Ah, sí.
1: También en cualquier sistema que...
0: Del teléfono lo pasas a la tele.
1: Sí, en cualquier televisión Smart TV va a poder agarrar el canal 65.5, Voz y Visión, en su televisión. Simplemente le dan transmitir.
0: Bueno, y tenemos la programación 24 horas. Por ejemplo, hay música, hay mucha música. Uh-huh. Oye, ahí estaba viendo, ¿verdad? En la tele sale el negro con el acordeón al pecho bailando. Sí, sale el negro, ¿verdad? Cantando Tengo un Dios que todo lo puede.
1: Sí.
0: Y luego estaba viendo también, ¿verdad? Los de Inspiración Cristiana que salieron ahí, ¿verdad? Con Cierreño, con banda, cantando Fe. Uh-huh. Hasta Nacho Galindo ahí lo miré en uno de los videos, y luego miré también otro, ¿verdad? Que era de un worship, que estaban ahí en la alabanza y la adoración, y luego miré un mensaje a la conciencia, miré Vida Dura, y luego miré a Israel González y a Liliana, mi amada, ahí ella hablando, ¿verdad? En la televisión.
1: Sí.
0: Y luego al rato, ¿verdad? Me quedé viendo y hasta me limpié los ojillos, dije, ah, caray, se parece a mí el que está hablando. Y si era.
1: Y era usted, ¿no?
0: Sí. Entonces, pues, todo esto se lo encuentra en la televisión. Entonces, otra vez, dinos los pasos a seguir para ver la televisión.
1: Ok, primer paso es buscar el sitio web vozyvision.com. O si tienen la aplicación, entrar a la aplicación de La Voz Radio.
0: Ah, esa es otra. ¿Cómo bajamos la aplicación de La Voz Radio?
1: Bueno, la app la pueden encontrar, por el momento simplemente está disponible en Play Store.
0: No está disponible en Apple Store para los de iPhone.
1: Para los de

0: iPhone no, yo le
1: recomiendo. No somos racistas, pero no hay ahorita.
0: Sí, no hay otra. Ya se está desarrollando una app para iPhone. Simplemente es esperarnos un poco, nos dan tiempo de espera. Pero lo que sí pueden hacer los del iPhone es irse al sitio web.
1: Vozyvision.com.
0: Vozyvision.com. Y en ese sitio web pueden entrar, le dan clic a las pestañitas y en la pestaña va a tener una sección que se llama TV. Van a encontrar muchas más secciones, eventos, lo demás, pero a ustedes les interesa TV. Entran en TV y ahí le van a dar ver televisión en vivo.
1: Perfecto. Y entonces, para bajar la aplicación, tengo que ir al Play Store. Uh-huh. Y ahí busco La Voz Radio.
0: Ajá.
1: Lo descargo. ¿Y cómo le hago ahí entonces para ver la televisión?
0: Ah, pues ya cuando abran la aplicación, vuelven a abrir una pestañita que van a ver ustedes en la parte de arriba y van a elegir TV en vivo. Al momento de elegir esa sección, les va a meter directo a la televisión.
1: Y también de ahí lo puedo mandar a la televisión, al Chromecast, ¿no? Solamente en la página.
0: Sí, solamente en la página por el momento. Estamos modificando todo eso para que próximamente tengan esas funciones, pero por el momento en el sitio web. ¿Quieren verlo en su televisión? Entren en el sitio web y desde ahí se puede transmitir.
1: Bueno, pues esta es la información para que usted pueda ver la televisión a través de su computadora o a través de su teléfono celular. Y ya que estás aquí, Junior, pues danos los números de cuenta de Spin Oxxo y de Coppel.
0: Claro que sí, doctor. Ahí los doy en un momento. Listo. 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
1: Bueno, pues ya viene el tiempo de oración. Espero que nuestros apreciados oyentes puedan comunicarse. Recuerda tu petición el día de hoy, será tu testimonio el día de mañana. Así es de que nosotros, pues, en este momento despedimos para dar paso al tiempo de oración. Muchas gracias por su amable y fina sintonía, que es su preferencia a estas audiciones diarias que llevamos hasta usted. Gracias, Junior.
0: Bye bye. Cuídense.
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1: Aleluya. Hay mucha gente que no sabe ni a dónde va, pero los que estamos aquí sabemos.

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1: No hace falta que todo esté roto. A veces basta una grieta, una decepción, una pérdida, una herida que parecía pequeña, pero que dejó abierta el alma. Por ahí entra la tristeza. Por ahí se cuela la soledad, la culpa y el temor. Pero también, por ahí puede entrar la luz. Porque Dios no necesita grandes puertas. A veces, solo busca una grieta por donde acariciar el corazón. Una rendija en el alma por donde enviar consuelo. Una pequeña apertura por donde volver a hablar. Un minuto puede ser eso. Luz entrando justo por donde duele. No para juzgar, sino para sanar. Adopta un minuto y deja que la luz de Dios entre justo por la grieta que alguien ya no puede ocultar. Porque en las manos correctas, hasta lo roto se vuelve redención.

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12: Gloria a Dios, amados amigos, Dios me los bendiga. Mi nombre es el pastor David Cerda, desde la ciudad de Monterrey, México. Estamos pastoreando lo que es la iglesia El Chaday Monterrey, desde Ciudad Benito Juárez. Así que reciban un fuerte saludo. Le damos gracias a Dios que nos ha permitido llegar con bien. Estuvimos fuera del país predicando la palabra. Estuvimos de gira por Roma, por Madrid, sacando unos eventos evangelísticos que tuvimos por allá con el doctor Efosa Emanuel, el pastor Fernando Neri de Ciudad Juárez, Chihuahua, y algunos pastores amigos que nos estuvieron organizando estos eventos maravillosos, gloriosos, que estuvimos pasando este tiempo en aquel lugar. Le damos gracias al Señor. Este es tu programa Tiempo de Oración. Así que te vamos a pedir que te puedas comunicar con nosotros al 81 11 58 70 90 y al 81 11 58 70 91. Levántate, este es un tiempo de oración. Vamos a estar predicando la palabra del Señor mientras tú levantas tu teléfono, pides tu petición de oración, nos expresas cuál es tu necesidad, qué es lo que estás pasando, para nosotros poder orar por ti conforme a la palabra. El Señor ama que tú estés en comunicación con Él, ama que tu fe sea dirigida hacia Él. Así que te invitamos a que te comuniques con nosotros. Voy a repetir los teléfonos al 81 11 58 70 90 y al 81 11 58 70 91. Así que, mis amados, vamos a ir a la palabra del Señor. Yo sé que el Señor va a ir fluyendo a través de este tiempo. Aquellos que nos están escuchando, atención y prestos a la palabra. Dice en el libro de Job, capítulo 11, verso 13, dice la escritura: si tú dispusieres tu corazón y extendieres a él tus manos, si alguna iniquidad hubiere en tu mano y la echares de ti, y no consintieres que more en tu casa la injusticia, entonces levantarás tu rostro limpio de mancha, y serás fuerte, y nada temerás, y olvidarás tu miseria, o te acordarás de ella como de aguas que pasaron. La vida te será más clara que el mediodía, y aunque oscurecieres, será como la mañana. Tendrás confianza, porque hay esperanza. Mirarás alrededor y dormirás seguro. Te acostarás y no habrá quien te espante. Y muchos suplicarán tu favor, pero los ojos de los malos se consumirán y no tendrán refugio. Y su esperanza será dar el último suspiro. Qué tremenda palabra. Si uno analiza la palabra del Señor, toda la palabra es como un desafío, es un mensaje de Dios para el hombre. Pero tenemos que meditar la palabra, concientizar la palabra que Dios nos está hablando a nuestra vida, escudriñarla con calma, con serenidad, leer cada párrafo, cada palabra que Dios nos está hablando a nuestras vidas. Para Él todo es posible, para Dios no hay nada imposible. Así que cada palabra que está escrita es una promesa que Dios nos ha dado a nuestras vidas, y la palabra cobra vida cuando tú la lees con fe. Cuando Dios quiere darte un mensaje, abres la Biblia, empiezas a leerla y sientes cómo tu corazón, tu alma, siente un refrigerio, siente un alivio. Es como medicina, dice la escritura, que su palabra es medicina para nosotros. Así que cuando uno lee la escritura, cuando uno está escudriñando la Biblia, hay personas que de madrugada se levantan a escudriñar en la quietud de la noche, en la serenidad, empiezas a leer la escritura y sientes cómo esa palabra cobra vida dentro de ti. Sientes una sensación de paz, sientes que Dios, el Dios, Jehová Dios de los ejércitos, te está hablando a tu vida, a tu alma, a tu corazón, como si Él te entendiera, como si Él te conociera, como si Él supiera en ese preciso momento lo que tú estás pensando y sintiendo y viviendo y atravesando. La palabra es una respuesta, la palabra es medicina en nuestros huesos. Y esta palabra a mí me llegó hace mucho tiempo, la tomé, la hice mía, y es como una promesa que Dios me ha dado a mi vida. Desde entonces vivo para vivir esta palabra, esta promesa, y dice: si tú dispusieres tu corazón, así empieza la escritura, si tú dispusieres tu corazón. Ahora, la palabra disponer significa preparar tu corazón para un propósito determinado, dejar tu corazón listo o colocarse en posición, alinearse al propósito. El corazón es preparar tu propio corazón para un propósito determinado. ¿De dónde sacas el propósito? ¿A cuál propósito se refiere? Al propósito que Dios te da a través de la palabra. Porque Dios te habla a través de la palabra para darte un propósito. Yo me estoy refiriendo a aquellos que no tienen un propósito o han perdido el sentido de la vida y ya no tienen esperanza y no tienen a quién acudir. Probablemente tengas dinero, tengas familia, tengas casa, tengas todo en la vida. Propósito del por qué, ¿qué estoy haciendo aquí? Ya alcancé este sueño, ya alcancé este otro, ya alcancé mi carrera, ya alcancé aquello. O no he alcanzado nada en la vida, necesito un propósito. Bueno, la palabra de Dios te habla y te da un propósito. Si dispusieres tu corazón, disponer tu corazón es preparar tu corazón para un propósito. ¿De dónde sale el propósito? De la palabra. Dios te reta, Dios te habla y Dios te muestra tu propósito, tu destino por el cual tú fuiste creado. Así que yo me estoy refiriendo a aquellos que han perdido su propósito, que probablemente a través de una enfermedad, un problema, una situación, han perdido todo en la vida, han perdido esperanza, han perdido la fe, porque tal vez te han lastimado, te han herido, te hirieron tanto que ya no crees en nada, que ya no crees en nadie, que probablemente solamente crees en ti mismo, y hay algunos que han dejado de creer en sí mismo. Pero yo te digo una cosa, Dios lo mira todo, Dios lo ve todo, Dios mira tu corazón, Dios te está mirando, Dios te observa, pero tienes que invocarlo, tienes que buscarlo, tienes que disponer tu corazón. ¿Para qué tengo que disponer mi corazón? Tengo que disponer mi corazón, alinear mi corazón a la palabra. Necesito centrarme, alinearme con Dios para poder empezar a caminar y ver mi propósito, mi destino por el cual estoy aquí. Tenemos una llamada, Dios le bendiga. ¿Con quién tengo el gusto?
13: Con la hermana Antonia Chavarría Ángeles, de aquí de Tijuana.
12: Hermana Antonia, ¿cómo está mi hermanita Antonia Chavarría?
13: Pues en lo que cabe bien, pastor.
12: Dígame, ¿qué puedo hacer por usted?
13: Hablaba para hacer una petición para que Dios me cuide y me proteja de todo peligro, de toda oración mala, de todo amigo que me está cada día.
12: ¿Su hijo?
13: Hugo. Sí.
12: Oración por Hugo para que Dios lo guarde, lo cubra, lo proteja de todo mal. ¿Así es?
13: Sí, y también para Diana y Paulino, sus hijos de aquí.
12: ¿Diana?
13: Diana y Paulino.
12: Paulino. La misma oración por ellos, mi hermanita Antonia.
13: Y yo para que Dios me provea mi necesidad de mi operación, de mi vista. Yo tengo mucha fe en él y estoy esperando su milagro.
12: Dios es bueno, Dios abre las puertas, Dios abre el camino, Dios nos da una respuesta de una o de otra manera cuando uno invoca a Jehová. Y hoy vamos a hacer una oración muy especial por usted, mi hermana Antonia, para que el Señor le provee los medios y el Señor haga una obra maravillosa en su vista. Yo tengo un testimonio grande de eso. Acabamos de pasar una situación y mi esposa recibió un milagro poderoso, y yo sé que Dios lo hará también con usted. Voy a hacer una oración. Padre, yo te pido por la vida de mi hermana Antonia. Dígame.
13: Hermano, quisiera que pasara toda la oración para que le escuchara yo, que luego a veces me cortan la llamada y ya no escucho.
12: Claro, no me corte. Yo voy a empezar a orar. Aquí sigan la llamada y usted la va a escuchar. Amén.
13: Claro.
12: Cierre sus ojos conmigo. Vamos a invocar el nombre de Jehová, Dios de los ejércitos, el nombre de Jesús de Nazaret, que ese es el nombre por sobre todo nombre. Amén. Padre, en el nombre de Jesús, yo te pido por mi hermana Antonia. Señor, un milagro, abre puertas, toca su vista, Señor. Para ti no hay nada imposible. Tu misericordia es de la eternidad hasta la eternidad. Señor mío, obra de una manera especial en su vista. En el nombre de Jesús, mi hermana Antonia, reciba sanidad. El Señor obra de una manera especial sobre usted, Señor. Dale su respuesta en el poderoso nombre de Cristo Jesús. Señor, también te pido por Hugo, por Diana, por Paulino, Señor, que tú los guardes, que tú los cubras con tu sangre, que tú los protejas de una manera muy especial. Ellos estarán bajo tus alas, bajo tu sombra, en el nombre poderoso de Jesús.

Jesús, porque ella ha confiado en tu palabra, ella ha confiado en ti, en el nombre poderoso de Cristo Jesús, que así sea, Señor mío. Amén, amén. Creo que se le cortó la llamada. Vamos a seguir con la palabra. Dice la Escritura: si despusieres tu corazón y extendieres a Él tus manos. Dice la Escritura: si tú dispusieres tu corazón y extendieres a Él tus manos. Ahora, antes de levantar nuestras manos al Rey de Reyes y pedirle algo, primero es la disposición de nuestro corazón. Porque con el corazón se cree, con el corazón se cree. Antes de hacer cualquier actividad, antes de levantar las manos, antes de dar un paso, primero hay que creer en el corazón. Primero hay que alinear nuestro corazón con Dios. Y primero hay que decirle: Señor, mi corazón está listo y preparado para un milagro. Mi corazón ya está dispuesto, está alineado a ti, estoy invocando al Dios vivo. Estoy invocando a Jehová Dios de los ejércitos. Estoy invocando a Jesús de Nazaret. Yo soy un creyente, creo que Cristo murió y resucitó en la cruz, y que el Espíritu Santo lo levantó de entre los muertos según Romanos. Así que Padre mío, yo alineo mi corazón hoy hacia ti. Hoy mi fe va direccionada a tu palabra, porque dice que la fe viene por el oír tu palabra. La fe crece a través de la palabra del Señor. Y tú que me estás escuchando, mira, para Dios no hay nada imposible. Yo no sé cuál sea tu conflicto, tu problema o tu necesidad, pero yo te voy a decir algo: Dios te está desafiando a ti, Dios te está hablando a ti, y Dios nos desafía a través de su palabra. Ahora, su palabra es eterna, su palabra no tiene fin, su palabra no hay quien la detenga, su palabra se cumple y siempre cumple el propósito por el cual es enviada. Así que si Dios ha hablado a tu corazón y si Dios te ha dicho que lo va a hacer, claro que lo va a hacer, porque no hay nada imposible para Dios. Así que si ya dispusiste tu corazón, ya tu corazón está listo para recibir un milagro, para recibir su palabra, para recibir al Espíritu Santo, para recibir ese sacrificio que Dios hizo por ti en la cruz, ahora sí, levanta tus manos, porque antes ya hemos venido a Dios para decirle: Padre, límpianos, límpianos. Ahora levanto mis manos en señal de fe, en señal, ahora extiendo mis manos a ti, Señor. Pero también dice la Escritura: si tú dispusieres tu corazón y extendieres a Él tus manos, si alguna iniquidad hubiera en tu mano y la echaras de ti. Ahora, Jesucristo no solamente tiene poder para perdonar pecados, sino también nos ha dado una responsabilidad de nosotros arrojar la iniquidad de nuestra vida. Porque muchas veces somos nosotros quien retenemos ese pecado, quien retenemos esa iniquidad, que no queremos soltar esas cosas que no le agradan a Dios. Y Dios aquí nos lanza un desafío diciendo: sí, si alguna iniquidad hubiera en tu mano y la echaras de ti, y no consintieres que more en tu casa la injusticia. Punto número uno: voy a quitar de mí voluntariamente, renuncio a ese pecado, renuncio a ese pasado, renuncio a esas cosas que he venido haciendo mal, que yo sé que no son agradables delante de Jehová. Quiero renunciar. Y tú puedes decir: es que no he podido, lo he intentado. Mira, ríndete a Dios y dile: ¿sabes qué, Señor? Yo renuncio, pero yo te pido que seas tú quien me libere, yo te pido que seas tú quien me dé la fuerza para poder tener el valor de renunciar y apartarme del mal. Probablemente es una amistad, probablemente es una relación, probablemente es un pecado oculto, probablemente es algo que continuamente estás haciendo, que te está denigrando, deteriorando, que te está carcomiendo por dentro. Arrójala. Solo hay uno que puede perdonar pecados, y ese es Dios, y ese es Jesucristo. ¿Por qué solo Él? Porque Él fue el que pagó por nosotros el precio en la cruz del Calvario, porque Él es el dador de nuestra vida, por Él tenemos la existencia, así que nos debemos a Él. Pero si esta tarde tú estás triste y si hay complicaciones en tu vida por causa del pecado, por causa de la maldad, yo te invito a que sigamos esta escritura. Mira, vamos a seguir leyendo: si dispusieres tu corazón y extendieres a Él tus manos, y si alguna iniquidad hubiera en tu mano y la echares de ti. Vamos a echarla, echa esa iniquidad. ¿Cómo se echa, pastor? Renuncia, dilo.
confiésalo. Mira, iniquidad, ya no te quiero en mi casa. Mira, iniquidad, ya no te quiero en mi vida. Mira, la iniquidad ha estado de generación en mi familia. Así que hoy voy a renunciar. No me vas a alcanzar a mí, ni a ti, ni tu maldad. Solo confiésalo, que si confesares con tu boca, dice la Escritura, si confiesas al Dios vivo, al Dios eterno, créeme que esa iniquidad va a ser arrancada de tu vida y la maldad se va a ir de tu hogar. Y al irse la maldad, se va a ir la enfermedad, se va a ir la escasez, se va a ir la tristeza, se va a ir el dolor, porque eso es lo que trae un pecado y eso es lo que trae la iniquidad: tristeza, pobreza, enfermedad, agonía, soledad. Así que yo te invito a que sigamos esta escritura. Si tú dispusieres tu corazón y extendieres a él tus manos, si alguna iniquidad hubiere en tu mano y la echares de ti, y no consintieres que more en tu casa la injusticia, yo creo que al Padre le gusta que seamos justos en todo lo que hacemos. Un buen padre, un buen hijo, justos en todos nuestros compromisos, en todo aquello que vivimos. Vivamos con justicia delante de la presencia del Padre. Ya son 4 puntos. Primero, disponer el corazón, extender las manos, quitar la iniquidad, echarla de nuestra vida y no consentir la injusticia. ¿Qué es la injusticia? No aprovecharnos del huérfano, no aprovecharnos de la viuda, no aprovecharnos del débil. Dios ama la justicia, Dios ama la justicia y tenemos que empezar a practicar la justicia en el nombre del Señor. Dice, verso 15, entonces levantarás tu rostro limpio. Entonces levantarás tu rostro limpio de mancha y serás, punto número 1, fuerte. Aquí ya viene la fuerza, aquí ya viene la fortaleza. Pero antes lavaste tu rostro, antes lavaste tus manos, antes lavaste tu corazón, antes echaste de ti la iniquidad y echaste de tu casa la injusticia y le abriste tu casa, tu hogar a la palabra, a Dios, a su justicia, a su amor. Así que, ¿qué es lo que va a hacer el Señor? Entonces levantarás tu rostro limpio. ¿Qué quiere decir levantar tu rostro limpio? Quiere decir que te vas a presentar ante Dios con un rostro limpio, con tu rostro limpio. Y entonces el rostro limpio traerá fuerza y serás fuerte y nada temerás y olvidarás tu miseria. Wow, qué bonito es Dios. Mira, el corazón del Padre quiere limpiarte, quiere levantarte, quiere restaurarte. Y no importa si tú ya eres cristiano, no importa si tú ya conoces al Señor, si eres pastor, si eres ministro, apóstol, profeta, no importa quién seas, el Señor nos está llevando a una pureza, una limpieza, una honestidad con Él. Nos está llevando a disponer nuestro corazón a su propósito. Porque probablemente también podamos ser predicadores o ministros de la palabra. No necesariamente este mensaje es para aquellos que ya conocen que no conocen a Jesús, que no han tenido un encuentro con Él. Es para todos aquellos que aún le servimos, pero no estamos haciendo o no estamos en su perfecta voluntad. O del todo no se ha ido la iniquidad de la casa, o del todo nuestro corazón no se ha alineado con Dios. Porque probablemente hay todavía impurezas, todavía probablemente hay luchas, hay pruebas que estás batallando, hay áreas en tu vida. Pues yo te digo ahora, levántate en el nombre de Jehová y dispón hoy tu corazón y di, lo voy a intentar una vez más, como el hijo pródigo que se levantó y dijo, me levantaré e iré a la casa de mi padre y le diré, Padre, he pecado contra el cielo y contra ti. No es malo que seamos ministros, pastores y reconozcamos delante de Jehová que aún somos imperfectos. Lo importante es reconocer delante de Dios, y no te digo delante de los hombres, pero sí delante del Señor. Vamos a un canto, vamos a poner un canto, una alabanza al Señor en lo que seguimos predicando.

0: Gloria a Dios, qué hermoso canto. Quiero mandar algunos saludos a algunos que nos están sintonizando a través de Facebook Live. Al pastor David Briones, bendiciones, amado pastor. Recibe un abrazo, un cariño muy especial hacia ti, mi pastor amado. Te bendigo en el nombre del Señor. Bendigo tu vida, tu casa, tu ministerio, todo lo que Dios ha puesto en tus manos. Sea bendito. Quiero también mandarle un saludo a mi amada esposa Sandrita. Amada esposa, te amo, te bendigo, gracias a Dios por este tiempo ahora que estamos viviendo. Pasamos un tiempo difícil, complicado, una prueba muy fuerte, pero Dios nos ha dado la victoria. Por eso estoy leyendo este pasaje. Es un pasaje bíblico donde Dios me prometió todo lo que está escrito, pero hay que llevar las cosas al pie de la letra. Mi amor, te amo, te bendigo en el nombre del Señor. Hoy es un testimonio, ayer fue una prueba, hoy es un testimonio vivo, vivo de la fidelidad de nuestro Dios, de que Él guarda de nosotros. Él tiene el cuidado perfecto, Él guarda tu morada, tu casa, tu familia, cuando tú has dispuesto tu corazón y has levantado tus manos a Jehová y has, fíjate, has echado de tu casa la injusticia. Entonces levantarás tu rostro limpio de mancha. Quiere decir que en otro tiempo nos ensuciamos, quiere decir que nuestro rostro se ensució, quiere decir que nuestro rostro se manchó, pero Él tiene la capacidad de limpiar tu rostro y poderlo levantar delante de su presencia. Así que yo te digo una cosa, si tú has ensuciado tus manos, tu rostro, tu vida, tu corazón, tu alma, déjame decirte que hay uno que puede liberarte, hay uno que puede lavarte, hay uno que puede limpiarte, hay uno que puede restaurarte, y ese se llama Jesucristo de Nazaret. Así que mando saludos a la pastora Sandrita, mi esposa amada, te amo, mi amor, te bendigo. A mi hermanita Silvia Rivera, es una sierva de Dios, una mujer de Dios impresionante. La bendigo, mi hermanita fiel, una mujer fiel al servicio del Señor, fiel al Señor, fiel a su casa, fiel a su matrimonio, fiel al servicio a nuestro Señor Jesucristo. Dios la bendiga. Al pastor José Mendoza, mi pastor José Mendoza, Dios te bendiga, Dios te guarde. Hombre de Dios, hombre valiente, hombre ejemplar, un guerrero del Dios vivo. Te bendigo, mi pastor José Mendoza. Un abrazo grande para ti, para tu esposa, la pastora Rosy. Dios me la bendiga, mi pastora amada. Así que, mis amados, pastora Juani Cabrera, bendiciones, apóstol. Que Dios siga bendiciendo su vida, toda la de su hermosa familia. Siga mostrando su gloria a través de usted. Quiero darle las gracias a la pastora Juani Cabrera, a su esposo Alejandro, que estuvieron todo el tiempo que yo estuve fuera, estuvieron al pendiente de mi esposa. Gracias por demostrarnos ese amor, esa amistad, ese cariño. Estamos pendientes con una charla con ustedes, mi pastora Juani Cabrera. Dios la bendiga, hermosa sierva del Señor, juntamente con su esposo. Dios me bendiga, pastor Alejandro. Abrazo, amigo, te bendigo. A mi hermana Gabriela Cepeda, Dios te bendiga, Gaby, Dios te guarde, orando por ti, por tu familia, orando por cada una de las necesidades. El Señor te va a levantar con poder, con gloria. El Señor te está dando una identidad, vestiduras nuevas para ti, te está dando ese destino, abriendo un destino, abriendo propósito en tu vida y en toda tu descendencia. Jehová te bendiga en el nombre poderoso de Jesús. Dice la pastora Sandrita, yo también te amo, mi amor, gracias por todo tu cuidado, atención, dedicación, entrega y amor. Eres el mejor, te bendigo, mi amor. Gracias al Señor que ha ido cambiando nuestro corazón, puliendo nuestra vida, porque llegamos rotos a este camino, llegamos rotos, llegamos quebrados, llegamos mal, pero el Señor es experto, es especialista en moldear, en cambiar, en transformar la vida de los hombres. El Señor tiene un arte para trabajar con las vidas rotas, con los corazones dolidos, con los corazones rotos. Así que levántate en el nombre de Jesús, confía, confíale tu vida, confíale tu amor, confíale todo tu ser al Señor, y verás que Dios no te va a decepcionar. Pero déjalo que haga el trabajo, no lo interrumpas, deja que siga moldeando, trabajando tu vida, tu corazón, tu ministerio, tu casa, tu familia, deja que el Señor fluya, trabaje, sus manos son las manos del alfarero, déjalo que obre de una manera especial, dale tiempo, no huyas, no le des la espalda, sino camina de frente con el Señor y verás como Dios te levanta y se cumple esta palabra que estamos leyendo. Tenemos una llamada, Dios le bendiga, ¿a quién se comunica?
1: Hermana, Dios le bendiga, yo soy la hermana Alicia.
0: ¿Cómo está mi hermanita Alicia?
1: Me da mucho volverlo a escuchar.
0: Gracias, mi sierva amada.
1: Me extrañé un mes, 2 meses, después dije, no, el hermano anda en Europa. Ah, dije, a lo mejor anda predicando allá y también estoy escuchando su sermón muy precioso y sobre todo que dice que tuvo una prueba muy grande y Dios le dio la victoria. Pero muchas veces, hermano, Dios nos pone pruebas que podemos soportar, pero es para que subamos escalones con Él. Yo se lo digo por experiencia.
0: Así es, mi hermanita Alicia, sí, tiene toda la razón.
1: Eso es lo que nos tercera, nos ayuda a perseverar con Cristo. ¿Por qué? Porque Él es nuestro todo, hermano. Yo se lo digo por experiencia. Fíjese, hubo un año que se murió mi mamá, al otro año mi hermana, al otro año mi cuñada.
0: Padre Santo.
1: Y yo me quedé sola. Y Dios,
0: Dios mío,
1: Él es mi amigo, mi médico por excelencia.
0: Así es.
1: Yo por eso le amo y le bendigo. Digo, Señor, hasta el final contigo. Estoy muy agradecida con Dios.
0: Wow.
1: Y digo yo, me dicen, ¿cómo puedes soportar? No, le digo, yo sola no, le dije, yo pensé que cuando se murió mi mamá yo me iba a morir a los 2 meses, estaba bien enferma. Y gracias a Dios, como dice usted, Dios aprende mucho de Él y sobre todo que cuando hay una prueba, uno ya sabe cómo sale de la prueba, hermano, ¿verdad?
0: Padre, uno conoce más a Dios a través de la prueba, uno logras a confiar, logras confiar más, amarlo más. A veces
1: quiero seguir poniendo la petición, claro. Usted no escuchó esta petición, hace como unos 3-4 meses, una muchachita de preparatoria y un muchachito de la misma edad iban a la escuela, hermano, allá en Tijuana, y pasó una troca con fruta, y cuál fue la sorpresa que el muchachito se suicidó, pues lo mató, y la niña quedó en coma, hermano, y duró un mes en coma, y los tres me dieron el teléfono y hablé con su mamá y dice que cuando estaba ahí en el hospital, dice, cualquiera persona que llegaba, le dice, ándele, ore por mi hija, porque le dijeron que si la niña volvía en sí, ella iba a quedar con un vegetal, hermano, y yo le he estado hablando cada 8 días, porque ella trabaja, y dice, mira, la niña, Alicia, le digo, ¿y del número al 10 qué número va? Dijo, ahorita va el 6, pero hermano, no se movía ni nada, y no comía ni nada, y dice, ahorita, gracias a Dios, Alicia, que está muy bien la niña. Le digo, espero, Dios nos da la victoria, y usted va a dar su testimonio.
0: Vamos a seguir orando.
1: Y ella es de Tijuana, la niña se llama Diana Laura, hermano.
0: Diana Laura, vamos a orar por ella, claro que sí. Y Dios va a terminar la obra. Dios lo que empezó lo va a terminar.
1: Sí.
0: Dios no va a dejar nada de medias. Él es perfecto, es especialista en eso. Vamos a orar, ¿le parece?
1: Sí, hermano.
0: Padre amado, yo quiero pedirte, Señor, por Diana Laura, Señor, que tú sigas acelerando tu sanidad, el milagro, para que todos vean y conozcan el poder de tu santo nombre, Jehová. Glorifícate a través de ella. Glorifica tu nombre, exalta tu nombre. Que tu nombre sea exaltado a través de su sanidad, a través del milagro, Señor. Porque para ti no hay nada imposible. Tú eres el mismo de ayer, hoy y por siempre. Fuiste tú, Señor, quien abrió el Mar Rojo. Fuiste tú quien levantó a Lázaro, Señor. Y serás tú quien sigue haciendo milagros y prodigios. Así que, Diana Laura, está en tus manos ahora. Diana Laura, en el nombre de Jesús, te recuperas. Recuperas tu sanidad al 100% para que la gloria de Dios se manifieste en ese lugar donde estás, en tu familia, sean alcanzados para los pies de Cristo. Y bendigo la vida de mi hermana Alicia, Señor. Bendice a tu sierva amada. Mira, Señor, tú has mirado su dolor, tú has mirado su aflicción y la has consolado, porque para ti, Espíritu Santo, no hay nada imposible. Sigues te moviendo en su corazón, en su vida, sigue trayendo consuelo y propósito, Señor, y propósito en su vida. Sea bendita en el nombre poderoso de Jesús. Amén y amén. Dios me la bendiga, mi sierva. Muchas gracias, gracias por su aprecio y por su cariño. Estamos en contacto. Así es, mis amados, seguimos adelante, seguimos aquí con las peticiones, bendiciones a cada uno de ellos, a nuestra hermana Doranelli Nava Alvarado, bendiciones, Dios te bendiga, Dios te guarde, a ti, tu esposo, tu nieto, tus hijos, Dios los bendiga, Dios los guarde con el poder de su mano, el Señor sea propicio en el nombre poderoso de Jesús en tu familia, amén, en el nombre de Jesús. Así que seguimos adelante con la palabra del Señor, y mire qué poderoso dice, estamos en Job capítulo 11 verso 13 en adelante. Si tú dispusieres tu corazón, dispón tu corazón, tú que me estás escuchando, no importa si eres creyente, pastor, ministro, apóstol, si probablemente estás esperando una respuesta, si estás esperando un milagro, estás esperando que las puertas se abran, si estás esperando que la mano de Jehová Dios se mueva a tu favor, tienes que disponer tu corazón. No importa que ya conozcas a Jehová, pero Jehová Dios cada mañana tiene algo nuevo. Jehová Dios tiene cada mañana algo nuevo para ti, así que dispón tu corazón a recibirlo. Así que si tú dispusieres tu corazón y extendieres a él tus manos, y si alguna iniquidad hubiere en tu mano y la echaras de ti, y no consintieres que more en tu casa la injusticia, ahora viene el entonces. Esa palabra es buena. Entonces, quiere decir que habrá una diferencia entre el antes y el ahora y el después. Entonces, dice la Escritura, si tú haces lo que Dios te pide, dispone el corazón, levantas tus manos, quitas la iniquidad que hay en ti, la arrojas, renuncias a ella y dices no más, porque yo prefiero darle lugar a Jehová mi Dios antes que a cualquier pecado, antes que a cualquier iniquidad, porque en sus manos yo estaré confiado, en sus manos yo estaré seguro. Y si fueres justo en todo lo que haces, hay que ser justo en todo lo que hagas, al que te da amor, amor, al que te provee, provee, dar de gracia de lo que de gracia has recibido, actuemos con justicia con aquellos que nos rodean, entonces levantarás tu rostro limpio de mancha y serás fuerte. ¿Cuántos no quieren fuerte y fortaleza? Sin fuerza no podemos hacer nada. ¿Cómo haces sin fuerza? ¿Cómo te levantas? ¿Cómo haces tus quehaceres? ¿Cómo vas a trabajar? ¿Cómo provees si no hay fuerza en ti? Lo primero que Dios te va a dar es fuerza para que sigas construyendo, levantándote, edificando, para que sigas proveyendo, guardando, cuidando. La fuerza juega un papel muy importante y lo primero que Dios te va a dar es fuerza. Dice, y serás fuerte, y nada temerás, y olvidarás tu miseria. Qué tremendo es esto. En un mundo tan difícil, en un mundo tan complicado, en un mundo tan violento, Él te dice, y nada temerás. Porque detrás de la fuerza viene un valor, el valor del Espíritu Santo en nuestra vida, que nos hace enfrentar y confrontar cualquier situación adversa que viene a tu vida. Puede ser una mala noticia, una enfermedad, una situación mental, una situación emocional crítica, pueden ser finanzas. Él te va a dar la fuerza, pero no solo eso, te va a dar valor para que no temas y logres enfrentar y confrontar esa situación. Qué bonito es Dios. Él nos va a proveer, no solo de lo que necesitamos en lo material, sino nos va a llenar de vigor nuestro corazón, va a llenar de vigor nuestra vida. Dice, y nada temerás, pero algo que me llamó mucho la atención, y olvidarás tu miseria. Y eso lo recalca Dios, y olvidarás tu miseria, o te acordarás de ella como de aguas que pasaron. Qué bonito, cuántas veces la miseria no ha traído amargura a la vida de la gente. Cuántas veces la miseria no ha destruido hogares. Qué tremendo. Pero mira lo que dice Jehová. Vas a levantar tu rostro limpio. Te voy a dar fuerza. Y voy a quitar el temor. Te voy a dar más valor. Pero no solo eso. Voy a hacer que te olvides de tu miseria. Quiere decir que jamás volverás a ser miserable, jamás vas a volver a vivir en la miseria, jamás vas a volver a mendigar, jamás vas a volver a ese tipo o ese estilo de vida de mendigar algo, y te vas a olvidar de ello, porque Jehová tu Dios será tu proveedor. será tu proveedor quien te provee, quien te da la fuerza, quita el temor para que conquistes, para que vayas por ello, para que vayas por el sueño que Dios puso en ti, para que vayas por la visión que Dios te ha dado, para que te levantes y seas el padre, el proveedor, seas el hijo, el buen hijo, el que provee a la casa de sus padres, para que te levantes y alcances aquello que tanto has anhelado, porque Dios está de tu lado. Pero antes dispusiste tu corazón, y no es solo que Dios esté de tu lado, es que tú también estás del lado de Dios. Tú también optaste por elegir la palabra, el cuidado. Tú decidiste venir a ponerte debajo de sus alas. Tú decidiste seguir y servir a Jehová, tu Dios de los ejércitos. Tú determinaste seguir el camino de Jesús. Yo soy el camino, yo soy la verdad y yo soy la vida. No te avergonzaste como el mundo se avergüenza. No te volteaste tu rostro, no le diste la espalda a Jehová tu Dios, sino antes bien Dios te dio una palabra y dijiste: Dios me habló, esta palabra es mía, es una promesa que Dios me da. La tomaste para ti, la hiciste tuya en el nombre del Señor. Tenemos una llamada, Dios le bendiga. ¿Con quién tengo el gusto?
2: María de los Ángeles.
0: María de los Ángeles, mi hermana, dígame, ¿en qué podemos servirle?
2: Tengo un dolor en mi brazo izquierdo, hermano.
0: ¿Dolor en su brazo izquierdo?
2: Sí, me han tratado de desgaste, pero a veces me duele demasiado.
0: Sí, hermanita, sí, se siente, se oye que trae su molestia.
2: ¿Dónde?
0: ¿De dónde nos habla usted, mi hermana?
2: De aquí de Guadalupe.
0: De aquí de Guadalupe. Vamos a hacer una oración especial por usted. ¿Alguna otra petición que tenga?
2: Sí, mi cabecita, que no está mal, está mal la presión.
0: Okay, muy bien. Vamos a orar, ¿le parece?
2: Sí, hermano.
0: Vamos a hacer algo. Cierre sus ojitos, que yo voy a invocar el nombre de nuestro Dios. Amén. Para que el Señor Dios Jehová Jesucristo de Nazaret, quien pagó el precio en la cruz, quien puso su cuerpo por amor a nosotros, quien dio su sangre para que usted y yo seamos libres de toda enfermedad. Así que brazo en el nombre de Jesús todo dolor, en el nombre de Jesús te vas, sé sano, brazo. En el nombre de Jesús, responde a la voz de Jehová Dios. Brazo, responde a la promesa de Jehová, que por sus llagas seremos sanos en el nombre de Jesús. Así que mi hermana María de los Ángeles, dolor en su brazo izquierdo, ahora desapareces. Te vas por las llagas, por el cuerpo de mi Señor Jesucristo, por la fe en su palabra, en el nombre poderoso de Jesucristo. La bendecimos también, Señor, ese mareo, ese dolor de cabeza que tiene mi hermanita María de los Ángeles. Señor, líbrala de todo vértigo, líbrala de todo mal, Señor. Extiende tu mano, manda tus ángeles, Señor, en el nombre poderoso de Jesucristo, porque para ti y tu palabra no hay nada imposible, Señor. En el nombre de Jesús. Amén. Amén. Así que sigamos con la palabra de nuestro Dios, mis amados oyentes. Amén. Vamos a seguir con la palabra del Señor. Dice la Escritura: si tú dispusieres tu corazón, vamos, dispón tu corazón y extendieres a Él tus manos. Extiende tus manos a Jehová. Si alguna iniquidad hubiera en tu mano, iniquidad es aquello malo que tú has hecho que sabes que no está bien, arrójalo, apártate de eso, porque eso le está impidiendo a nuestro Dios obrar de una manera especial sobre tu vida. Y la echares de ti, y no consintieres que more en tu casa la injusticia, entonces levantarás tu rostro limpio de mancha, serás fuerte y nada temerás. Olvidarás tu miseria. Esto es para aquellos que han nacido en la miseria, que vienen de padres, de abuelos, que han nacido en esa miseria. Que tú dices: bueno, es que vengo de esa línea, vengo de ese. Hey, el Señor te está diciendo: voy a romper con eso. ¿Quieres que rompa con esa miseria? ¿Quieres que se vaya la escasez de tu vida por más que trabajas, por más que emprendes, por más que luchas? Porque tal vez es un problema espiritual, no es un problema físico. Tu problema no es físico, tu problema es espiritual. Tu problema puede ser genético, que viene desde una generación atrás, donde alguien no se puso a cuentas con Dios, donde alguien no resolvió el problema con Jesucristo. Pero hoy Dios te habla a ti. Una oración simple de fe puede cambiar el curso y el destino de tu vida. Si tú me estás escuchando y tú tienes este perfil y dices, es que jamás he podido salir adelante, hey, detente un momento. Dios te está hablando a través de esta palabra y te está diciendo, voy a romper la miseria de tu vida y voy a hacer que te olvides de ella. Pero yo te aconsejo algo: cuando la miseria se vaya y la bendición de Jehová venga, no te olvides de Jehová. Sigue sirviéndole en tu corazón, sigue amando, sigue sirviéndole y sea agradecido con Dios. Dice, serás fuerte y nada temerás, y te olvidarás de tu miseria, o te acordarás de ella como aguas que pasaron. Será parte de tu pasado y no de tu presente. Quiere decir que la miseria ya no va a caminar contigo, ni el dolor ni la queja. Ya no van a caminar, ya no serán tus compañeros, se van a quedar atrás, porque tú seguirás caminando hacia la presencia, hacia la gloria de nuestro Dios. Eso es lo más hermoso. La vida te será más clara que el mediodía. Para aquellos que dicen, no veo una, ni siquiera sé dónde estoy. Dice, la vida te será más clara que el mediodía. Hay muchas cosas que no entiendes. Hay mucha confusión en tu mente. Estás confundido. Crees que todo es injusticia. Piensas que todo está mal. Piensas que todo está perdido. Piensas que no tiene sentido la vida. Bueno, pues Dios te dice, mira lo que dice, la vida te será más clara que el mediodía. Quiere decir que Él va a traer todas las respuestas a tus dudas y Él te va a esclarecer tu día a día, tu persona, tu vida será más clara. Caminarás en luz, caminarás en propósito, caminarás con seguridad, caminarás confiado, caminarás sabiendo que Dios existe y que está operando en tu vida y que Él está haciendo algo muy especial en ti. Las cosas te van a ser más claras. Ahora vas a entender por qué pasó aquello. Ahora vas a entender por qué viviste lo que viviste. Ahora vas a entender por qué estuviste pasando todo ese tiempo mal. Porque Dios te va a esclarecer, te va a traer la respuesta. Pero no solo te va a traer la respuesta, te va a liberar de ese mal, te va a sacar del pozo cenagoso, te va a librar tu alma de las cadenas, de la aflicción, porque Él tiene poder para romper cadenas y sacarte del pozo. Dijo el salmista David, tú eres quien rescata del pozo mi vida y me coronas de favores y misericordias. Así que dice la vida, aunque oscureciere como... ¡Wow! ¡Qué tremendo! Aunque oscureciere, será como la mañana. Tenemos una llamada, Dios le bendiga. ¿Con quién tengo el gusto?
3: Pastor, el Señor le bendiga.
0: Bendiciones, hijo.
3: Hablo de acá de Tijuana, me llamo Rubén.
0: ¿Cómo estás, hijo? Dios te bendiga, Rubén.
3: Sí, fíjese que algo tremendo. He estado pidiendo oración por Julia para que vaya a la iglesia, dejó de ir.
0: Ajá.
3: Y es muy nueva ella en los caminos de Dios, que acaso tiene un año.
0: Muy bien.
3: Ella está allá en California, es madre soltera.
0: Ajá.
3: Pero resulta que ayer cuando fue a recoger a su hija de la escuela, la hija de ella salió toda drogada de la escuela.
0: Padre Santo.
3: Y se supone porque está estudiando, ¿no?
0: Así es.
3: Y ella va y recoge a su hija y salió drogada. Pues el problema pues está tremendo.
0: Sí, cómo
3: está
0: no.
3: Tremendo porque muchas cosas malas siguen a uno. Apóyeme en la oración, pastor, porque necesitamos del Señor y mucho.
0: Necesitamos anunciar el mensaje a aquellos que están atravesando situaciones difíciles. Qué bueno que le has estado predicando la palabra, Rubén, a la hermana Julia, porque ella necesita que alguien le esté anunciando el mensaje, la palabra de Dios, que tiene poder para liberar a su hija de la drogadicción. Yo hace muchos años caminé por ahí, Dios me libertó, así que vamos a orar por ella, Rubén. Padre, en el nombre poderoso de Jesús, te pedimos, Señor, por Julia, Señor, fortalécele. Fortalece su vida en este momento, Espíritu Santo, ayúdale, háblale a su corazón. Señor, dale la respuesta, la salida, para que ella pueda ayudar a su hija a salir de ese pozo. Padre, tú rompes cadenas, Señor, rompe todo lo que está atando la vida de esta joven. No sé qué esté pasando, por qué depresión esté pasando, por qué haya caído en la drogadicción, pero tú sí conoces su vida, su corazón. Te pido, Señor, que envíes tu palabra, Señor, que la saques de esa situación crítica en el nombre poderoso de Jesús. Envía tus ángeles, Señor, para que ayuden a esta familia en el nombre poderoso de Jesús. Julia, te bendigo en el nombre de Jesús. A ti y a tu hija pongo un cerco alrededor de ustedes en el nombre poderoso de Cristo Jesús. Amén. Te bendigo, Rubén.
3: Sí, mil gracias, pastor. Muchas gracias.
0: Para servirte, hijo. Dios te bendiga. Estamos al pendiente. Bendiciones.

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Cuando tú adoptas un minuto, tú puedes hablar a cabina y decir, yo quiero adoptar un minuto. Aquí te van a dar todas las indicaciones para que tú puedas adoptar un minuto, levantarte, levántense empresarios. Sigamos edificando, sigamos aportando para que esta estación de radio sigamos al aire predicando la palabra, llevando el evangelio a todos aquellos que tengan una necesidad. Así que yo los invito, si el Señor ha hablado a tu vida, que aportes, levántate, aporta, porque entre todos podemos hacer posible muchas cosas para el reino de nuestro Señor Jesucristo. Este programa y este tiempo es exclusivo para las peticiones y las necesidades de aquellos que escuchan, de aquellos que nos están sintonizando a través de Facebook, de radio, a través de las plataformas. Así que mis amigos, mis amados siervos, les invitamos a que se levanten, a que estén orando por esta estación de radio, por el doctor Alejandro Cruz, por los dueños de las estaciones de la radio, que ellos sigan abriendo estos espacios para que se siga predicando la palabra. Los bendecimos a cada uno de ellos, a todos los colaboradores en cabina, que el Señor siga obrando de una manera muy, muy especial, a cada pastor que se comunica, a cada uno de ustedes que están al pendiente, obrando con sus oraciones, sus intercesiones. Yo creo que no hay nada más poderoso que la oración, que la intercesión. Cuando tú doblas tu rodilla, cuando dispones tu corazón y a humillarte y a pedirle a Jehová Dios que intervenga, así como Daniel, dice la escritura que Daniel dispuso su corazón a orar a Dios, y dice que le mandó un mensajero, le mandó la respuesta. Tardó 21 días, pero cuando llegó, el ángel le dijo: Daniel, desde el momento que dispusiste tu corazón, el Señor mandó la respuesta. Desde el momento que oramos y levantamos nuestras manos, nuestro clamor a favor de estas estaciones de radio, a favor de las necesidades, a favor de los pastores, la gente, la sociedad, el Señor envía ángeles, el Señor toca corazones. Así que la oración tiene poder, mis amados. No dejemos de orar, no dejemos de interceder. Buscar a Dios mientras pueda ser hallado, dice, llamadle en tanto está cercano. Así que clamemos, levanta tu oración, abre tu boca y dile: Dios, Dios mío, clamo a ti. Padre, escucha mi voz. Dile: Espíritu Santo, ayúdame. Y Él vendrá, y Él vendrá. Te va a ayudar, te va a dar la respuesta, te va a dar la salida. Él es sabio, Él es poderoso, Él es omnipotente. Deja que la mano de Dios se mueva. Aprende a conocer a Dios a través de la oración. Aprende a conocer a Jehová tu Dios a través de la prueba, a través de la lucha. Él no te va a dejar tirado, Él te va a levantar y te va a decir el por qué nos pasó por ahí. Nos va a dar una gran enseñanza. Él es el maestro de maestros, Él es nuestro maestro, pero también es nuestro Señor, es nuestro Dios, es nuestro Rey. Así que a cada uno de ustedes, muchas gracias por estar en sintonía con esta programación. Les saluda el pastor David Cerda desde la ciudad de Monterrey, México, pastoreando a la iglesia El Shaddai. Los amo, los bendigo a cada uno de ustedes en el nombre poderoso de Jesús. Muchas gracias a todos. Bendiciones y hasta luego.

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2: ¿Se pregunta con frecuencia por qué sus oraciones no son contestadas? ¿Sabe algunos pasajes? ¿Y habla con Dios? Pero de algún modo, muchas de sus oraciones no son contestadas. Debe haber una razón. ¿Ha pensado por qué? ¿Ha examinado su vida y se ha preguntado, ¿hay algo en mi vida que causa que Dios no conteste mis oraciones? Me pregunto si ha pensado en esto. ¿Ha pensado en Dios a quien eleva sus oraciones? Quizás diga, todo el mundo cree en Dios, pues. No todos creen en el único Dios verdadero. Y mucha gente ora a un Dios y esperan que sea Dios quien les conteste. Así que sus oraciones no son contestadas, entonces dejan de orar y piensan, bueno, la Biblia no es la verdad. Toda la Biblia es verdad del mero principio hasta el fin. Por eso deseo que escuche bien este mensaje, porque puede ser que descubra una de esas razones por las cuales sus oraciones no son contestadas. Ponga atención. Vayamos a Hechos capítulo 12. Este es un pasaje conocido y deseo que leamos varios versículos, quizás la mayor parte del capítulo. Desde el versículo primero dice así: en aquel mismo tiempo el rey Herodes echó mano a algunos de la iglesia para maltratarlos y mató a espada a Jacobo, hermano de Juan, y viendo que esto había agradado a los judíos, procedió a prender también a Pedro. Era entonces los días de los panes sin levadura, después de la Pascua, y habiéndole tomado preso, le puso en la cárcel, entregándole a cuatro grupos de cuatro soldados cada uno. Cuatro grupos serían 16. Estaban allí para que le custodiasen y se proponía sacarle al pueblo después de la Pascua. Así que Pedro estaba custodiado en la cárcel, pero la iglesia hacía sin cesar oración a Dios por él. Recordemos eso. La iglesia hacía sin cesar oración a Dios. ¿Diría usted que ora sin cesar? O dice, pues no sé si sea sin cesar o no, simplemente oro. Bien, veamos lo que ocurre aquí y quizás descubramos algo sobre nuestra propia vida de oración. Así que este Herodes mató a Jacobo y al parecer eso satisfizo a los judíos que odiaban a los cristianos, por lo que Herodes pensó que eso funcionó bien, así que arrestó a Pedro y lo encarceló. Entonces Pedro ahora está preso y su muerte era inminente, era evidente que su intención era matarlo, que su intención era traerlo delante del pueblo y matarlo con una espada como hizo con Jacobo. Pensó que agradaría a los judíos matando a los cristianos. El resultado es que los cristianos se reunieron, dice la Biblia, en la casa de María. Se reunieron a hacer oración por Pedro. Ahora recuerde, quizás a Jacobo lo mataron sin advertencia alguna. Así que allí estaba Pedro, su líder, que sería asesinado, ellos lo sabían. Así que oraban, pero batallaban hasta cierto punto porque ya Jacobo había muerto. Sabían cómo los romanos trataban a sus presos. Así que oraban y oraban para que Dios los liberara. Deseo que leamos varios versículos, si es tan amable. Veamos el versículo 6. Y cuando Herodes le iba a sacar aquella misma noche, estaba Pedro durmiendo entre dos soldados, sujeto con dos cadenas, y los guardas delante de la puerta custodiaban la cárcel. Y he aquí se presentó un ángel del Señor, y una luz resplandeció en la cárcel, y tocando a Pedro en el costado, le despertó diciendo, levántate pronto, y las cadenas se le cayeron de las manos. Le dijo al ángel, cíñete y átate las sandalias, y lo hizo así, y le dijo, envuélvete en tu manto y sígueme. Y saliendo le seguía, pero no sabía que era verdad lo que hacía el ángel, sino que pensaba que veía una visión. Habiendo pasado la primera y la segunda guardia, llegaron a la puerta de hierro que daba a la ciudad, la cual se les abrió por sí misma. Y salidos, pasaron una calle y luego el ángel se apartó de él. ¿Y qué sucede? Entonces Pedro, volviendo en sí, dijo, ahora entiendo verdaderamente que el Señor ha enviado su ángel y me ha librado de la mano de Herodes y de todo lo que el pueblo de los judíos esperaba. Ahora, deseo que pensemos en algo. Hay dos palabras aquí que captaron mi atención al leerlo y lo leí muchas veces. Si volvemos al versículo 5, note que dice, así que Pedro estaba custodiado en la cárcel, pero la iglesia hacía sin cesar oración a Dios por él. Escuche, la iglesia hacía sin cesar oración a Dios por él. Y esas dos palabras me saltaron a la página, a Dios. Si yo le preguntase, ¿cuál es el Dios a quien ora? Lo más probable, la mayoría aquí sentados y la mayoría de los creyentes dirían, bueno, le oro al Dios verdadero. Cuando oro, es en Él en quien pienso. Pero deseo que piense en la gente que ora, que no necesariamente ora al único Dios verdadero. Lo que he descubierto es esto, al hablar con alguien que no conoce al Señor Jesucristo como su Salvador, y hablan de orar y pregunto, ¿a quién le ora? Bueno, yo oro a Dios. Pues, ¿quién es ese Dios? El Dios a quien le oro. Y mientras más hablo con ellos, más escucho y descubro esto. Mucha gente ha creado mentalmente su propio Dios. Y Dios está de acuerdo en lo que quieren hacer, a dónde quieren ir, cómo quieren vestir, lo que quieren beber, o qué clase de relaciones sexuales quieren tener. O sea, ese Dios les cuadra a la perfección. Y dicen que si creo en Dios, si creo, le ora, sí oro. ¿Qué le dice? Bueno, ya no es asunto personal, no le voy a decir lo que oro. No pueden, porque no es Dios. Es un Dios que han creado en sus mentes. Pero mire, nunca le dirán que es santo, justo, que es Dios de juicio, que odia el pecado. No dirán eso. Hablarán del Dios que ha seguido cada uno de sus deseos y su estilo de vida. Y muchas personas al orar no le oran a Dios. Alguien dirá, pues, ¿a qué clase de Dios oran los cristianos? Le diré. Escuche bien, por si acaso tienen uno de esos dioses hechos en casa. Este es el Dios de verdad. Él es el Dios que creó el mundo. Él es el Dios que destruyó el mundo mediante el diluvio. Es el Dios que nos dio los 10 mandamientos. El Dios que derribó los muros de Jericó. Él es el Dios que dio los salmos a David. Él es el Dios que nos ha dado los profetas como Isaías, Jeremías y Daniel. El Dios que nos ha dado el Señor Jesucristo, el Hijo de Dios y nuestro Salvador. Ahora, si ese no es el Dios a quien usted ora, tiene uno hecho en casa y no funciona. Él es Dios santo, es Dios justo, es Dios perfecto. Es Dios quien escucha y contesta oraciones. Es Dios quien nos ama incondicionalmente. Es el Dios quien perdona nuestros pecados, pero no tolera el pecado porque sabe que el pecado destruye a la gente que Él ama. Quien no tiene ese Dios, no tiene a Dios. Tiene un Dios hecho en casa, uno que se ajusta a sus gustos. Escuche, ¿quién no tiene poder para prometerle nada? Nada. Podemos decir por el pasaje bíblico, ausentes del cuerpo, presentes al Señor. ¿Qué puede decir de eso su Dios? Esto es lo que puede decir. Bueno, supongo que todo se vuelve nada, desaparezco, no es así. Bueno, supongo que Dios es Dios de amor, trata a todos por igual, no es así. Puede inventarse toda clase de excusas acerca de su Dios, sin hablar del juicio, sin hablar de rectitud y sin hablar del día del juicio final, sin hablar acerca de comparecer frente al Dios Santo y dar cuenta de su vida. Fíjese que no hablo del infierno. Quizás hable un poco del cielo porque cree que todo el mundo va para allá. ¿Es eso cierto? Claro que no. Así que su Dios es Dios para usted, pero no puede hacer nada por usted. No tiene ningún poder porque es un Dios creado por su imaginación. El Dios que es el único y verdadero Dios eterno es quien acabamos de describir hace un instante. Él es el Dios que nos dio los 10 mandamientos, las bienaventuranzas y los maravillosos pasajes que tenemos en la Biblia. Ahora, la razón por la cual pregunto a qué clase de Dios le ora es porque si no le ora al único Dios verdadero es indiferente en su vida. Ahora, estos creyentes supieron el encarcelamiento de Pedro, se juntaron y comenzaron a orar y a interceder por él. Y es interesante al ver este pasaje, al pensar en lo que estaba a punto de pasar, que incluso en sus oraciones se dieron de haber batallado un poco, de haber sido uno de ellos había batallado, así que desde toda perspectiva humana, de todo punto de vista humano, Pedro sería asesinado al día siguiente, o sea, mañana sería la muerte de Pedro, lo matarían. Así que se reunieron en la casa de María y comenzaron a hablar. Clamaban a Dios para que hiciera algo extraordinario y maravilloso para ellos, pues Pedro significaba mucho para ellos, y que lo mataran habría sido un desastre total en sus mentes, especialmente por lo que sucedía en la iglesia. Y hace unos momentos vimos lo que pasó. Así que Pedro está preso, Dios manda un ángel, lo saca, luego Pedro va a la casa de María, sabía que oraban allí, toca la puerta y una joven abre, dice la escritura. Cuando llamó Pedro a la puerta del patio, salió a escuchar una muchacha llamada Rode, la cual cuando reconoció la voz de Pedro, uno pensaría que hubiera abierto la puerta y luego salió corriendo a decir, ¡aquí está Pedro! No, lo que hizo fue escucharlo, ni siquiera abrió la puerta, salió corriendo a decir, ¡es Pedro! ¿Y qué respondieron? ¡No puede ser! Tal vez sea un ángel, pero no puede ser Pedro. Mientras él seguía tocando, tratando de entrar, ellos seguían decidiendo que no podía ser él. O sea, oraban sin cesar a Dios para que lo liberara, y Dios lo libera, y ellos siguen diciendo, ¡no puede ser! Eso le dará una fe errante. Entonces, y ellos le dijeron, ¡estás loca! Veamos esto. Han estado allí orando y clamando a Dios. Ella le dice, Pedro está a la puerta. Contestan, ¡estás loca! Pero ella aseguraba que así era, mas Pedro persistía en llamar. Me pregunto lo que pensaba. Y cuando abrieron y le vieron, se quedaron atónitos. Así, Dios contestó su oración. Lo que deseo que veamos aquí es lo que deseo decir una y otra vez, porque no quiero que lo pierda de vista. La Biblia dice que oraban a Dios. Ahora permítame preguntar, ¿cuántos aquí oran a Dios? ¿Cuántas veces se han postrado de rodillas y han comenzado a hablar con Dios de algo que le preocupaba? Y luego pasó de orar por su esposo, su esposa, sus hijos, sus finanzas o lo que sea, y al darse cuenta ya oraba por algo más. Al cabo de poco tiempo ya oraba por algo más, de hecho, la ha orado por todo el mundo, luego se levanta y se va. 2 horas después alguien le pregunta, ¿oró? Sí. ¿Por qué oró? Bueno, ore por muchas cosas. Cuando uno le ora a Dios, sabrá por lo que ha orado. Ahora escuche bien. Lo que ocurre es que fijamos nuestra mente en Dios para orar a Él y citamos un versículo. Señor, dijiste que si pido cualquier cosa en tu nombre lo harías, oro en el nombre de Jesús. Y comenzamos a orar y al rato ya estamos pensando en otra cosa, en algo más, y perdemos a Dios en el medio. Y la forma de poner punto final es decir, en el nombre de Jesús, amén. Ni sabemos lo que significa, en el nombre de Jesús, amén. Gran parte de nuestra oración no es provechosa porque no oramos a Dios. Oro a Dios por mis finanzas, por mi esposa o esposo, oro a Dios por mis hijos. O sea, Dios debe ser el principal en nuestra oración y nuestra mente. De lo contrario, nos distraen muchas cosas, como dijimos a veces, ni recordamos lo que era. Pero Dios es lo primordial. Le oro al Padre Celestial por esto. Y no voy a seguir orando y ponerme a pensar en otra cosa y olvidarme a quién oro y cómo es Él. Dios es honrado cuando venimos a Él. es honrado cuando hablamos con Él, y Dios está dispuesto a escuchar y a contestar nuestra oración. Dice, clama a mí y yo te responderé cosas grandes y ocultas que tú no conoces. Si Él puede partir el Mar Rojo, derribar los muros de Jericó y puede darnos los 10 mandamientos, puede contestar cualquier oración que sea conforme a su voluntad y plan para nuestra vida. Entonces, deseo que notemos algo aquí al respecto. Dice la Escritura, pero la iglesia hacía sin cesar oración a Dios por Él, sin cesar. ¿Sabe lo que eso significa? Que hay entusiasmo, hay fe, fervientemente. Permítame preguntarle, ¿ama a sus hijos con fervor? Claro. Con fervor significa de corazón. Orar a Dios fervientemente es querer citarle algún pasaje, y al citar pasajes en oración no es para recordarle nada a Dios, sino ¿para qué? Para recordarnos lo que Él ha prometido cuando venimos a Él en oración. Así que orar con fervor, por ejemplo, cuando Jesús enfrentaría la cruz, dice la Biblia en Lucas capítulo 22 que Él oraba intensamente, o sea, agonizaba. Me pregunto cuándo fue la última vez que podría decir que oró fervientemente a Él, o sea, darse de todo corazón. Significa que quizás lloraba en nombre de alguien, que decía, Señor, haré lo que digas que haga, lo necesario para ayudarles en esta situación que estén pasando en el nombre de Jesús. Fervientemente es de todo corazón. Y a menudo le decimos a alguien, oraré por ti. No deberíamos decir eso si no es nuestra intención. Ahora, si le digo a alguien que voy a orar por ellos, lo haré, y quiero hacer algo que me acuerde que les he dicho que oraré por ellos. Así que a veces hablo de hacer una lista. Ahora, mucha atención. Si quiere que Dios haga algo, muchas cosas, venir a Dios una vez no es suficiente. No lo es. Porque hay ciertos asuntos para los que Dios necesita tiempo para poner las situaciones en orden para contestar nuestras oraciones. Así que si solo una vez y dice, Dios no contestó mi oración, no le dio la oportunidad de contestar su oración como Dios quiere contestarla, del modo que reciba el crédito y usted sea bendecido. Y la próxima vez que tenga otra petición, recordará cómo ir a Dios. Dice, clama a mí y yo te responderé cosas grandes y ocultas que tú no conoces, que ni siquiera entiendes. Entonces, si le pregunto, ¿tiene una lista? Digámoslo así, si toma muy en serio su vida de oración y las personas por quienes ora, hará algo que le recordará que siga orando hasta que Dios cambie las circunstancias. Por eso tengo una lista. Dirá, ¿qué clase de lista? Simplemente escriba arriba, lista de oración, dele ese nombre, y hace tiempo descubrí que es bueno colocarle la fecha, en este día comencé a orar. Tal vez en 3 días ya pueda colocar otra fecha, oración contestada. Quizás sean 3 meses, 6 meses, y he orado por algunas personas incluso más tiempo, y por algunas personas he orado y orado y orado, y sigo sin poner fecha. Mira, al menos lo recuerdo, y puedo seguir orando por esa persona que Dios le cambia de algún modo o provea en su vida. La pregunta es, ¿oro con fervor? Porque amo a esa persona, me intereso. No oramos por todo el mundo del mismo modo, no lo hacemos. Mientras más cercano sea alguien a uno, quizás más oremos por ello. Más sinceras serán nuestras oraciones. O más intensamente oraremos por alguien a quien amamos genuinamente, o alguien que vemos que va en la dirección equivocada. Hay personas a quienes he dicho, no hagas eso. Te digo que no lo hagas. Siguen por esa dirección, oro. Señor, permite que tropiecen y caigan, salgan lastimados, lo que sea necesario, bloquéalos. Impide que arruinen su vida. No será de ningún provecho orar que Dios bloquee algo para ellos. Quiero ver a Dios obrar en su vida. Y nos dice que oremos sin cesar. Y lo tercero que deseo que notemos aquí es esto. Y es que la oración que mueve a Dios puede elevarse por quienes están en armonía, en acuerdo mutuo y en la voluntad de Dios. Por ejemplo, si tengo una gran carga en mi corazón por algo, hablaré con alguien sentado aquí mismo, por ejemplo, y le diré a esa persona, esto es lo que realmente me preocupa, y oremos por esto juntos. Hay algo, mire, hay algo en estar de acuerdo. Si 2 de vosotros se pusieren de acuerdo en la tierra acerca de cualquier cosa que pidieren, le será hecho por mi Padre que está en los cielos. Así que hay algo en orar juntos. Y mire, mientras más profundo sea el dolor, mayor el sufrimiento, más probable será que le pida a alguien que ore por usted. No solo por usted, sino con usted. Y si yo le preguntase hoy, ¿cuántos tienen un compañero de oración? Alguien dirá, no necesito que nadie ore por mí. Claro que sí. Todos necesitamos que oren por nosotros. Necesitamos que alguien ore por nosotros y nos exhorte si vamos por mal rumbo. Y a lo largo de los años, hay gente que me ha dicho, mire, ¿está seguro de tal cosa? Si una persona consagrada me dice, ¿está seguro de que eso sea lo correcto? Responderé de esta forma, no voy a ser orgulloso y egocentrista y decir, bueno, estoy completamente seguro. No, si tiene dudas, diré, Señor, te pido que aclares en mi mente para estar seguro de que voy en la dirección correcta, pidiéndote lo correcto, el propósito y motivación correcta. Dios está dispuesto a darnos las necesidades, deseos de nuestro corazón. Sí, vamos a Él con un corazón limpio, una mente abierta, dispuestos a escucharlo y ser obedientes a Él. Lo más poderoso que podemos hacer es orar. Debemos orar a Dios con fervor de corazón. Debemos orar en su voluntad, lo que Él desea para nuestra vida. Y una de las mejores cosas que podemos hacer, nos ayuda y ayuda a otros, es tener a alguien con quien orar. Mire, porque todos necesitamos rendir cuentas. Alguien que no quiere rendir cuentas está en algo indebido. Por eso es que no quieren rendir cuentas. Pero eso nos mantiene en la zona de seguridad. En cuanto a lo que decimos, a dónde vamos, con quién vamos, cuánto gastamos, o sea, queremos ser responsables. Eso es seguro. Alguien dirá, quiero libertad. ¿Quiere libertad para destruir su vida? ¿Libertad para endeudarse? ¿Libertad para tener relaciones con quienes no debe? Rendir cuentas es seguridad para cada uno de nosotros. Y Dios sabe que necesitamos andar seguros en su voluntad y en su senda. Así que en aquellos días, la iglesia era sabia. Se reunían y oraban para que Pedro fuera liberado y, para gran sorpresa de ellos, fue liberado. ¿Y qué pasó? Pedro vivió mucho tiempo después de eso. Ahora, le pregunto, si tuviera que describir su vida de oración, ¿qué diría? Bueno, hago una oración en las noches. Vamos a entendernos. ¿Qué quiere decir con eso? Entiendo lo que dice, pero si solo ora de noche antes de dormir, le digo que terminará en problemas. Porque primero quizás esté casi dormido antes de empezar a orar, o ni sabe lo que dice. O sea, más vale que recite el rezo que recuerdo que mi madre me enseñó desde pequeño antes de que supiera lo que pasaba. Ahora me acuesto a dormir, pido a Dios mi alma guardarse y muero antes de despertar, le pido a Dios mi alma tomar. Creo que es peor que nada. No es la mejor forma de orar. Ahora nos reímos, pero la oración es asunto serio. Orar al Dios Todopoderoso mediante su Hijo Jesucristo, quien murió en la cruz y derramó su sangre por nuestros pecados. Orar al Dios Todopoderoso para ser salvo en su Hijo Jesús, asunto serio. Orar por nuestras necesidades es serio. Orar por unos a otros es serio. Orar por las naciones es asunto serio. Orar es cosa seria. Mire, no solo algo serio, sino impactante. Orar con fervor cambia la vida de la gente y puede cambiar una nación. El pueblo de Dios debe orar. Amén. Padre, gracias porque te agrada que oremos. Dispuesto a escucharnos y contestarnos. Dispuestos a fortalecernos, edificar nuestra fe, enseñarnos a amarte. Oramos ahora en el nombre de Jesús. Que cualquier persona hoy aquí, o donde escuche, o donde quiera que se encuentre, ayúdale a entender que para que sus oraciones cuenten, primero debe hacer un compromiso personal de su vida a Cristo, para el perdón de sus pecados, que abre la puerta a la oración y lo hace posible. Pero antes que eso pase, sería nulo y solo palabras. Oramos que alguien hoy sea salvo. Quizás muchas personas serán salvas. Pero Señor Dios, que hagas tu voluntad en sus vidas y en cada uno de quienes decimos ser creyentes. Clamamos en el nombre de Jesús que nos guíes, que seamos personas de oración. Oro en el nombre de Jesús. Amén.
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1: Hola, hola, ¿qué tal, apreciados amigos y hermanos que están en sintonía de La Voz? Porque la fe viene por el oír. Les saluda el doctor Alejandro Cruz, director general de esta cadena radial, dándole las gracias por su amable y fina sintonía a nuestra audición del día de hoy. Qué privilegio poder compartir con ustedes estos momentos a través de este medio tan poderoso que es la radio. Saludo a los que en este momento nos escuchan en su casa, a los que nos sintonizan en su vehículo, los que nos están escuchando en su centro de trabajo. Por supuesto, saludamos a los que nos escuchan en prisiones y hospitales, los que están recibiendo la señal en oficinas. Hoy quiero compartir una bendición de parte del Señor. Que el Señor te bendiga con paz. Que el Señor bendiga tu entrada y tu salida. Que Dios guarde a tus hijos y prospere la obra de tus manos. Que el Señor permita que tú puedas ver con tus ojos cómo las cosas que emprendes te salen bien, porque la bendición de Dios es sinónimo de éxito, es sinónimo de que las cosas que emprendes van a prosperar. Hoy, en el nombre poderoso de Jesús de Nazaret, bendigo esta ciudad, bendigo sus familias. En el nombre de Jesús, en este día atamos todo espíritu de violencia, todo espíritu de muerte, todo espíritu que se está moviendo en este momento y que atenta contra los habitantes de esta ciudad. Ahora, en el nombre de Jesús de Nazaret, lo atamos por el poder de la palabra y pido, Señor, que de tu presencia venga tu paz, que de tu presencia venga alivio y descanso sobre esta ciudad, sobre cada ejido, sobre cada ranchería, sobre las carreteras. Señor, líbranos y guárdanos de todo mal en el nombre poderoso de Jesús de Nazaret. Bien, hermanos y amigos, estamos iniciando con mucha fe. ¿Por qué razón? Porque la palabra fe es poner nuestra confianza en el Señor, sabiendo que Él no falla, sabiendo que Él no defrauda, sabiendo que el Señor nunca te quedará mal. Dice la Escritura que todo aquel que en Él cree no será avergonzado. Cuando usted y yo creemos en el Señor, no pasaremos vergüenzas. Y esto es una garantía, porque el Señor dice: escrito está. Él nos deja esa garantía por escrito. Ahora, es muy importante entender que la fe es lo que nos mantiene cerca de Dios, que practicar la fe es lo que trae a nuestra vida bendición, que ser de Cristo es lo que garantiza la manifestación de las promesas de Dios sobre nuestra vida. Se lo voy a explicar en un momento para que usted lo tenga muy presente, porque yo siempre estoy diciendo que Dios nos ha rodeado de hombres y mujeres de fe. Los hombres y mujeres de fe son los que creen, son los que saben que hay un Dios, son aquellos que tienen la convicción de que no estamos aquí por casualidad, ni porque el viento nos trajo, ni por mera suerte del destino. No somos producto de la evolución, no somos producto de un Big Bang. Mire qué interesante, dice el apóstol que los que son de fe son bendecidos con el creyente Abraham. ¿Por qué? Porque Abraham oyó y creyó, y por haber oído y creído, el Señor dijo: te declaro justo. Entonces, hay muchos hombres y mujeres que tienen fe. Yo recuerdo cuando era misionero hace 38 años y que visitaba las rancherías entre la sierra de Chihuahua, Durango, Sinaloa, lo que llaman el Triángulo Dorado. Todo eso yo lo caminé en ranchería tras ranchería llevando el evangelio, y recuerdo en una ocasión que miré a un hombre que pues él tenía unos 90 años de edad tal vez, pero estaba fuerte, se miraba bien, y andaban dos niños peleando, y andaban ahí, ¿verdad?, y traían un pan, se andaban peleando por un pan, y que los agarre ese anciano y les dijo: vengan para acá, a Dios no le agrada que estén peleando. peleando, no le agrada la violencia, y por otra parte tampoco le agrada que seamos egoístas y que no compartamos. Le dijo: tú, en vez de estarte peleando con el otro por el pan, dale la mitad. Y entonces le dio la mitad, dijo: ahora háganse amigos y váyanse a comer el pan juntos por allá. Bueno, yo dije: mira, qué sorprendente. Le pregunté a este hombre, le digo: oiga, ¿usted ha leído la Biblia? No, mi hijo, dice, yo no sé leer. Bueno, pero ¿alguna vez le han predicado? Me dijo: no, dice, aquí nadie viene, tú eres el único que ha venido. Aquí no viene sacerdote, aquí no viene maestro de escuela, aquí no viene doctor. Dice, aquí el único que ha venido con eso de la Biblia y con eso de Dios eres tú. Le digo: ¿y entonces cómo usted sabe? Y les dijo que hay Dios y que a Dios no le agrada que hay que pelear, y que a Dios le agrada que hay que compartir. Y él dijo: mira, dice, yo sé que hay Dios, porque todo lo que yo miro no se pudo haber hecho solo, porque yo mismo no me pude haber hecho solo. Dice: y yo hablo con Dios. Y dije: wow, este hombre es de fe, y por tener fe ya es bendecido con el padre de la fe, que es el creyente Abraham. Y así tenemos a muchos que no se congregan, que no han leído la Biblia, que no van a ninguna iglesia, pero tienen la fe, tienen la convicción, tienen la seguridad que hay un Dios, y que a Dios no le agradan las injusticias, que a Dios no le agrada la violencia, que a Dios no le agrada la mentira, que a Dios no le agradan las cosas que son malas. Y bueno, ya cuando este anciano escuchó el evangelio, le entregó su vida a Cristo. Pero mire, dice que el que practica la fe, entonces él ciertamente es linaje de Abraham. ¿Por qué? Porque está practicando la fe, porque está poniendo por obra la fe, porque se ha juntado con otro grupo de personas para hablar de las cosas de Dios. Entonces son practicantes y dicen: me identifico como un creyente, reconozco que soy parte de una congregación. Entonces practicar la fe te hace linaje de Abraham. Ah, pero hay una tercera cosa. Dice: los que somos de Cristo somos los herederos de las promesas que Dios le hizo a Abraham. Entonces le pregunto: ¿usted qué quiere ser? ¿Quiere ser de fe y ser bendecido con Abraham? ¿Quiere ser un practicante de la fe y ser considerado linaje de Abraham? ¿O quiere ser de Cristo y ser heredero de las promesas que Dios le hizo a Abraham? ¿Cuáles promesas? El Señor le dijo: te bendeciré y serás bendición, voy a engrandecer tu nombre, en ti serán benditas las familias de la tierra, de tus lomos, de tu descendencia, tus generaciones serán de gente importante, de gente que alcanzará grandes cosas. Y también le dice: el que te bendiga lo bendeciré, y el que te maldiga yo lo maldeciré. Bueno, hay promesas de Dios para el creyente, hay promesas de Dios para el que practica, y hay herencia de Dios para aquel que se identifica con nuestro Señor Jesucristo. Por eso es tan importante compartir la fe, para que la gente sepa de qué son herederos, cuáles son las promesas del Señor. 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Dice la Escritura: Señor, tu misericordia es mejor que la vida. También dice la Escritura que por la misericordia del Señor es que nosotros no hemos sido consumidos, porque nunca decayeron sus misericordias, porque nuevas son cada mañana y grande es su fidelidad. Dice que el Señor es lento para la ira, pero que es grande en misericordia. Y cuando nosotros entendemos la misericordia de Dios, es cuando tú no recibes lo que mereces. Por nuestro pecado, por nuestra maldad, por nuestra vana manera de vivir, merecíamos castigo, merecíamos juicio, pero por la misericordia del Señor, Él nos ha dado perdón, nos ha dado salvación, nos ha dado paz, nos ha hecho sus hijos. Por eso es tan importante entender que con amor eterno el Señor nos ha amado, y por esa razón nos ha extendido su misericordia. Entonces, digámosle a un mundo que está condenado, digámosle a un mundo que está está sufriendo, digámosle a un mundo que es culpable, que el Señor los ama, que el Señor los perdona, que el Señor los restaura, que Dios quiere bendecirlos, que el Señor quiere traer paz sobre la ciudad, que el Señor quiere traer bendición y provisión sobre la ciudad, que los hijos que se han desviado, el Señor los traerá de vuelta a los buenos caminos, que esas cosas que se han perdido, pues el Señor nos permitirá recuperarlas una vez más. Vamos a decirle al mundo entero que la misericordia del Señor es grande y que el Señor tiene para nosotros pensamientos de bien y no de mal, y que el Señor quiere bendecir a cada hombre, a cada mujer que escuche esta señal, porque la fe viene por oír y por el oír de la palabra de Dios. 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Pero eso no quiere decir que nos hayan perdonado lo que se debe, de ninguna manera, pero nos dieron oportunidad de pagarlo, y cada día necesitamos el apoyo para ir pagando, para ir saliendo, para salir adelante. 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Apreciados hermanos y amigos, sigamos adelante, vamos a esforzarnos, vamos a servirle al Señor. Somos un cuerpo en Cristo, somos un pueblo de fe, deseamos que esta radio continúe bendiciendo la ciudad y queremos ser parte de esta generación emergente que se levanta para ganar almas, una generación de hombres y mujeres que nos hemos convertido en sembradores de esperanza y que a través de una programación como esta, las 24 horas, estamos bendiciendo, porque usted no sabe en qué momento de las 24 horas alguien está recibiendo una palabra de parte de Dios, y usted, sí, usted es parte, porque usted hizo posible que esta palabra llegara a ellos. Por eso siempre digo: si tus pasos no pueden ir, que tus pesos vayan por ti. Si tus pasos no pueden ir, que tus pesos vayan por ti. Así es que, apreciados hermanos y amigos que están en sintonía, vamos a esforzarnos y vamos a hacerlo mejor. Somos hombres y mujeres de fe, practicamos esta fe y somos herederos de las promesas del Señor Abraham, como por medio de nuestro Señor Jesucristo. Por eso decimos: soy bendecido para bendecir. Dígalo con fe: soy bendecido para bendecir. Y como siempre estoy declarando, si tus pasos no pueden ir, que tus pesos vayan por ti. Escúchame, si tus pasos no pueden ir, que tus pesos vayan por ti. Gracias a cada uno de ustedes que han estado aportando con generosidad. Gracias a los que están haciendo su máximo esfuerzo. Los bendigo en el nombre de nuestro Señor Jesucristo. Y estamos aquí para servirles, porque esta radio es suya. Esta radio es suya. Y espero, con la ayuda del Señor, que juntos sigamos sigamos avanzando. Padre, en el nombre poderoso de Jesús de Nazaret te bendigo y te doy gracias por cada uno de nuestros apreciados oyentes que están en sintonía. Hoy te pido que los bendigas con paz, que les des salud en abundancia, que des fortaleza física, que bendigas el fruto de su vientre, que son sus hijos. Señor, prospera la obra de sus manos, bendice su negocio, bendice el ministerio, bendice la empresa. Señor, que los sueños que hay en su corazón, los anhelos que tienen para salir adelante juntamente con su familia, puedan verlos cumplidos, para que tu palabra se haga viva en ellos. Cuando dices que de sus lomos saldrá gente importante, gente grande, gente fuerte, yo te pido, Señor, por los hijos de mis hermanos que están estudiando y que se están preparando para ser grandes, y que tú les vas a abrir puertas de oportunidad para que puedan alcanzarlo y que ellos puedan decir: soy un hombre de fe, soy una mujer de fe, porque mis padres sembraron en un medio de comunicación que se llama La Voz, y gracias a esta fe que hemos compartido, la bendición de Dios se ha hecho presente. Señor, gracias por cada uno de nuestros oyentes, en el nombre poderoso de Jesús de Nazaret. Gracias, Señor. Amén. Bueno, continúe disfrutando de nuestra programación. Regreso con usted más adelante.

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0: elegido,
1: elegido
0: Banco Nacional o algo así.
1: Ajá, Banco Nacional de Durango.
0: Algo así. No me haga mucho caso. Pero le mandamos un fuerte abrazo a la pastora, muchísimas gracias, una palabra poderosa de verdad, y también estuvo orando, entonces se suma más gente, y con también con los spots que usted escuche en este programa, si tú te quieres anunciar en este programa, con muchísimo gusto, tenemos varios paquetes, y pues por supuesto vamos a ponerte un spot en cada corte y en la mañana y en la tarde también. Entonces, en total son como 10 diarios. ¡Wow! 10 diarios.
1: 10 diarios.
0: Y pues, ¿qué me cuentas, Isra? ¿Qué me cuentas? ¿O me vuelvo luego al tema? ¿Okay?
1: No, pues nos vamos con el tema del día de hoy, porque tienes algo preparado que les va a gustar mucho a la audiencia. Así que nos vamos con el tema del día de hoy, mientras usted pues se queda ahí bien al pendiente.
0: Ya estamos en Monterrey. Ajá, mira, me salió el tonito de la laguna de Monterrey o de Chihuahua.
1: Chihuahua, capital.
0: Bueno, el día de mañana vamos a andar por allá en Monterrey, primeramente Dios, y vamos a irnos sol, pero por ahí me dijeron que me esperara un día más y vamos a estar en Monterrey el día de mañana. Entonces, aquí en la comarca lagunera nos vamos a ver el día lunes por ahí en las oficinas de Gómez Palacio Durango. Y el día de hoy el pequeño tema que traigo es: deja de vivir esclavo de la inseguridad. ¿Cuántos aquí son inseguros? ¿Tú eres inseguro?
1: A veces sí.
0: Sí.
1: ¿Por qué no?
0: ¿Qué te da inseguridad?
1: No, pues es que hay varias cosas. Hay varias cosas. O sea, no las puedo contar porque puede ser al momento, puede ser algo que yo conozco. Por ejemplo, las víboras.
0: Es inseguridad, ¿no?
1: Es algo inseguro que las veo y tengo miedo. Es algo inseguro. Pero no sé si la vez pasada me dijeron, pero las víboras humanas o las víboras de...
0: Ay, hermano. Generación de víboras que dice la palabra. No, eso no es de Dios. Déjeme platicarle.

0: o qué sé yo, Dios no te llamó a vivir escondido por miedo, así que adelante en el nombre de Jesús. Él te hizo valiente, Él te hizo esforzada, esforzado para que tú puedas resistir a todo. Nos hizo de verdad unos seres maravillosos. Entonces te digo, no puedes vivir escondido por miedo a lo que otros piensan de ti, no, jamás, jamás, porque no nos ha dado Dios espíritu de cobardía, sino de poder, de amor y de dominio propio. Esto lo puedes encontrar en 2 Timoteo 1:7. Mira nomás qué poderosa palabra tiene el Señor esta tarde para ti, para mí, porque no nos ha dado Dios espíritu de cobardía, sino de poder, de amor y de dominio propio. Y déjame decirte que hoy necesitamos hablar de aquello que no siempre se ve, pero que nos está deteniendo. ¿Cuántos están en esta tarde por ahí en pausa por la inseguridad de lo que vaya a pasar, de lo que el otro hermano, hermana, o no sé, en el trabajo te vaya a decir? Pues no sé, alguien. Quiero comenzar con una pregunta que no me gustaría que lo respondieras así inmediatamente, que lo pensaras un poquito, pero sí con absoluta sinceridad delante del Señor. Fíjate bien lo que te voy a preguntar, y mira, con absoluta sinceridad delante del Señor. ¿Estás preparado, Irra?
1: Sí.
0: ¿Cuántas cosas has dejado de hacer por miedo? ¿Cuántas?
1: No, pues ahí...
0: Ánimo. Bueno, pues ¿cuántas cosas has dejado de hacer por miedo? Yo he dejado de hacer cosas por miedo alguna vez. Hace años atrás, cuando yo tenía el periodo... Cuando era joven. Cuando era niña, porque soy joven. ¿Cuántas veces has querido hablar, pero te has quedado callado por temor a lo que otros puedan pensar, verdad, de ti? ¿Cuántas oportunidades has dejado pasar porque creíste, fíjate, que no eras suficientemente bueno? Yo lo hice hace mucho tiempo. Yo les he comentado, mi inseguridad era hablar en un micrófono. Me temblaba la voz, sí. Y yo ya lo he comentado varias veces. El cantar, el pánico escénico, eso era una inseguridad, porque pues a lo mejor hubo una personita que por ahí se burló tal vez y te llenó de inseguridades, pero no, tienes que vencer esa inseguridad y ser valiente y esforzado. Yo entendí que el Señor tenía cosas grandes para mí, y cuando dije, ¿por qué, Señor? ¿Por qué atrás de estos micrófonos donde es, tú sabes que me tiembla la voz, tú sabes que yo no puedo estar arriba de un escenario, tú sabes? Y precisamente ahí me pone, ¿verdad? Entonces, ¿cuántas oportunidades has dejado pasar porque creíste que no era suficientemente bueno? O sea, no me contestes ahorita, pero sí sinceramente contéstaselas al Señor. ¿Cuántas veces has visto a otra persona avanzar y en lugar de alegrarte has comenzado a cuestionar tu propio valor? Ay, Señor, ¿por qué yo no puedo estar ahí? ¿Por qué él habla muy padre? ¿Por qué él ya se supo la Biblia, ya se supo los textos bíblicos? ¿O por qué él ya se sabe todos los libros de la Biblia y yo no? ¿O por qué esa persona ha avanzado más rápido que yo? Mira cómo es de seguro, porque hace cuenta que hay gente que dices tú, ay, mira, esa persona es bien segura de sí misma, o sea, es segura, se expresa con una seguridad, y tú te quedas viendo así como que, ay, yo quisiera ser así, yo quisiera lograr tantas cosas que ha hecho aquella persona o X, ¿verdad? Y déjame decirte que cuántas veces has dicho, yo no puedo, cuando ni siquiera lo has intentado, y muchas veces hemos dicho, ya no puedo más, yo no quiero, ya no voy a poder, o sea, renuncias antes de... Mira que el Señor se perfecciona en medio de tu debilidad. Entonces, ¿cuántas veces has dicho, yo no puedo? ¿Cu- cuando ni siquiera, fíjate, ni siquiera lo has intentado. Yo quiero que entendamos algo. No siempre la inseguridad se presenta con una persona tímida, porque me decían, es que tú eres tímida. No, nada que ver, no era tímida. A veces se disfraza de orgullo, de enojo, de necesidad de tener siempre la razón, de querer demostrar que somos mejores tal vez que los demás, ¿verdad? O de rechazar una corrección porque sentimos que nos están atacando. Y hay personas que aparentan tener mucha seguridad también, pero necesitan que las demás personas les aplaudan para sentirse importantes. Y hay quienes no soportan ver prosperar a otras personas o a otros porque interpretan el éxito ajeno como una amenaza. Fíjate bien esto. Hay quienes se burlan de los demás para esconder sus propias debilidades, ¿verdad? Y hay quienes viven intentando demostrar que valen porque en el fondo todavía no han aprendido a dejar de medir su valor con la opinión de la gente. Eso es muy importante. Por eso hoy vamos a estar hablando de este tema, y no vamos a hablar solamente de tener más confianza, vamos a hablar de algo más profundo, que es quién está gobernando tus decisiones. ¿Quién está gobernando tus decisiones? ¿La verdad de Dios o el miedo que has alimentado dentro de ti? ¿Quién está gobernando tus decisiones? ¿La verdad de Dios o el miedo? El miedo que tienes a... Tal vez hay gente que tiene miedo a emprender un negocio porque no se sienten seguros de ellos mismos, porque dicen, no voy a poder, ya estás declarando con tu boca que te va a ir mal, que no sirves tal vez para nada, a lo mejor no me va a funcionar, ya lo estás diciendo, ya lo estás declarando. Entonces, Dios no te ha dado un espíritu de cobardía, tú eres fuerte, tú lo puedes hacer siempre y cuando le pidas dirección al Señor, siempre y cuando le pongas y pongas en primer lugar al Señor en todo lo que tú haces, en todo lo que tú haces. Porque una cosa es reconocer que uno tiene debilidades y otra muy distinta es convertir tus debilidades en una prisión, en el yo no puedo, y ahí te vas a quedar. Ahí te vas a quedar en una prisión, o sea, no vas a salir de ahí por miedo al que dirán, o yo no puedo. Eso es lo que te quiere poner el enemigo en tu cabeza, en tu mente, ¿verdad? Pero Dios te hizo fuerte, Dios te hizo esforzado. Dios va contigo, mi hermano, Dios va contigo, va conmigo. Entonces tenemos que caminar con fe, caminar confiados en que el Señor va con nosotros. Y algo, como te digo, bien importante es poner todos los proyectos, todos, absolutamente todos tus proyectos en las manos del Señor y saber darle el primer lugar a Él. Eso es muy importante. Mira, un amigo mío, se llama Ismael de Guzmán, de Ciudad Juárez, él tenía miedo de emprender, él hace pancakes, unos pancakes muy buenos o hot cakes muy buenos, y él tenía miedo y me decía, es que no, es que a lo mejor no le gusta a la gente, y es que mira, yo hice unos y una hermana hizo una cara así como que, y así ya él se llenó de inseguridades, y pues todos diciéndole, ¿verdad?, que le salían súper buenos, que él lo hiciera, y ¿sabes cómo se animó? Dijo, sí, lo voy a hacer, se llenó de valentía, dijo, lo voy a hacer. Y la primera producción, fíjate bien lo importante que es poner primeramente a Dios, dijo, la primera producción de pancakes, se la voy a dedicar al Señor. Todo lo que venda, se lo voy a dedicar al Señor. Todo lo que venda, ese dinero, se lo voy a dar al Señor. Ahí en la congregación donde estábamos con el hermano Juan en la Azteca, en la colonia Azteca, en Ciudad Juárez. Y pues nos invitó a todos, una maravilla, un súper éxito. Y de ahí para adelante, hermano. De ahí para adelante, ¿y sabes por qué? Porque puso en primer lugar al Señor en su proyecto. Se animó, dijo, primero es Dios, y de ahí todo para adelante. Entonces es algo muy importante, una enseñanza muy importante que debemos de aprender, ¿verdad? Y una cosa es decir, necesito aprender, y otra es declarar. Yo nunca voy a poder, ¿verdad? Él hubiera dicho, yo nunca voy a poder, ¿y qué hubiera pasado con él? Se hubiera quedado ahí, nada más en su pensamiento. Él pudo haber hecho, él a lo mejor sí se hubiera logrado ese business, ese negocio, y se hubiera quedado nada más en sus sueños. Pero el Señor le demostró que poniéndolo a él en primer lugar, todo lo demás iba por añadidura. Entonces una cosa es tener miedo y estar ahí de inseguro, ¿verdad? Y otra cosa es alimentarlo, y ahí te quedas, hermano. Si no, ahí te quedas, créeme. Necesitas salir. La inseguridad te hace olvidar lo que Dios ve en ti. Dios ve en ti una persona que puede hacer las cosas. La Biblia nos presenta la historia de Gedeón. ¿Recuerdas? Un hombre que recibió un llamado de Dios en un momento difícil para el pueblo de Israel, cuando el ángel del Señor se le apareció, le habló como a un hombre esforzado y valiente. Sin embargo, Gedeón respondió señalando sus limitaciones. Ya estaba él señalando sus limitaciones. Asesinos a veces vienen y dicen, tú puedes hacer eso. Ay, mira, es que no puedo. Mira, yo ni canto bien. Yo ni puedo, yo ni sé. Yo no voy a aprender. Yo ya a mi edad ya no sé nada. No. Mira, Gedeón respondió señalando sus limitaciones y preguntando cómo podría salvar a Israel. ¿Cómo? Él veía su condición, ¿verdad? Dios le estaba hablando de una misión. Él veía lo que le faltaba. Dios le estaba llamando a dar el paso, ¿verdad? El siguiente paso, así como a ti en esta tarde. Dios te está llamando a dar ese siguiente paso y tú estás ahí viendo lo que te falta. Él miraba su familia, su posición, sus recursos. Dios lo estaba confrontando con una tarea que parecía más grande que él. Y aquí comienza nuestro problema, Muchas veces Dios nos permite ver una oportunidad, pero nosotros solamente vemos la razón. Las razones por las que podría salir mal, ¿verdad? Dios nos impulsa a aprender, pero nosotros respondemos, ya estoy muy grande para comenzar de nuevo, yo ya no puedo nada. No. Usted es un hombre, una mujer valiente, que el Señor le va a dar sabiduría, le va a dar dirección, y si usted pone en primer lugar al Señor, mira, las cosas te van a salir bien. Es imposible, déjame decirte esto, es imposible que te vaya mal cuando eres obediente al Señor, cuando entregas todo al Señor. Es imposible que nos vaya mal. Dios nos da la oportunidad de servir, pero nosotros decimos, hay personas más preparadas que yo, hermana, yo no, hermano, yo no, pastor. Dios nos llama a corregir algo en nuestras vidas, pero nosotros respondemos inmediatamente, así soy, así me voy a quedar y así me moriré. Ay, hasta poéticos somos. Así soy, así me voy a quedar y así me voy a morir. No, hermanos, Dios tiene cosas grandes para ti todavía. El Señor está esperando que tú des el siguiente paso. Cuidado con estas palabras, porque pueden llegar a acostumbrarte tanto a tus limitaciones que termines defendiéndolas como si fueran parte de tu identidad, ¿no? No, así soy, así me voy a quedar y así me moriré. No, hombre, ya las dejaste hasta tatuadas, las traes, porque de verdad ya las hiciste tan tuyas que ya te acostumbraste a escucharlas de tu misma boca, fíjate. Entonces, escúchame bien, reconocer que tienes áreas por mejorar es madurez, claro que sí. Convencerte de que nunca podrás mejorar es una forma de rendición, ¿verdad? Es una forma de bajar los brazos y rendirte y decir, ya, no, soldado caído. No, claro que no, Gedeón no necesitaba fingir que era poderoso. Necesitaba aprender a obedecer a Dios en medio de su debilidad. Debemos de aprender a obedecer al Señor en medio de nuestras debilidades. Y tú tampoco necesitas aparentar que lo sabes todo. puedes reconocer que necesitas aprender, que necesitas prepararte, que necesitas pedir consejo a alguien y comenzar de nuevo, ¿por qué no? La pregunta aquí no es si tienes debilidad. Nos vamos a ir a un corte y regresamos con este tema. Y rápido, unos 10 minutitos más que me den y rápido termino. ¿Sale, vale? Dios te bendiga, quédate con nosotros. Y la pregunta no es si tienes debilidad. Y seguimos.
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0: Seguimos con este tema. Rápidamente te voy a dar el último punto. Y Dios no te pide que nunca sientas miedo. Te llama a no ser gobernado por Él. En Josué 1:9 dice, mira que te mando que te esfuerces. Fíjate bien. Dice, mira que te mando que te esfuerces y seas valiente. No temas ni desmayes, porque Jehová tu Dios estará contigo en donde quiera que vayas. Vamos a leerlo otra vez, pero así pensando lo que estamos, lo que tú estás escuchando y en lo que yo estoy leyendo. Mira que te mando que te esfuerces y seas valiente. No temas ni desmayes, porque Jehová tu Dios estará contigo en donde quiera que vayas, Liliana. Donde quiera que vayas, Israel. Donde quiera que vayas, hermana Manuelita. Donde quiera que vayas, ingeniero, tú que me estás escuchando. Observa por favor algo. Dios le habló a Josué de esforzarse y ser valiente. Y déjame decirte que la valentía bíblica no es presumir que nada te asusta. Tampoco significa actuar irresponsablemente o ignorar los peligros o negarte a pedir ayuda. La valentía consiste en hacer lo correcto aun cuando experimentas temor, aun cuando estás experimentando el tomar decisiones, a lo mejor, y dices tú, ay no, que con temor y no sé qué. No, la valentía consiste en hacer lo correcto aun cuando experimentas temor, tomando decisiones con fe, tomando decisiones con sabiduría, responsabilidad. Tal vez tienes que comenzar una nueva etapa el día de hoy. Tal vez debes reconocer un error ante tu familia y no lo has hecho. Sí, te estoy hablando a ti. Tal vez debes reconocer un error ante tu familia. Tal vez necesitas prepararte para una oportunidad de trabajo. Necesitamos prepararnos, y también el Señor nos ayuda ahí, porque dice, si uno está falto de sabiduría, pues se la pide uno al Señor y listo. Nada más que nos gusta batallar, somos bien cabezones. Y tal vez sabes que necesitas cambiar un hábito, pero te da miedo enfrentar la incomodidad de comenzar, ¿verdad? Tenemos hábitos muy malos y dices, ay no, así estoy bien, así ya soy y así me voy a quedar. No, sigue adelante, sigue cambiando también, sigue dejándote direccionar por el Señor, porque tal vez eso te está frenando. Entonces, pues nos incomoda, ¿verdad? El iniciar algo nuevo, decir, bueno, voy a cambiar o algo así, ¿verdad? Y llevas meses diciendo, cuando me siente preparado voy a estar ahí, cuando me sienta listo, ahí yo entonces lo haré. Pero, ¿y si parte de la preparación consiste principalmente en dar el primer paso? ¿Y si consiste en aprender, estudiar un poquito más y crecer durante el proceso? Porque los procesos son buenísimos, hermanos. A mí me encanta pasar por procesos. No sé usted, de verdad que yo veo la mano del Señor en cada proceso, que he pasado por procesos tremendos, pero yo veo la mano y el cuidado del Señor de una manera sorprendente. Entonces yo ahorita digo, soy valiente y esforzada y no me canso para nada. No necesitas conocer todos los detalles del camino, porque todos queremos saber qué es lo que está o qué es lo que si hago este paso, necesito que me asegures que me va a ir bien. No necesitamos conocer todos los detalles de ese camino para comenzar a caminar responsablemente, ¿verdad? David frente a Goliat. Ay, no. Ahí estuvo tremendo. En 1 Samuel 17 encontramos a David frente a un desafío que intimidaba al ejército de Israel. David no negó la dimensión del problema, ¿verdad? Recordó cómo Dios lo había ayudado anteriormente, así como a ti, así como a mí. Dios nos ha ayudado anteriormente en unos problemones que dijimos nosotros, no vamos a lograr, pero el Señor nos ha ayudado anteriormente. ¿A quién no? Y enfrentó la situación confiado en Él. porque sabía que el Señor lo iba a sacar de ahí, porque sabía en quién confiaba, sabía quién iba con él. Pero él pone primero al Señor. La lección no es que todos los desafíos desaparecerán así como si pronunciamos palabras de fe. La lección es que el temor no tiene que ser la única voz que escuchamos cuando debemos actuar. Hay detalles que se enfrentan con oración. Hay batallas, hermanos, situaciones que se enfrentan con oración, ¿eh? Otras requieren preparación. Hay un orden en este asunto del Señor, hay un orden. Entonces otras requieren preparación, otras requieren alguna conversación, no sé, disciplina, consejo o pedir ayuda. Muchas veces necesitamos varias de estas cosas al mismo tiempo. Así que la confianza en Dios no te, ¿cómo te puedo decir? No te exime de tu responsabilidad, ¿verdad? Te ayuda a enfrentarla, porque sabes quién va contigo. Deja de esperar una vida sin dificultades, porque no está, no hay. Deja de esperar una vida sin dificultades para comenzar a actuar con valentía. Fíjate que la madurez se desarrolla cuando aprendes a responder correctamente, incluso en medio de la incertidumbre. Entonces, en esta tarde, este es el tema que yo te traía o te traigo. Mi nombre es Liliana Jara y pues vamos a estar aquí con Israel González también platicando de todo lo que tenemos en esta próxima hora. Y pues vamos a decirle en esta tarde, Señor Padre Celestial, hoy venimos delante de ti, Señor, con un corazón sincero. Reconocemos que muchas veces hemos permitido que el temor, la comparación, Señor, el orgullo, la necesidad de aprobación dirija nuestras decisiones. Perdónanos, Señor, porque las ocasiones en que hemos menospreciado lo que nos has permitido desarrollar, por las veces que hemos sentido envidia del avance de otro, Señor, y por las ocasiones en que hemos rechazado una corrección porque nuestro orgullo se sintió herido. Entonces, en esta tarde le pedimos al Señor que nos ayude a seguir avanzando, que nos ayude a caminar con fe, a saber quién va con nosotros. Entonces, en esta tarde ese es el tema y espero que con mucho respeto y con mucho amor te lo platico, te lo comparto en esta tarde. Y pues seguimos con lo que sigue, con lo siguiente.
1: Claro, claro que sí. Un buen tema, la verdad. Y bueno, yo voy a decir algo, voy a comentar algo porque me gustó mucho. A veces no es falta de capacidad, Lili, sino miedo. ¿Sí? Miedo a equivocarnos, tú lo comentabas hace un momento. A ser juzgados, a comenzar de nuevo o a que las cosas no salgan como esperamos. Pero yo quiero decirte algo. Recuerda que el miedo puede tocar la puerta, pero no tiene que decidir por ti. Dios no te llamó a vivir paralizado, sino a caminar con fe y en confianza. Yo pienso que ya siempre hemos hablado de la fe y de la confianza, y ya es hora de que nosotros podamos abrir los ojos y podamos entender un poquito más sobre ese tema. En 2 Timoteo 1:7 quiero cerrar con esto, porque no nos ha dado Dios espíritu de cobardía, sino de poder, de amor y de dominio propio. Así que hoy quiero que te hagas una pregunta: ¿qué haría si confiara más en Dios que en mis miedos?
0: Wow.
1: Hazte esa pregunta: ¿qué haría si confiara más en Dios que en mis miedos? Te la dejo de tarea. Un muy buen tema. Nosotros volvemos con Gosén, con esta melodía que escuchamos. Te encontré. Ya volvemos.

0: 8:38. Estoy convencido de que nada podrá jamás separarnos del amor de Dios. Ni la muerte, ni la vida, ni los ángeles, ni los demonios, ni nuestros temores de hoy, ni nuestras preocupaciones de mañana. Ni siquiera los poderes del infierno no pueden separarnos del amor de Dios. Ningún poder en las alturas ni en las profundidades. De hecho, nada en toda la creación podrá jamás separarnos del amor de Dios, que está revelado en Cristo Jesús, nuestro Señor.
1: Buenos días, Su Majestad. Hoy tenemos un día muy ocupado.
2: Ya sé, revisar las tropas y comer con dignatarios extranjeros.
1: Y después de comer...
2: Por cierto, ¿con quién hablabas en el pasillo?
1: No tenía cita. Dice que quiere hablar con usted, Guillermo Winkelmeyer.
2: ¿Memo? Pues pásalo.
1: Pero señor, su agenda...
2: La agenda puede esperar. Si Memo tiene un problema, le tengo que ayudar.
1: Pero, ¿qué tal la comida con los dignatarios?
2: Ah, claro, la comida.
1: Claro, Su Majestad. No nos podemos olvidar de la comida.
2: Claro, Memo puede tener hambre. Preparen dos faisanes rostizados.
1: Pero, Su Majestad, hay tanto que hacer.
2: Winston, se logrará. Confíe en mí. Le prometí a Memo que cuando necesitara ayuda o a un amigo que lo escuchara, yo estaría ahí.
1: Pero, señor...
2: No tengo ninguna intención de romper mi promesa.
3: Jesús le hizo esta misma promesa a cualquiera que esté dispuesto a ir con él. Si necesitas respuestas...

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0: Estamos de regreso, gracias por acompañarnos. 3 de la tarde con 10 minutos, 4 de la tarde con 10 minutos en lo que viene siendo Torreón y Monterrey, y las 3 de la tarde en Tijuana y en Los Ángeles, California. Oigan, la información climatológica para el día de hoy: en Tijuana, una jornada mayormente soleada con temperaturas de alrededor de los 28 grados centígrados durante esta tarde y muy baja probabilidad de lluvia. Para los amigos de Los Ángeles, California, un ambiente muy caluroso con temperaturas cercanas a los 27 grados centígrados y una alerta por calor extremo durante todo este jueves. Para los amigos de Monterrey, la Sultana del Norte, el cielo parcialmente nublado, un ambiente húmedo y cálido con máxima cercana a los 28 grados centígrados y una posibilidad de lluvia muy, muy ligera. Para los amigos de Torreón, toda la comarca lagunera, condiciones mayormente soleadas, y déjenme te platico que una temperatura máxima que será de los 29 grados centígrados, una mínima de los 22, y sin lluvia significativa prevista para el día de hoy jueves, así que bien, bien importante. Para los amigos de Ciudad Juárez, intervalos de nubes y sol, máxima de aproximadamente de los 30 a los 31 grados centígrados, una mínima cercana a los 17, con una baja probabilidad de lluvia. En algunas partes de la ciudad hay tormentas eléctricas. Recuerden que, bueno, en diferentes puntos de Ciudad Juárez, Chihuahua, pues está alguna lluvia de los 50%, para que estén ahí bien al pendiente. La otra parte de Ciudad Juárez, pues está el solecito, así que bueno, este clima raro en la frontera. Esa es la información climatológica para las diferentes ciudades. Continúa con más de La Voz Radio.
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1: Jesús de Nazaret experimenta una asombrosa transformación. Amigas y amigos, aquí las noticias. El maestro de Galilea, Jesús de Nazaret, experimentó hoy una asombrosa transformación delante de algunos de los miembros de su equipo de trabajo mientras estaban en lo más alto de un monte cerca de la ciudad. Jesús estaba acompañado de sus compañeros Pedro, Jacobo y su hermano Juan, cuando de repente se transfiguró delante de ellos. Su rostro resplandecía como el sol y sus vestidos se hicieron blancos como la luz. De pronto se les aparecieron Moisés y Elías y hablaban con Jesús. El nazareno aún se encontraba conversando cuando una nube de luz lo cubrió y desde la nube se oyó una voz que decía: "Este es mi hijo amado en quien me complazco, escúchenlo". Al oír esto, los miembros del equipo de Jesús se arrodillaron llenos de temor. Una buena noticia está en desarrollo.

0: Ricardo Montaner con su luz, es lo que estamos escuchando, HCJB Noticias en ese momento, y Mi Dios es Alegre con Aline Barros, es lo que escuchábamos a través de La Voz Radio. Seguimos contigo a través de las diferentes estaciones de radio en cadena nacional. Israel González y Lili Jara te estamos acompañando. 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Nos vamos a la pausa, regresamos, Israel González, Lili Jara, te acompañamos aquí en Compañar Recargado. 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
1: Hay minutos que duelen, porque hay dolor que nadie siente, porque hay situaciones que nadie entiende, porque no hay palabras que consuelen, porque no hay nadie cerca, porque todo parece vacío. Minutos donde el alma no tiene fuerzas ni para clamar, donde el corazón solo respira por inercia, donde el silencio pesa y la soledad lastima. 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

0: señor, con Juan Carlos Alvarado y Vino Nuevo con El Río de Dios. Es lo que estás escuchando a través de La Voz Radio. Israel González, Lili Jara, te estamos acompañando a esta hora. Gracias, esto es En Compañía Recargado, el día de hoy, jueves 8 de octubre del año 2026. 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
0: Nos vamos con Luis Palao Responde y esta pregunta: ¿por qué es que temo tanto a la muerte? Luis Palao nos responde esta pregunta.
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4: Aquí tengo una pregunta que también se nos hace a menudo. ¿Por qué es que el hombre teme a la muerte? ¿Por qué es que tenemos temor de enfrentar ese momento final de la vida? ¿Acaso no se acabó todo cuando terminó la vida? ¿Acaso el más allá no es sino un sueño? Así me hace una pregunta una persona de corazón poeta que sigue más y más en su preguntar en su carta. Primeramente quiero decirle que muchas personas han pretendido que al enfrentar la muerte no le tienen temor. Algunos son filósofos, otros son tan anticristianos que para argumentar en contra de los cristianos han dicho que ellos enfrentan la muerte sin temor. Sin embargo, como dijo una joven mexicana recientemente a un periodista, por supuesto que le tenemos miedo a la muerte, y yo le tengo miedo a la muerte. Es por eso que hago chistes acerca de ella, ¿no le parece? Y la verdad es que la muerte es un enemigo constante del ser humano. Lo hemos temido desde el principio de la historia, porque el hombre no fue creado para la muerte. El hombre fue creado para la vida, para la felicidad, para la existencia eterna. El plan de Dios es que el ser humano viva para siempre. Y cuando Dios creó al hombre, lo creó para vivir para toda la eternidad. Sin embargo, tememos a la muerte. Y seríamos, bueno, necios si dijéramos que no la tememos. La cuestión está en resolver el problema, no ocultarlo, no taparlo, en encontrarle una solución. ¿Por qué tenemos temor a la muerte? Jesús habló sobre la muerte, y en el Evangelio de Mateo, por ejemplo, él dijo: no temáis a los que matan el cuerpo, mas el alma no pueden matar. Temed más bien a aquel que puede destruir el alma y el cuerpo en el infierno. Ahí está. Jesús relaciona inmediatamente a la muerte con el temor. Y está correcto, porque el hombre por naturaleza teme a la muerte. ¿Cuáles son las razones? Hay muchas. Por un lado, el temor a lo desconocido. Ninguno de nosotros ha estado del otro lado, no sabemos lo que hay más allá. También, sin embargo, la Biblia nos enseña que el temor a la muerte se debe al pecado. Somos pecadores. Tenemos que enfrentar a un Dios que, aunque es amor, también es justo. Este Dios es el juez. Y en el alma humana, aunque a veces no lo pensamos racionalmente e intelectualmente, de alguna manera sabemos que tenemos que enfrentarnos con el juez de toda la historia, con Dios sentado sobre su trono. Y no nos sentimos preparados. Cuando la persona está preparada para morir, o sea, que está preparada porque su relación con Dios está resuelta, entonces pierde el temor a la muerte. Dice en el libro de Hebreos capítulo 2 estas palabras: Cristo participó de carne y sangre para destruir por medio de su muerte al que tenía el imperio de la muerte, esto es al diablo, y librar a todos los que, por el temor de la muerte, estaban durante toda la vida sujetos a servidumbre. El temor a la muerte nos hace esclavos, esclavos a veces hasta paralizados. No me extrañaría que usted, que me escribió la carta, o usted, amable oyente, se sienta paralizado por el temor de la muerte. Cristo Jesús, el Hijo de Dios, se hizo hombre de carne y sangre, murió en la cruz, resucitó, venció a la muerte y ahora quiere entrar a su corazón. Y cuando entra el corazón, quita el horror a la muerte, porque quita nuestro pecado. Recíbalo por la fe.
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Estamos de regreso, gracias por estar acompañándonos a través de La Voz Radio y muy importante que te puedas comunicar a nuestros teléfonos aquí en el estudio, estamos completamente en vivo. Pero por lo pronto, nosotros nos vamos con este corte informativo porque hay información muy, muy importante. Bueno, pues queremos que tú puedas en ese momento tener información de lo que ha acontecido en parte del mundo y cómo es que se ve esta situación. Ese es el corte informativo.

0: Niño clama a Dios en pleno robo mientras amenazaban de muerte a sus padres y nadie sale herido. Un niño de apenas 8 años quedó registrado por cámaras de seguridad mientras oraba desesperadamente durante un violento asalto a la bodega de su familia en Santo André. Mientras hombres armados sometían a los presentes y lanzaban amenazas de muerte, el menor buscó refugio y comenzó a clamar a Dios por protección. El ataque ocurrió este sábado 3 de octubre en el barrio Vila Homero, en donde tres hombres irrumpieron el establecimiento a plena luz del día, aparentemente sin intentar ocultar sus rostros. Anunciaron el robo y redujeron a quienes se encontraban dentro del negocio. La acción criminal se prolongó durante aproximadamente 5 minutos y uno de los delincuentes permaneció armado cerca de la entrada mientras intimidaba brutalmente a las víctimas. El hombre llegó a señalar quienes morirían primero y dijo a sus compañeros: ese muere primero, después ese y después ese. Según los reportes policiales, las amenazas incluían también al niño, y la madre del menor se encontraba en la cocina cuando fue sorprendida por los asaltantes. Fue sometida y obligada a reunirse con las demás personas retenidas, mientras los criminales mantenían al grupo bajo amenaza y recorrían el establecimiento buscando dinero, objetos personales. Cuando comprendieron, vieron al niño que estaba orando. Este pequeño pues estaba levantando las manos y comenzó a orar pidiendo a Dios que protegiera a su familia y nadie resultara herido. Al final, finalmente los tres hombres escaparon llevándose teléfonos celulares, dinero, alianzas y otros objetos de valor y mercancías del establecimiento. Pese a las amenazas de ejecución y al nivel de violencia psicológica vivido dentro del local, ninguna de las víctimas sufrió heridas físicas. Este es el corte informativo. Usted continúe con más de la buena programación de La Voz Radio.
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2: Inunda de alegría este lugar. Este se puede mover ahí con todo su sabor. Vamos, vamos, latinos. Iglesia Latina.

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1: Hemos llegado al final, pero te agradecemos a ti por tu fiel y tu fina preferencia a través de nuestras audiciones diarias que realizamos a través de La Voz Radio en cadena nacional. Gracias a ti por estar ahí al pendiente, por tus llamadas, por tus mensajes. Nos vemos en nuestra próxima emisión. Agradecemos a todos ustedes por siempre serle fiel a esta estación de radio. Recuerde, productos naturales ya están disponibles en tu ciudad. El día de mañana nos vemos en Monterrey, Nuevo León. A nombre del doctor Alejandro Cruz, Lili Jara, Junior Rodríguez e Israel González, te acompañamos en esta emisión. Nos vemos en la próxima.

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9: Vamos a meditar juntos en la palabra y vamos a cerrar con una ministración. Quisiera que pusieran el canto de Israel y Vicente Montaño, porque voy a hablar sobre ese tema que es supremamente importante.

0: gracias, Misael, por este proyecto. Y como voy a hablar de voluntad, ¿qué es la voluntad? ¿Qué implica esa facultad tan valiosa y determinante que Dios nos dio? No solo a los seres humanos, aún a las criaturas celestiales. Y voy a compartirles mucho más sobre esto, pero hasta escribí también un poema sobre la voluntad que dice: regresar a solo un reino y a una sola voluntad. Esa es la obra divina de regreso a eternidad. Así lo mortal se acaba en el pleno restaurar. Una voluntad existía en el mundo que vendrá. Se acaba el libre albedrío, aunque en existencia esté, pero al renunciar a él solo hay una voluntad. La voluntad del gran rey, la voluntad del creador, la voluntad del que hizo del hombre un dios menor. Así él lo declaró: vosotros hoy dioses sois, una oferta en existencia que el maligno la torció. Una voluntad, amados, nos llevará a lo mejor, una voluntad perfecta, y esa es la del creador. No hay por qué no rendirla si él mismo nos la dio. No hay por qué no entregarla si es para algo mejor. Un reino en su voluntad, una eternidad en él, en un estado perfecto para un pueblo que le es fiel. Y voy a tocar este tema de voluntad. La Biblia menciona uno de los seres angelicales. El término ángel, aunque se aplica a un grupo de seres celestiales, espirituales, también es un término que se aplica a cualquiera de los distintos rangos o tipos de seres, porque la palabra ángel significa mensajero. Pero entre esos mensajeros que registra la Biblia está uno que se llama Gabriel. Y por cierto, Gabriel significa Dios es mi fuerza, o bien se puede definir como fortaleza de Dios. Y algunos lo clasifican, ¿verdad?, como el arcángel, pero realmente Miguel es el que está clasificado como arcángel. Gabriel no se le da una definición, se dice ángel Gabriel, yo tengo la certeza que es un querubín, y es el ser que Dios eligió, para que administrara los tiempos de Dios aquí en la tierra. Y he tenido el privilegio de encontrarme con él como tres ocasiones. Es un ser que tiene un poder espiritual inmenso, que por eso la Biblia relata que Daniel, cuando se encontró con él la primera vez, sencillamente cayó como desmayado a tierra. Se habla de él en el capítulo 8. Si leemos el capítulo 8 de Daniel, encontramos que ahí se relaciona con cuestiones de reino y con cuestiones de tiempos, y él es el que aparece para aclarar ahí. Luego lo vemos en el capítulo 9, que también se relaciona con tiempos, que es donde se dan las famosas 70 semanas de Daniel, y apareció él para aclarar eso. Luego lo vemos aparecer en el Nuevo Testamento, en Lucas capítulo 1, cuando también, llegado el cumplimiento del tiempo, el Señor habría de nacer de mujer, aparece también Él para aclarar esta cuestión de tiempos. Y no es casualidad que Él esté apareciendo en este tiempo y hablar de tiempos. Y de Él hemos recibido una agenda que precisamente nos está precisando tiempos, tiempos, y es supremamente importante. Cuando, lo dije creo ayer, y en el primer día del año, primero de enero 2026, yo estoy ansioso de que esa agenda que Gabriel entregó se abra y que Dios nos diga ahí el lema que vamos a recorrer ese año, porque yo estoy seguro que más que ser un lema, extraer temas, compartir de ellos, son marcadores, indicadores de los tiempos que estamos viviendo según el calendario de Dios. Y el lema fue precisamente para este año entregar, que ha sido el lema de esta actividad. Cuando aparece este lema, entregar, y yo como humanote y carnalote que soy, luego pensé en finanzas, dije, uy, y ahora, Señor, ¿qué nos vas a pedir? Si a menos yo he tenido experiencias donde Dios me exprime, hasta lo que no tengo. Y ahora, ¿qué, Señor, que no te he entregado, que entregar? Pero luego, el mes de enero, porque viene el lema del año y aparece el lema del mes y aparece la palabra entregar la voluntad. ¡Wow! Dije, ¡ah! Es lo primero que Dios está pidiendo, entregar la voluntad. ¿Qué tan importante es la voluntad que Dios nos la está pidiendo? Y son tantas las cosas que realmente quisiera que hago una nota, hago otra nota, me viene algo fresco, nuevo. Digo, no puedo decirlo todo, mi espíritu mismo se asfixia. La voluntad pudiéramos definirla de esta manera.
1: ¿Qué mensaje tan interesante nos está enseñando el apóstol y maestro Amador Valenzuela? Queremos tomar este tiempo para hacerles saber sobre algunas actividades de importancia.
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1: Ahora continuamos con el mensaje de hoy.
0: Pudiéramos definirla de esta manera, es lo que percibió mi espíritu. es esa libre facultad que Dios dio a todas las criaturas pensantes o racionales creadas por Él, tanto en el cielo como en la tierra, para que cada criatura sea un ángel, un querubín, un serafín, un ser humano, para que cada criatura libremente decida en su pensar y su actuar cómo se ha de conducir, qué intención en sí mismo pretende cumplir para llevar a cabo determinado propósito. Dios, sin embargo, al crearnos como seres pensantes, racionales, con voluntad propia, lo que comúnmente llamamos el libre albedrío, la libre voluntad, Dios se la dio allá en el cielo a las criaturas. En el cielo, aunque hay millones de millones y millares de millares de seres, todos tienen voluntad propia. Cualquiera de ellos puede decidir no estar sujeto a Dios, rebelarse contra Dios, dejar de alabarlo, dejar de adorarlo. Nadie está obligado, ninguno de ellos es un robot. Y la prueba está en que un querubín, a él le plació por la libre voluntad que Dios le dio de no seguir ahí y rebelarse contra Dios. Y con ello una tercera parte de esas criaturas. Eso nos indica la libre voluntad que tienen las criaturas. Bueno, uno puede decir, ¿por qué no creó Dios robots que obligadamente estén sujetos, sumisos a Él? Habrían de venir, no hay tiempo para explicar cómo, qué consecuencias y reclamos hubieran hecho y hubiésemos hecho las criaturas si Dios nos hubiese hecho un robot. ¿Para qué me obligas a servirte si yo no quiero servirte? ¿Para qué me obligas a alabarte, a adorarte si yo no quiero hacer eso? Dame una libre voluntad. Ese reclamo, entre otros, hubiera habido. El Dios crea seres pensantes, racionales, y les da el privilegio de la libre voluntad. Algunos filósofos inclusive dicen que yo creo que ese es el mayor regalo que Dios nos dio a las criaturas después de habernos creado, darnos libre voluntad. Cada uno en su propia voluntad determina si lo ha de amar, servir, adorar, etcétera, o sencillamente seguir el curso que a él le dé la gana. Entonces, y aunque Dios nos creó, Dios nos formó, Dios nos hizo bajo la intención de que cumplamos su propósito, Dios no quiere a nadie, absolutamente a nadie, cumpliendo su propósito si su voluntad no está ahí. Por ejemplo, y perdón que diga esto, aquí no están dos o tres hermanos que estuvieron aquí congregándose un tiempo y de repente algo se les metió. Algunos ni se despidieron, y el que se despidió, yo le dije, mira, con todo el corazón te voy a decir lo siguiente. Estoy bien claro, como no lo estás tú, que el paso que vas a dar no es el correcto. Pero yo sé que no vas a dar reversa porque ya lo metiste en tu cabeza y en tu voluntad. Y sé que cuando te des cuenta que cometiste un error, por vergüenza o por orgullo, ni vas a regresar. Bien. ¿Por qué me interesa tu bien? No es tanto porque te vayas. Es tu vida, es tu destino. Vaya, le pongo este ejemplo como padre, como madre. Hay hijos que se van de la casa y ni adiós dicen al papá o a la mamá. Menos le van a pedir permiso o consejo para hacer esa decisión. Ya se creen todos unos señores con toda una madurez y ellos creen que no están equivocados hasta que no, hasta la muerte alcanzan por ahí afuera y otros después. ¿Saben qué? Los jóvenes, hasta que no se convierten en padre o madre, entienden a su padre o a su madre. Y ni modo de amarrarles una bola de fierro en cada pie y una cadena y decirle, no, no te vas. No, pues voy a parar en la cárcel. Y a él le van a quitar la bola de fierro y lo van a dejar que se vaya donde quiera. ¿Eh? Es el ejercicio, pues, de la libre voluntad. Entonces, a pesar de que Dios nos formó, nos hizo, nos creó, bajo la intención de que cumplamos su propósito, no nos ató a su propósito para que nosotros actuáramos de manera obligada o fuera de la voluntad nuestra. Atarnos a la sumisión de Dios, porque Dios quiere que eso sea en forma voluntaria, en forma consciente y en forma permanente. Pero déjeme meto cuando menos a un pasaje en esto. Romanos capítulo 12, verso 1. Así que, hermanos, os ruego por las misericordias de Dios. Pocas veces usa el apóstol esta expresión de rogar. A mí me suena, no sé, a veces como hasta chocante en mi espíritu, que si yo voy a regalarle $1,000,000 a alguien, le diga, te ruego, por favor, mira, es $1,000,000, agárralo, es tuyo. Suena tonto, ¿verdad? Lo mismo, la vida eterna, la vida eterna. Y tengo que rogar para que decidas por ella. Rogar, rogar. Así hacen los padres, las madres con los hijos. Ay, hijo, te ruego, por favor, apártate de esa amistad. Te ruego, por favor, que esto, te ruego. Y nosotros, cabeza dura, arrogantes, soberbios. Y Pablo dice, os ruego por las misericordias de Dios que presentéis vuestros cuerpos. Note la pluralización. No dice vuestro cuerpo. Vuestros cuerpos, pluralmente, hablando a los creyentes en Roma. Y luego sacrificio. Ya no dice sacrificios. Pues es como lógico de que si Pablo está diciendo, os ruego que presentéis vuestros cuerpos en sacrificios, pero no, cuerpos en plural, sacrificio en singular. Lo que significa que en una comunidad, en una iglesia local, cada uno tiene que ofrecer su cuerpo y todos hemos a Dios sacrificio, la vida corporativa, la vida del cuerpo. Entonces, os ruego por la misericordia de Dios que presentéis vuestros cuerpos en sacrificio vivo, santo, agradable a Dios, que es vuestro racional culto. Ahora, algunas traducciones y predicaciones, ¿verdad?, creen que lo que Pablo está diciendo, que no, Dios no quiere nuestra razón de culto. Se refiere a la ración, no a la... O sea, cada uno aporte su ración de sacrificio, su ración de culto. Y cada porción de ración, hacen unidad corporativa y ofrecen un sacrificio. Bien. La palabra tiene dos, que es juntamente, o sea, no tomes la forma. No os conforméis o no tomes la forma de este mundo. Es como para dar vómito que cristianos estemos buscando las formas del mundo para adoptarlas y aún traerlas a nuestra vida y a la iglesia. Yo recuerdo recién convertí para que vieron a ver qué nos está faltando y volteaban hacia el gobierno del mundo. Allá tienen esto, allá tienen esta secretaría, allá tienen esto. Ah, nos está faltando nuestra organización, esto. Y a pesar de que yo era un niño recién nacido, dije, ah, caray, entonces Dios no es capaz de tener su propia estructura de trabajo. Hay que ir a estos mundanos a copiarles qué hacen para traerlo al trabajo de Dios. No, señores, no es así. Yo soy el modelo al mundo. El mundo no es el modelo mío. Y ahorita que están las elecciones en Estados Unidos y en México, precisamente ellos que son llamados a eso se metan en eso, pero para llevar las normas del reino, no para más de lo mismo. No, algo que sabemos que no ha resultado. Bien, no os conforméis a este mundo, sino transformaos. O sea, nuestra forma es una forma distinta a la del mundo, pero está fina en el propósito de Dios, no es estática, va cambiando para mejor, transformaos, o sea, una forma, otra forma, otra forma, porque esa es la mentalidad de Dios. Dios es infinito. Hoy me muestra algo, yo no me quiero quedar ahí. Yo digo, Señor, ¿qué sigue? Me muestra otra cosa, amén. ¿Qué sigue? Me muestra otra cosa, ¿qué sigue? Eso es transformado, transformado, transformado. ¿Qué sigue? ¿Qué sigue? ¿Qué sigue?

0: y les he dicho, la eternidad misma va a ser cambiante, cambiante, cambiante. Porque vamos a suponer que ya estemos aquí, allá en el cielo, en el tercer cielo, en cuerpos glorificados. Pero vamos siempre, por una eternidad, a experimentar lo mismo, a ver lo mismo. ¿Saben qué? En una eternidad lo mismo a mí me va a aburrir. Lo mismo va a aburrir. Si usted tiene una granja de pollos y come pollo en la mañana, mediodía, en la tarde, en la noche, usted le va a encantar el pollo. Pues, ya estoy harto de pollo. Deme otra cosa. Entonces, una eternidad, lo mismo, lo mismo, lo mismo. Yo me voy a aburrir. Pues sáquenme de aquí. Ya me aburrí. Pero en la misma eternidad, Dios va a estar caminando hacia cosas más.
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0: Hola, ¿qué tal, apreciados amigos y hermanos que están en sintonía de La Voz porque la fe viene por el oír? Quiero primeramente saludar a cada uno de ustedes y decirles que seguimos avanzando gracias a la oración, a la unidad y al esfuerzo que todos hemos hecho en conjunto para que la radio continúe su labor de transmisiones las 24 horas del día. 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